0: New York Times. Un poquito más adelante le voy a tener la nota completa, pero por lo pronto, lo que le interesa saber en este momento, sobre todo si vive usted en la costa del Pacífico mexicano, el huracán Polo está perdiendo fuerza. Se ha degradado a categoría 4, pero no deja de ser peligroso. Ayer estaba a estas horas en categoría 4, luego subió a categoría 5 y ahora se degrada nuevamente a categoría 4. Sin embargo, no deja de ser peligroso, advierte el Servicio Meteorológico Nacional. Actualmente presenta vientos máximos sostenidos de 250 kilómetros por hora y se mueve mar adentro en paralelo a las costas del Pacífico mexicano. Provoca intensas lluvias, tome nota, en Colima, Michoacán, Guerrero, Oaxaca y Jalisco, por lo que se mantiene la alerta debido al riesgo de inundaciones, deslaves, desbordamientos, oleaje de hasta 4 metros. Podría tocar tierra en Baja California Sur como categoría 11 al próximo, como categoría 1, perdón, hasta el próximo martes. No, categoría 11 no existe.
1: Sería el fin del mundo, definitivamente. Sería el Armagedón. Si el 5 tiene potencial catastrófico, el doble más uno, bueno.
0: Bueno, quedamos que categoría 1 el próximo martes podría pegar en Baja California, en la península, sobre todo en la zona de La Paz. Autoridades federales despliegan en las entidades afectadas 19,844 elementos, 1,745 vehículos y unidades de transporte, así como 581 equipos de maquinaria para trabajos de contención y prevención. A las 6:15 de esta tarde tendremos con Jaime Albarrán Asensio, meteorólogo del Servicio Meteorológico Nacional, tendremos el reporte más actualizado de la situación de Polo. Lo que sí está causando estragos políticos, ojo, es el disque aseguramiento de 59 millones de litros de huachicol el 17 de diciembre en San José de Iturbe, Guanajuato. Resulta que todo ese esa cantidad enorme, sí, dineral en combustible, no es ilegal. De hecho, el delegado de la Fiscalía General de la República en la entidad, Juan Francisco Vera Ayala, fue cesado por chismoso y mentiroso. Según documentos, la orden de cateo no era contra la empresa Gas del Noroeste de Grupo CIMSA, sino contra Gas del Noreste, el cual no tenía registro en las instancias de gobierno. La culpa es de una O. Noroeste no es lo mismo que Noreste y ¡zas! Se les cayó el numerito, se les cayó el teatro completo. El anuncio del Vega decomiso fue hecho la semana pasada por el secretario de Seguridad y Paz de Guanajuato, Juan Mauro González Martínez, y después el expediente fue trasladado a oficinas de la Fiscalía Especializada en Materia de Delincuencia Organizada de la FGR. Total, la pifia embarcó a la presidenta de la República, al secretario de Seguridad, Omar García Harfuch, a la fiscal Ernestina Godoy, a los tres se les cayó, le digo, les cayó encima todo el tablado, todo el circo. Si fuera un circo, los hubieran crecido los enanos, pues, de tan desafortunado que ha resultado todo este asunto. Ciudad de México, caos vial. Hoy tenemos el telefonazo de David Galván. Él tiene la información del caos vial que se ha generado en la Ciudad de México por causa de trabajadores y jubilados del Instituto Mexicano del Seguro Social que han bloqueado circuito interior y calles aledañas. Seguramente usted, si circuló por ahí, estando aquí en la capital del país, lo ha de ver resentido. Demandan mejores condiciones laborales. Demanda también, desde luego, aumento salarial y un retiro digno. David Galván, estamos contigo al aire.
2: Mucho saludarte, Pepe, y bueno, para buenas noticias de los conductores que se encuentran dentro de la zona del circuito interior, en la zona de su tramo José Vasconcelos, alrededor de la colonia Hipódromo Condesa, aquí en la alcaldía Cuauhtémoc. Bueno, pues se ha apenas hace unos instantes reabierto la circulación de ambos centrales, carriles laterales, centrales, en ambos sentidos. Esto después de más de 5 horas de bloqueo que realizaron los jubilados y del Instituto Mexicano del Seguro Social. Esto fue debido al desacuerdo que tuvieron con el congreso más reciente realizado por el Sindicato Nacional de Trabajadores del Seguro Social, que conduce Rafael Olivares como secretario general. Bueno, ellos dijeron que se sienten traicionados y es el sentir de la mayoría de la base de trabajadores y también de pensionados, después de que se les otorgara apenas un 8.5% aproximadamente de aumento, pero de estos la mayor parte está concentrado en lo que va a su fondo de pensiones. El aumento real en su salario fue de apenas 2.9%, decía alguno de los trabajadores, que no alcanzaba ni 80 pesos en términos reales lo que aumentó al mes con este incremento que aceptó su representante sindical. Y bueno, dentro de los cambios estatutarios que se aprobaron dentro del Congreso reciente del sindicato, bueno, pues también se mencionó que se ha querido imponer una ley mordaza, en la cual, pues bueno, el sindicato estableció un nuevo término dentro de su dentro de estos estatutos del sindicato, en los cuales se establece que pues se puede proceder contra miembros del Seguro Social, contra trabajadores del Seguro Social, que hablen en contra del sindicato o en contra de la institución, e incluso que promuevan o difundan a los medios de comunicación lo que está pasando de estas instituciones. Es por ello que, bueno, pues el desacuerdo motivó que se concentraran, pues al principio alrededor de 200 personas ahí frente al Centro Médico Nacional Siglo XXI en Cuauhtémoc y Baja California, e iniciaran una marcha a la cual se fueron añadiendo contingentes de Jalisco, de Michoacán, de Guerrero, de México y de diversos puntos de la República, que dicen, bueno, pues participaron para representar a sus compañeros. El contingente llegó a más de 500 personas, según los monitores de la Secretaría de Seguridad Ciudadana de la Ciudad de México. Llegaron a las puertas del sindicato en la calle de Zamora 107 y no se les recibió, no les abrieron las puertas. Esto motivó a que iniciaran el cierre de la circulación del circuito interior. 5 horas estuvieron ahí, se acercaron los miembros de la policía capitalina para intentar negociar, también representantes de la Secretaría de Gobierno capitalina, y bueno, pues lograron gestionar que tuvieran una reunión, un acercamiento con los miembros del sindicato, que finalmente no aceptaron porque no estaba ni el representante sindical, secretario general Rafael Olivares, ni alguien que pudiera tener una negociación con ellos. Es por ello que, bueno, pues se abrió la circulación apenas hace algunos minutos después de rechazar este principio de diálogo, pero con la amenaza de que regresarán el próximo 1 de octubre a las 10 de la mañana a volver a marchar, de ser necesario, aquí a la instalaciones del Sindicato Nacional en la colonia Hipódromo Condesa, y bueno, pues volver a cerrar. Incluso dijeron que traerán tiendas de campaña, como llega a ser el sindicato magisterial, para que les pongan atención, les hagan caso y resuelvan, por lo menos convoquen a un congreso extraordinario donde se puedan revertir estos cambios estatutarios que dicen les afectan gravemente y consideran una traición en beneficio del gobierno. Es la información, Pepe.
0: Completísima.
2: Desde aquí del circuito interior.
0: Claro que sí, completísima. Le daremos seguimiento a lo que están ahora planteando como una amenaza en caso de que las autoridades le sigan cerrando la puerta en la nariz. Gracias. Vamos con Ulises Soriano en este momento a través de la, gracias a la motocicleta de noticias de Grupo Fórmula, porque padres de familia y de los normalistas desaparecidos de Ayotzinapa realizan destrozos y pintas al exterior del edificio de la Comisión Nacional de los Derechos Humanos, ubicado en Periférico Sur, en la Ciudad de México. Ulises, adelante, por favor.
3: Pepe, muy buenas tardes, te saludo y te comento que la primera parada el día de hoy fue en la caseta de Tlalpan. Desde ahí, al menos 23 autobuses trasladaron entre 700 y 900 estudiantes de la normal Raúl Isidro Burgos y de otras normales hacia la Comisión Nacional de Derechos Humanos, ubicada en el 1922 del periférico. La caseta estuvo bajo un fuerte operativo de seguridad. Los autobuses pasaron sin revisión y siguieron hasta este punto del periférico, donde comenzaron el día de hoy las jornadas en memoria de los 12 años de la desaparición de los 43 normalistas de Ayotzinapa en nuestra capital. Ahí, frente a la CNDH, los estudiantes, así como padres y, por supuesto, el abogado de los padres, Isidoro Vicario, realizaron un meeting. Dijeron que siguen sin recibir las respuestas que buscan desde el 2014. Y así lo dijo Isidoro Vicario.
4: Hoy la enfermedad que varios padres y madres de los 43 han padecido, pero por el amor de sus hijos, como ellos de manera reiterada lo han dicho, es que se mantienen en pie para seguir buscando a los 43.
3: Mientras tanto, Pepe, déjame decirte que esta movilización hizo sentir el tránsito. Todo esto para dar paso a los autobuses, elementos

0: esta línea de investigación, aún en contra de la voluntad del Estado mexicano, aún en contra de la voluntad del órgano investigador. Han señalado el ejército, porque se tiene información a casi 12 años.
1: Momentos, al menos 5 camiones ya se dirigen hacia la normal rural de Ayotzinapa, mientras que otros más se mantienen en la estación de autobuses de Tasqueña esperando a recargar combustible y regresar a la caseta de Tlalpan y por supuesto después a esta normal rural. Y el día de mañana continuarán estas manifestaciones, todo indica que será a las afueras de la Suprema Corte de Justicia de la Nación, donde tendrán un meeting más. Mientras tanto, Pepe, nosotros continuamos pendientes a bordo del motocicleta de Grupo Ford y por supuesto a las afueras de la CNDH, bastantes pintas, sobre todo para recordar y pedir la aparición con vida de estos 43 normalistas, Pepe.
2: Y también para pedir que se aclare cuál fue realmente la participación del ejército mexicano en la desaparición de los 43 normalistas de Ayotzinapa. Gracias, gracias Ulises por la información. Buena tarde.
1: Continuamos pendientes, Pepe. Muy buena tarde.
2: Buena tarde. Sí, esto fue en 2024. Estamos hablando, perdón, en 2014. Estamos hablando de hace 16 años, que se van a cumplir el próximo sábado, Oscar. Va a haber también manifestaciones.
3: Se tiene contemplada una movilización desde el Ángel de la Independencia al Zócalo por la tarde, alrededor de las 2 o 3 de la tarde. Las autoridades del gobierno de la Ciudad de México están tratando de negociar con los papás de los 43 normalistas para evitar destrozos y actos vandálicos. Hasta el momento no se ha confirmado si se ha hecho un acuerdo. Hay por lo pronto operativos ya programados de vigilancia en los negocios en este tramo, insisto, del Ángel de la Independencia al Zócalo de la Ciudad de México.
2: Tómelo en cuenta usted que nos escucha aquí en la capital del país o bien en cualquier punto de la República y piensa usted venir el sábado a este Valle de Lágrimas, pues ya sabe a lo que se va a poder enfrentar. En fin, es legítima la protesta y como tal tendremos que dar cuenta de ella puntualmente con todos sus asegúnes, no solamente como quisiera el gobierno que se diera en un solo sentido. Estaremos con Jaime Barrán, meteorólogo del Servicio Meteorológico Nacional, hablándonos, de acuerdo con el último reporte, de la ubicación y peligro que puede representar el huracán Polo, el más fuerte que se ha detectado por los meteorólogos ocurrido sobre las costas nacionales, a reserva de que no ha pegado, por supuesto, no pegó de frente, pero puede ocurrir sobre la península de Baja California. Volvemos.
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1: Abrir cuentas bancarias de forma virtual, lo que ofrece un mayor nivel de eficiencia y seguridad.
3: La ley de economía digital es muy importante. Si uno quiere sacar una cuenta bancaria, lo puede hacer ya en todos los bancos por vía electrónica de hasta 130 mil pesos. Si a esa cuenta se asocia un CODI que uno le compra a otro, se paga directamente con el teléfono. No tiene que cargar efectivo. Y esto poco a poco va a ir incrementando la digitalización de la economía, disminuyendo el efectivo. Eso ayuda a seguridad, eficiencia, incluso a formalización.
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4: Estamos enlazados directamente al Servicio Meteorológico Nacional con el meteorólogo Jaime Albarrán y Asensio. Él tiene el último reporte de la situación del huracán Polo, que ayer estas horas estaba en 4, categoría 4. De pronto, como dijo bien Jaime Albarrán, subió a 5 y ahora ha vuelto a 4. Jaime, ¿cómo está la situación del huracán a estas alturas y cómo está eso de la amenaza para la península de Baja California?
5: ¿Qué tal, Pepe? Un saludarte, buena tarde. Bueno, pues mira, podemos observar plenamente aquí en esta serie de imágenes de satélite que Polo se localiza todavía en el Pacífico con trayectoria hacia el poniente, hacia el oeste, noroeste, a razón de 17 kilómetros va viajando este sistema. Y bueno, pues se localiza a unos 245 kilómetros al sur-suroeste de Manzanillo, en el estado de Colima. Bueno, pues el sistema sigue aportando bastante nubosidad al sur y principalmente ahora lo hace al occidente. Esperaremos precipitaciones de muy fuertes e intensas en lo que es Jalisco, Colima y Michoacán. Serán muy fuertes, muy fuertes en Nayarit y en el estado de Guerrero, y que estamos esperando también olas en toda esta gran franja costera de hasta 8 metros de altura, de 6 a 8 metros de altura, que poco a poco, conforme el sistema se va retirando, va a ir bajando ese potencial de oleaje y también el viento. El viento está oscilando entre los 90 y los 110 kilómetros en esta misma zona de costa del Pacífico Medio, y que, bueno, pues estamos esperando justamente que se mantenga esta inestabilidad, por lo menos en las próximas horas, y que el sistema irá internándose en lo que es el océano. También podemos observar su trayectoria futura, que podría ser esta misma, y que vamos a tener que observar velocidades de viento que van a ir fluctuando entre los 240, 230, 245, en fin, pero a lo largo de este cono, que es el cono de incertidumbre, por ahí puede ir viajando este gran sistema. Y que, claro, estamos esperando que para lo que es el próximo viernes tarde noche estaría teniendo ya un poco más de afectación el extremo sur de la península Baja de California, con el desprendimiento de nubosidad hacia este sur de la península, y esperaremos sí que se incremente la precipitación. Para el día de hoy esperaremos precipitaciones que pueden llegar a ser de ligeras a moderadas en el sur, pero poco a poco, conforme este sistema se puede ir acercando, las precipitaciones se van incrementando también.
4: Correcto, es lo que estamos viendo en el último reporte, que corresponde a las 6 de la tarde. Tú mencionabas, sí, señor, lluvias intensas en Jalisco, en Michoacán, ¿Lima? También. Pero tengo aquí el dato de lluvias muy fuertes en Nayarit y Guerrero. En Tecpan de Galeana, Guerrero, hay zonas de prevención hasta Manzanillo, Colima, por parte de Protección Civil. Desde el oeste de Manzanillo, Colima, hasta la playa Pérula, en Jalisco, también hay severa vigilancia de este fenómeno. Dinos entonces, ¿qué va a pasar? Tengo tenemos en el radar noticioso, no sé si lo tengan ustedes ayer en el meteorológico, la posible presencia de otro fenómeno que se llama Odil.
5: Pues mira, existe uno de ellos allá en lo que es el Pacífico, muy, pero muy retirado de nuestra costa, que, bueno, se puede ir acercando más hacia lo que es la trayectoria de Polo, pero no tenemos al momento ningún problema con esa situación y se pronostica que estos sistemas, vaya, no tengan mayor inconveniencia para la República Mexicana, definitivamente.
4: Pues te agradecemos muchísimo el último reporte del Servicio Meteorológico Nacional, como siempre, Jaime Albarrán Asensio, como siempre.
5: Muchas gracias, un abrazo.
4: Un abrazo muy fuerte para el querido Jaime, estrella de los meteorólogos del Servicio Meteorológico Nacional. Un saludo y un reconocimiento a todo el equipo del Servicio Meteorológico por la información que nos brinda de manera, por supuesto, importante para aquellas personas que podrían estar eventualmente en peligro. El que sí es un huracán peligroso es el hombre naranja. ¿A quién me refiero al hombre naranja? Pues ya sabe usted, a Donald Trump. El hombre anaranjado se está convertido realmente en un huracán categoría, no es 5, es como categoría 10. Este sí se extralimita. El gato oculto de Fren también le hace al meteorólogo y predice que el epicentro del huracán está justamente en donde despacha el hombre naranja, Donald Trump.
6: ¡Miau! Por fin entendimos por qué Mr. Trump está despeinado. El ojo de todos los huracanes del mundo está en Washington. ¡Miau!
4: Tiene toda la razón el gato culto, que no oculto, ojo.
7: Culto, pero sin visa seguramente a estas alturas.
4: Ya no tiene derecho a rondar los tejados de la Casa Blanca, ni modo. Te aguantas, gato. Vámonos a una pausa, volvemos enseguida con más información.
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18: Las mariposas saborean la comida con sus patas traseras para verificar si una planta es apta para sus huevos hoy.
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19: Las uñas de las manos crecen casi 4 veces más rápido que las uñas de nuestros pies.
20: lo que no sabías.
21: La sal común es el único mineral de origen puramente rocoso que los seres humanos consumimos de manera directa diariamente.
20: Información sorprendente.
22: Los astronautas no pueden eructar en el espacio porque no hay gravedad para separar el líquido del gas en el estómago.
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4: Con Gonzalo Monroy. Vaya que es un especialista en temas energéticos. Él es director de la empresa GMC. Es una empresa consultora especializada en el sector energético mexicano con visión internacional. Gonzalo, un saludo muy cordial. Muchas gracias por la información que nos diste la semana pasada cuando se hablaba a todo volumen, se hablaba de un aseguramiento histórico de 59 millones de litros de combustible en una planta, en un depósito en el estado de Guanajuato. Se hablaba ya del decomiso, aseguramiento, como lo quieras decir, más importante, más grande en toda la historia del tema del huachicol fiscal. Y tú fuiste el único que nos dijo exactamente lo que estaba pasando y lo que iba a pasar, que era falsa esa información, toda vez que CIMSA, la propietaria de la empresa que se encarga de distribución de esos combustibles, estaba perfectamente en orden. Y ahora la situación ha llegado a tal punto que el responsable de la Fiscalía General de la República, allá en el estado de Guanajuato, quien fue el que divulgó la historia sin haberla confirmado plenamente, ya fue destituido. ¿Cómo estás? ¿Cómo te va, Gonzalo?
23: Querido Pepe Cárdenas, siempre un gusto platicar contigo. Y sí, mira, eventualmente las cosas ya pasaron, justamente se quitó un poquito del ruido que vimos la semana pasada y poco a poco las aguas empiezan a tomar su rumbo. Obviamente tienen que seguir las investigaciones, se tendrán que dirimir responsabilidades, asegurar que todo el combustible que está en la terminal sea legítimo, que haya pagado sus impuestos propios, y no debería ser pasar de una anécdota, de un chasco que se llevó el gobierno por precipitarse a dar buenas noticias.
4: Pues no es poca cosa el que tú llamas chasco y aquí llamamos teatro, que se les desplomó y decíamos, si fuera circo, les hubieran crecido los enanos, porque la situación realmente es bochornosa. Resulta que confundieron noreste con noroeste. Por una O se dio la diferencia, se dio la pifa, y ahora ya le costó a Juan Francisco Vera Ayala el cese fulminante, siendo uno de los hombres cercanos, sin duda, a Omar García Harfuch en su momento. Esto va a tener consecuencias, desde luego, para el funcionario, hoy ya exfuncionario, aunque la Fiscalía General de la República todavía no da un parte oficial. La letra O, una letra O fue la culpable, pero tú lo dijiste con toda claridad, no puede ser y no fue, exactamente no fue. Lo que sí puede llegar a ser es un tema grave que tú también estás manejando como primicia, el tema del fraude con etanol, también vinculado al tema huachicol fiscal.
23: Absolutamente, Pepe. Fíjate, esta vez no es tanto la parte del contrabando, el famoso huachicol fiscal, sino la palabra propiamente huachicol, que es el adulteramiento. Gran parte de lo que ha salido en las últimas semanas y en algunos casos años que hemos venido investigando en GIMEC es porque hay tanto ozono en algunas partes de la República, principalmente en el Valle de Toluca. Ahí detectamos precisamente que una buena parte del combustible que se comercializa en esa zona trae un alto componente de etanol. Un etanol que no sabíamos de dónde venía, no había una información muy clara por parte de las aduanas ni de permisos de importación, y justamente a través de un comunicado del Departamento de Justicia de los Estados Unidos, se habla precisamente de un operativo, o en ese caso un operario, un elemento del cártel Jalisco Nueva Generación del Tanque, que estaba precisamente trabajando con empresas fachada para introducir más etanol en la cadena legítima y lícita de los combustibles. Obviamente ahí es donde empezamos a atar más piezas y podemos decirte, Pepe Cárdenas, que tenemos ahorita ya mucho de lo que ha sido las refinerías hechizas que se encontraron en Tabasco, que se encontraron en Coatzacoalcos desde el año 2025, son precisamente donde primero se robaba el combustible de Petróleos Mexicanos, típicamente de Petróleos Mexicanos, y después de ahí se cortaba o se adulteraba precisamente con este etanol. Lo que más nos llamó la atención es que en los últimos meses la Secretaría de Energía ha tratado de impulsar en los cambios a la norma 016 calidad de los combustibles una mayor introducción del etanol en las gasolinas mexicanas, lo cual, por desgracia hay que decirlo, no tiene ningún sentido. Obviamente puede ser que los precios sean más baratos, pero dado que el 96% de la flota vehicular del país no es propicia para utilizar esa cantidad de etanol, pues simplemente termina reventando los motores de los automovilistas. Y por el otro lado, vamos a tener cada día más y más crisis ambientales por ozono, tal y como la que tuvimos el pasado 12 de septiembre. Parecería incomprensible que mientras se trata de atacar el negocio del huachicol en sus diferentes variables, el gobierno mexicano parecería estar legalizando una de las variantes del crimen organizado.
4: Es decir, el gobierno mexicano estaría bautizando el combustible que genera Petróleos Mexicanos de esta manera para mantener los precios o no exceder en los precios. Sin embargo, esto viene a ser muy peligroso y se convierte, tú lo llamas el fraude verde.
23: Efectivamente, porque hay que entenderlo, y te puedo también platicar alguna cosa, Pepe Cárdenas, a ti y a tu audiencia. Cuando de pronto la presidenta sale los lunes en su sección de quién es quién en el precio de las gasolinas, nosotros ya habíamos detectado que algunas veces, en algunas ocasiones, han terminado alabando a gasolineras que tenemos una alta sospecha que estén comercializando hidrocarburo adulterado, precisamente con etanol. El etanol es completamente más barato, y déjame también ser muy claro, es un oxigenante, propiamente no es un combustible. Lo que se hace es justamente meterlo o adulterarlo con gasolina robada a Petróleos Mexicanos y con eso obtener ganancias mucho más que lo que podría generar una empresa que cumple con toda la legislación y con toda la regulación. Obviamente esta competencia desleal ha dañado no solo al bolsillo de los gasolineros, obviamente también al del público automovilista, que obviamente ve que su gasolina le rinde menos, que le empieza a cascabelear, valga la expresión, un poco más el auto, y que eventualmente a la sexta o séptima toma, pues simplemente le empieza a tener daños en su motor de consideración.
4: Ahora, ¿esto ya es a nivel nacional o son casos específicos que han sido detectados por GEMAC?
23: Hemos encontrado precisamente en la parte de Tabasco, lo habíamos encontrado también en Veracruz, el Valle de Toluca, y nos llevó mucho a la tarea de ver qué había pasado, porque había esa crisis del 12 de septiembre que venía o provenía del estado de Hidalgo. En Hidalgo sabemos que está la refinería de Tula, pero ahí es más robo de combustible. No habíamos detectado esta parte de etanol por ahí, pero obviamente nos hizo buscar a mayor profundidad y esa es parte de la noticia que estamos dando, Pepe.
4: Pues vaya, vaya asunto, nos están vendiendo gasolina, en algunos casos gasolina adulterada, gasolina bautizada. Hay otro asunto que también seguramente tú tienes ya en tu conocimiento. Valora Trump, el presidente de Estados Unidos, interrumpir la exportación de diésel a México. ¿Esto sería de qué calibre en cuanto al impacto? Porque estamos hablando de que el diésel en Estados Unidos está a unos precios increíbles y que en México, para mantener el costo, entiendo, de 27 pesos litro para no perjudicar al transporte de carga, en fin, de servicios, le está costando muchísimo a Pemex.
23: Totalmente, querido Pepe. Esto ahí vale la pena hablar un poquito de dónde estamos parados. Gran parte de los conflictos que ha pasado en Ucrania, que también en Medio Oriente, ha hecho que el precio del diésel se haya disparado. Y déjame darte algunas cifras. Hoy, por ejemplo, bueno, no hoy, durante la semana, el precio del diésel llegó a costar, el aproximado ya con conversiones, cerca de $340 el barril del diésel. Comparativamente, el precio del petróleo apenas es de $100. ¿Cuál es el gran problema? México está lejos todavía de las importaciones, de no tenerlas, y obviamente depende cerca de la mitad, 40%, 45% de su demanda de importaciones. Y hay lugares donde quedan totalmente expuestos, como por ejemplo Sonora, Chihuahua, Durango, incluso me atreves a hablar de Guadalajara, bueno, Jalisco, Nayarit, obviamente la península de Baja California, los cuales dependen 100% de la importación de combustibles por parte marítima. Aquí yo te diría, querido Pepe, de que por desgracia este control de precios, este famoso acuerdo, sí tiene un sentido, porque estamos tratando de evitar que haya una inflación galopante, porque al final de cuentas el diésel es el combustible de la industria, es el que utilizan los trailers de transporte que llevan nuestras mercancías, nuestras exportaciones, y del cual depende una buena parte del aparato manufacturero de México.
4: Correcto. Entonces, ¿está haciendo bien el gobierno mexicano en subsidiar el costo, aunque no sé qué tanto tiempo las finanzas públicas puedan aguantar este movimiento? Para cerrar contigo en esta ocasión, quisiera volver a lo del fraude del huachicol. Tienen que investigar, claro, efectivamente, que los papeles estén en orden, en fin, pero también tienen que investigar a los traviesos que andan atrás de estas groserías.
23: Absolutamente, querido Pepe. Aquí no solamente es ver quién compra y vende este combustible, sino tenemos que efectivamente ver quiénes están involucrados. Muchas veces no es solamente al que está haciendo los amarres en un puerto, el que está haciendo garrotero en una estación de trenes o el operador de una pipa. Tenemos que estar viendo detrás quiénes son los importadores, quiénes son los bancos que están lavando esa gran cantidad de dinero, que es un producto bastante, bastante rentable. Y obviamente tenemos que estar viendo cuáles son las redes que le dan protección de impunidad a estas redes criminales. Falta mucha investigación, hagamos votos para que la fiscalía siga trabajando, que nos pueda ofrecer resultados para ir eliminando un cáncer que es muy, muy importante en el sector energético y en el país en general.
4: Pues muchas gracias, Gonzalo Monroy. Gracias por permitirnos esta conversación muy interesante, el asunto del bautizo del combustible con etanol en algunas entidades de la República para hacerlo más, todavía más rendidor y más productivo, aunque es dañino pues para los motores. Te agradecemos muchísimo.
23: Claro que sí, Pepe Cárdenas, un abrazo para ti y para toda tu audiencia.
4: Igualmente, gracias, Gonzalo Monroy. Él es el director de GIMC, es una empresa consultora especializada en el sector energético mexicano con visión internacional. Él fue el primero que dijo que este asunto del huachicol en Guanajuato era un error, era una pifia, y como tal se está cocinando, a pesar de que la presidenta de la República hoy dijo en la conferencia mañanera que se seguirán investigando los papeles para determinar la legalidad del combustible almacenado justamente en esta planta, que tuvo que cerrar operaciones algunos días justamente porque estaba la indagatoria que resultó chafa. Tiraron a la portería y mandaron el balón al público. ¡Qué vergüenza! ¿Cómo lo dice la presidenta?
3: Entiendo que siguen trabajando en los permisos que tenía esta o que tiene esta empresa, y ya tendrá que informarlo en su momento la fiscalía.
5: No le informaron.
3: Pero entiendo. Pregunté a la fiscal y me dijo que siguen revisando los permisos.
4: Pues sí, siguen revisando los permisos, pero este arroz ya no se coció. Así que tendrá que buscar otro arroz. Se equivocaron por una O y armaron un escándalo mega que le costó la chamba al delegado de la Fiscalía General de la República, Juan Francisco Vera Ayala. Cese automático por haber sido chismoso y mentiroso. Reportábamos hace un momento que el periódico The New York Times publica una nota que nos llama mucho la atención. Reportan que el gobierno de Donald Trump frenó los ataques aéreos en México contra cárteles de la droga. Se la leo. Revela que funcionarios estadounidenses han suspendido, al menos por ahora, planes de ataques aéreos en territorio mexicano contra cárteles de la droga. De acuerdo con el artículo de The New York Times, que cita a un funcionario estadounidense, dos mexicanos y un exfuncionario del Pentágono, la cancelación por parte del gobierno de Trump se debe a que está a punto de alcanzar un acuerdo comercial con México. Trump inició su segundo mandato amenazando con ataques aéreos en México para frenar la migración y el narcotráfico en la frontera, pero tras un año de tensiones, la relación está mejorando, mientras que las relaciones entre Estados Unidos y Canadá se han deteriorado drásticamente, cita el reportaje. La investigación publicada no especifica la fecha del posible ataque en territorio mexicano, pero aclara que por el momento el gobierno de Claudia Sheinbaum realiza acciones para contener el tráfico de fentanilo y mantener una buena relación con el mandatario estadounidense. Esto publicó hoy el periódico The New York Times. Nos permite, hagamos una pausa y vamos a regresar con el maestro Alfonso Zárate, precisamente para hablar de la Fiscalía General de la República y el mundo al revés, en donde la Fiscalía persigue a los adversarios y protege a los suyos.
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27: Las ovejas pueden reconocer las caras de otras 50 ovejas y recordarlas durante más de 2 años sin ningún problema.
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28: La Suprema Corte de Justicia de la Nación decidió atraer el caso de la Auditoría Superior de la Federación, en el que definirá si el órgano fiscalizador tiene la facultad legal de imponer juicios de amparo con el fin de frenar el cierre definitivo de la investigación penal en el caso de corrupción de la estafa maestra. El sistema DIF Tamaulipas, presidido por la doctora María de Villarreal, lanzó la campaña Observa, Toca y Acciona con motivo de octubre, mes rosa. Esta campaña busca reforzar la prevención del cáncer de mama y cervicouterino. Además, ofrecerán estudios de Papanicolaou y mastografías gratis. El Consejo Nacional Agropecuario celebró la reanudación este jueves de las exportaciones de ganado bovino en pie desde Chihuahua hacia Estados Unidos por el cruce fronterizo de Santa Teresa, Nuevo México. El avance comercial iniciará con 800 cabezas diarias, informó Itzel Vanegas. 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
4: En este momento tenemos un enlace con el maestro Alfonso Zárate. Él es colaborador de nuestro espacio informativo en Grupo Fórmula. Es columnista en el periódico El Universal. Él escribe Los Usos del Poder. También es presidente de Grupo Consultor Interdisciplinario, una firma especializada en estrategia y comunicación política. Columnista en el periódico El Universal, por supuesto. Maestro Zárate, un saludo muy cordial. ¿Cómo te va? Muy buenas tardes.
29: Hola, Pepe. Buenas tardes.
4: Oye, pues, ¿cómo que las cosas son al revés? O el mundo es al revés. La Fiscalía General de la República en este momento está en el ojo del huracán, y no precisamente por culpa de Donald Trump ni por culpa de Polo. Está en el ojo del huracán por la culpa de las pifias, de los chismes y de las mentiras.
29: Sí, Pepe, yo creo que acercarnos a lo que significa la Fiscalía General de la República implica una mirada un poco más amplia. Y yo lo ubicaría de esta manera. Creo que Andrés Manuel López Obrador, desde muchos años atrás, se propuso llegar a la presidencia para construir este proyecto que él ha llamado la Cuarta Transformación. Y para eso diseñó un plan maestro que tiene una serie de componentes que, al final de cuentas, le permitirían esta concentración del poder. ¿Cuáles fueron algunas de esas piezas tan importantes en este proyecto? Bueno, la primera y yo diría la fundamental fue la construcción de una base social que, alimentada por los apoyos sociales, se convertiría en el más sólido apoyo a su proyecto. Hay que recordar la frase de Andrés Manuel de "con los pobres siempre se va a la segura". Lo siguiente, Pepe, consistió en vulnerar, colonizar o desaparecer las instituciones que se habían creado en las últimas décadas, particularmente desde la década de los 90, como contrapesos a un presidencialismo exacerbado. Y en este proceso se incluyó, desde luego, la captura del Poder Judicial, la sustitución de jueces de carrera por jueces de tómbola, pero otra pieza clave para este proyecto llevó a convertir a la Fiscalía General de la República en un instrumento faccioso al servicio del poder. La Constitución y las leyes le otorgan a la Fiscalía la responsabilidad de investigar y de perseguir los delitos de orden federal. Y sin embargo, con Ernestina Godoy, la Fiscalía se ha convertido en una instancia que, mientras protege a los integrantes de la clase gobernante, persigue a sus adversarios.
4: Es decir, es un instrumento político.
29: Así es, Pepe. Y lo podemos ver de una manera muy clara. En los últimos años, y cada día más, se multiplican las denuncias sobre contratos y concesiones que se otorgan a los cercanos al poder sin cumplir los requisitos de las leyes de obra pública y de contratos. Y mientras tanto, se conocen desde luego los sobreprecios escandalosos en la adquisición de insumos o en la construcción de los proyectos emblemáticos. Pienso en la refinería Olmeca, en el Tren Maya. La Fiscalía mira hacia el otro lado. Tampoco investiga el repentino enriquecimiento de miembros prominentes de la clase gobernante. ¿Y qué decir, Pepe, con los temas mayores? Nada hay respecto a Rubén Rocha ni a Insunza, a pesar de las numerosas evidencias de sus arreglos con los chapitos y a pesar de la solicitud del Departamento de Justicia de Estados Unidos para su extradición.
4: Esa es una evidencia, es una de las evidencias más claras, las que tú mencionas, respecto a la parcialidad de un órgano del Estado mexicano que debiera ser autónomo, cuando menos así lo establece la norma constitucional. Y esto no se cumple ni en los estados de la República ni en la General de la República.
29: Exacto. Yo creo que en lo que mencionas ahora, que es que las fiscalías se han convertido en una simulación en las entidades federativas, hay un caso muy relevante, Pepe, que es precisamente el de Sinaloa. Cuando llega Rocha Moya a la gubernatura, le pide su renuncia al fiscal, que tenía todavía varios años por delante, y propone al Congreso del Estado a una juez en retiro, Sara Bruna Quiñones. Recordar que esta señora es la que arma esta simulación de la muerte del exrector de la Universidad Autónoma de Sinaloa, de Héctor Cuen, y en una gasolinera, y que es también la jefa, o era la jefa, de un comandante de la Policía Judicial, que era el jefe de escoltas de El Mayo Zambada. Entonces, ni el nivel de la Federación, ni el nivel de los estados, estamos contando con fiscalías verdaderamente autónomas. Y cuando se le pregunta a la fiscal Ernestina Godoy si hay investigaciones en curso sobre el secretario de Marina, Rafael Ojeda, hay también mucha investigación que nos dice que de ninguna manera los sobrinos pudieron ser la cabeza de una operación de esa magnitud que incluye tantas instancias federales, sino que tendría que haber alguien más arriba. Y resulta que ni siquiera lo encuentran. O qué decir del caso del senador de Adán Augusto, vinculado con La Barredora y con Hernán Bermúdez, o el caso de Andrés López Beltrán. Y cuando le preguntan si se está investigando, la respuesta lacónica de la fiscal es que no se está investigando. Y en contraste, va contra Ernesto Rufo, a quien encarcelan a pesar de la carencia o la debilidad de los indicios. Las omisiones de la Fiscalía, Pepe, podrían configurar delitos contra la Administración de Justicia, como el de fabricar culpables o el delito de retrasar investigaciones para proteger a un responsable, pero ellos no tienen nada que temer porque ellos son los mismos que investigan y que se tapan. Entonces, lo que tenemos ahora que tú estás reporteando es este enorme fiasco, un operativo que se presentó con un decomiso histórico de 59 millones de litros de combustible y que resulta que las instalaciones donde se encontró este supuesto huachicol ilícito corresponden a una empresa, CIMSA, que contaba con todos los permisos gubernamentales. Y en medio de este enredo, el delegado de la Fiscalía en Guanajuato, Juan Francisco Vera Ayala, fue removido. Pero fíjate, Pepe, Vera Ayala apenas en enero había llegado a la delegación, pero no era un improvisado. Al contrario, cuando tú revisas su trayectoria, por una parte, académica, licenciado en Derecho por la Universidad Tecnológica de México, UNITEC, maestro en juicios orales, pero después una amplia trayectoria que empezó desde agente del Ministerio Público de la Federación, pasando por una jefatura de departamento, por una subdirección, hasta llegar a ser titular de unidad en la Subprocuraduría de Investigación Especializada en Delincuencia Organizada. A mí me resulta muy difícil de creer que un funcionario con esa trayectoria y experiencia haya cometido un error tan grande. Me inclino a pensar que quizá cayó en una trampa que le tendieron desde dentro de su equipo para sacarlo de la delegación.
4: Concluyo, y además, además hay que considerar que ese es un hombre al que se le vincula políticamente con Omar García Harfuch. Por eso la interpretación
29: sí,
4: de que
29: en distintos momentos de su trayectoria coincidió con García Harfuch. Y concluiría diciéndote que hasta hace poco, esto que hoy llamamos Fiscalía General de la República se llamaba Procuraduría General de Justicia. Y imagínate qué honrosa responsabilidad entraña ese nombre, la de procurar justicia. Pero hoy lo que tenemos es un aparato al servicio de los humores, las vendetas o las tramas políticas de quienes detentan el poder.
4: Pues muchas gracias, maestro Zárate, por tu colaboración de todos los jueves. Siempre, siempre bienvenida y aplaudida. Gracias.
29: Buena tarde, Pepe.
4: Gracias, muy buenas tardes al maestro Alfonso Zárate. Los usos del poder. Él es parte del equipo de informadores y comentaristas de este espacio informativo. El coordinador de los diputados de Morena, Ricardo Monreal, rechaza que el Partido del Trabajo pueda hacerles perder 12 gubernaturas en los próximos comicios, como amenazó el líder del PT en la Cámara Baja, Reginaldo Sandoval.
8: Yo no creo que el PT vaya a poder influir en la pérdida de 12 gubernaturas. No creo que le asista la fuerza suficiente, no lo minimizo ni lo disminuyo. La población sabe muy bien que debemos continuar con el proceso de transformación que inició el presidente López Obrador.
4: Todo esto surge cuando Reginaldo Sandoval, del PT, coordinador de la bancada del PT en la Cámara de Diputados, pone en claro que en protesta porque Morena está cuchareando sus encuestas para favorecer a sus favoritos, no permiten que otros aspirantes que quizá tengan mejores calificaciones ante la sociedad puedan participar. Entonces dice PT, por ejemplo, el caso de Zacatecas, le dan a una exparienta de Ricardo Monreal, le dan la candidatura, o como se le llame, en este momento, para buscar la gubernatura. Y al que realmente tiene, el que realmente tiene arranque, agarre en esa zona, es alguien que quedó en segundo lugar. Dice, yo voy como PT a apoyarlo a él, y con eso le vamos a hacer un agujero grande a Morena. Dice, vamos a mantener la alianza con Morena, pero en lo electoral, cuidado, porque el PT está fuerte, y sin el voto del PT, ellos pueden llegar a perder hasta unas 12 gubernaturas de las 17 que van a estar en juego. A eso contestó Ricardo Monreal. La presidenta simplemente dijo, a mí no me metan en eso, eso cuestiónenlo directamente en el PT y con los políticos políticos. Una pausa breve, volvemos enseguida.
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17: Las famosas muelas del juicio no siempre tienen que salir y causar problemas, pero cuando empieza el dolor, la inflamación o las molestias, vale la pena ponerles atención. Algunas pueden provocar infecciones e incluso afectar a los dientes que están cerca. Por eso, si notas algo diferente, no esperes a que el dolor se vuelva insoportable. Lo mejor es acudir con un especialista para revisar cómo están creciendo y saber qué necesita tu boca. No todas las muelas del juicio tienen que extraerse. Cada persona es diferente y la decisión debe tomarse después de una valoración adecuada. Recuerda que cuidar tu salud también significa escuchar las señales que da tu cuerpo. Una revisión a tiempo siempre puede ayudarte a evitar problemas más adelante. 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
18: Territorio Animal.
19: El perro. El perro es considerado, con toda justicia, el mejor amigo del ser humano debido a su lealtad incondicional, empatía profunda y una historia de domesticación que se remonta a decenas de miles de años. Descendientes directos de los lobos, estos maravillosos mamíferos han evolucionado junto a los seres humanos, adaptándose a una infinidad de tareas esenciales que van desde el pastoreo y la protección del hogar hasta el rescate en desastres y terapia emocional. Existe una asombrosa diversidad de razas, cada una con características físicas y temperamentos únicos, pero todas comparten la capacidad innata de comprender las emociones humanas y comunicarse fluidamente a través de sus gestos y ladridos. Poseedores de un sentido del olfato verdaderamente prodigioso, los perros no solo brindan compañía incomparable en el día a día, sino que se convierten en miembros indispensables de la familia.
18: Caminando por México.
30: Bernal, Querétaro. Este pintoresco y tranquilo pueblo colonial está custodiado por la Peña de Bernal, el tercer monolito de piedra más grande del planeta Tierra. Sus calles coloridas invitan a caminar con calma, disfrutar de sus famosas gorditas de maíz quebrado y adquirir hermosas artesanías de lana. Es un destino cargado de energía positiva, misticismo, buen vino y paisajes desérticos espectaculares.
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4: A las 7 de la noche, hora del centro de México en punto. Y tenemos justamente un corte informativo, un corte de caja con lo más importante al momento, Oscar Holguín.
33: Desde luego, Pepe. A pesar de que el huracán Polo bajó a categoría 4, sigue siendo potencialmente peligroso. Así lo advierte en su más reciente reporte el Servicio Meteorológico Nacional. El fenómeno se mantiene en paralelo a las costas del Pacífico mexicano. Casi 20.000 efectivos de seguridad se mantienen en alerta en los estados afectados por las lluvias y el fuerte oleaje. Los 59 millones de litros de combustible asegurados en Guanajuato no son huachicol fiscal. El delegado de la Fiscalía General de la República en la entidad, Juan Francisco Vera Ayala, fue cesado tras este fiasco. Gonzalo Monroy, especialista en temas energéticos, afirma que este aseguramiento es un ridículo más de las autoridades.
23: Obviamente tienen que seguir las investigaciones, se tendrán que dirimir responsabilidades, asegurar que todo el combustible que está en la terminal sea legítimo, que haya pagado sus impuestos propios, y no debería ser pasar de una anécdota, de un chasco que se llevó el gobierno por precipitarse a dar buenas noticias.
33: Además, alertó de un nuevo problema más preocupante, como es la alteración de gasolinas con etanol.
23: Nosotros ya habíamos detectado que algunas veces, en algunas ocasiones, han terminado alabando a gasolineras que tenemos una alta sospecha que estén comercializando hidrocarburo adulterado, precisamente con etanol. El etanol es completamente más barato, y déjame también ser muy claro, es un oxigenante, propiamente no es un combustible. Lo que se hace es justamente meterlo o adulterarlo con gasolina robada a Petróleos Mexicanos y con eso obtener ganancias mucho más que lo que podría generar una empresa que cumple con toda la legislación y con toda la regulación.
33: Escudo de las Américas nombra 24 grupos como narcoterroristas en Latinoamérica. 8 son mexicanos. Destaca a las organizaciones Cárteles Unidos, Cártel del Golfo, la Nueva Familia Michoacana, el Cártel del Noreste y el Cártel de Jalisco Nueva Generación. Nigeria desmantela otro laboratorio de metanfetamina vinculado a cárteles mexicanos.
0: Nigeria anunció el jueves que desmanteló un nuevo laboratorio de metanfetamina en el marco de operaciones contra redes de narcotráfico que, según las autoridades, tienen vínculos con cárteles mexicanos. La Agencia Nacional de Lucha contra las Drogas señaló que arrestó a dos hombres de 45 y 60 años que operaban en laboratorio junto con un hombre identificado como Rodríguez Villanueva. Este último, descrito como un conocido miembro de un cártel mexicano de la droga, abandonó Nigeria y estaba siendo buscado por las autoridades. Una investigación de la AFP publicada el jueves reveló que los cárteles mexicanos están estableciendo operaciones en distintas zonas de África, en particular en Sudáfrica y Nigeria, para satisfacer la demanda de drogas hacia Europa, el sudeste asiático y Oceanía. Este es el cuarto desmantelamiento desde mayo de una instalación de producción de metanfetamina a gran escala en Nigeria. Al menos 5 mexicanos han sido detenidos en estas operaciones.
33: Dejan solo a Israel en la ONU. Al tomar la palabra, el primer ministro Benjamín Netanyahu en la Asamblea General de Naciones Unidas, representantes abandonaron el recinto. Si hay más cobardes, que se salgan, respondió.
1: Mr. President,
2: señor presidente,
1: before I begin,
2: antes de comenzar,
1: just a quick announcement.
2: Solo un anuncio rápido. Si hay algún otro cobarde más que aún no haya salido de este pasillo, por favor, hágalo ahora.
1: Thank you very much.
4: Bueno, pues esto fue lo que dijo Benjamín Netanyahu y medio salón de sesiones de la Asamblea General de la ONU. Fue evacuado, se salieron los representantes de diferentes delegaciones de países, en fin. Tenemos en este momento el contacto con Ariel Mutsatsos, él es internacionalista, colaborador de Grupo Fórmula allá en los Estados Unidos, y estos días ha estado muy pegado a todo lo que ocurre en la ONU, y vaya, vaya que ha habido asuntos como este el día de hoy, que creo lo traes muy claro. Ariel, ¿cómo te va? Un saludo muy cordial, buenas noches en Nueva York.
3: Hola Pepe, ¿cómo estás? Qué gusto, buenas noches desde Nueva York. Pues sí, la verdad es que fue una escena para presenciar la salida de tantos delegados de muchos de los 193 países que están aquí representados en Naciones Unidas. En el momento en que Benji Netanyahu, o Bibi Netanyahu, como le dicen al primer ministro de Israel, comenzó su turno de dirigirse a la Asamblea General de Naciones Unidas 81, que se está llevando a cabo aquí, en su versión de alto nivel, desde el martes. La guerra en Gaza y el enfrentamiento de Irán es lo que dominó hoy la Asamblea General. El de Netanyahu fue el discurso más esperado. Y bueno, ya escucharon a Netanyahu diciéndoles cobardes morales a quienes se salieron. El primer ministro defendió la actuación de su ejército y calificó las acusaciones, Pepe, de genocidio en Gaza como la mayor mentira del siglo. Eso fue lo que dijo. Agradeció a Trump su apoyo en la guerra contra Irán. Mucho se ha dicho que incluso Trump, de hecho, fue a la guerra contra Irán por presión o por agradar a Israel y a Netanyahu en particular. Arremetió Netanyahu contra Qatar y contra Turquía, a los que acusó de difundir mentiras sobre Israel. Y horas antes, el presidente palestino, Mahmoud Abbas, intervino, pero intervino por video, porque resulta que Estados Unidos no le dio la visa o la autorización para ingresar al país y poder venir a Naciones Unidas, en algo que no, digamos, bajo Trump es más o menos común ahora, pero no había sido común. Incluso Fidel Castro y otras figuras muy antagónicas a Estados Unidos habían podido entrar porque la ONU es territorio internacional. Entonces lo que dan es una suerte de salvoconducto para que puedan aterrizar y trasladarse a Naciones Unidas y pues no había habido ningún problema hasta que Donald Trump llegó al poder. Entonces, bueno, pues esto ocurrió con el presidente palestino, que se tuvo que dirigir a la Asamblea General por video. No así, por ejemplo, el presidente iraní en esta semana, que a pesar de estar en un conflicto tan tenso, en un conflicto tan difícil con Estados Unidos, sí le fue permitida la entrada. El presidente palestino, que intervino por video, advirtió que las políticas israelíes amenazan la existencia del pueblo palestino y pidió al mundo impedir una nueva expulsión masiva. Fueron dos discursos enfrentados en una jornada que dejó clara, Pepe, esta distancia entre las partes. Y agregaría que en el caso de Netanyahu, él trae todavía un conflicto con Zoran Mamdani, el alcalde musulmán de Nueva York, que dijo que debía ser detenido y juzgado por crímenes de guerra, dado que tiene una orden de aprehensión de la Corte Penal Internacional, apenas tocara suelo en Nueva York, pero evidentemente esto no sucedió, entre otras cosas por la inmunidad diplomática y porque Estados Unidos no es un país firmante de la Corte, pero además Netanyahu le respondió desde la tribuna de Naciones Unidas y le dijo que entre otras cosas, que no había podido callarlo, pero que el alcalde se había reunido con, mencionó a tres personas, si mal no recuerdo, con tres diferentes líderes musulmanes. Uno de ellos, a decir de Netanyahu, pues se ha declarado que Estados Unidos mereció el 11 de septiembre de 2001. De ese tamaño, las personas con las que Mamdani se habría reunido, pero de ese tamaño también las declaraciones de el primer ministro de Israel desde la más alta tribuna pues del mundo, francamente, pero frente a un recinto pues a la mitad o menos de los delegados de los 193 países, Pepe.
4: Pues vaya, vaya que fue la nota de hoy, independientemente de lo del mensaje de Benjamín Netanyahu en defensa propia, desde luego, del Estado de Israel. Vaya que llama la atención cómo se desalojó el salón de sesiones de la Asamblea General de las Naciones Unidas. Mañana el canciller mexicano Roberto Velasco va a tomar la tribuna en horas de la tarde. Vamos a ver cómo se encuentra el salón, en qué expectativas para lo que tenga que decir en respuesta a los señalamientos ya comentados por ti, por todo el mundo, hechos por el señor Donald Trump.
3: Sí, a ver si los incluye, a ver si ese es el centro o cuál es el foco de su discurso. Me da la idea, no, por supuesto no tengo información de cuál será el foco, pero me da la idea de que va a hablar quizás del rol de México a nivel internacional. Eso es lo que suele hacer la diplomacia mexicana. Y mañana, si es que ya habló a estas horas, porque pues se van atrasando el orden de oradores, pero si es que ya habló a estas horas, lo estaremos comentando, Pepe.
4: Muchas gracias,
3: Ariel. ¿Te parece bien?
4: Claro que sí, estaremos en contacto contigo el día de mañana. Que te vaya muy bien.
3: Un privilegio, gracias, buenas noches.
4: Gracias y muy buenas noches, Ariel Mutzazos, internacionalista, colaborador en Grupo Fórmula desde la Unión Americana. Vamos a ir a un corte y de regreso conversaremos con el doctor Luis Carlos Ugalde, director general de Integralia Consultores, una empresa de análisis y riesgo político. Él está en un evento en donde se está presentando la historia visual de la transición mexicana a la democracia en la Universidad de la Libertad. Integralia Consultores ha reunido a Arturo Núñez Jiménez, a Leonardo Valdés Zurita, también al consejero presidente Lorenzo Córdoba, al propio Luis Carlos, que fue presidente consejero del INE de 2003 a 2007, cuando todavía se llamaba IFE. Vamos a hablar del mapa democrático desde la perspectiva de estos cuatro especialistas en temas electorales. Volvemos.
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2: La Secretaría de la Defensa Nacional confirmó la detención de Ernesto Enrique N., alias Niño, y señalado como el jefe de plaza del Cártel del Pacífico en Baja California. Autoridades de Nigeria buscan al mexicano Cuitláhuac Rodríguez Villanueva por su presunta relación con un laboratorio clandestino de metanfetaminas localizado en Augu. La Comisión Estatal para la Protección contra Riesgos Sanitarios de Tamaulipas mantiene una alerta sanitaria por la detección de un lote falsificado de medicamento Ajin, por lo que se realizan verificaciones en farmacias de Tampico y Ciudad Madero.
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3: Cuida lo que comes.
4: Crema ligera de calabacita. Licúa calabacitas cocidas con un toque de caldo de verduras y una cucharada de yogur griego sin grasa para darle cremosidad. Sírvela caliente con pimienta negra molida. Una entrada suave, nutritiva, baja en calorías y sumamente reconfortante.
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6: La República de Corea del Sur, Lee Jae Myung. Perdón, pero mi coreano no es muy actualizado. Lo tengo un poco oxidado. Lee Jae-myung. Los temas de agenda fueron comercio e inversión, energía, tecnología y también intercambios culturales. Se lograron en total 17 acuerdos de cooperación bilateral. Enrique Hernández, ¿cómo te va? Buenas noches.
7: ¿Qué tal, Pepe? Muy buenas noches. El comercio bilateral entre México y Corea alcanzó durante el 2025 los 27 mil millones de dólares, lo que consolida a Corea como uno de los 5 principales socios comerciales de México en el mundo y el primero en América Latina. Así lo dijo la presidenta Claudia Sheinbaum al destacar los 64 años de relaciones diplomáticas con la República de Corea. La presidenta recibió en Palacio Nacional al presidente de la República de Corea, Lee Jae-myung, quien realizó una visita oficial a nuestro país. Se destacó la firma de por lo menos 17 memorándums de entendimiento en materia financiera para el desarrollo, movilidad académica, cultural, turismo, ciencia y tecnología, asimismo propiedad intelectual, agricultura y seguridad. Vamos a escuchar a la presidenta.
8: El liderazgo tecnológico de Corea, junto con las capacidades industriales, el talento y la posición geográfica de México, nos ofrece la oportunidad de construir nuevas alianzas que fortalezcan nuestra competitividad y amplíen la colaboración entre nuestros centros de investigación para formar nuevas generaciones de talento.
7: Y es que se trata del Plan de Acción México-Corea 2026-2030 y que será la hoja de ruta para la relación durante los próximos 4 años. Serán acuerdos enfocados a la lucha contra el narcotráfico, trata de personas, además de cooperación, inversión, inteligencia artificial, mejorar las Fuerzas Armadas y la proveeduría de crudo hacia Corea y la cultura. Sin embargo, fue el presidente de Corea, Lee Jae-myung, quien llamó a México a trabajar juntos ante los desafíos económicos internacionales. Vamos a escucharlo.
9: La cadena de suministro global se está reestructurando. Ante un contexto internacional incierto, México, la décima potencia económica y centro de la cadena de suministro global, es un socio estratégico de gran relevancia para Corea. Hoy en Corea se celebra la festividad más importante, el Chuseok, fiesta de la cosecha. En tal significado y alegre día, adoptamos el Plan de Acción México-Corea 2026-2030 para entrar en una nueva etapa.
7: Bien, es que la cultura y la música han fortalecido la unidad entre México y Corea. Muestra de ello es la cultura del K-pop. Y la presentación este viernes del grupo Star Kids, y anticipó la presidenta Claudia Sheinbaum que para el 2027 también regresará a la agrupación BTS. El reporte, Pepe.
6: Muy completo, gracias, gracias. Que te vaya muy bien, Enrique Hernández. Buenas tardes.
7: Buenas noches.
6: Buenas noches, claro que sí. Sí, efectivamente, ¿qué dijo la presidenta sobre la presencia de BTS? Que vuelven locos a todo el mundo. Las son

0: los Armies, ¿no?
1: Sí, y también estuvo en esta visita Stray Kids, como ya escuchábamos en el reporte. Llegaron muchas jovencitas a la explanada del Zócalo a ver si en algún momento se asomaban. Tengo entendido que no ocurrió así, pero pues la buena noticia para las fanáticas de Stray Kids, además de las fanáticas de BTS, es que podría haber una presentación en el Zócalo, tanto de Stray Kids como la de BTS, que esa ya quedó confirmada.
0: Así lo confirma la presidenta de la República.
2: El día de mañana se presentará el grupo Stray Kids en nuestro país y también esperamos la llegada de BTS a México nuevamente en el 2027. Quiero comentarles también que uno de los grandes proyectos del que fuimos informados hoy, que tengo la autorización del presidente Lee para comentarlo, es la posibilidad de que se establezca un centro de cultura K-pop en nuestro país, de música y otras actividades artísticas y culturales, así como la posibilidad de un Instituto de Cultura de México en la República de Corea.
0: Corea con su cultura de exportación, porque también es un producto que deja muchísimo, muchísimo dinero. Hasta en eso van muy, pero muy adelantados. Ya tenemos a Juan Antonio Jiménez en la línea de bateo. Juan Antonio, el asunto del alcalde de Juchitán detenido ayer, hablo de Miguel Sánchez Altamirano, alias El Ketu, que está ya en el penal de máxima seguridad del altiplano. Se están investigando qué tan involucrado puede estar con el atentado contra el diseñador Muje Elvis Guerra, el que confeccionó el estilo utilizado por la presidenta, el vestido utilizado por la presidenta de la República la noche del grito, el 15 de septiembre. Juan Antonio, ¿cómo te va? Buena tarde.
3: Así es, Pepe, gracias. El alcalde de Juchitán, Oaxaca, Miguel Sánchez Altamirano, alias El Ketu, fue ingresado ya al Centro Federal de Readaptación Social número 1, el Altiplano, con sede en Almoloya, Estado de México, luego de haber sido detenido para ser enjuiciado por su presunta responsabilidad en los delitos de extorsión agravada y contra la seguridad del Estado. El político de Morena fue trasladado de Juchitán a la Ciudad de México y posteriormente llevado del penal de máxima seguridad, donde se va a llevar a cabo la audiencia inicial en la que se le va a informar sobre los cargos que hay en su contra luego de que fuera identificado como integrante del grupo delictivo conocido como Los Cromos, una organización delictiva que forma parte del Cártel Jalisco Nueva Generación. Como bien lo señalas, Pepe, el Ministerio Público de Oaxaca también ya está investigando si el indiciado, El Ketu, tiene alguna relación con el ataque que sufrió la diseñadora Muje Elvis Guerra, que fue la que le confeccionó el vestido a la presidenta de la República, Claudia Sheinbaum, para dar el grito de independencia este año, y que ahora denunció que ha sido víctima, junto con su familia, de un ataque donde tirotearon su domicilio, además de que ha recibido amenazas y extorsiones. Junto con el edil también fue asegurado Alberto de la Paz López, alias La Parca, quien está relacionado con una estructura criminal dedicada a la extorsión y cobro de piso a comerciantes y empresarios, narcomenudeo, tráfico de personas y homicidio, así como esquemas de protección que facilitan la operación de grupos delictivos en esta zona de la República. La audiencia inicial en contra del político oaxaqueño va a ser vía videoconferencia, en donde un juez del fuero común con sede en el estado de Oaxaca y la Fiscalía Estatal van a formalizar todos estos cargos que hay en su contra, y sobre todo continuarán las investigaciones para ver en qué más estaba involucrado este edil. Pepe, el reporte.
0: Muchas gracias, gracias Juan Antonio Jiménez. Por cierto, fue detenido el excomisario de la policía de Juchitán, Oaxaca. La Fiscalía del Estado investiga su presunto vínculo con Los Cromos. Este policía de nombre John Kenny Moreno fue detenido por elementos de la Fiscalía General de Oaxaca y de la Secretaría de Seguridad y Protección Ciudadana Federal. Según investigaciones, el exmando policíaco forma parte de la estructura criminal del brazo operativo del Cártel Jalisco Nueva Generación en la región del Istmo de Tehuantepec y está identificado como uno de los cromos. La detención es parte de la operación en la que se detuvo al presidente municipal de Juchitán de Zaragoza, Miguel Sánchez Altamirano. En este momento no hay gobierno, no hay sustituto, no se menciona a alguien relacionado con la desaparición, bueno, el arresto del alcalde en funciones, del alcalde electo, y ahora pues no hay quien gobierne en este momento allá en la zona de Juchitán. Hay mucho comentario en Oaxaca porque el presidente municipal detenido tenía vínculos con el gobernador Salomón Jara. Era un hombre que le operaba en el Istmo de Tehuantepec la parte, digamos, política de manera directa y también indirecta a través de otros funcionarios del gobierno estatal.
1: Y ante la preocupación precisamente por la detención del alcalde y lo que se señaló en el sentido de que la policía municipal trató de liberarlo, el gobierno de Oaxaca acaba prácticamente en este momento de publicar a través de sus redes sociales un pequeño comunicado que dice: gobierno del estado y federación mantienen seguridad y orden en Juchitán. Más de 250 efectivos de las fuerzas estatales recorren el municipio de Juchitán en coordinación con la Marina, la Secretaría de la Defensa y la Secretaría de Seguridad Pública Federal. Les recordamos a las familias juchitecas que no están solas. Existe un frente unido mediante patrullajes y proximidad social para asegurar el orden público. No bajaremos la guardia, dice el gobierno de Oaxaca.
0: También fue detenido Carlos Alberto N., alias La Parca. Él contaba con orden de aprehensión por extorsión agravada y otros delitos de alto impacto. Hasta el momento la Fiscalía de Oaxaca no ha dado a conocer los detalles de la aprehensión de Moreno Segura ni los delitos imputados. La situación se complica allá en el Istmo de Tehuantepec. Leopoldo Espejel, estamos contigo. Un menor de 12 años de edad murió de un infarto. Explícame, por favor. Buenas noches.
4: ¿Cómo estás, Pepe? Muy buenas noches. Efectivamente, es un jovencito estudiante de la telesecundaria Miguel de Cervantes Saavedra, ubicada en la colonia Radio Faro, comunidad de San Miguel Totolcingo, aquí en el municipio de Acolman, en el Estado de México, que en esta mañana, Pepe, se encontraba conviviendo con sus amigos, salió al recreo y frente a la cooperativa, de manera súbita se desvaneció. De inmediato, Pepe, pues se pidió la presencia de socorristas de alguna dependencia para auxiliarlo, pero solamente llegaron para certificar que este menor ya no tenía signos vitales, Pepe. Se iniciaron las investigaciones correspondientes, de acuerdo con los paramédicos que lo atendieron, presuntamente, Pepe, esto a reserva de que se conozcan los resultados de la necropsia, un infarto al miocardio de manera súbita habría provocado el fallecimiento de este jovencito de 12 años, repito, estudiante de la escuela telesecundaria Miguel de Cervantes Saavedra, ubicada en la colonia Radio Faro, aquí en San Miguel Totolcingo, en Acolman. La madre de este jovencito dijo que en días anteriores, Pepe, pues él ya había presentado algunos síntomas de malestar, pero pues mira, lamentablemente ocurre este fallecimiento, Pepe.
0: Muchas gracias por la información. Gracias.
4: Buenas tardes, Nacho.
0: Gracias, que estés muy bien. Vaya situación. Concluye el encuentro de Donald Trump y el líder chino Xi Jinping en la Casa Blanca. El presidente de Estados Unidos califica el encuentro como una gran reunión. Esta noche el presidente Trump, el hombre naranja, va a recibir en la Casa Blanca a su homólogo y a su esposa en una cena de Estado. ¿Cómo van las cosas? ¿Cómo fueron las cosas en este encuentro de los dos grandes líderes de las dos grandes potencias, sin descontar a Rusia, claro? Aquí está.
5: El presidente chino Xi Jinping fue recibido el jueves con todos los honores en la Casa Blanca por Donald Trump en una visita de Estado marcada por la inteligencia artificial, la seguridad y la delicada relación entre las dos mayores potencias del mundo. 11 años después de su primera visita oficial a Washington, Xi y su esposa, Peng Lijuan, llegaron a la residencia presidencial entre alfombra roja, banda militar y un amplio despliegue ceremonial. Tras el recibimiento, ambos mandatarios iniciaron conversaciones centradas en algunos de los desafíos más sensibles de la agenda internacional. En materia de inteligencia artificial, Xi defendió que su desarrollo permanezca siempre bajo control humano y llamó a mantener una relación entre China y Estados Unidos sin conflicto ni confrontación. Trump calificó la IA como uno de los asuntos más urgentes de nuestro tiempo, aunque reiteró su intención de preservar lo que considera la ventaja tecnológica estadounidense.
0: Bueno, eso es lo que está pasando en el marco de la visita del presidente de China, Xi Jinping, y su homólogo estadounidense, Donald Trump. Ambos aunque hoy se dieron apapachos y muestras de cariño y de respeto, ambos se odian.
1: Y qué incómodo momento vivió el presidente de China, porque en el recorrido el presidente Donald Trump lo llevó a donde están las fotografías de los expresidentes, y hay que recordar que la de Joe Biden lo tiene representado con una pluma de manera sarcástica, y pues el presidente chino tuvo que guardar las formas, cuidarse mucho de no sonreír, de no hacer nada que se pudiera malinterpretar, mientras Donald Trump, pues a sus anchas, hablaba mal acerca de su antecesor.
0: Y seguramente le enseñó el área donde la Casa Blanca, bueno, donde Donald Trump va a construir su magno salón de baile.
1: Claro, claro, y dijo que el presidente chino es un experto en piedra, entre otras muchas cosas. Le encanta el buen granito, esto en relación con las obras en construcción ahí en la Casa Blanca.
0: Gracias, Oscar. Tras un ultimátum judicial, la Casa Blanca habrá de permitir el acceso a los medios de información como la cadena CNN, el medio MS Now, antes MSNBC, y el portal político, cuyas acreditaciones habían sido revocadas esta semana por la administración del presidente Trump. Esta madrugada, el juez Timothy Kelly, del Tribunal de Distrito de Washington, emitió una orden de emergencia para devolver el acceso a los tres medios de comunicación. Sin embargo, la Casa Blanca desacató la orden.
6: El gobierno de Estados Unidos debe restablecer de inmediato el acceso a CNN, MS Now y Político a la Casa Blanca. Así lo ordenó el jueves un juez federal estadounidense, después de que el presidente Donald Trump expulsara a los reporteros de esos medios de la residencia presidencial el viernes como castigo por difundir lo que calificó como noticias falsas. Los tres medios presentaron una demanda conjunta solicitando una orden de restricción temporal contra la prohibición, al argumentar que violó la primera enmienda de la Constitución estadounidense que defiende el derecho a la libertad de prensa. El juez Timothy Kelly argumentó que la regla general es que las personas deben recibir una notificación y tener la oportunidad de ser escuchadas antes de que el gobierno las prive de un interés protegido constitucionalmente. Y precisó que las acreditaciones de prensa de los empleados de los tres medios serán restituidas hasta nueva orden del tribunal o hasta la expiración de esta orden de restricción temporal, que permanecerá en vigor durante 14 días.
0: Vamos a ver qué sucede, de lo cual vamos a estar, por supuesto, en su momento informando. Hagamos una pausa muy breve. Vamos a regresar con más información nacional, información política, por supuesto, y toda la información deportiva. El Gran Premio de Azerbaiyán de la Fórmula 1 se adelantó. No se va a correr el domingo, como es costumbre, sino cada año, sino se va a correr en sábado, debido a que hay una fiesta nacional en Azerbaiyán en la fecha, y por lo tanto se adelantó todo. Por lo tanto, hoy jueves fueron las primeras prácticas libres 1 y 2, mañana será la práctica libre 3 y la calificación, y finalmente la carrera será el sábado. Ya le estaremos informando los horarios y lo vamos a comentar con Luis Manuel El Chacho López, y nos acompaña después de una pausa.
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0: En este momento acabamos de terminar un encuentro cercano de YouTube a YouTube. Se puso bueno todo lo que dijimos. Pero bueno, vámonos con Maru Rojas. El PRI denuncia ante el INE a 10 de los llamados coordinadores estatales o defensores, coordinadores de la defensa de la Cuarta Transformación y la soberanía. Palabra que agregó la presidenta de la República. Son los de Morena, pues. Los está denunciando por presuntos actos anticipados de campaña y exige al Instituto Electoral medidas cautelares para frenarlos. Maru Rojas, ¿cómo estás?
20: Te saludo con gusto, Pepe. Muy buenas noches. Estaba muy interesante ese debate porque alcancé a escuchar mientras estaban en línea. Y sí, fíjate que la denuncia es más por las fechas ilegales. Candidatos impuestos antes de esta elección, el PRI denuncia a Morena ante el INE, porque pues dice que los ciudadanos ni siquiera saben dónde va a estar instalada su casilla y ya Morena está moviendo las piezas para imponer candidatos en los estados. El tricolor acudió al INE a denunciar a 10 de estos llamados coordinadores estatales que ya tienen nombre y apellido por presuntos actos anticipados de campaña y pide medidas cautelares para frenar sus recorridos, sus eventos, la propaganda que ya se está colocando rumbo al 2027. Esta denuncia alcanza también nombres y apellidos a Nora Rubalcaba, Julieta Ramírez, a Pablo Gutiérrez, a Rosa María Vallardo, a Beatriz Mojica, a Carlos Torres Piña, a Santiago Nieto, a Gino Segura, a Imelda Castro, a Verónica Díaz. Y hay una pregunta que toca directamente el bolsillo y la confianza del ciudadano, Pepe. ¿Quién está pagando toda esta promoción anticipada? El PRI pide al INE revisar entonces el origen y destino de los recursos utilizados. En el documento que exhibe en sus redes Alejandro Moreno Cárdenas, presidente nacional de este partido tricolor, pues dice que el reclamo no es solamente por nombres, por cargos, es por reglas del juego. El PRI sostiene que estas estructuras de Morena funcionan como una promoción anticipada para posicionar aspirantes a las gubernaturas que estarán en disputa cuando formalmente todavía no comienza la comparecencia electoral. Y en otro frente, el Tribunal Electoral revocó acuerdos del INE que permitían la participación de servidores de la nación en tareas electorales. El PRI sostiene que con ello se pone un límite, por lo menos se inicia este juicio a la intervención de estructuras gubernamentales en los comicios. El PRI concluye en su comunicado que denuncia actos anticipados de campaña, preguntando si en este país las elecciones las van a decidir los ciudadanos en las urnas o quienes desde hoy empiezan a construir candidaturas desde antes en cada entidad del país. Ayer veíamos de Morena la suspensión de nuevos coordinadores de actos para nombrar a nuevos coordinadores, y hoy la operación cicatriz también en Morena, después de que las declaraciones del diputado Reginaldo Sandoval pues rindieron sus frutos y parece ser que ya no los van a hacer perder en esos 7 o 12 estados del país si no llevan sus votos, Pepe.
0: Pero tú que eres analista política también, Maru, después de tantos años, dime, en este momento, ¿por qué Morena ha retrasado el destape de corcholatas para, tengo entendido, faltan 10 estados de la República Mexicana donde gobierna precisamente Morena? Falta destapar a esas corcholatas, pero con lo del PT y con esta fractura que se prevé puede ser mayúscula, etcétera, etcétera, creo que están repensando toda la política para dar a conocer, lo dijo ayer Ariadna Montiel, las encuestas que llevan a la dirección de Morena de organización de elecciones, los llevan a decidir por uno y no por otro, porque ha habido mucha protesta de los que se sienten inconformes y descontentos. Sin embargo, el hecho de que muestren las encuestas no va a ser la solución, toda vez que no faltará quien con perspicacia diga: sí, pero ¿quién me garantiza que estas encuestas están bien hechas, son legales y no están cuchareadas a favor de quien quiera que aparezca, de quien pueda influir en la decisión? Y ya sabemos quiénes pueden influir en la decisión.
20: Encuestas que nadie vio, que prometieron a los aliados se iban a hacer, pero también de la mano de encuestas espejo con las propuestas de Partido Verde Ecologista, de PT, y que tampoco han visto que se haga la espejo, que se haga ese comparativo. Y cuando hablas de inconformes, pues se sienten desplazados, Pepe. Y esos desplazados en cada entidad que ya fue nombrado un coordinador de Morena, es gente que sigue a esos desplazados, que puede significar el llevarse los votos a otro lado. Entonces habrá que ver cómo se comienza a poner este asunto electoral y sobre todo que el ciudadano decida en las urnas. Y yo creo que nuestro papel será invitar a todos a participar, porque de nada sirve el adelantarse, el desplazar a candidatos, si la gente no sale a votar y gana siempre el abstencionismo, terminan decidiendo los pocos que hoy se están adelantando.
0: Gracias, Maru. Gracias por el comentario. Que te vaya bien. Buenas noches.
20: Estamos pendientes. Buenas noches.
0: Estamos pendientes. Dije mal. Dije que faltaban 10 estados. No, faltaban 7. Faltan 7 destapes para completar la lista de los 17 aspirantes de Morena a los cargos de elección en esas entidades donde habrá elecciones el domingo 6 de junio del año 2027. ¿Cuáles son los que faltan? Baja California Sur, Chihuahua, Nayarit, Nuevo León, es importante Nuevo León, San Luis Potosí, donde hay pleito con el Verde, Sonora, sin duda importante, y Tlaxcala también. Son los que faltan todavía por destapar, son las corcholatas. Una pausa. No, antes de la pausa, déjeme decirle que la oposición reprocha a la presidenta del INE, a Guadalupe Taddei, realizar sesiones de manera virtual en pleno inicio de la elección más compleja de la historia. También el representante del PRI, Carlos Mancilla, denunció la estrategia para evitar una confrontación directa de ideas sobre la agenda política nacional.
2: A nosotros nos parece lamentable que se haga este tipo de acciones porque tienen sin duda un tinte político, no quieren que estemos en la discusión frontal, tratan de ponerse detrás de una pantalla, y eso nosotros no lo vamos a permitir, no vamos a quedarnos callados. Creemos que hoy el INE es un INE que está cerrado, es un INE que está arrodillado al gobierno, y hoy es una muestra más de esa complacencia que le tienen el gobierno de Morena. Y desde el PRI vamos a estar siempre firmes, alzando la voz.
0: Es lo que dice el PRI en contra de la presidenta del Consejo Ciudadano del Instituto Electoral. Y el exconsejero del Instituto Electoral, precisamente Marco Baños, hoy uno de los representantes y dirigentes del nuevo partido Somos, a quien no lo dejaron llamarse Somos México, reclama falta de atención y no dar la importancia que merecen los asuntos electorales. Reclama al INE.
3: y nos hubiese gustado que estas sesiones pues se realicen de manera presencial. No hay ningún argumento en nuestro concepto que justifique que las sesiones se realicen de manera virtual. Ha empezado el proceso electoral y nosotros consideramos que las sesiones deben hacerse con el mayor respeto para la ciudadanía, sobre todo por los temas que se tratan y obviamente la importancia que reviste que las sesiones se realicen de esta manera. Ojalá que se tome en consideración esta parte, consejera presidenta, y que se tome en cuenta que el contexto que dio origen al tema de las sesiones virtuales, que fue el de la pandemia, pues se puede recuperar en otro tipo de actividades.
0: Nos permite, vamos a una pausa, regresamos con la información deportiva, automovilismo de la Fórmula 1 y bueno, la alineación de Rafa Márquez, el jefe de jefes del Tri, para enfrentar a Colombia. Volvemos.
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30: La presidenta municipal de Uruapan, Michoacán, Grecia Quirós, informó que ya está gestionando con el secretario de Seguridad, Omar García Harfuch, para que la entrega de los celulares de Carlos Manso sea realizada a la Fiscalía General de la República. El Partido Verde Ecologista destacó la participación de la Guardia Nacional en diligencias de inspección ambiental, como el operativo realizado por la Profepa y la Comisión Nacional de Áreas Naturales Protegidas, realizada en 26 entidades del país y que derivó en 25 clausuras. Los padres de los 5 recién nacidos que fallecieron en el Hospital General de Zona Número 1 del IMSS en Durango presentaron una denuncia conjunta ante la Fiscalía General de la República, en la cual piden esclarecer las causas de los decesos presuntamente vinculados a un brote bacteriano. Informó Itzel Vanegas. 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
0: Sí, les decía, el Gran Premio de Fórmula 1 en Azerbaiyán, bueno, pues no se va a llevar a cabo el domingo porque hay una fiesta de luto en Azerbaiyán.
1: El Día del Recuerdo, que conmemora a los soldados caídos en el conflicto de Nagorno-Karabaj de 2020. Como es una fecha de luto, pues no se puede celebrar una fiesta como es la Fórmula 1.
0: Claro, por eso va a ser todo un día antes. Estamos para ello y explicarlo perfectamente con Luis Manuel El Chacho López, comentarista y conductor del programa F1 TV, que transmite las carreras de la Fórmula 1 exclusivamente a todo el continente americano y también a los países de habla hispana. Estamos contigo, Luis Manuel, ¿cómo te va? Muy buenas noches.
31: Querido Pepe, ¿cómo te va?
4: Saludos a todo el auditorio de Grupo Fórmula, a mi querido Oscar. Y sí, pues el Gran Premio de Azerbaiyán cambia de fecha, se va a celebrar el sábado, pero eso no quitó, Pepe, que el día de hoy fuera, pues, como muchas otras veces ha sido en esta pista de Azerbaiyán, el día de Checo Pérez, porque hoy Checo Pérez tuvo el mejor arranque de actividad en un Gran Premio que ha tenido Cadillac a lo largo de la temporada. No voy a reflejar tanto, Pepe, en el tema de en qué lugares. Pues obviamente sabemos que teniendo la competencia tan fuerte que hay arriba, por ejemplo, con los Mercedes, con los McLaren, con los Ferrari, que no anduvieron nada mal, pues es muy difícil subir. En la parte media de la parrilla de salida también hay mucha competencia. Pero hoy Checo empezó trabajando en la práctica por la mañana a 4 segundos de diferencia del tiempo más rápido en ese momento en la pista. Lo dejó al final de la primera práctica en 1.8 segundos. Fue lugar 14. En la segunda práctica subió esta diferencia porque obviamente aceleraron los equipos potentes, aceleró Mercedes con George Russell, que fue el hombre más rápido, pero Checo quedó a 2.4 segundos, lugar 3 en la clasificación de esta segunda práctica. Mucha gente en el transcurso del día con el tema de redes sociales.
0: Tenemos un problema, bueno, Chacho, vamos a restablecer la comunicación porque ciertamente no es lo que el público se merece, el teléfono no está en las mejores condiciones, pero me avisa si logramos rescatar al Chacho. Por lo pronto, el adelanto en las libres 1, Russell con su Mercedes, ya lo explicaba Luis Manuel, hizo el mejor papel y detrás de él Max Verstappen. Sin embargo, en las segundas pruebas libres, nuevamente Russell primer lugar, pero ya apareció Kimi Antonelli, el campeón que ganó la semana pasada, bueno, pues digo hace 15 días, y en tercer lugar apareció Verstappen. Los que no aparecen son los Ferraris, el de Leclerc y el de Hamilton. Aparecen, sí, en tercero y cuarto lugar en las primeras prácticas libres y en cuarto y quinto lugar en las pruebas libres 2. ¿Ya está listo Luis Manuel? A ver, Luis Manuel, creo que ya mejoramos la calidad de la comunicación. Adelante.
4: Así es, Pepe, una disculpa para todo el auditorio y para ti, por supuesto. Bueno, te contaba que qué se tiene que realzar de este buen día que tuvo Checo Pérez, que se logró minimizar la diferencia en el ritmo, eso le va a poder permitir calificar bien, pero lo más importante, Pepe, es que quedemos con la idea de que el gran compromiso que tendrá Checo y todo el equipo Cadillac el sábado, es tener confiabilidad. Baku es una pista que exige mucho de los frenos y ese ha sido uno de los talones de Aquiles del equipo. Tendrán que trabajar mucho en mantener este buen paso a lo largo de la clasificación, pero sobre todo en la carrera. ¿Podrán venir los puntos para Checo Pérez? Yo creo que es una gran posibilidad y voy a decir por qué, aunque parezca un poquito pesada la situación. El tema es que va a haber muchos choques. Es una pista en donde normalmente hay choques. Suelen abandonar varios pilotos a lo largo de un Gran Premio y ahí es en donde se abre la ventana de la posibilidad, porque Checo es un gran especialista de esta pista.
0: Ojalá finalmente logre vencer todas las fallas que ha tenido el Cadillac. Estaba observando los récords y Bottas en ninguna de las dos pruebas libres estuvo mejor que Checo en ningún momento. El Checo Pérez gran, la mejor actuación en lo que va de todo el año, es un 13.º lugar que es, vamos, muy saludable por lo que pueda significar. Pues vamos a estar contigo muy pendientes de ese Gran Premio de Azerbaiyán que ya ha sido ganado por Checo Pérez.
4: Sí, Checo Pérez, Pepe, es el piloto más exitoso con 2 triunfos y 5 podiums en el Gran Premio de Azerbaiyán. De hecho, pues es el lugar de sus grandes éxitos, así que esperemos que mantenga el paso, que mantenga ese ritmo para que venga más embalado al Gran Premio de México.
0: Danos, por favor, tus horarios de transmisión a través de F1 TV, de F1 TV, para seguirte directamente y poder comentar el próximo lunes.
4: Por supuesto, Pepe, vamos a empezar a partir de las 2:30 de la mañana con la práctica libre número 3. Y vamos a comenzar con la clasificación a partir de las 6 de la mañana, así que los esperamos, el Gran Premio también a las 5 de la mañana el próximo sábado.
0: Correcto, pues nos tendremos que desvelar qué le vamos a hacer. Gracias, mucho éxito en tu transmisión.
4: Igualmente, gracias mi querido Pepe, te mando un gran abrazo y a todo el equipo también.
0: Igualmente, gracias. Son transmisiones de primera porque está el campeón colombiano Juan Pablo Montoya, que le sabe un rato tanto como el Chacho López, y se pone interesantísimo el ver a la luz de de los comentarios de ambos, ver un gran premio. Vámonos con el pintor, con José Luis N. ¿Cuál está la? Ya se filtró la alineación. Buenas noches de Rafa Márquez en el debut de la selección mexicana. ¿Cómo estás?
5: Hola, Pepe, ¿cómo estás? Qué gusto saludarte. Todavía nada claro en relación a cuál va a ser el 11 que va a presentar Rafael Márquez. Se espera que tenga una base quizá de lo que fue el Mundial anterior, es decir, de los que están convocados, tratar de ajustar con ellos. El principal problema que tiene Rafa Márquez, que por cierto hace unos minutos avisaba la Dirección de Comunicación de la Federación Mexicana de Fútbol, que ya están prácticamente en Baltimore, es el asunto en particular de César Montes, el central titular de la selección en el Mundial, capitán en varios momentos y partidos, no estará por tema de lesión, y ahí es donde va a tener que ajustar. Johan Vázquez parte como el líder de esa zona baja, pero habrá que buscar una pareja, y es ahí donde Rafa está tratando de definir precisamente quién va a acompañar al central por izquierda, Johan Vázquez, quién va a jugar como central por derecha en este equipo mexicano. El equipo mexicano trabajará el día de mañana, hará un reconocimiento de cancha y va a tener conferencia de prensa Rafael Márquez, la primera previa a un partido. Y fíjate que hablando de previas y de presentaciones como la que va a vivir Rafa Márquez el sábado ante Colombia, que va a ser un juego a las 7 de la noche, que ha modificado horarios. Por ejemplo, el Toluca Cruz Azul no se juega a las 5, se juega 4:50, para que si se llegan a alargar en cuanto a minutos, pues bueno, permita que se pueda ver el partido sin problema alguno y no se empalmen horarios. Lo mismo que el Querétaro frente a Chivas, que también va a ser otro de los partidos en la previa. Pero te decía, es de estrenos y presentaciones. Hoy vivimos algo muy especial en Países Bajos, donde el equipo neerlandés se enfrentó con Xavi Hernández como entrenador y con esta idea del fútbol del Barcelona, tratando de llevarlo a quien terminó por en su momento impulsar la Masía, Johan Cruyff, llevarlo con el equipo de los Países Bajos. Empataron a uno su partido frente a Alemania, Alemania que presentó a Jürgen Klopp como su entrenador. Fue un empate interesante, con buenas sensaciones, ganó al final, empataron, pero al final parecía que Alemania iba a ganarlo, y en la recta final un golazo de Gakpo evitó que se diera la victoria del equipo alemán. Y mañana vamos a ver a la Francia de Zinedine Zidane cómo se estrena, además de la Italia de Mancini, que ya fue entrenador de esta escuadra italiana, pero hay que verlo en esta nueva faceta. Hoy Portugal le gana 1-0 su partido, y por cierto, Cristiano Ronaldo fue titular, salió de cambio al minuto 65, esto dentro de la UEFA Nations League, además de que la selección de Noruega le gana 3-2 sí a Dinamarca, y Erling Haaland marca un doblete. Así que vamos a ver fútbol por todos lados, Pepe.
0: Fútbol por arriba, por abajo, por todos lados. Que te vaya muy bien.
5: Abrazo.
0: Gracias, pintor. Hasta mañana. Buenas noches. Y para prepararnos al fin de semana deportivo. A nombre de todo el equipo, le damos las gracias por su atención, su confianza y todo lo demás. Y a nombre de Oscar Holguín también, lo invitamos para que a continuación en estas frecuencias de radio, a través de la primera cadena de Grupo Fórmula, sintonice la Fórmula Financiera. Lo esperan los periodistas Mari Carmen Cortés, Pepe Yuste, Marco Antonio Mares, y en Telefórmula el doctor Leonardo Curcio, con el apoyo de Sol Rivera. Nos vemos mañana a 6 de la tarde.

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8: Playa de Arena Rosa, Bahamas. Ubicada en la isla Harbour, esta playa parece salida de un cuento de hadas debido al color rosa pálido de su arena. Este fenómeno óptico tan singular es el resultado de la mezcla de la arena blanca convencional con los restos pulverizados de millones de foraminíferos, unos minúsculos organismos marinos de caparazón rojizo que habitan en los arrecifes de coral cercanos. Con sus aguas tranquilas y cálidas, este destino caribeño ofrece un paisaje visualmente idílico, exótico y sumamente fotogénico para los viajeros.
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0: Muy buenas noches, saludo con gran cariño a la auditorio de Telefórmula, que nuevamente enlaza con los trabajos de esta emisión. Agradezco, por supuesto, a quienes siguen a través de la radio y plataformas de internet. Ayer felicitaba a Salomón Chertorivsky por el honoris causa que le dio la Universidad de Nuevo León. Ayer se lo iba a dar, hoy lo han recibido él y Javier García Diego. A ambos les mando pues todo mi reconocimiento por su impecable trayectoria en el mundo de las ideas. Bueno, gracias de verdad por seguirnos. Sol, ¿cómo estás?
1: Muy bien, Leonardo. Muy buenas noches. Bienvenidos.
0: Hoy el señor Donald Trump le dijo a Xi Jinping, a quien recibió con todos los honores, por todo lo alto, le voy a conceder a usted un honor que nadie ha tenido. Va a ser usted el primero en ver mi salón de baile. Y eso es lo que le planteó como gran reconocimiento. Le regaló un águila gigantesca e intercambiaron todo tipo de señales de una nueva amistad, un nuevo entendimiento. Hubo quien lo ubicó casi en la órbita de Chu Enlai y Nixon, esta idea de una etapa nueva en las relaciones bilaterales. Interesante el conjunto de gestos y, por supuesto, todos los elementos que han rodeado esta visita de Xi Jinping. Le comento que, bueno, por los magnates de la economía electrónica, además están los financieros, está el de JP Morgan, la CEO de Citibank, precisamente en la cena de Estado, en donde pues echaron la casa por la ventana. Platicaremos, por supuesto, de ese tema. Mientras tanto, Australia anuncia el ataque por parte de un agente de inteligencia artificial de su sistema de salud. Habló con Altman, el primer ministro australiano, y mostró su preocupación por este tema. Todo esto en medio de todas las de los debates por el futuro de la inteligencia artificial. En otros temas, allá en Nueva York, pues hoy hablaron Mahmoud Abbas, lo hizo a la distancia porque Donald Trump decidió no darle la visa por segundo año consecutivo y pidió el derecho del pueblo palestino a existir en su propio territorio y reclamó nuevamente la solución de los dos estados. El que dio la nota fue Benjamín Netanyahu, quien, bueno, pues al momento de iniciar su discurso, muchos asistentes le hicieron el vacío y salió y le dieron portazo. Él dijo que se vayan todos, aquí no necesito a nadie. Criticó a Francia e Inglaterra por su pasado colonial. Ahora dice él que lo están acusando de crear el Gran Israel. El tema, por supuesto, tiene muchísimas implicaciones. La presidenta de Costa Rica, fíjese cómo son las cosas, ¿eh? Hay países donde no se andan, en este caso con chiquitas, cesó a su ministro de Relaciones Exteriores. ¿Sabe por qué? Pues porque no le avisó que tenía una reunión del escudo de las Américas, tema del cual tendremos que hablar en un momento más porque es muy relevante. Aquí en México la presidenta recibió al presidente de Corea, hizo algunos anuncios de lo que se está haciendo en materia de relación bilateral y cultura. Me sorprendió que la presidenta anunciara la llegada de BTS el próximo año. Sabía que los grupos de éxito comercial tenían que ser anunciados por, en este caso, el Estado. Pero bueno, en un momento más la crónica de todo lo que ocurrió. El Banco de México decidió mantener las tasas en el mismo nivel que estaban y el peso se nos disparó. En un momento más platicamos de ese tema. Después de una pausa, volvemos.

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8: Toronto, Canadá. Toronto es ampliamente reconocida por la Organización de las Naciones Unidas como la ciudad más multicultural del planeta, un verdadero ejemplo de inclusión social. Más de la mitad de sus habitantes nacieron fuera de las fronteras de Canadá, aportando una riqueza lingüística y cultural que se celebra activamente en cada rincón urbano. La metrópolis está perfectamente organizada en barrios étnicos vibrantes, como Greektown, Little India y Chinatown, donde la diversidad se saborea en sus calles. Custodiada por la famosa Torre CN, Toronto es el motor económico, financiero y mediático del país, además de ser un centro cultural de primer nivel gracias a sus festivales de cine y arte internacionales. Su ambiente pacífico, seguro y tolerante demuestran al mundo que la diversidad es la mayor fortaleza para el desarrollo.
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8: Las ballenas jorobadas cantan melodías complejas que pueden viajar miles de kilómetros a través del agua del océano templado.
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9: El gobierno decidió mantener el objetivo para la tasa de interés interbancaria en 6.50. Hoy tuvimos datos de precio al consumidor, 3.42 se ubica en la inflación. La subyacente la tenemos en 3.79. Lo que sigue subiendo mucho son los, en este caso, frutas y verduras, que casi subió 8%. Y el caso de las tarifas autorizadas por el gobierno, 7.75. Y ahí van subiéndole, ¿no? Las autopistas y a todo lo demás. Y bueno, pues tienen efectivamente la ventaja de un gran silencio, o por lo menos un sector muy amplio de la población. Parece que ahora ya esos temas de la subida de tarifas y eso no les resultan tan incómodos como en otros momentos. Las cosas cambian, o como decía la presidenta, hay momentos y momentos, que es un tema muy interesante de analizar. Tuvimos también un peso que se nos fue hoy a la venta hasta en 18.18. Vamos con Janet Quiroz, es la directora de análisis económico y cambiario de Monex, para que nos ayude a ubicar toda esta información. Janet, ¿cómo estás?
10: Hola, ¿qué tal, Leonardo? Muy buena noche. Me da mucho gusto saludarte a ti y a toda la audiencia.
9: Tasas, inflación, tipo de cambio, ¿por dónde empezamos?
10: Tuvimos muchísima información muy importante el día de hoy. Pues mira, si quieres empezamos por el dato de inflación, que me parece que detonó pues un poco el comportamiento de los otros dos temas. Como ya comentabas, vimos que en este caso, en la primera quincena del mes de septiembre, pues la inflación, digamos que tuvo, la inflación general tuvo un pequeño incremento, pasó de 3.26 en la segunda quincena del mes de agosto a 3.42% en la primera quincena del mes de septiembre. Uh-huh. Sin embargo, bueno, pues el buen dato vino por el lado de la subyacente, que con esta observación de la primera quincena de septiembre, pues vemos ya tres quincenas consecutivas de disminuciones. Uh-huh. Y bueno, pues esto sin duda le da espacio a Banco de México para, como bien decías, mantener sin cambios la tasa de interés de referencia en un nivel de 6.50%, y esto a pesar de que la Reserva Federal en su reunión de septiembre pues anunció un incremento de su tasa objetivo de 25 puntos base. Había mucha expectativa sobre qué es lo que iba a hacer Banco de México ante este movimiento que hizo la Reserva Federal, uh-huh, si es que iba a implementar una política monetaria espejo, si iba a incrementarla o en todo caso si iba a dar algún tipo de señal sobre la posibilidad de que pues iba a seguir a la Reserva Federal si es que esta iniciaba o habría iniciado un ciclo restrictivo de su política monetaria, sobre todo considerando que en su comunicado pues dejó ver que para lo que resta del 2026 podría haber un incremento más de la tasa de interés. Entonces, bueno, pues ante esto, pues si la tasa en México permanece sin cambios y la de Estados Unidos continúa subiendo, pues lo que daría como resultado es una compresión de el diferencial de tasas
6: de 4 a 6.50. ¿Y eso le pega al peso o fue el discurso de Trump, Janet?
10: Pues mira, yo creo que fue un poco de todo, pero pues sin duda lo que estamos viendo es que pues este anuncio que da a conocer Banco de México, en donde de manera explícita en su comunicado de prensa donde anuncia su decisión, señala que pues que los ciclos inflacionarios en Estados Unidos y México se encuentran en distintos puntos y que por consiguiente pues no estarían siguiendo a la Reserva Federal en los movimientos que realizaría hacia adelante. Entonces, pues yo creo que la postura está muy clara en que pues existe la posibilidad real de que el diferencial de tasas siga disminuyendo, que ha sido uno de los principales soportes para que veamos pues un tipo de cambio que hasta hace algunos días se encontraba por debajo de las 17 unidades.
6: Ya. Hoy se vendió en ventanilla arriba de 18, ¿no?
10: Justo en los últimos dos días que el tipo de cambio ha presentado una depreciación importante. Ayer tuvo una pérdida de 1.4%, hoy fue una de 1.1%. Y bueno, pues esto, como decimos, digamos que esta tendencia de depreciación del tipo de cambio empezó cuando, pues, digamos que se

0: Se prevé que en las próximas horas pudiera incrementarse de nuevo a categoría 5 y con vientos que pudieran alcanzar rachas de hasta 315 kilómetros por hora. Aquí tenemos a nuestra
1: esa
0: especialista.
1: Esa distinguida dama que está ahí es Laura Cardoso.
0: Sí, así es,
1: ¿por
0: es nuestra
1: no
0: especialista.
1: Viene con nosotros y nos cuenta todo?
0: Por acá, por favor.
1: Por aquí.
0: Y yo me muevo.
1: Venga, bueno, pues ahí está la información. Le comento que también dio a conocer el INEGI, el indicador global de actividad económica, no es cosa menor, subió 0.8 y la variación anual 3.3, lo cual efectivamente, bueno, pues tiene una consistencia, ¿no? Es muy interesante el número. Le decía que la presidenta de Costa Rica cesó a su ministro porque no le dijo de la reunión, en este caso, del escudo de las Américas. Muy importante recordar, para que hay tanta información, la declaración conjunta sobre defensa de la soberanía que hicieron los del escudo de las Américas, que tiene tres puntos fundamentales. Uno, defender las economías fortaleciendo la cooperación económica, explorando, dice el comunicado, mecanismos de control de las inversiones y salvaguardando el suministro de materiales críticos, también defender la gobernanza democrática frente a redes narcoterroristas armadas y luego defender también el respeto mutuo de la soberanía, el respeto de cada uno de los países, de su soberanía, pero también atacando efectivamente acciones o permitiendo acciones colectivas contra grupos delictivos. Ponen 14, bueno, los 24 grupos terroristas y dice en este caso el comunicado que lo que buscan es una reunión permanente con la OEA a fin de crear una reunión de consulta que decida sobre el establecimiento de un órgano de consulta invocando ni más ni menos que el TIAR, el Tratado de Asistencia Recíproca. Así es que va avanzando la coalición americana. La presidenta costarricense le molestó que su ministro efectivamente no le informara. Bueno, cambiamos de argumento informativo. Acuerdan la presidenta Claudia Sheinbaum y su homólogo Lee Jae-myung de Corea del Sur profundizar la relación. Enrique Hernández, buenas noches.
2: ¿Qué tal, doctor? Buenas noches. Comentarle que el comercio bilateral entre México y Corea alcanzó en el 2025 $27,000 millones, lo que consolida a Corea como uno de los 5 principales socios comerciales de México en el mundo y el primero en América Latina. Así lo dijo la presidenta Claudia Sheinbaum al destacar 64 años de las relaciones diplomáticas con la República de Corea. La presidenta recibió en Palacio Nacional al presidente de la República de Corea, Lee Jae-myung, quien realizó una visita oficial a nuestro país, y donde se destacó la firma de por lo menos 17 memorándums de entendimiento en materia financiera para el desarrollo, movilidad académica, cultura, turismo, ciencia y tecnología, asimismo propiedad intelectual, agricultura y seguridad. Vamos a escuchar a la presidenta.
3: El liderazgo tecnológico de Corea, junto con las capacidades industriales, el talento y la posición geográfica de México, nos ofrece la oportunidad de construir nuevas alianzas que fortalezcan nuestra competitividad y amplíen la colaboración entre nuestros centros de investigación para formar nuevas generaciones de talento.
2: Se trata del Plan Acción México-Corea 2026-2030 y será la hoja de ruta para la relación durante los próximos 4 años, dijo la presidenta. Serán acuerdos enfocados a la lucha contra el narcotráfico, trata de personas, además de cooperación, inversiones, inteligencia artificial, mejoras en fuerzas armadas y la proveeduría de crudo hacia Corea y la cultura. Pero justamente el presidente coreano Yoon Lee llamó a México a trabajar de forma conjunta ante los desafíos, dijo, desafíos graves a nivel internacional. Vamos a escucharlo.
4: La cadena de suministro global se está reestructurando. Ante un contexto internacional incierto, México, la décima potencia económica y centro de la cadena de suministro global, es un socio estratégico de gran relevancia para Corea. Hoy en Corea se celebra la festividad más importante, el Chuseok, fiesta de la cosecha. En tal significado y alegre día, adoptamos el Plan de Acción México-Corea 2026-2030 para entrar en una nueva etapa.
2: Y bien, doctor, el tema de la cultura y la música ha fortalecido la unidad entre México y Corea y muestra de ello es la cultura K-pop. Y la presentación de este viernes del grupo Stray Kids y anticipó la presidenta Claudia Sheinbaum que el próximo 2027 regresará al país el grupo, esta agrupación BTS. Esto también al destacar, pues de acuerdo con el presidente de Corea, que también se implementará un instituto de cultura, de la cultura aquí. Vamos a escuchar a la presidenta.
3: El día de mañana se

0: presentará el grupo Stray Kids en nuestro país y también esperamos la llegada de BTS a México nuevamente en el 2027. Quiero comentarles también que uno de los grandes proyectos del que fuimos informados hoy, que tengo la autorización del presidente Lee para comentarlo, es la posibilidad de que se establezca un centro de cultura K-pop en nuestro país, de música y otras actividades artísticas y culturales, así como la posibilidad de un Instituto de Cultura de México en la República de Corea. Muchísimas
1: gracias. Que en Palacio Nacional, doctor, bueno, más bien en el sótano, se cita pues un grupo importante de personas, pues fans de este grupo de Stray Kids.
2: ¿Y el Instituto México en Corea va a ser de Luis Miguel o de qué va a ser?
1: Bueno, así no se definió cuál sería, pero...
2: Estamos promoviendo populares y éxitos efectivamente comerciales. Gracias, Enrique. Buenas noches.
1: Buenas
2: Pausa.
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7: Meta lanzó Muse, su primer agente de inteligencia artificial personal diseñado para realizar tareas desde WhatsApp y no solo para responder preguntas. Es capaz de ayudar a las personas a organizar pendientes y proyectos, así como convertir objetivos de largo plazo en planes de acción. Por lo que el usuario solamente tiene que indicarle lo que necesita y el agente actúa en su nombre. La herramienta aprende de las conversaciones y recuerda lo que es importante para cada usuario. Puede realizar tareas como enviar correos electrónicos, reservar viajes, abrir un navegador y completar formularios. Además, se caracteriza porque puede utilizarse como una conversación de mensajería, tanto desde la aplicación Muse o directamente desde WhatsApp, y puede continuar trabajando aunque el usuario cierre la aplicación. Y en casos como el envío de un correo o antes de realizar una compra, primero solicita aprobación. La seguridad y la privacidad de la gente están garantizadas en la nube con Muse Secure VM. Soy Aide Rivera. 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
2: Bueno, y seguimos con la información, mi querida Laura, qué gusto verte en el estudio.
10: Ay, a mí también me da mucho gusto verte. Hemos estado dándole seguimiento a Polo, este huracán que pues en 17 horas pasó de ser una tormenta o una depresión tropical, se subió hasta ser 1 y hasta ser categoría 5, ahorita permanece en 4, no se descarta que vuelva a tomar fuerza, sigue estando impactando las costas de Michoacán, Guerrero, Nayarit, Colima y Jalisco, y así va a continuar en lo que resta de esta noche. Lo cierto es que podría incluso fortalecerse, no se descarta, pero la trayectoria es sencilla, es Pacífico frente al sur de México, alejamiento de las costas de Colima y Jalisco, desplazamiento al oeste y noroeste y un giro gradual hacia el norte, con lo que no se descarta que también el fin de semana impacte a las costas de la península, va a seguir dando lata. Las recomendaciones, ya saben, autoridades advierten que estas lluvias pueden provocar deslaves, encharcamientos, desbordamientos, inundaciones. Hay que alejarse de las playas, eso es muy la recomendación principal, porque las olas son de 6 y hasta 8 metros en Jalisco, Colima y Guerrero, y también en Michoacán, que pueden alcanzar. Así se mantiene la zona de prevención de vigilancia desde Tecpan de Galeana en Guerrero hasta Manzanillo, Colima, y de Manzanillo, Colima hasta Playa Pérula en Jalisco.
2: Fíjate, teníamos una fiesta, Sol y yo habíamos organizado una fiesta para Sandra, que hoy es su cumpleaños, le damos una felicitación en Acapulco, y se nos aguó, se nos polo, al polo la tuvimos que mandar a celebrar.
10: Pero hay que estar pendientes, tenemos pendiente la fiesta de Sandrita.
2: ¿Pendiente de qué? De que se acabe toda la semana el huracán. Sandrita, te teníamos todo preparado y falló.
10: Así es, pero aquí estoy, te vine a abrazar. Bien. Y bueno, hay que cuidarnos, extremar precauciones, esto sigue.
2: Que te dé pastel, porque ayer hubo pastel aquí.
10: Ahorita a ver de dónde lo saca, pero que
2: no. No, te debe tener ahí guardado en el refri. Laura, muchas gracias.
10: A cuidarnos, buenas noches.
2: Bueno, y seguimos con la información. Voy a enlazarme ahora hasta Washington con el doctor, tengo a Mauricio Tabe en la línea. Voy antes con el alcalde. Señor alcalde, ¿cómo está? Buenas noches. Creo que no entra la llamada. Bueno, ya veremos más adelante si podemos enlazarnos con él o no. Voy ahora con el doctor Robert Evan Ellis. Yo le agradezco mucho. Ha estado ya en alguna ocasión con nosotros, profesor investigador sobre América Latina, la Escuela de Guerra del Ejército de los Estados Unidos, y un gran conocedor de los temas de la seguridad nacional y hemisférica. Doctor Robert, ¿cómo estás? Buenas noches.
11: Buenas noches, un gran gusto conversar con usted.
2: El gusto es todo mío. Oiga, dos temas. La reunión el día de hoy en Washington entre el presidente de los Estados Unidos y el líder chino, Xi Jinping, fue una reunión en la que intercambiaron todo tipo de señales de amistad. Mucha gente interpreta esto como una pausa en la tensión de los dos gigantes económicos. Hay quien habla de una nueva etapa en las relaciones Estados Unidos-China. ¿Cuál es su lectura, doctor?
11: Bueno, o sea, para mí, yo veo que China obtuvo más que, o sea, obtuvo presidente Trump en eso, porque esta cosa crítica que el presidente Xi quería era estabilidad, de evitar una nueva guerra de comercio con nuevas tarifas, también de hacer algún tipo de acuerdo sobre esos peligros de inteligencia artificial, pero sin realmente ceder nada. Entonces hay algo preliminar en esto. Pero también, si uno mira lo que quizás el presidente Trump hubiera gustado en cuanto a cosas concretas de mostrar una ganancia política antes de las elecciones midterms en noviembre. Por ejemplo, un anuncio sobre el compra por China de aviones Boeing, o quizás por más bienes agrícolas, o quizás un anuncio sobre acceso a China de tierras raras, o quizás algo muy importante de China podría soltar esos dos prisioneros, Min Jiang y Yalun Qin, y otros temas. O sea, quizás ninguno de los temas concretos que el presidente Trump buscaba era ya. Sin embargo, el presidente Xi, en acercar el quinto plenio, lo que es muy importante para él, podría mostrar que el presidente Trump lo trató con mucha deferencia, como igual, con el respeto y también la estabilidad que buscaba. Entonces, y quizás la última parte fue un poco raro, que al llegar a la escena oficial, había muchos invitados, empresarios de empresas de tecnología allá, de NVIDIA, de Apple, etcétera, etcétera, pero ninguno de los empresarios tech chino quienes viajaban a esto ya podría asistir. Entonces, yo creo que hay algo que falta en términos de lo que se esperaba versus lo que se cumplió en este momento.
2: Y muy interesante, hay un momento en el cual Xi Jinping dice, espero que las empresas norteamericanas sigan invirtiendo en China y que las empresas chinas puedan invertir en los Estados Unidos. Creo que estamos muy lejos de que esto se convierta en una realidad cotidiana, doctor.
11: Sí, es cierto. O sea, eso fue un comentario muy interesante en estas palabras preliminares del presidente Xi, que dijo que ya China da una apertura a empresas norteamericanas en China, lo que es completamente falso. Pero quería decir recíprocamente que quería que China tenga más acceso a mercados en los Estados Unidos. Por supuesto, acceso a chips, pero también ciertas esperanzas de acceso quizás por empresas automotrices o de esta empresa de pilas, de baterías, Ketel, parece que no lo logró. Entonces, sí, yo creo que esta esperanza fue algo que Xi no recibió.
2: Trataron de darle un toque histórico, Donald Trump habló, citó hasta a Henry David Thoreau. Yo no me imaginaba que el presidente Trump leyera a Thoreau, pero bueno, ese es otro tema. Esta idea de que finalmente estamos ante una etapa totalmente nueva, y Xi Jinping hizo alusión, por ejemplo, a los vínculos que tuvo China con Estados Unidos en la contención de los ataques japoneses en la Segunda Guerra, doctor.
11: Sí, o sea, cuando dos personas hablan de forma bonita, hay que preguntar quién es realmente ganando por la ausencia de conflicto. O sea, esto es algo muy estándar. Cuando yo visitaba China también, yo siempre iba a escuchar esos tipos de cosas, la contribución por parte de los pilotos norteamericanos, etc. Entonces, sí, había, esto fue una muestra del deseo de hacer cosas de forma amable, de no tener conflicto. Y, por supuesto, presidente Xi hablando de... O sea, ya este sueño chino podría tener espacio también para hacer América grande de nuevo y todo eso. Pero en el fin del día, mientras los sonrisas de hablar de mármol verde en las palabras del presidente Trump, que no estaba hablando, que no estaba de acuerdo, que no fue logrado, que el presidente Xi no cedió en cuanto a negociaciones duras. Y esto me impactó mucho, que si ya salió en esta cumbre en China en mayo con muy poco concreto, salió de esto hasta ahora que yo podría ver con menos concreto, aparte de solo cierta buena voluntad, pero sin resultados que ni Xi ni Trump podría anunciar yendo en sus próximas actividades políticas importantes.
2: Muy interesante, viene después la reunión de APEC que va a ser en China y estaremos muy atentos a la misma. Te retengo, doctor, un minuto para preguntarte, el escudo de las Américas que va avanzando, parte de las reuniones que ha habido paralelas a la Asamblea de Naciones Unidas, ha sido reforzar ese escudo y plantear ya una posibilidad de que tenga un mecanismo de consultas en la OEA. ¿Cómo vas viendo la evolución de esa estrategia?
11: Bueno, fue interesante ver que los Estados Unidos puse una reunión de países de escudo de las Américas en el primer día de los temas de ONU, y eso hizo una cierta asociación de los dos eventos, y representa la manera en que este grupo voluntario podría asumir ciertas posiciones ya comunes en algunas cosas, especialmente en cuanto a actividades contra narcotráfico. Pero hasta ahora yo veo que por un lado hay esta voluntad, y por supuesto México y presidente Sheinbaum no es parte del escudo, tampoco Brasil, sino se nota la manera en que últimamente presidente Sheinbaum más que nunca está dando cierta resistencia, comentando sobre las armas y consumo de drogas en los Estados Unidos, etcétera, etcétera. Entonces se nota este rol de México a acercar las próximas elecciones allá. Es un poco más duro que era, o sea, hace pocos meses. Y bueno, en cuanto a Brasil, tampoco miembro del escudo, otro país importante, ausente. Vamos a ver dentro de...
2: Vienen elecciones, ¿no?
11: Exactamente. Eso va a ser crítico para la mitad de América del Sur, lo que representa Brasil.
2: Pues, doctor Evan Ellis, muy bonito escudo tiene usted atrás ahí, el del Colegio de Defensa. Le agradezco mucho el enlace.
11: Bueno, un honor para mí. Muchas gracias.
2: El honor es todo mío. Y bueno, pues hoy me enteraba por un reportaje de Mexicanos contra la Corrupción y la Impunidad que Amílcar Olán, el amigo de Andy, incursionó en el cártel inmobiliario y construyeron un edificio, que en este caso creo que ilegal, en Polanco. Voy con el alcalde Tabe. Alcalde, ¿cómo está? Buenas noches.
12: Muy buenas noches, Leonardo. Sí, y hoy tenemos la información publicada sobre esta relación de Amílcar Olán con ese edificio. La alcaldía clausuró desde junio porque rebasa los niveles permitidos del programa de desarrollo urbano. También un nivel
2: ¿qué
12: de
2: hizo?
12: Más,
2: ¿Le construyó un quinto piso?
12: Le construyeron un nivel de más, lo clausuramos y aún así seguían trabajando, se sentían impunes y fuimos a colocar tapiales y a denunciar en la fiscalía la violación de los sellos de clausura. Ahora está en manos de la Fiscalía de la Ciudad proceder contra los dueños.
2: Que ha mostrado un enorme vigor en luchar contra los cárteles inmobiliarios. A ver si este les interesa tanto, Mauricio.
12: Así es. Y nosotros también contra quienes violan sellos de clausura. Hemos presentado más de 40 denuncias por violación de sellos de clausura. Y ahí la Fiscalía tiene que actuar. Porque cuando nosotros clausuramos como alcaldía y siguen trabajando, lo que corresponde a la autoridad, a la fiscalía, ¿qué? Es detener, abrir la investigación contra quienes violan el sello.
2: Sí, no están pintados. Bueno, pues alcalde, me va a sonar la campana. Muchas gracias por el enlace.
12: Al contrario, muchísimas gracias, Leonardo.
2: Pausa, volvemos.

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1: Se enfrentan dos royals. Todo parte de quien hace una declaración, así sea el hermano de la inolvidable Lady Di, es que el conde Charles Spencer, quien no tiene la mejor reputación, lleva 3 matrimonios y se sabe hubo maltrato de por medio. Ahora ha decidido publicar su versión sobre la muerte de Diana de Gales. Se ha ido contra su excuñado y actual rey, al asegurar que a la muerte de Diana, Carlos III había afirmado que nos olvidaremos de Diana lo suficientemente pronto. En algo inusual, el Palacio de Buckingham le respondió al conde Spencer para desmentir su dicho. Su majestad es consciente de que el dolor por la pérdida de un familiar puede nublar el juicio, afectar la capacidad de discernimiento y alterar los recuerdos de maneras que otras personas no reconocen, incluso muchos años después de una pérdida semejante. 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
2: Playa bioluminiscente de Badú, Maldivas. Esta playa ofrece uno de los espectáculos naturales nocturnos más hermosos del mundo, conocido popularmente como el Mar de Estrellas. Al caer la noche, las olas que rompen en la orilla brillan con una intensa luz azul neón. Este fenómeno es causado por el fitoplancton marino que habita en estas aguas, el cual emite luz propia como un mecanismo de defensa cuando es agitado por el movimiento del mar. Caminar por la costa dejando huellas luminosas es una experiencia surrealista, exótica y completamente mágica.
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3: La Torre Eiffel puede ser 15 centímetros más alta en verano debido a la expansión térmica del hierro bajo el sol.
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4: Arranca la Copa Laver en Londres. El día de mañana vuelve la batalla entre Europa y el mundo, y el equipo del viejo continente está encabezado por Carlos Alcaraz y Alexander Zverev, quienes buscarán recuperar el trofeo después de que el año pasado cayeron ante Team World. La acción comienza con Cerúndolo enfrentando a Casper Ruud de Noruega, mientras que Nakashima de Estados Unidos hará su debut ante Jakub Mensik. Más adelante, uno de los grandes duelos del viernes. Alcaraz y Mensik enfrentan en dobles a Bublik y Fritz. El equipo del resto del mundo cuenta además con el número 9 del ranking, Alex de Minaur, que buscará mantener su récord perfecto en singles dentro de este certamen. Ya está todo listo en Londres, en la Arena O2, para una nueva edición del torneo que enfrenta a las grandes figuras del tenis mundial. Esto es 1540, yo soy Mauricio Ávila para Grupo Fórmula y Fórmula Deportes.
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5: Bueno, y seguimos con la información. Le decía que hoy se calentó el debate allá en Nueva York por la precisamente participación de Mahmoud Abbas y después el primer ministro israelí, Benjamín Netanyahu. El primer ministro australiano, Tony Albanese, defendió ante la Asamblea General de Naciones Unidas el tema de revisar la inteligencia artificial. Dice, no podemos tener una inteligencia artificial sin salvaguardas, un día después de que Australia revelara la infiltración autónoma de un agente de IA en el sistema de salud de su país. Son las elecciones, hablábamos hace un momento con el doctor Evan, de las elecciones en Brasil. ¿Cómo van las encuestas?
6: Las últimas encuestas, Leonardo, dan al presidente Lula da Silva con un 40% y a Flávio Bolsonaro con un 36% para la primera vuelta, que va a ser el 4 de octubre. Para la segunda, que sería el 25 de octubre, la diferencia entre ambos es de 2 puntos. Lula tiene 47 contra Bolsonaro con 45, prácticamente sería un empate técnico. Y está, pues, de pronóstico
5: cerrado,
6: reservado.
5: Cerrado, cerrado, bueno, pues atentos a esa elección. Doy ahora la más cordial bienvenida a María del Socorro López, ella es jueza de distrito en retiro, integrante del Observatorio de la Justicia. ¿Cómo está? Buenas noches.
7: Buenas noches, Leonardo. Muchas gracias por la invitación.
5: Oiga, el Pleno del Órgano de Administración Judicial reasignó un bloque, entiendo, de 43 juzgadores de carrera. ¿Qué significa esto?
7: Sí, mira, hubo 43 movimientos y se hicieron designaciones a otros órganos judiciales. Esto quiere decir que alguna persona que estaba en la Ciudad de México, pudo haber sido enviada a Oaxaca, algunos fueron enviados a la Ciudad de Tijuana a laborar. Es muy delicado esto, fíjate, porque primero, la verdad es que pareciera ser una represalia o una manera de presionar a los jueces de carrera judicial, porque estas reasignaciones que se hicieron fueron a jueces de carrera judicial y en algunos lugares fueron secretarios también de carrera judicial que fueron designados en funciones de jueces o magistrados.
5: O sea, no a los del acordeón.
7: No a los del acordeón, definitivamente. Entonces, haz de cuenta que cuando eres juez y de repente que te llega a las 3 de la tarde que terminan de sesionar, tu cambio de adscripción, te vas de Chetumal a Tijuana, pues siempre dices, oye, si mi familia y todo, y te dan unas semanas, dos semanas y te va bien para que se haga el cambio. Y dices, oye, si todas mis cosas, mis mascotitas, mis hijos, mi familia, pues no, o sea, tú no decides sobre tu vida porque lo decide el órgano de administración judicial. Y en este caso no te hacen una previa encuesta, una previa pregunta de, o sea, si deseas moverte
5: te
7: o...
5: Te vendría a bien, te convendría, tu proyecto de vida es compatible, que debería ser, ¿no?
7: Así es, o sea, debieran de saber, porque muchos de nosotros somos responsables de nuestros padres, los que aún los tenemos, y pues oyes, o sea, ¿cómo le voy a hacer para mover a mi madre? ¿Cómo le voy a hacer para mover a mi padre si aquí se atiende, si aquí está la casa acondicionada para él? ¿Cómo voy a mover a mi hijo a medio ciclo escolar? O sea, ¿cómo mi esposa va a dejar de trabajar si su ingreso es importante? Digo, para la cosa de los hombres. Entonces, la verdad es que es una afectación mayúscula a la vida de los jueces y a la vida de sus familias. Pero fíjate...
5: ¿Pero huele a represalia o a qué huele?
7: Ah, no, definitivamente huele a represalia, porque nada más con los de carrera judicial. Y fíjate que es un temor que en lo que empezaron a salir, cambiaron de adscripción a un titular y al ratito cambiaron a otro, iban 5 y ya estaban todos los compañeros. Oye, sí, y me va a llegar a mí también, soy sujeto del cambio de adscripción. Y pues bueno, así estuvieron más de una semana, como 2 semanas con la zozobra y todavía lo están, ¿verdad? Porque nunca sabes cuándo te va a llegar. Pero fíjate, Leonardo, que pensando en esta situación, hay algo mucho más delicado que la vida de mis compañeros, la vida de sus familias, porque en este caso, cada vez que te cambian a un órgano nuevo, tú llegas a conocer de los asuntos de ese órgano, te vas del tuyo y dejas de verlos. Llegas a un órgano nuevo, llámese juzgado, llámese tribunal.
5: Curva de aprendizaje, ¿no?
7: Claro, curva de estudio, son los de carrera judicial, el aprendizaje lo tienen, pero ahora tienes que estudiar y conocer tus asuntos que te toca resolver. Si yo tengo un asunto de 5 tomos y me llega un acuerdo, me llega una promoción tuya ofreciéndome una prueba, pues yo tengo que echarme todos los tomos para ver en dónde voy, a ver qué hay, para yo saber si te admito o no la prueba o qué trámite le doy.
5: Pues entiendo la problemática, María del Socorro, pues muy agradecidos por tu participación el día de hoy.
7: Muchísimas gracias, Leonardo, por estar aquí, por tenerme aquí.
5: Gusto.
7: Bonita noche.
5: María del Socorro igual. López es jueza de distrito en retiro, integrante del Observatorio de Justicia. Bueno, seguimos, por supuesto, con la información. El embajador de los Estados Unidos celebró que las autoridades mexicanas capturaron otro fugitivo buscado por los Estados Unidos, por quien se ofreció una en este caso, recompensa de hasta $3 millones. El Camoni es buscado en los Estados Unidos, era buscado por tráfico de drogas, está vinculado en México con la producción de drogas sintéticas y extorsión. Bueno, la Biblioteca Vasconcelos, que en su momento fue sumamente criticada, cumple 20 años. Aquellos que dicen que la prensa trataba muy bien a los gobiernos anteriores, nada más recordar la paliza que le dieron al gobierno con esa biblioteca, bueno, pues lo recuerdo muy bien, ¿no? Que si tenía goteras, que si todo lo demás, una cobertura muy... Pero bueno, poco a poco se ha venido instalando como uno de los referentes de gran relevancia en la vida de esta ciudad y yo le agradezco mucho a la directora de bibliotecas de la Ciudad de México, Guillermina Pérez Suárez, que hoy converse con nosotros. Directora, ¿cómo está?
8: Hola, buenas noches, muchas gracias, muy bien.
5: Bueno, celebran 20 años de la Vasconcelos y van a ser 2 días con una programación muy importante promocionando la lectura, directora.
9: Así es, son 3 días en realidad. Son...
8: Dejando los 20 años de la Biblioteca Vasconcelos con programación pues dirigida a todo público, es decir, hay programación para bebés, niñas, niños, adolescentes, jóvenes, pero también para familias, para adultos mayores. Va a estar muy nutrida este festejo de los 20 años de la Biblioteca Vasconcelos, también con una remodelación que hicimos, una rehabilitación de toda la biblioteca, de las luces, del auditorio, etcétera. Entonces, limpiamos la matriz móvil, hubo una inversión de 14 millones de pesos para esta rehabilitación, y pues tenemos conferencias, justamente, charlas, tenemos también presentaciones editoriales, tenemos la Feria de los Libros, que van a ser varias editoriales, más de 20, en un tendido de libros de exposición, pero también las editoriales van a dar talleres y también van a hacer presentaciones de libros. Así que ha sido muy, muy bonito esta curaduría de los 20 años.
5: Algunas lecturas dramatizadas del texto de Juan Villoro, que está efectivamente celebrando ahora su entrada al séptimo piso. Bueno, pues habrá efectivamente actividades para todas las edades. ¿Quién es el visitante tipo de la biblioteca, Guillermina? ¿Son más jóvenes, personas de más edad? ¿Quién es el visitante tipo?
8: Pues hay usuarios, hay muchos adultos mayores, por ejemplo, en la Biblioteca Vasconcelos, pero también hay un grupo de varios jóvenes que van asiduamente a la Biblioteca Vasconcelos. Y hacia fin de semana van muchas familias con niñas, niños y adolescentes que van a disfrutar también de las actividades que tenemos ahí en la Biblioteca Vasconcelos. Entonces, pues hay de todo, porque además pues al estar la Biblioteca Vasconcelos en este centro en donde convergen el Estado de México y la Ciudad de México y el tren, pues hay visitantes de todas partes del país.
5: Eso ¿Y se ha activado mucho la estación de Buenavista, Guillermina?
8: Sí, se está activando mucho y mucha gente que va de visita a la Ciudad de México y que llega por el tren de la estación de Buenavista va a la Biblioteca Vasconcelos.
5: Ya, muy bien, pues ahí está la invitación. Muchas gracias por el enlace.
8: Muchas gracias, hasta luego, que esté muy bien.
5: Saludos, la directora de bibliotecas del gobierno de esta capital. Ahí está el llamado a visitar la biblioteca y activar la lectura. Hoy leía Jorge Suárez Vélez un artículo brillante. ¿Cuál es la mejor forma de enfrentar el desafío de la inteligencia artificial? Que lo que hace es no pensar. A mí me pasa, igual que a muchos de nuestra audiencia, pues ya le pides todo a la inteligencia artificial. Oye, ¿cuál es el tipo de cambio? Y lo que nos hemos acostumbrado, igual que los que somos hijos del wiki, ya copiar todo, es decir, nos hicimos flojos y pensábamos cada vez menos, leíamos cada vez menos, investigábamos cada vez menos. ¿Por qué? Porque todo está ahí a la mano. Y dice Suárez Vélez, la mejor forma de combatir esa pereza mental y ese rezago en el que nos vamos quedando, ya nos cuesta aprenderlo absolutamente todo, es leer. Leer, discutir con gente que no piensa como uno. Hablar es muy importante, pero tienes que argumentar. Cuando te preguntan, oiga, ¿usted por qué defiende que la biblioteca era muy criticada? Pues les explicas, lo hicieron polvo a Sari Bermúdez, me parece que era la de Conaculta, diciendo que qué cosa. Además, en su momento, el presidente no se había enterado que había Biblioteca Nacional, iban a hacer esta, un lío. Pero argumentar y discutir con los otros es muy útil para el cerebro, es muy útil porque igual que la calistenia y todas estas cosas que tiene uno que hacer para mantenerse en forma, eso es muy útil. Pero bueno, lo dejo ahí y le recomiendo la lectura del texto de Suárez Vélez. México reanuda la exportación de ganado bovino a Estados Unidos desde Chihuahua. El primer envío contó con 430 cabezas de ganado. Estamos atentos a que poco a poco nos movamos también en una normalización de los temas comerciales con los Estados Unidos. Todavía no tenemos claridad. Sabemos que a finales de mes va a ser la cuarta ronda, pero no está claro todavía si va a ser un acuerdo trilateral o no, ya que con el presidente de los Estados Unidos cualquier cosa puede ocurrir. Le comento también que el presidente Antonio Costa de la Unión Europea habló del multilateralismo. Reiteró lo que alguna vez nos dijo en una entrevista exclusiva aquí en este espacio: el multilateralismo es la única vía realista para abordar los desafíos definitorios de nuestro tiempo, la paz y la seguridad, la emergencia climática, la inseguridad económica y la inteligencia artificial. El mensaje de la Unión Europea es claro: necesitamos multilateralismo fuerte, efectivo, representativo y capaz de dar resultados para las personas. Vamos ahora a la pausa musical.

0: Mi querido Javier, buenas noches.
1: ¿Cómo te va, Leonardo? Muy buenas noches. Qué gusto saludarte a ti, a nuestra audiencia. Pues hoy tenemos el último episodio de esta saga que pues convenimos en presentar con motivo del mes patrio obras de compositores mexicanos. Comenzamos, como recordarán ustedes, con el danzón número 2 de Márquez, que es una delicia, y con Alondra de la Parra dirigiendo, extraordinario. Luego el Sensemayá de Silvestre Revueltas, una obra muy original, extraordinaria. Y luego la Chacona de Buxtehude, pero con la orquestación de Carlos Chávez. Y bueno, pues ahora, de veras, esto quiero que traten de disfrutar, no en este momento porque no nos va a dar tiempo, pero una obra formidable de uno de los compositores más relevantes que ha dado la historia de nuestro país, que es Manuel María Ponce, Manuel M. Ponce. ¿Sí? Esta se llama, bueno, este es el Concierto del Sur para guitarra y orquesta. Y en esta ocasión tenemos una interpretación que me parece extraordinaria, porque es Iván López Reynoso, que es un director joven.
0: Jovencísimo.
1: Muy joven, pero ¿cómo ha crecido? Yo lo recuerdo dando cátedra en la pandemia, a distancia, que lo podíamos escuchar y ver, gracias, entre otras personas, a Gerardo Kleinburg. Y, bueno, ¿cómo ha crecido? ¡Qué bárbaro! Y con la Filarmónica de la UNAM, en esta grabación que me parece también verdaderamente formidable. Manuel M. Ponce nace en Fresnillo, Zacatecas, en diciembre de 1882, y muere aquí en la Ciudad de México el 24 de abril de 1948. Manuel M. Ponce, insisto, uno de los más importantes compositores que tenemos, inicia pues clases con su hermana Pepita, ingresa al conservatorio en 1901, en 1904 se va a la Escuela de Música de Bolonia. Entre 1906 y 1908 se va a Alemania al Conservatorio Stern, y ahí pues toma clases de piano con Martín Krause. Y es bien interesante porque en 1915 se va a La Habana, y ahí en La Habana, con el poeta Luis G. Urbina, da clases de piano y escribe para algunos diarios, porque también le dio por el periodismo, claro, de temas culturales, de lo que él sabía, de lo que él podía hablar.
0: Sí. Y La Habana, fíjate, tenía una tradición, digamos, musical y de ballet importantísima, ¿no?
1: Es que La Habana es riquísima, culturalmente hablando, es riquísima. El problema es su régimen político. No, no, o sea, la cultura como tal es un semillero de talentos, igual que en medicina. Entonces, ahí estuvo Manuel M. Ponce un buen rato, y después regresa, fíjate, regresa a México como director de la Orquesta Sinfónica de México, así se llamaba, entre 1918 y 1920. Y luego, a ver, escuchemos un poquito más de la obra, porque si no me voy a quedar con las ganas de compartir el sabor de esta maravillosa melodía.

0: querido Leonardo.
1: Sí.
0: Estimado auditorio, se llama Concierto del Sur porque está basado o inspirado en las melodías del sur de España. Fíjate cómo tiene un toque español, ¿eh? O sea, de pronto piensas que estás oyendo a Joaquín Rodrigo, ¿no?
1: Sí.
0: Pero no, es Manuel M. Ponce. Bueno, insisto, regresa a México, es director de la Orquesta Sinfónica de México, luego es comisionado por la Secretaría de Educación Pública, cuando había Secretaría de Educación Pública de nivel, y a solicitud de la UNAM, se va a París a estudiar, ¿con quién crees? Con Paul Dukas. Con Paul Dukas, que es conocidísimo a nivel internacional por su obra más famosa, El aprendiz de brujo. Bueno, después termina la carrera de composición en la Escuela Normal de Música de París y regresa a México. Y Manuel M. Ponce, en el 1933, es nombrado, fíjate nada más, director del Conservatorio Nacional de Música, donde yo orgullosamente estudié 5 años de mi vida piano, y se convierte también en profesor de piano en la Escuela Nacional de Música. Fíjate, en el 1947, Manuel M. Ponce es galardonado con el Premio Nacional de Ciencias y Artes, el primer músico que obtenía este premio. Y un año después, en 1952, que muere, entonces, y sus restos son enterrados en la Rotonda de las Personas Ilustres. Ahora, sí. Esta obra fue estrenada en 1941, dedicada a Andrés Segovia, pero te voy a decir, fue inaugurada esta obra, este concierto, en Montevideo, en octubre de 1941, con Ponce dirigiendo, Manuel M. Ponce, y con Andrés Segovia como solista.
1: ¡Qué fantástico! Sí. Pues ese es el sur-sur, y ahí lo habrán tomado. Oye, ya nos tenemos que ir, pero López Reynoso, decías, es muy joven, va a dirigir en el San Carlo de Nápoles, Alcina de Händel, ¿eh?
0: Fíjate nada más, no, y además una obra maravillosa, Alcina. Toda mi admiración para Iván, ¿eh?
1: Yo
0: toda
1: también, y para ti, saquen en la mañanera con otros temas. ¡Adiós, Javier!
0: ¡Adiós, que te vaya muy bien! Buenas noches.
1: Con esto nos vamos, y sé rabiosamente feliz.
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6: El periquito australiano es un ave doméstica verdaderamente encantadora que llena cualquier hogar de alegría gracias a su colorido plumaje, sus cantos melodiosos y su inteligencia social. Estas pequeñas aves exóticas son sumamente comunicativas y disfrutan enormemente de la interacción constante, por lo que se recomienda criarlas en pareja o dedicarles mucho tiempo diario para evitar la soledad. Poseen una habilidad innata para aprender a imitar sonidos del entorno e incluso palabras sencillas si se les entrena con paciencia y cariño. Observar su comportamiento curioso, sus acrobacias entre las perchas y escuchar sus alegres trinos matutinos convierte a los periquitos en una opción de mascota fascinante, colorida y sumamente viva para toda la familia.
5: Hablemos de mamá a mamá y también a papá, con Gina Ibarra.
7: Nuestras palabras tienen un peso enorme en la vida de nuestros hijos. Cuando los criticamos constantemente, quizá pensamos que estamos ayudándolos a mejorar. Pero muchas veces terminamos haciéndolos sentir que nunca nunca son suficientes. Un niño que escucha todo el tiempo que se equivoca, que no puede o que lo hace mal, puede crecer con miedo, con inseguridad y con poca confianza en sí mismo. Claro que nuestros hijos necesitan límites y correcciones, pero también necesitan saber que pueden equivocarse sin dejar de sentirse amados. En lugar de señalar cada error, podemos acompañarlos, explicarles y darles la oportunidad de aprender. Nuestra casa debe ser un lugar donde encuentren seguridad, no miedo. Corrige cuando sea necesario, pero nunca olvides abrazar, escuchar y reconocer sus esfuerzos. Sígueme en todas mis redes sociales como Gina Ibarra y Obajo TV.
8: Cuida lo que comes.
6: Pechuga de pollo a limón. Cocina una pechuga a la plancha sazonada con finas hierbas, ajo y abundante jugo de limón fresco. Acompáñala con una guarnición de espárragos tiernos al vapor. Es una comida alta en proteínas magras, ligera, saciante y deliciosa.
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0: Regresamos aquí a Fórmula Financiera. Le damos la bienvenida al auditorio de Telefórmula que se incorpora a partir de este momento con nosotros. Seguimos también en YouTube. Soy Mari Carmen Cortés y estamos transmitiendo en vivo desde la Ciudad de México y seguimos en el 103.3 de FM y el 970 de AM aquí abriendo la conversación. Y bueno, una nota relevante que se dio a conocer hace un rato por la Secretaría de Anticorrupción y Buen Gobierno es que detectaron nuevamente a través de Telegram, esta red con la que ya había detectado el fin de semana pasado una venta de datos por 15 millones de personas, de usuarios de Aeroméxico. Ahora está hablando de 12.9 millones de usuarios, de personas, a través de call centers. Aquí lo interesante es que está hablando de 13 bases de datos de distintas empresas. ¿Qué responsabilidad tienen las empresas? ¿Cuáles son los call centers? ¿Qué medidas toman estas empresas? Porque eso habrá que determinarlo, para evitar que los datos de sus clientes estén ahí circulando en estos call centers. ¿Y cómo es posible que no haya un control para que se puedan vender 12.9 millones de datos? ¿Y de qué empresas estamos hablando? Agárrese, porque seguramente usted está en una o varias de esas. Amazon, American Express, Afirme, Banamex, Banco del Bajío, BBVA, Banorte, Banregio, HSBC, Inbursa, Invex, Liverpool, ¿cuánta gente está en Liverpool? Sam's Club, Santander, Scotiabank, Sears, Suburbia, Banco Walmart, Credomatic, ICE, Sambors, CNA y Soriana. Estas serían las empresas cuyas bases de datos podrían estar ahorita vendiéndose a través de esta red profunda, como le llaman, que es la red de puras tranzas a través de Telegram. Y bueno, qué bien, ¿qué nos explicaba el otro día Raquel Buenrostro, la secretaria de Anticorrupción y Buen Gobierno, que tienen un equipo de monitoreo que se dedica a eso? A estar todo el tiempo checando en la red profunda, que son hackers, dice, bueno, no son ellos hackers, son chavos especialistas en todo este tipo de informática, y van ahí metiendo, así también detectan a los pederastas, por cierto, ¿no? Se hacen pasar por chavitos y todo, y pácatelos, si los agarran, pues también aquí, y agarraron ya una muestra, y estas son las empresas involucradas, está investigando, y ojo, las sanciones sí pueden ser muy severas, porque además se puede detectar, que es también el caso de Aeroméxico, que entre la venta de datos haya menores de edad. Aquí, como son bancos, a lo mejor no hay menores de edad. En el caso de Aeroméxico, sí, porque los niños también vuelan, son pasajeros. Entonces, se prevé que pueda haber datos de menores de edad, que las sanciones son todavía mayores con datos de menores de edad. Pepe Yuste, buenas noches. Tú también, por lo menos 4 o 5 empresas de estas Amazon, americanas. Pero yo llevo como 5.
1: Claro, de que estamos ahí, Mari Carmen. Muy buenas noches, Mari Carmen Cortés. Pepe, ¿cómo estás? En efecto, ya estamos ahí. A ver, en primer lugar, muy bien por la Secretaría de Anticorrupción y Buen Gobierno, la que lleva a Raquel Buenrostro. Desde que vimos este tema con Aeroméxico, se ha metido de lleno y ahora otra vez en Telegram, pues ubica a estos call centers. Yo creo que las empresas tienen que empezar a ver con qué call center hacen su negocio. En efecto, todas utilizan call centers porque ya más para preguntar, para hacer, esos son los famosos call centers, no pertenecen a las empresas, hacen este negocio adicional, les hacen este servicio externo, pero si estos call centers tienen en efecto la base de datos de los clientes de las empresas. Y entonces,
0: bueno,
1: si
0: estos... Te llaman.
1: Exactamente, te llaman. Entonces, si estos 13 bases de datos son las que se robaron, las que están vendiendo por internet, pues la verdad es que hay que tener mucho cuidado. Y como tú bien decías, llama la atención, no sabemos si esto sea realmente, ya te dicen, no es Afirme, pero son los nombres comerciales. Tú decías Amazon, American Express, Afirme, Banamex, Banco del Bajío, BBVA, Banorte, Banregio, HSBC, Inbursa, Invex, Liverpool, Sam's Club, Santander, Scotiabank, Sears, Suburbia, Banco Walmart, Credomatic, ICE, Sambors, CNA y Soriana.
0: Pues sí, agárrate, todas, ¿no? Los bancos. O sea, los 7 bancos sistémicos, los 7 bancos sistémicos, Banamex, BBVA, Inbursa, HSBC, Santander y Banorte, ¿no? ¿Cuál nos faltó? Scotiabank.
1: Inbursa.
0: Están los 7 bancos sistémicos.
1: No, están todos, están los 7.
0: Están los 7 bancos sistémicos.
1: Están los 7 bancos más grandes del sistema bancario, que son sistémicos precisamente los que están ahí.
0: Entonces dices, híjole, pues ¿qué pasa con estos bancos? ¿Qué está pasando con los call centers que te ofrecen todo tipo de servicios a nombre del banco, que el banco les da tus datos para que te llamen? porque los call centers no los no se imaginan que José Yuse tiene tal teléfono, Mari Carmen Cortés, se los dan las empresas. Y bueno, por otro lado, Moody's hace un análisis muy interesante, vamos a ver si mañana podemos hablar con ellos, en torno, por un lado, a la deuda soberana. Dice que, bueno, que va a estar analizando cómo va a estar este déficit público, que no creen que se marque entre 4.1 y 4.4 estaría el déficit público este año, y que el gran reto es que se cumpla la meta que tiene Edgar Amador de 3.9 el año próximo, y hablan también del problema de Moody's. Dice que tiene un déficit superior a 5,000 millones de dólares porque se ha incrementado además por la volatilidad petrolera. Uno de los grandes, la paradoja de la vida, suben los precios del petróleo y cualquier empresa petrolera registra superutilidades, Pemex, ¿no? ¿Por qué? Entre otras cosas por el pacto para que los precios de la gasolina y del diésel no suban. Y entonces, ¿sobre quién recae? Sobre las finanzas públicas y sobre Pemex, que no puede repercutir sus precios al público.
1: Y otro, porque supuestamente lo que se quiere es que Pemex refine, entonces en lugar de vender el petróleo a un muy buen precio,
0: se lo da a Dos Bocas
1: y a las 6 refinerías, y ahí es muy costoso como Pemex refina, ahí gastamos mucho. Entonces, bueno, hasta el momento...
0: Debe ganar, pierde.
1: Perdemos, los números no nos están resultando porque el sistema de refinación es muy caro en Pemex. Ese es el gran problema que tenemos con este tema de buscar la soberanía energética, pues que tendríamos que obviamente hacer mucho más eficiente el sistema de refinación, no lo hemos logrado, y entonces Pemex hace muy caro esto. Bueno, por otro lado, Mari Carmen, lo comentábamos en la primera hora, desde luego hoy el Banco de México mantuvo la tasa de interés de 6.50%, esto después de que la Reserva Federal había elevado su tasa de interés, la elevó casi al 4%, 3.75 a 4 la Reserva, y entonces, bueno, se desacopla el Banco de México con la Reserva Federal empieza a elevar tasa, el Banco de México la sostiene, se desacopla, el diferencial de tasa se hace más pequeño, se ofrece un menor rendimiento, obviamente, a través de los instrumentos en pesos mexicanos. El peso lo resiente, yo el peso, bueno, pues le dio un desmayo. La verdad es que se nos fue del 17.50 al 17.72.73. Sí, se nos dio un desmayo. Acabamos de platicar con nuestro Raúl buen amigo Feliz. Raúl Feliz, catedrático del CIDE, un buen economista, desde luego, Raúl. Y lo que nos comentaba es esto, que lo hace el Banco de México... logra sostener esta tasa de interés de 6.50% porque las condiciones de la economía mexicana son distintas a las de la Reserva Federal. Aquí la verdad es que apenas empezamos a crecer, no hay tantas presiones inflacionarias. De hecho, la inflación hoy salió, la de la primera quincena de septiembre, está en 3.42%. No hay tantas presiones. Aunque sí subió, se puede mantener esta tasa de interés. Ahora, vamos a ver lo que sigue, porque la Reserva Federal seguramente puede aumentar en octubre, o puede aumentar en diciembre, o puede aumentar en octubre y diciembre. Vamos a ver qué tanto se puede sostener el Banco de México.
0: Y bueno, y el Banco de México también en su comunicado, que fue la decisión unánime, ni Jonathan Hill ni Galea Borges estuvieron en contra de mantener las tasas sin cambio, dice que se desacopla del precisamente por la diferencia entre la economía de México y Estados Unidos, se desacopla de las decisiones de la Fed. Y nos decía también Raúl Félix que una de las ventajas que tiene tener un tipo de cambio flotante es que le da la libertad, ahora sí, la soberanía al Banco de México para desligarse de Estados Unidos. No tiene que hacer necesariamente lo que hace Estados Unidos. Sin embargo, si la Fed sube las tasas en octubre y probablemente también en diciembre, que podría entonces estar las tasas, que yo creo que nomás habrá un alza, pero sí va el diferencial de tasas se bajaría de 250 puntos base que está hoy ahorita a 225 y va a generar más presiones en el tipo de cambio. Cierto, ya lo tuvimos a 20 y a 21 pesos, ahorita está bajo de 18. Cierto.
1: Sí, la verdad es que no, creo que no está tan preocupante el tema, sinceramente. Creo que la Junta de Gobierno además fue por consenso, ¿no? No solo fue Victoria Rodríguez Ceja, fue Galea Borja, fue Jonathan Heath, fue Omar, fueron realmente, fue Cuadra, todos, así que está bien. Bueno, por otro lado, el IGAI salió, el Indicador Global de Actividad Económica, es un previo al PIB, y salió bastante bien.
0: Muy bien.
1: La verdad es que 3.3% para el mes de julio, 3.3% anual para el mes de julio. Se está reactivando la economía mexicana, empieza a reactivarse, apenas empezamos a reactivarnos. Qué bueno, esto es una buena noticia. Falta mucho, falta sostener ese crecimiento, hacerlo todavía mayor, pero empieza a reactivarse por lo pronto 3.3% en julio. Y esto hace que los pronósticos de crecimiento pues aumenten a 1.5, 1.7% para este año.
0: Vamos a un corte.
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3: Peso recibe calambre tras decisión de Banxico. Dólar cierra en 17.71.
2: Eluniversal.com.mx.
3: Pilotos solicitan al Senado fortalecer atención a la salud mental. Piden prevenir riesgos sin estigmatizar a quienes buscan ayuda.
2: Milenio.com.
3: Banxico decide mantener su tasa de interés en 6.50%.
2: Elfinanciero.com.mx.
3: Freno de Estados Unidos a exportación de diésel pondría en jaque a México. Reservas alcanzarían solo para 13 días.
2: Excelsior.com.mx.
3: Retiran del mercado más de 76 mil kilogramos de carne de res por falta de inspección.
2: Eleconomista.com.mx.
3: Bolsa mexicana cierra estable una sesión marcada por la política monetaria.
2: Ford.com.mx.
3: Pemex, programas sociales y deuda limitan potencial de crecimiento de México, considera Moody's.
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7: Una palabra que ha sido muy vilipendiada en México es edecán, para referirse a las mujeres que ayudan en los eventos o en algunos lugares como para recibir a la gente, etc. Pero realmente no tiene que ver con mujer y realmente viene del francés y era una palabra muy elegante porque edecán viene de aide de camp. Aide quiere decir, perdón mi francés,

0: Sí, para llegar a este enigmático pueblo minero incrustado en el altiplano, se debe cruzar el impresionante túnel de Ogarrio. Sus calles empedradas y edificios de piedra abandonados evocan un pasado glorioso y solitario. Ofrece una experiencia única de desconexión, misterio y misticismo en medio del semidesierto potosino, deteniendo el tiempo.
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3: Regresamos aquí a Fórmula Financiera y tenemos en la línea Álvaro García Pimentel. Él es el presidente de la Asociación Mexicana de Instituciones Bursátiles, la MIB. Álvaro, ¿cómo estás?
4: Muy tal, buenas Álvaro? Noches.
5: Hola, Mari Carmen, buenas noches. Muchas gracias por recibirme en tu espacio.
3: Oye, Álvaro, yo creo que estás contento porque ya hoy se realizó el primer registro de una empresa bajo el régimen simplificado, que si algo has impulsado tú desde que se iba a aprobar la ley de mercado de valores, antes de que se aprobara, antes de que entrara en vigor, antes del reglamento, es precisamente las ventajas de este régimen simplificado. Cuéntanos, por favor.
5: Así es, Mari Carmen, estamos ahora sí que de manteles largos en el mercado de valores. Hoy la Bolsa Mexicana de Valores anuncia que aprobó su comité de listado la primera emisión simplificada del mercado de valores. En este caso es una emisión de deuda colocada por Altor Casa de Bolsa por alrededor de 560 millones de pesos para financiar un crédito al gobierno de Michoacán. Básicamente un certificado bursátil con un tamaño perfecto para lo que es una emisión simplificada que financiaba en este caso a un estado de la federación, pero pues el vehículo es para financiar ahora sí que empresas y pues entidades federativas y cualquier cosa. Estamos realmente muy contentos, es un gran esfuerzo pues tanto de la Casa de Bolsa, de la Bolsa Mexicana de Valores y pues de toda la industria y del gobierno y de la Comisión Nacional Bancaria de Valores, porque es un trabajo, como bien dices, Mari Carmen, de muchos años. Pues yo creo que por lo menos 4 o 5 años hemos trabajado para poder ver la primera oferta simplificada que vemos hoy y pues estamos realmente muy contentos.
4: Pues de verdad, felicidades a la comunidad bursátil. Álvaro, te saluda José Yuste. ¿Cómo estás? ¿Cómo te va, Álvaro?
5: Hola, Pepe, muchas gracias, mucho gusto en saludarte. Pues sí, estamos, hoy es un gran día, una culminación profesional muy importante para la MIB, para las casas de bolsa, para el sistema financiero mexicano, porque se abre un vehículo de financiamiento nuevo para las pymes a través del mercado de valores con recursos pues realmente ilimitados, con procesos muy rápidos. Esta colocación, si se coloca durante las primeras 2 semanas de octubre, Pepe, pues va a ser una colocación que tardó 5 o 6 semanas en colocarse.
4: Wow.
5: Eso compara contra los 8, 12, 18 meses que el esquema tradicional tiene. Evidentemente tiene la limitante de que solamente pueden invertir inversionistas institucionales y calificados, ¿no?
4: Claro. Ahora, este es un certificado bursátil fiduciario, es lo que están haciendo, es interesante, porque también había simplificación, obviamente, para emisiones primarias, pero ya de acciones. Cuéntanos un poco estas, ¿cómo van? ¿Van a llevar otro proceso? Cuéntanos, porque sí está interesante.
5: Van bien, tenemos ahora sí que en la tubería dos emisiones, probablemente una tercera también, que piensan colocar acciones en el mercado de valores, pero esta, la verdad es que pues hoy lo que pasó es que se rompió la confidencialidad porque así es el procedimiento. Uh-huh. Y pues ahora sí que se adelantaron en Altor Casa de Bolsa y Fernando Portela y pues el grupo Bolsa Mexicana de Valores y pues nos sorprendieron con esta emisión. Que además, déjame señalar que hay
3: emisión,
5: algo muy importante.
3: Ahí te interrumpo, Álvaro. La emisión todavía no se realiza. Lo que se está anunciando aquí es la colocación, ya la solicitud de trámite y cuándo se realizaría esta colocación, porque el comunicado de la bolsa no aclara todos estos datos que tú nos estás dando al aire, que es un certificado bursátil y todo esto.
5: Es difícil precisar exactamente

0: día, yo te diría que de todas las llamadas que tuve hoy, pues se espera que sea lo antes posible, porque una vez que ya tienes la emisión y tienes los posibles inversionistas, pues ya es solamente darle el trámite. Es la primera emisión que se hace y es una emisión que está calificada por HR Ratings, por Verum, o sea que trae toda la solidez para salir rápido al mercado de valores. Entonces yo te digo los primeros 15 días de octubre, pero no me sorprendería que pasara la primera semana de octubre. Lo que se hace hoy es anunciarla, pero evidentemente estas ofertas, Mari Carmen, como tú lo sabes muy bien, pues primero sondeas a los inversionistas si están dispuestos a invertir. Pues lo que tiene una gran ventaja es que pues el riesgo es bajo, porque pues los gobiernos por lo general responden con las parcialidades que les da el gobierno federal. Entonces, esta no debe tener ningún problema y colocarse durante la primera o segunda semana de octubre.
1: Ahora, Álvaro, si se dio esta colocación de un certificado bursátil tan rápido a través de esta emisión simplificada, pues yo creo que esto ya abre la puerta para que muchos otros se animen.
0: Pues mira, eso es lo que nos tiene tan contentos, Pepe. Evidentemente, pues déjame decirte que hasta donde yo entiendo, el spread al que se está colocando esta deuda es la tasa de interés interbancaria de equilibrio más 50 puntos base por ahí. Son tasas preliminares. Esto varía por lo general al momento de colocarse. Pero pues es un spread muy bajo.
1: Este
0: financiamiento es muy competitivo. Esto me decía hace no mucho el secretario de Hacienda, Edgar Amador, me decía: Álvaro, si hay un sistema de financiamiento competitivo para las pequeñas y medianas empresas, el país puede crecer hasta 2 puntos porcentuales más cada año. Imagínate nada más el impacto que puede tener esto, Pepe, en la economía mexicana.
2: Mucho. Oye, ahora la emisora es Adventus Capital, es una SOFOM, y ella es la que esté, estos 560 millones de pesos que espera captar se destinarán al gobierno de Michoacán, ¿verdad? Así es como estoy entendiendo.
0: Sí, así lo entiendo yo también, Maricarmen.
2: Okay.
1: Sí, está muy bien. Oye, Álvaro, cuéntanos un poco, ahora, ¿cómo ves el mercado bursátil mexicano? ¿Cómo lo estás viendo en este momento? ¿Se empieza a recuperar la economía mexicana? ¿Las tasas de interés están, se han mantenido a cierto nivel bajo? ¿Será como un buen momento, no, para el mercado?
0: Pues mira, es un buen momento para el mercado, pero Pepe, pues tú, yo que lo sigo mucho a ustedes, pues tenemos ahorita un viento en contra, que es el alza de tasas de Estados Unidos, que el bono a 10 años hoy cerró sobre 5.16. Sí. Pues es muy, muy alto. Esto puede hacer triggerear muchas cosas en el mercado y provocar más volatilidad. Sin embargo, las valuaciones del mercado de México, tanto de los bonos como de las acciones, son enormemente competitivas, no solo a nivel nacional, sino internacionalmente. México se está perfilando como uno de los grandes destinos de inversión de cartera, pero también de forma directa, como inversión extranjera directa.
2: Ahora, la bolsa, hoy te estoy viendo, cerró en 64.264 puntos, ya por lo menos arriba de los 64,000, porque yo siempre me cotorreo a Pepe, yo sé que cuando está abajo de 64 sufre, porque llegó a tener un pico de 71,000 puntos este año, ¿no?
0: Casi 72,000. Sí, hemos tenido una corrección muy fuerte, y esto lo que hace ver es que las valuaciones de México pues son muy bajas. Déjame hacerte una comparación rápida. La medida esta de fair value que se hace del mercado de México global anda sobre 5.6 veces. La del Standard & Poor's anda en 14 veces. O sea, es casi 3 veces la evaluación del Standard & Poor's comparado con la evaluación de México. Entonces, pues México yo creo que tiene muy poco para abajo, a pesar de la volatilidad que puede haber en los mercados, pero pues tiene valuaciones muy competitivas. Y si ves las ventas de las empresas ahora que termine el tercer trimestre, van a venir seguramente bastante bien comparado con lo que el mercado está evaluando hoy, ¿no?
1: Sí, desde luego, y es cuando podemos ver esperemos ver un momento de compras, en efecto, que bien nos dices, Álvaro, nos está haciendo mucho ruido la tasa de interés en Estados Unidos, pero por la recuperación en México, pueden venir momentos de compras, esperemos.
0: Yo creo que sí, y esta pequeña depreciación que ha tenido el peso de más o menos 4%, pues abarata más para el inversionista extranjero la compra de valores en México.
2: Sí, claro, aunque el diferencial de tasas atenta contra el famoso carry trade, ¿no? Estas operaciones entre los fondos de inversión que aprovechan el diferencial en tasas.
0: Exacto, eso es lo que ha hecho que se nos apriete el tipo de cambio, Mari Carmen, lo dices muy bien.
1: Oye, Álvaro, cuéntanos un poco de aquí para fin de año, ¿qué más estás viendo tú que sigues tanto el mercado? ¿Qué más estás viendo que podría pasar y que ha habido muchos cambios, sobre todo modificaciones de este tipo?
0: Pues mira, yo pues espero que tengamos estas por lo menos dos ofertas simplificadas más llegando al mercado, pero en forma de capital, de acciones. En cuanto a regulación, pues estamos ya trabajando muy de cerca con la Comisión Nacional Bancaria de Valores, con Ángel Cabrera, para la modificación a la circular única de emisoras, que va a permitir, Pepe, que es una gran pregunta, el listado de lo que se conoce el producto estructurado, que es un SECADE o un SERPI, que se lista igual que estas ofertas simplificadas de forma muy rápida, y es un vehículo de financiamiento para las microempresas. Este tipo de productos que está trabajando duramente tanto la Comisión, Hacienda y el Banco de México, lo que hace es llevar financiamientos de 15, 20, 10 millones de pesos a las micro y pequeñas empresas a través del mercado de valores, y se fondea tanto con dinero de institucional mexicano y de inversionistas calificados, pero también de extranjeros. Y ahí estuvimos en el Mexico Investment Week hace dos semanas en Nueva York, y el interés por financiar a empresas mexicanas es todavía muy alto.
1: Qué buena noticia.
2: Oye, Álvaro, pues nos agarra la guillotina. Álvaro García, pimentel, presidente de la MIB, muchísimas gracias.
1: Álvaro, gracias.
0: Gracias a ustedes, un abrazo.
2: Gracias.
0: Un
2: abrazo. Vamos a un corte, no se vaya.
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6: 44 años después, la Guerra de las Malvinas se mantiene como un capítulo abierto para los argentinos. Eduardo Sacheri viaja al pasado para publicar la segunda parte de un proyecto dedicado a revivir lo ocurrido en aquellos convulsos meses de 1982. ¿Qué quedará de nosotros? Es la historia de tres jóvenes, Carlitos, Antonio y el Conejo, quienes un día de abril son llamados para integrarse a las Fuerzas Armadas y ocupar las islas tras el anuncio triunfal de su recuperación lanzado por la Junta Militar que gobernaba el país. Lo que parecía una aventura, muy pronto se transformó en pesadilla. El territorio inhóspito, el clima hostil y la improvisación, combinadas con la crueldad de los mandos militares hacia sus propias tropas, hicieron de los reclutas carne de cañón incluso antes de una guerra que nadie esperaba. Sacheri retrata con crudeza la supervivencia de sus protagonistas, en una historia cambiante que transita de la inocencia a la brutalidad.
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0: Regresamos aquí a Fórmula Financiera. Nos da mucho gusto que hablemos a Ateneo, así por segunda ocasión esta semana, Fausto Pertelín, nuestro analista internacional. Fausto, ¿cómo estás? Muy buenas noches.
1: Fausto, buenas noches.
2: Hola, Mari Carmen, Pepe, muy buenas noches. También
0: oye,
2: para ustedes.
0: ¿Con qué tema quieres empezar? ¿Xi Jinping o Netanyahu? Porque creo que de los dos da mucho de qué decir. Con que arráncate con el que quieras.
2: Mira, yo creo que la visita de Xi Jinping a la Casa Blanca es muy importante, relevante desde el punto de vista de que pues representan a las dos grandes potencias. En sus manos está el futuro inmediato, pero al mismo tiempo, Mari Carmen, los dos pues ya son de avanzada edad, ¿no? Un 80 años y el otro 73, igual que Putin. Estos tres personajes pues son de alguna manera los que están en el centro de atención del mundo. Y la visita de Xi Jinping, me parece, habría que hacer una lectura muy específica sobre lo que quiere Donald Trump de China y lo que Xi Jinping quiere de Estados Unidos. Sí lo verbalizó, es decir, Xi Jinping, China quiere normalizar la relación, que no haya exabruptos y que no sea mala, que no se ponga en riesgo. Y da la sensación de que para Donald Trump lo que apuesta es la relación personal. Xi Jinping apuesta por una relación más institucional. Eso sería de alguna manera lo importante. Yo diría que en sus manos está el tema de la tecnología, de la inteligencia artificial, y sobre todo lo importante es que, pues como dice Xi Jinping, ¿no?, que el ser humano controla la inteligencia artificial. Y por el otro lado, yo vincularía esta reunión entre los dos presidentes con la Asamblea General de Naciones Unidas, es decir, en estos dos presidentes está el futuro inmediato del país, pero también en la Asamblea General está el futuro. Y me explico, el derecho internacional está en riesgo precisamente por los autócratas que no quieren confiar en el derecho internacional, no apuestan por la ONU, porque les estorba. Pero también habría que decir, Mari Carmen, que las potencias medianas, háblese México, necesita apoyar a este organismo. No basta con echarle la culpa a los cinco grandes miembros permanentes, a los que vetan. Y yo diría que las potencias medianas, inclusive Francia, Arabia Saudita, fíjate, estos dos países movilizaron el año pasado en la Asamblea General un acuerdo para que pues el máximo número de países pudiera reconocer a Palestina como una nación. Entonces sí se puede trabajar en la ONU. Yo creo que no hay que subestimarla. Y por el otro lado, Mari Carmen, está lo de Netanyahu, que evidentemente...
1: Y ahí, Fausto, te tengo tantito. Te sí. Saludo a José. Yo sé cómo estás, Fausto. ¿Cómo te va? Oye, Fausto, a ver, cuéntanos lo principio. Este tema de que se salen cuando él está hablando, obviamente es un tema de disgusto, de boicot. ¿Cómo lo viste para empezar con esto?
2: Sí, José, mira, yo creo que es muy simbólico el hecho de que hayan salido, por más que los palestinos hayan pedido, solicitado a los países, como se menciona, de que salieran de la sala, es una demostración de la realidad. Es decir, la Corte Penal Internacional ha solicitado una orden de aprehensión en contra del primer ministro israelí, Netanyahu, por todo lo que ha ocurrido después de la crisis que provocó el grupo terrorista Hamas en la Franja de Gaza. Pero Israel es una democracia y tendría que llevar a los criminales terroristas a las instituciones de derecho y aplicarles la justicia. No se puede de alguna manera arrasar con una población, es decir, con 73,000 personas. Hoy salió un estudio de la ONU en donde habla de que cada gazatí, el PIB per cápita corresponde más o menos o equivale a los 53 centavos de dólar. Es decir, es la peor crisis económica del mundo hoy, la Franja de Gaza. Entonces, yo creo que...
0: Es un genocidio, además, ¿no?
2: Sí, materialmente. Digamos que hay posibilidad de crímenes de guerra por parte de Netanyahu y de su ministro de defensa, al igual que Putin, hay que decirlo. Y en ese sentido, por eso la reacción de una buena parte del auditorio de la Asamblea General, el hecho de que se salieran es un claro mensaje rotundo y contundente del malestar que provoca que un personaje como Netanyahu esté al frente de un país, al frente de una democracia, en donde no se puede arrasar a una población, limpiar el territorio desde el punto de vista étnico, sacarlos, matarlos, en venganza de lo que ocurrió precisamente en el ataque terrorista a Hamás. Insisto, las democracias deben de funcionar y deben de llevarlo a los jueces, a estos terroristas, en lugar de matar a los inocentes, sobre todo, que es lo que preocupa.
0: Oye, y bueno, en este caso también, regresándome a Xi Jinping, le vi un análisis donde dice que realmente no ha habido acuerdos sustantivos en esta reunión, sí, y que Trump lo trató como si fuera Dios. Fue personalmente a la base Andrews, que creo que desde John F. Kennedy no hubo un presidente a recibir un mandatario a la base Andrews, y lo trató como rey, o sea, le ha dado un... O sea, y se expresa de él como si fuera su mayor enemigo político, y lo, cuando lo tiene ahí en Estados Unidos lo megatrata bien, cuando ha tratado a otros con la punta del pie, como a Volodymyr Zelensky, ¿no?
2: Sí. Mira, yo creo que también hay cierta reciprocidad. Es decir, cuando Trump fue a China, también lo han recibido como, como rey, sobre todo en su primer periodo de gobierno. Después ha escalado los conflictos, por supuesto, y el tema comercial en esta tregua, ¿no?, de los aranceles. Pues se encuentra Trump de que la respuesta de Xi Jinping también fue contundente, es decir, si sube aranceles, él también él lo sube. Y se da cuenta el tema, Mari Carmen, de la posesión o la riqueza que tiene China en estos materiales extraños, raros, minerales, ¿no?
0: La
2: que
0: tierra sirven rara, sí.
2: En suma, las tierras raras para producir pues chips, es el oro de la tecnología, entiende que es el principal rival. Y que en términos diplomáticos creo que quedó bien el presidente Donald Trump, pero como tú bien mencionas, las expectativas que se tenían quizás no se cumplieron, pero por lo menos existe esa relación. Creo que el arquitecto de esta relación hay que verlo en el siglo pasado con Henry Kissinger, porque él fue el gran visionario de que lo que venía en China tenía que provocar un acercamiento de Estados Unidos para no tener malas relaciones, para no tener conflictos bélicos. Y creo que eso es algo muy importante, ¿no?
1: Ahora, en cuanto a acuerdos económicos, pues no hay gran cosa prácticamente, más que la tregua de no imponerse aranceles, pero de ahí en fuera no se llegó prácticamente a nada, ¿no? A los vetos que tienen de producción, de que entren las empresas tipo Huawei, en fin. ¿O sí hubo algún acuerdo? ¿Tú lo viste, Fausto?
2: No, al menos no sé si mañana salga un poco más de información, pero yo creo, José, que estos dos colosos en planeta Tierra en estos momentos, en términos geopolíticos, me parece que hay una rivalidad. A partir de mañana se va a acentuar más y se ve con claridad en nuestro continente, en América Latina. Es decir, hoy sí brindaron, pero mañana seguirán compitiendo. Creo que queda claro que Donald Trump, a través de este escudo de las Américas, lo que quiere es no solamente aplicar estrategias de seguridad conjuntas y de cooperación, sino condicionar la relación con Estados Unidos, con su país, a países como Colombia, Argentina, Perú, El Salvador. Es decir, estos países, en términos de inversiones, yo creo que Estados Unidos sí les quiere doblar el brazo para decir vayan despejando el terreno que los vincula con China y mejor vénganse para acá. Creo que ese es el objetivo fundamental para los Estados Unidos. La deuda que tiene Venezuela con China pues está en vilo y Xi Jinping lo sabe. Los intereses en Argentina son muy elevados, muy cuantiosos. Lo sabe Milei y por eso es muy renuente, o más bien camina con mucha tersura para no romper necesariamente los vínculos comerciales que tiene Argentina sobre todo los compromisos con China, Argentina. Y creo que ahí se va a ver, José, la rivalidad en los próximos meses. Lo vamos a sentir muy claramente, no solamente en la región, sino también en México. Cómo se puede desarrollar la relación con China sin que caiga en estas pie de página del T-MEC, en donde hay cláusulas prácticamente dedicadas hacia China, en donde no puede México ni Canadá, bueno, en este caso México ya, porque Canadá ya está en otra historia. Creo que el primer ministro está tratando de diversificar la relación en respuesta a los enojos que ha tenido con Donald Trump. Pero en el caso de México, sí pone mucha atención, suma atención, porque parece un matrimonio, ¿no? Es decir, para Trump es o China o Estados Unidos.
0: Por eso sorprende tanto que ahorita lo esté tratando con tanto respeto y sin ningún enfrentamiento. Vamos a ver qué pasa mañana, pero hasta ahorita ha sido sobre miel, sobre hojuelas. Y un tema básico va a ser, como tú dices, el de la inteligencia artificial, donde sí hay posturas encontradas. Bueno, en muchos, también en Tierras Raras hay posturas encontradas.
2: Sí, en la inteligencia artificial y toda la robótica, creo que ahí es muy fuerte China, y lo sabe Donald Trump, y en las últimas semanas ha habido esa obsesión de Trump por decir no se puede parar la evolución de la inteligencia artificial, vaya donde vaya, ¿no? Inclusive, pues, bajo las advertencias de algunos de los dueños de empresas estadounidenses que nos están avisando de que esto puede terminar, ¿no?, para el planeta, o representar para el planeta un riesgo mortal, que se pone la piel chinita, pues creo que la cordura debería llegar.
1: De claro, así que sí. Oye, nos cae aquí la guillotina que tenemos ya de manera electrónica. Fausto Pretelín, analista internacional. Muchas gracias, Fausto.
2: Gracias. Hasta pronto. Buenas noches. Gracias.
1: Nos vemos. Vamos a un corte comercial.
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6: Se enfrentan dos royals. Todo parte de quien hace una declaración, así sea el hermano de la inolvidable Lady Di, y es que el conde Charles Spencer, quien no tiene la mejor reputación, lleva 3 matrimonios y se sabe hubo maltrato de por medio. Ahora ha decidido publicar su versión sobre la muerte de Diana de Gales. Se ha ido contra su excuñado y actual rey, al asegurar que a la muerte de Diana, Carlos III había afirmado que nos olvidaremos de Diana lo suficientemente pronto. En algo inusual, el Palacio de Buckingham le respondió al conde Spencer para desmentir su dicho. Su majestad es consciente de que el dolor por la pérdida de un familiar puede nublar el juicio, afectar la capacidad de discernimiento y alterar los recuerdos de maneras que otras personas no reconocen, incluso muchos años después de una pérdida semejante.
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3: Playa de Arena Rosa, Bahamas. Ubicada en la isla Harbour, esta playa parece salida de un cuento de hadas debido al color rosa pálido de su arena. Este fenómeno óptico tan singular es el resultado de la mezcla de la arena blanca convencional con los restos pulverizados de millones de foraminíferos, unos minúsculos organismos marinos de caparazón rojizo que habitan en los arrecifes de coral cercanos. Con sus aguas tranquilas y cálidas, este destino caribeño ofrece un paisaje visualmente idílico, exótico y sumamente fotogénico para los viajeros.
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9: La COFEPRIS otorgó el registro sanitario al medicamento lenacapavir, primera profilaxis indicada contra el virus de la inmunodeficiencia humana, a través de una inyección semestral. El Partido Verde Ecologista en la Ciudad de México, liderado por Jesús Esma, propuso fijar un presupuesto mínimo obligatorio del 2% anual para que las 16 alcaldías atiendan de forma constante el bienestar animal. La iniciativa busca asegurar recursos para campañas de esterilización, vacunación, rescate y adopción responsable. Durante el Congreso Mundial de Recursos Humanos 2026, Jorge Rosas, CEO de WeWow, aseguró que capital humano no debe ser una área de soporte, sino un acelerador de negocios e impactar directamente en ventas, eficiencia, experiencia del cliente y resultados de las empresas. Informó Itzel Vanegas. 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
3: Regresamos a Fórmula Financiera. 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
10: índice de la Bolsa Mexicana de Valores baja 0.02%, se ubica en 64.264.16 unidades. Índice VIVA baja 0.09%, se ubicó en 1.302.56 unidades. Dow Jones baja 0.31%, ubicándose en 51.349.98 unidades. Nasdaq baja 0.01% para ubicarse en 26.939.37 unidades. Petróleo Brent sube 3.41%, quedando en $106.60 por barril. Petróleo West Texas Intermediate baja 0.54% para quedar en $94.10 por barril. La mezcla mexicana de petróleo queda en $102.45 por barril. Dólar en ventanilla cierra en 18.18 pesos. Dólar interbancario cierra en 17.71 unidades. Euro termina la jornada en 20.74 a la venta y centenario en 103.700 pesos.

0: Estamos aquí a Fórmula Financiera y estamos haciendo un enlace con Cristel Arellano. Ella es la Coordinadora Nacional de Transformación Digital, de la Agencia Nacional de Transformación Digital, porque se presentó a la mañanera esta iniciativa de pagos digitales, que a mí me parece muy importante, pero muy difícil de aterrizar. Estuvo ahí Pepe Merino. Y sí, la idea es que pues, cada vez usemos más los pagos electrónicos y menos el efectivo. En un país, porque todo el mundo dice, bueno, en Estados Unidos, tú efectivamente vas a Estados Unidos o a Canadá, Pepe, y ya no puedes pagar nada en efectivo. En el Starbucks, ya en no, todos ¿verdad? Lados, no, no te dejan. No hay manera. Tienes que pagar todo con tarjeta de crédito de débito, con tu teléfono. No hay de otra. Pues, o sea, no, absolutamente nadie usa efectivo. Pero aquí tenemos el 55% de la economía informal. Eso es una realidad. México es un país con una elevadísima economía informal. Entonces, ¿cómo vas a lograr con esa elevadísima economía informal convencerlos de que abran su cuenta,
1: además,
0: de que paguen con el celular?
1: Además,
0: de que...
1: sin incentivos para formalizarte y para, hacer, ¿sí, para hacerlo. O sea, ¿cuál sería el incentivo? Oye, pues es mucho más fácil porque puedes sacar un crédito. No, pues no es cierto, no sé. No, es fácil.
0: Pues ya tenemos precisamente a Cristel Arellano. Ella es la Coordinadora Nacional de Transformación Digital de la Agencia Nacional de Transformación Digital. Cristel, ¿cómo estás? Muy buenas noches.
2: Muy bien, Carmen, muchas gracias.
0: Oye, Cristel, pues yo en principio estoy totalmente de acuerdo en que debemos avanzar en los pagos electrónicos y dejar de usar el efectivo. Yo en lo personal, pues casi no uso el efectivo ya para nada, todo lo pago con tarjeta de crédito, todo, absolutamente todo, a menos que no pueda, ¿no? Pero bueno, ¿qué está pasando aquí? Que lo decía ahorita el aire, tenemos un país con una elevadísima economía informal, 55.7 o algo así de la población económicamente activa. ¿Cómo lograr que toda esta gente que come, consume en los mercados, come en los mercados, come en la calle, consume lo que está tirado en el suelo porque ahí se ponen los vendedores ambulantes a vender sus mercancías? ¿Cómo vas a convencerlos de que ahora sí paguen con su código o su DIMO?
2: Pues en realidad lo que se busca a través de la ley es justamente una promoción acelerada para lograr la adopción de pagos digitales bajo tres temas importantes. Uno, que sea una experiencia fácil, es decir, que en tres pasos tú puedas realizar el pago o el cobro de un bien o servicio. Y con esto lograr impulsar la actividad económica, porque cuántas veces, al menos a mí me ha pasado, no sé si a ti, que quiero comprar algo y no llevo efectivo. Y ahí es una pérdida que se genera para el comerciante. Con la implementación de esta nueva herramienta, pues esto garantiza que pueda haber una mejora en el desarrollo económico, particularmente de las micro, pequeñas y medianas empresas, porque es una solución muy sencilla que además quiero platicarte que no genera comisiones ni para quien paga ni para quien cobra. Entonces es un beneficio integral.
1: Claro, y ahí me detengo. Cristel, te saluda José Ayuste, ¿cómo estás? Buenas noches, ¿cómo te va?
2: Muy bien, José, ¿tú?
1: Muy bien, gracias. Muchas gracias, Cristel. Oye, a ver, cuéntanos, ¿qué tan fácil va a ser pagar ahora con un celular? Va a ser a través de la aplicación de tu banco, desde luego, pero antes era muy complicado, creo que eran como no sé cuántos pasos para utilizar el DIMO, en fin, eran muchísimos pasos. Ahora dicen que solo tres. ¿Qué tan fácil va a ser? ¿Cómo sería?
2: Así es, justamente era muy difícil encontrar estas opciones de pago en la banca móvil. El Banco de México emitió una circular en donde se establece una interfaz homologada para todas las aplicaciones bancarias. Esto implica que en todas las aplicaciones bancarias a partir de diciembre el acceso a CODI será desde el inicio de sesión de tu aplicativo móvil. De tal manera que tú vas a entrar a tu aplicación, vas a seleccionar desde qué cuenta quieres pagar, si es que tienes más de una cuenta en esa banca móvil, vas a generar un QR o escanear un QR, revisas los datos de pago, confirmas el pago y listo.
0: Ahora, ¿es a través del CODI o de DIMO? Porque el Banco de México, que yo nunca he entendido bien la diferencia entre uno y otro, tiene dos sistemas de pago, de pago electrónico. ¿Cuál es el que ya se va a unificar o el que se va a utilizar para todos, el DIMO o el CODI?
2: El CODI es justamente el que se estará unificando a través de esta interfaz homologada en tres pasos. Y adicionalmente también el banco no solo tiene Dimo, también tiene Spey. El objetivo claro. es que todos los medios de pagos electrónicos pues sean adoptados y usados por las personas, pero particularmente con CODI ya se tendrá este gran beneficio de en solo tres pasos.
1: Ahora, Cristel, ¿cuál es el incentivo para alguien que vive en efecto un comerciante de la economía informal que está en el tianguis, que aceptar con tarjeta o aceptar el pago con celular? ¿Cuál sería el incentivo que podría tener, por ejemplo?
2: Primero, que no van a necesitar ningún dispositivo adicional. Desde su celular van a poder hacer el cobro de los bienes o servicios que ofrezcan. El segundo es que no tiene comisiones, entonces pues hay un beneficio porque el cobro va a ser totalmente integral para el pequeño comerciante. Y un tercero es que no va a estar en vía pública con efectivo, ya no va a estar teniendo ahí su efectivo, y eso también le genera seguridad del dinero que ese día pueda ganar.
0: Sí, para que no te estén asaltando, que efectivamente asaltan mucho. Ahora, ¿se va aquí a hacer por etapas? Dice hoy la presidenta Sheinbaum, no va a ser global, va a ser por sectores. Creo que va a ser la Secretaría de Hacienda y no usted la que defina por qué sectores. En la pasada convención bancaria se decía mucho que iba a ser en gasolineras y en terminales, en casetas, donde se iba a hacer iniciar este cobro obligatorio con tarjetas. En el caso de las casetas es un viacrucis, a veces no yo tengo tag, desde luego, y a veces no funciona y lo tienes que mover y sacar y acabas muchas veces teniendo que salirte porque no la hablé, aunque lo tengas, a veces sí y a veces no. ¿Cómo se va a evitar esto si solamente se acepta pagos digitales y solamente se acepta el tag y llegues a la caseta y resulta que el señor, ups, se me olvidó cargarlo, ups, no sé qué?
2: Pues, Noticia, se están haciendo todas las adecuaciones necesarias para mejorar la experiencia que tú comentas, para que justamente pueda ser ágil el pago a través de este tipo de herramientas. También se podrá pagar a través de CODI, entonces va a ser una experiencia totalmente mejorada en cada una de las casetas. La ley establece sectores estratégicos en donde se buscará de manera paulatina adoptar como único medio de pago pues los pagos digitales. Estos dos sectores son gasolineras y justamente, como comentabas, Mari Carmen, el tema de casetas. Lo que me gustaría precisar a ustedes y a la audiencia es que va a ser de manera paulatina, con el objetivo de que las personas puedan ir adoptando poco a poco los medios de pago digitales, se vayan familiarizándose con las herramientas, con el objetivo de que sea pues una adopción implementada de una manera cauta, con el objetivo de que no haya ninguna afectación.
1: Está interesante, la verdad está interesante. Oye, hay 18 millones de mexicanos sin una cuenta bancaria. Lo primero que tienen que hacer es sacar una cuenta bancaria. Y ahí sí hay un reto, ¿no?
2: Otra buena noticia para ese tema que comentas. El Banco de México avanzó rápido en este tema, creó una nueva cuenta, la cuenta N2BIS, que se va a liberar a final de este año. Y esta cuenta N2BIS la podrá aperturar cualquier persona de manera remota, y además no es necesario contar con RFC, la podrán aperturar únicamente con su CURP. Esto abre la puerta a todas las personas que no han podido obtener una cuenta, y con esto pues se facilita el acceso a la bancarización de las personas y la inclusión financiera.
1: Ay, muy bien, y la verdad que no sea con el RFC, precisamente para que no sea un tema de cobro de impuestos, que no les dé miedo, ¿no? Mira qué bien, está muy bien pensado, qué bueno.
0: Y bueno, ¿y cuándo se definirán ya los otros sectores estratégicos? ¿Esto tienes ahí una fecha, no?
2: No, por ahora, como justo comentaban, será gasolineras y casetas, okay, con el objetivo de que se vaya haciendo, perdón por ser reiterativa, pero es necesario precisarlo con la audiencia, va a ser de manera paulatina.
1: Gradual.
0: Pues muchísimas gracias, Cristel Arellano, te agradecemos mucho.
2: Al contrario, gracias a ustedes y saludo a la audiencia. Gracias. Bonita
0: Coordinadora
2: noche.
0: Coordinadora Nacional de Transformación Digital, ya nos vamos.
1: Maricarmen Cortés, qué gusto. Maricarmen, hasta mañana, gracias.
0: La producción de Diana Cepeda con la asistencia de Cindy Sánchez y de Charlie González, en los controles técnicos Lorenzo Gasca, el staff de televisión Gus Martínez, Cristian Cervantes, Ale Rea, Ceci Durán, Paco Huerta, en YouTube Gio Hernández y Kate Hernández, se quedan en Telefórmula con Juan Pablo Pérez Díaz, en Fórmula Noticias y en Radio Fórmula con Yacer Peine, con Pegarse, y nos vemos mañana.
1: Hasta mañana.
0: Gracias.

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2: La Secretaría de la Defensa Nacional confirmó la detención de Ernesto Enrique N., alias Niño, y señalado como el jefe de plaza del Cártel del Pacífico en Baja California. Autoridades de Nigeria buscan al mexicano Cuitláhuac Rodríguez Villanueva por su presunta relación con un laboratorio clandestino de metanfetaminas localizado en Augu. La Comisión Estatal para la Protección contra Riesgos Sanitarios de Tamaulipas mantiene una alerta sanitaria por la detección de un lote falsificado de medicamento Ajin, por lo que se realizan verificaciones en farmacias de Tampico y Ciudad Madero.
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4: Londres, Reino Unido. Londres es una metrópolis fascinante, donde la historia milenaria de la realeza británica se funde perfectamente con una modernidad audaz e hiperconectada. Barrios emblemáticos como Soho, Camden Town y Notting Hill muestran una mezcla vibrante de culturas, mercados exóticos, expresiones artísticas callejeras y gastronomía internacional de primer nivel. Museos de renombre mundial con entrada gratuita y monumentos históricos como el Big Ben conviven con rascacielos futuristas a orillas del río Támesis. Londres es un imán intelectual y creativo global, un espacio inclusivo donde conviven pacíficamente tradiciones centenarias y las tendencias más vanguardistas del arte, la música y la tecnología contemporánea.
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5: Playa de los Huevos de Dragón, Nueva Zelanda. La playa de Kuekohe es mundialmente famosa por las esferas de piedra gigantes que descansan sobre su arena, conocidas como las Mueraki Boulders. Según las leyendas maoríes, estas estructuras perfectas son los restos de canastas de comida que naufragaron de una canoa ancestral. Científicamente, son concreciones calcáreas formadas en el fondo marino hace 60 millones de años que la erosión costera ha dejado al descubierto. Su apariencia de huevos de dragón gigantescos otorga al paisaje playero un misticismo primitivo e inolvidable.
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6: Una nube promedio pesa aproximadamente 500 toneladas, aunque flota en el cielo gracias a su densidad y al viento.
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0: Amigos y amigas, muy buenas tardes, muy buenas noches. Sean bienvenidos, sean todas y ustedes, todas y todos, a esta nueva emisión del programa de Consentido Fraterno, La Luz del Mundo Hoy. Estamos iniciando un nuevo capítulo de Frecuencia Bíblica, de las páginas a las ondas, el análisis de la Escritura a la luz de la historia. En estos micrófonos, el titular de este programa, Iván Urrutia.
1: Servidor de ustedes, buenas noches.
0: Y su servidor Javier Hernández, les invitamos a permanecer con nosotros desde este momento hasta las 11 de la noche, en que estaremos transmitiendo en vivo y en directo a través de la frecuencia 89.5 FM Radio Fórmula, FM Jalisco, así como con nuestros canales digitales de YouTube y de Facebook. Saludamos con gusto a nuestro operador en jefe, el ingeniero Charlie Brown, quien está generando esa señal para enviarla a través de internet hasta la cabina de Radio Fórmula en Plaza Bonita de aquí de Guadalajara, donde el ingeniero Jorge Aguirre retoma esa señal lanzándola al aire a través de los transmisores de la 89.5 de frecuencia modulada. Hoy, en compañía de ustedes, analizaremos un personaje femenino que se ganó un lugar destacado como parte de las heroínas bíblicas, y no precisamente por haber protagonizado la victoria en algún evento bélico, como Débora o Jael, sino por su notable prudencia y confianza en Dios. Nos referimos a Abigail.
1: Así es, Javier. Muy buenas noches, amigos. Qué gusto saludarles. Las referencias y la historia breve de Abigail, Javier, amigos de la audiencia, las podremos encontrar en el primer libro que se atribuye al profeta Samuel, en el contexto del reinado de David, siendo parte de la historia antigua y en la conocida como época dorada de la monarquía de la nación de Israel. Abigail fue una de las esposas de David. Su historia se encuentra en 1 Samuel capítulo 25. Al comienzo de la historia, Abigail es la esposa de un hombre rico de nombre Nabal, que vivía en un pueblo llamado Maón en el desierto de Parán, una zona cerca de la península del monte Sinaí, donde fueron dados los mandamientos a Moisés y que fueron dados a conocer para todo el pueblo. Abigail era una mujer de buen entendimiento y de hermosa apariencia, según podemos leer en 1 Samuel 25, versículo 3, que salvó a su marido y a su familia, impidiendo que David cometiera una imprudencia, y se aseguró además un futuro que ella misma no había planificado. La historia de Abigail en la Biblia es interesante por muchas razones. En primer lugar, debemos de entender que Nabal es un personaje bastante extraño. Sin razón aparente, Nabal rechaza la petición de David de comida y refugio. A pesar de conocer la benevolencia de David con sus pastores, Nabal maleducadamente se niega a ayudar a David y a sus hombres en su intento de mantenerse un paso por delante del rey Saúl. Esto sucede durante la campaña que Saúl había emprendido en contra de David, recordando que Saúl estaba aún como rey, como el primer rey de Israel, y que de alguna forma David se había enemistado con él a causa de la victoria. Bueno, ya había una cierta animadversión generada en el rey desde la victoria de David sobre el gigante Goliat, a pesar de que el David de ese episodio, de ese momento histórico, no era más que un muchachito, pero que ya desde entonces se veía la gracia y la presencia de Dios en su toma de decisiones. Bueno, pero hay una serie de acontecimientos posteriores que terminan por recrudecer esta enemistad entre David y Saúl, al punto que el propio Saúl entonces emprende una campaña bélica, una campaña de persecución en contra del entonces forajido David. No podemos llamarlo de otra manera, sino era justamente, se había convertido, sí, a ojos de la monarquía, a ojos del gobierno israelita, pues entonces se había convertido en una especie de forajido que estaba huyendo de la justicia, o en este caso que estaba huyendo de la mano del rey, Javier.
0: Así es, estaba él en una situación, yo alcanzo a notar, no sé si estoy equivocado, Iván, uh-huh, que él siempre procuraba, primero por cuidar su propia vida y de sus hombres.
1: Por supuesto.
0: Pero no buscaba un enfrentamiento directo con él. Para decir, yo defiendo mi ungimiento. No, él mejor optó por huir.
1: Claro. ¿Verdad? Y aquí hemos de recordar, amigos de la audiencia, que incluso hay una faceta muy interesante dentro del reconocimiento del propio David hacia el ungimiento del rey Saúl.
2: A pesar de que Saúl en ese momento se había ya declarado abiertamente su enemigo, y que David era declarado además como un enemigo público del reino, ¿no? Directamente de Saúl, pese a que en alguna ocasión David tuvo la oportunidad de deshacerse del rey como su enemigo directo, no lo hizo. Hemos de recordar aquel episodio en el que de noche entra David a la cueva en donde se encontraba descansando el rey Saúl junto con sus generales y corta un jirón de su vestido, y a la mañana siguiente se lo echa en cara a Abner, ¿no? Al general, cuidador, por haber descuidado, ¿no? Era el guardaespaldas, era el de la guardia, ¿cómo le llamaríamos? En tiempos que decían la guardia real o la guardia del rey. Pues a pesar de eso, David nunca aprovechó ese momento para echar mano y matar o quitarle la vida al rey, porque lo reconoció. Y en una frase que se inmortaliza hasta nuestros días, dice David: Jehová me guarde de ser tal cosa contra mi señor el rey, que yo extienda mi mano sobre él, porque además de ser el rey, es el ungido del Señor. Entonces, este reconocimiento y esta sencillez que había o que habitaba en el corazón de David, pues obviamente le valió la aceptación, por supuesto, del pueblo, posteriormente una vez que es depuesto y muerto el rey Saúl y que es entronizado David. Sin embargo, volviendo al episodio de la primera de Samuel 25, en donde estamos escudriñando nosotros la historia de Abigail, la petición de David que este hizo a Nabal, el esposo de Abigail, no era irrazonable. David estaba huyendo, David se estaba protegiendo, estaba tratando de salvarse de la persecución que había emprendido Saúl contra él, y no era algo fuera de lo alcanzable, incluso con un pequeño esfuerzo. Sin embargo, Nabal, a quien se describe como duro y de malas obras, según lo leemos en 1 de Samuel 25:3, básicamente escupe en la cara de los siervos de David diciéndoles: ¿quién es David? ¿Y quién es el hijo de Isaí? Muchos siervos hay hoy que huyen de sus señores. ¿He de tomar yo ahora mi pan, mi agua y la carne que he preparado para mis esquiladores y darla a hombres que no sé de dónde son? Esto lo leemos en los versículos 10 al 11. En otras palabras, dijo: son ustedes una bola de forajidos y yo no tengo por qué ayudarles. Por supuesto que este acontecimiento, David no lo toma a bien y jura matar a todo varón que tuviera relación con la casa de Nabal, según leemos en 1 Samuel 25:22. Se ciñó la espada, se puso en camino con 400 hombres armados, según el versículo 13, y cuando Abigail se encontró con él en el camino, esta ofreció a David vino, granos, carne preparada y tortas de higos. Luego se postró ante David, suplicándole que tuviera piedad de Nabal, su marido, según leemos en el versículo 23, y en su súplica, Abigail demuestra que comprende el carácter de Nabal, pues le dice: no haga caso ahora, mi señor, de ese hombre perverso de Nabal, porque conforme a su nombre, así es. Él se llama Nabal y la insensatez está con él. Así nos lo relata el profeta Samuel en la primera carta, en el primer libro de las crónicas de David, en el versículo 25 de este capítulo 25 que estamos nosotros leyendo. Cuando finalmente Abigail defiende la causa de Nabal y pide a David que le perdone la vida a su esposo, esta mujer, con este hecho y con estas manifestaciones, demuestra ser una mujer justa y bondadosa. Y aquí comienzan justamente los atributos que en su momento queremos nosotros destacar de la vida de Abigail. Corriendo un gran riesgo para sí misma, se acercó a David, un hombre que para el momento se encontraba notablemente enfadado y que estaba dispuesto a vengarse. Intercede por su marido a pesar del mal comportamiento de este. Es entonces que la intercesión de Abigail es la salvación y David agradece a Abigail. Y fíjense cómo la prudencia de esta mujer, de esta esposa, que sin duda, a pesar del maltrato al que pudo haber estado sujeta pues por parte de Nabal, o de la posible desilusión que pudiese haber tenido Abigail de su propio esposo, la participación y la decidida intervención de esta mujer prudente significó la salvación hacia ambos lados, Javier, amigos de la audiencia. La intervención de Abigail fue la salvación hacia ambos lados. Por un lado, salva a Nabal, le salva la vida, porque David estaba decidido a quitarle la vida por lo que había hecho con él. Pero al mismo tiempo, David, en el reconocimiento de la acción que hizo Abigail, le agradece por detenerlo. Y se arrepiente el propio David de su insensata y precipitada decisión de matar a la familia de Nabal, como podemos ver en 1 Samuel 25, del 32 al 34. De hecho, David ve la llegada de Abigail como una bendición de Dios y la despide y le envía a su casa
0: en paz.
2: En paz. Hasta aquí es la narrativa principal, Javier, amigos de la audiencia, de la acción valiente, decidida, pero a la vez prudente y sencilla del corazón de una mujer que supo ganar la salvación para su marido, pero también para el rey. Y esto le abre la posibilidad de alcanzar un nivel de vida diferente, una situación de vida completamente distinta a la que seguramente jamás ella se pudo imaginar, Javier.
0: Exactamente, cuando ya Dios se manifiesta aún en esas cosas, ¿verdad? Uh-huh. Como Dios ya en un plan. Esta Abigail usa toda su manera desde que se inclina, uh-huh, y pone su rostro en el piso, y en su voz, en su hablar, en su expresión, David se conmueve. Uh-huh. O sea, porque entiende muchas cosas, su ánimo de venganza empieza a menguar. Empieza a disminuir hasta que dice, no, bendito sea Dios, ¿verdad? Que uh-huh, te puso a ti. Y entonces ahí es donde también en él entró pues ese sentimiento al alabar la obra que hizo aquella mujer, porque uh-huh, evitó que el rey David, en ese coraje, pues le quitara la vida a esos hombres, ¿verdad?
2: Así es. Y que el propio David entendió pues la insensatez de la obra que él iba a realizar, ¿no? Esto pues es la primera

0: y se emborracha, según podemos leer en 1 Samuel 25:36. Abigail entonces espera hasta la mañana siguiente para que su marido esté sobrio y entonces se lo cuenta todo a Nabal, cómo David había estado a punto de destruirlo y cómo ella misma había salvado la vida de su esposo Nabal. Cuando Nabal oye estas noticias, cae enfermo y su corazón, nos dice los versículos 37 al 38 del capítulo 25, se quedó como muerto dentro de él. Quiero imaginar el impacto que tuvo sobre este hombre perverso, Javier, amigos de la audiencia, la noticia que su esposa le estaba dando. Tanto que, bueno, de acuerdo a esta descripción, pudo haber sido que al hombre le haya dado una especie de infarto, una especie de preinfarto, a causa del estrés que le generó el saber que la noche anterior pudo haber muerto.
1: Y se puso como una piedra, dice.
0: Así es. Se puso como una piedra. Eso quiere decir que sí, hubo una afectación directa a su salud y se paralizó el hombre por el miedo que sintió. Y unos 10 días después sucedió que el Señor hirió a Nabal y murió. Bueno, con esto entonces entendemos pues que era tan insensato Nabal que en ningún momento hubiera sido capaz de reconocer lo que su esposa hizo, si no es porque ella misma se lo cuenta, porque ella misma le dice lo que había pasado y el terrible peligro en el que estuvo él expuesto a causa de su insensatez. Luego de que Nabal muere, David entonces envía un mensaje a Abigail pidiéndole que se convierta en su esposa y Abigail responde afirmativamente, como podemos leer en los versículos 40 al 42 del mismo capítulo que estamos leyendo. Recordando algunos pasajes icónicos de la Escritura, esta nos advierte que no se debe buscar venganza para nosotros mismos, sino más bien se debe dejar espacio para la ira de Dios, pues según lo que está escrito, mía es la venganza, yo pagaré, dice el Señor, de acuerdo con Romanos 12:19, en referencia a lo que está escrito en Deuteronomio 32:35. Y esto es exactamente lo que sucedió en la historia de Abigail. A David se le impidió vengarse y el Señor mismo se ocupó del asunto a su debido tiempo. En otra interpretación que pudiésemos dar a este pasaje, David y Nabal pueden verse como representativos de las dos respuestas que los hombres tienen ante Cristo. Por una parte, Nabal no se arrepintió ni reconoció su pecado, pero tampoco agradeció a Abigail su disposición a arriesgar su propia vida por él. Y este pasaje es importante, Javier, porque si bien ya vimos que a Nabal le dio una especie de afectación en su corazón que lo llevó a la muerte 10 días después, en ningún momento la Escritura nos advierte de cómo Nabal pudo haberle agradecido a su esposa por lo que hizo.
1: Arrepentirse, ¿no? De su acto que viene.
0: No solo arrepentirse, Javier, no lo hizo. Es correcto, no se arrepintió, pero además nunca le agradeció.
1: Exacto.
0: Abigail le salvó la vida. Ni siquiera hubo un gesto de decir, oye, mujer, pues te agradezco, que Jehová te lo pague, que lo que sea, ¿no? Pero no lo hubo, Javier, no hubo. Es decir, en ningún momento Nabal mostró una pizca de arrepentimiento, una pizca de humildad ante los acontecimientos que finalmente le quitaron la vida, ¿sí? Y esto, pues, es parte de lo que estamos, nosotros aquí analizando. Y por otro lado, el corazón de David, sensible y arrepentido, llama bendita a Abigail por sus acciones. David se libra de las consecuencias del pecado que había planeado realizar, pero Nabal muere en su pecado.
1: Así es.
0: Entonces, esto es lo que a veces también podríamos interpretar o representar, Javier, del resultado de la predicación del Evangelio ante muchos hombres. Hay quienes no están dispuestos a aceptar sus errores, no están dispuestos a aceptar sus faltas y, por supuesto, no están dispuestos tampoco a agradecer a quien a veces les lleva una palabra salvífica, una palabra de arrepentimiento, una palabra de redención. Y, pues, terminan muriendo en su propio pecado, Javier.
1: Sí, efectivamente. Continuamente nos encontramos con personas así, donde se les empieza a hablar, se les empieza a predicar, a dar a conocer el Evangelio, y se les invita aún. De hecho, hace unos meses, una persona ya mayor le atraíamos a que visitara estos lugares de provincia, y le gustaba y todo, y hacía preguntas y todo, pero nunca se decidió. Y un día que fuimos, lamentablemente, sí, es lamentable, fuimos a visitarlo, y nos damos cuenta que el Señor nos dice que había fallado.

0: Lamentablemente.
1: Qué triste.
0: Entonces, ahí está la, la situación, ¿verdad? Uh-huh. Pero bueno, son cosas.
1: Así es. Al final, a Nabal le arrebatan sus riquezas, su esposa y su propia vida. Abigail, una salvadora llena de belleza, sabiduría y discreción, entabla una relación amorosa con David. Y en Abigail tenemos una pequeña imagen de Cristo el Salvador, la fuente de belleza y sabiduría que desea una relación amorosa con nosotros para siempre. Bueno, vamos a un pequeño corte y enseguida regresamos con ustedes para seguir analizando la vida del personaje de esta noche, que es Abigail.
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1: Bien, estamos de regreso con ustedes aquí en Frecuencia Bíblica. Esta noche estamos analizando el personaje de Abigail, una mujer de buen entendimiento y de hermosa apariencia, que salvó a su marido y a su familia, impidiendo que David cometiera una imprudencia y que a la vez se aseguró un futuro inesperado, ya que posteriormente fue una de las esposas de, pues yo creo que si no, el más popular, el más reconocido históricamente, el más famoso, el rey David. Abigail alcanzó esa gracia por su prudencia, Javier.
0: Efectivamente, yo creo que Dios la bendijo, ¿verdad? Y fíjate, ¿cómo muere el esposo, Nabal? Uh-huh, uh-huh. Y Dios la recompensa, ¿verdad?
1: Sí.
0: Digámoslo así, porque la lleva a la casa real, en todo caso.
1: Sí, sí, completamente.
0: Parte de la familia real.
1: De haber sido, digo, no, no nos lo dice la escritura propiamente, pero la manera de comportarse y la forma en que responde Abigail ante el peligro inminente que ella vio, te habla de una mujer que seguramente había estado sufriendo por la forma tan bárbara en que seguramente era tratada por su marido, ¿no? Si la misma escritura cuenta que Nabal era un hombre, lo diríamos en una palabra, nefando, ¿sí? Un hombre agresivo, ruin, ¿sí? Pues entonces no quiero imaginar si así era con sus siervos, si así le respondió al propio David, que a la sazón ciertamente no era el rey, me queda claro, pero lo que le estaba pidiendo David no era cosa del otro mundo, era algo muy sencillo. No quiero imaginar entonces el trato que seguramente este hombre perverso le había estado dando a Abigail durante todo su matrimonio.
0: Pero fíjate, Iván, también David no pedía, el rey David no pedía algo así sin nada a cambio. Uh-huh. Lo que había hecho el rey David y sus hombres cuando andaba huyendo, ahí andaban los esquiladores, ¿no? Los, uh-huh, los que andaban cuidando, y ellos los cuidaron. El ejército de David cuidaba a aquellos hombres de que se lo, le robaran el ganado.
1: Es correcto.
0: Entonces,
1: era una protección.
0: Exactamente. Uh-huh. Entonces, él se siente con esa libertad y, digámoslo así, derecho de decirle, ¿sabes qué? Pues cuidamos a tu ganado, tu, uh-huh, tus ovejas.
1: Tu hacienda.
0: Tu hacienda. Ahora lo que te pido, si tú quieres, que podamos tener algo de ti. O sea, no pedía algo, nada a cambio, sino porque también tenía él los elementos para decir, estuvimos cuidando a tu hacienda, ¿verdad?
1: Es en reciprocidad, pues. Exacto. ¿No? Era una reciprocidad lo que finalmente David solicitaba. Pero no fue así, y bueno, el desenlace ya lo conocemos. Ahora, vamos a realizar un análisis un poquito más puntual y sobre todo categórico respecto al origen, a la familia y el contexto de Abigail, que es nuestro personaje central de esta noche, Javier.
0: Sí.
1: El origen y significado del nombre de Abigail proviene del hebreo Abigail, que significaría gozo del padre o fuente de alegría. Esto quiere decir, pues, que seguramente Abigail al nacer pudo haber sido identificada por sus padres como una bebé muy alegre, una bebé risueña, que representó un gozo inefable para su padre y que por eso recibió este nombre de Abigail. Abigail era una calebita, es decir, era proveniente de la familia o de la tribu de Caleb, y que estuvo casada con Nabal, un hombre rico pero de carácter duro, y vivían en Maón, en la región de Maón, junto al desierto de Parán, cerca de la ciudad de Hebrón. El resumen lo podemos encontrar nosotros en la primera de Samuel 25, de Abigail, Nabal y David. En un solo capítulo se resume todo lo que estamos hoy platicando, pero la enseñanza y el análisis que queremos traer para ustedes, por supuesto, que es mucho más extenso. David, en el contexto general de lo que estamos hablando, Javier, amigos de la audiencia, David aún no es rey. Al contrario, estaba huyendo del rey, como ya lo mencionamos. Pero ya a la sazón, ya había sido ungido por Samuel. Y aquí rescato lo que tú dijiste hace rato, lo que tú mencionaste y rescataste hace un momento, Javier. David pudo haber echado mano y haber tomado como argumento para defenderse directamente del rey y haberle tomado hasta la vida, diciendo: yo ya fui ungido, tú lo dijiste, ¿sí? Pero David no lo hizo. Había una gran humildad en su corazón.
0: Sí, efectivamente. Yo creo que ahí el rey David, la palabra lo dice, el Dios había desechado ya al rey Saúl.
1: Así es, por su desobediencia.
0: Entonces Samuel le dice: Dios te desechó por desobediencia, o sea, y le dijo toda la verdad, todo lo que de parte de Dios, y entonces puso en tu lugar alguien que ya fue ungido. Uh-huh. O sea, que ya había el aceite de la unción ya había sido derramado sobre él por un profeta. ¿Qué profeta? ¿No?
1: Claro.
0: Samuel. Entonces, sin embargo, pues todavía él tenía que estar huyendo y se resguardaba, no buscaba el enfrentamiento directo, simplemente huyendo. Y como tú lo mencionas, efectivamente en esa cueva tuvo la oportunidad, y yo creo que Dios ahí mismo como que lo prueba, ¿no? A ver, uh-huh, a ver lo que yo escogí, lo que yo formé, a ver hasta dónde. Y efectivamente se cumplió así como Dios quería. Teniendo la oportunidad, no le quitó la vida al rey.
1: Fue respetuoso. Sí. Fue respetuoso y había un reconocimiento en su corazón sobre la investidura que representaba, pues, Saúl hasta ese momento, a pesar de que él ya había sido ungido. Sin embargo, bueno, pues David, a pesar de que no es un rey, ya había sido ungido por Samuel el profeta y se encontraba en el desierto de Parán huyendo del rey Saúl. Durante este tiempo, tanto David como sus hombres protegían a los rebaños de los habitantes locales, incluyendo los de Nabal, lo que tú bien dijiste hace un momento, Javier, un hombre rico pero necio. Es decir, finalmente el trabajo que hacían este grupo de forajidos, este grupo de diríamos, pues de seguidores de David, servían de protección para los rebaños y las haciendas de los lugareños, ¿no? Entre ellos, pues, estaba incluido Nabal. Así que, como bien lo dijiste, David no estaba pidiendo algo de lo que no hubiese ya previamente devengado, ¿no? Que algo de lo que ya previamente se hubiese él ganado. Ahora, Nabal es descrito como duro y de malas obras, según el versículo 3 del capítulo 25, aunque posee una gran riqueza contabilizada en 3,000 ovejas y 1,000 cabras. A la sazón, pues, no se contabilizaba en monedas o en dinero o en inversiones. No había forma, pues los bancos no estaban en ese momento funcionando aún, no eran parte del desarrollo económico de las sociedades, sino que se contaba justamente en cabezas de ganado. David entonces envía mensajeros a pedir provisiones durante la esquila, que era una época festiva para la sazón. Nabal entonces responde con desprecio: ¿quién es David? Ignora deliberadamente su reputación y el favor divino que reposaba sobre el joven David en ese momento. Cuando recibe la respuesta de Nabal, entonces David se enfurece y decide atacar, jurando vengarse por la ofensa que había recibido. Y aunque su reacción era comprensible, lo pone en riesgo de derramar una sangre inocente y actuar fuera del carácter que Dios esperaba de él, pues ya había sido elegido por el Altísimo para ser el sucesor en el trono de Israel. Por su parte, Abigail, la esposa de Nabal, es descrita como una mujer de buen entendimiento y de hermosa apariencia. Cuando se entera del peligro al que había sometido Nabal por su necedad, entonces rápidamente piensa y actúa. Prepara una generosa ofrenda, va al encuentro de David, sin que Nabal lo sepa, y el discurso de Abigail ante el rey o ante el futuro rey, ante el ungido del Señor que era David ya, es una obra maestra de diplomacia, de humildad y además de teología. Porque reconoce el llamado de David, apela a su conciencia y le recuerda que no debe manchar su futuro con una venganza personal. Y entonces le dice, acontecerá que cuando Jehová te haya cumplido todo el bien que te ha dicho, no habrá aflicción en tu corazón a causa de haber derramado sangre. Fíjate
0: la inteligencia, para llegar exactamente.
1: Claro, y la profundidad de las palabras que puso esta mujer en el corazón de David, tan es así pues que finalmente lo hace cambiar de opinión, ¿no?
0: Efectivamente.
1: Le cambia el pensamiento y le dice, no vayas a manchar tus manos en una sangre inocente. Y David lo entiende. Esta es la parte más importante de este pasaje, que David finalmente entiende el mensaje que Abigail pone en su corazón a través de estas palabras y cambia de opinión. Y por eso es que hace un momento mencionábamos nosotros, la acción de Abigail representa la salvación para su marido y para el propio David.
0: Efectivamente, porque ahí en ese caso, pues podemos razonar, ¿verdad?, de que Abigail pudo haber dicho, bueno, pues yo voy a tratar de llevarle, porque se tenía con qué. Uh-huh. Todo eso de la comida, lo que le llevaba para, bueno, por favor, perdónale la vida. Uh-huh. Pero usa unas palabras que lo hacen razonar a David.
1: Sí.
0: Dice, no, es exactamente, yo iba a cometer una imprudencia con esto. Iba a manchar mis manos de sangre inocente. Entonces, ¿cómo la mujer no solo le lleva esa ofrenda, sino con las palabras lo hace razonar y caer en ese entendimiento de que iba a cometer, pues, una imprudencia grave, ¿verdad?
1: Completa, sí.
0: Completa. Y ella se lo hace ver, lo siente David, que exactamente ella tenía toda la razón. Y entonces eso es lo que, bendito sea Dios, ¿verdad?, que te puso en mi camino y que me hiciste saber mi situación y entendió.
1: Y le dice David, reconociendo la sabiduría de Abigail y a la vez que bendice su intervención, le dice, bendito tu consejo y bendita tú, ¿no?
0: Exactamente.
1: Ahí esto te habla, por supuesto, también de una gran humildad que habitaba en el corazón del joven ungido David y que pues lo caracterizó durante su vida. Ya la historia de David, ya en su momento la analizaremos, ya lo platicaremos. Hay acontecimientos que luego marcan su vida también, pero en este momento del que estamos hablando, en este contexto histórico, David era un joven que ya había sido reconocido y además ungido de parte de Dios para ocupar el trono de Saúl cuando este fuera de puesto, y la humildad le hizo valer, le hizo ocupar, mejor dicho, un lugar, ¿cómo diríamos?, privilegiado, Javier, dentro claro. del corazón, dentro de la selección de Dios, para considerarlo como uno de los reyes pues favoritos o más amados de parte de Dios.
0: Es que esa situación, cuando ella hace todo ese trabajo, toda esa reflexión, todas esas palabras, desde el momento en que se postra, pone su rostro en el suelo, todas esas cosas hacen entender a David que no era una mujer
1: cualquiera,
0: así es, sino que tenía inteligencia, sabiduría, tenía ese razonamiento para hacerlo entrar en una razón, digámoslo así, valga la redundancia, para que el rey David no cometiera eso, y eso lo valora David, a tal caso que después de que muere su esposo, entonces él le pide que sea su esposa, que sea de parte de la casa real.
1: Pero aquí hay un tema importante, Javier, amigos, que podemos destacar. Además de haber sido una mujer inteligente y de bella apariencia, seguramente fue una mujer hermosa, no fue la apariencia externa ni la hermosura externa la que finalmente atrajo a David para que la llamara como su esposa. Seguramente David vio en ella a esa consejera.
0: Exacto.
1: ¿Estás de acuerdo?
0: Sí,
1: porque
0: completamente.
1: Destacó su inteligencia, destacó su prudencia, su diplomacia y la forma adecuada de hacer uso de las palabras. Al punto entonces que David reflexionó, David pudo entonces analizar y decir que esa mujer iba a ser de utilidad para él cuando él ocupara el trono.
0: Porque él estaba reconociendo que
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13: La Fiscalía de Oaxaca dio a conocer que detuvieron al comisionado de la Policía Municipal de Juchitán de Zaragoza por su probable responsabilidad en el delito contra la investigación y seguridad del Estado, al brindar protección al grupo delictivo conocido como Los Cromos. La jefa de gobierno, Clara Brugada, supervisó la construcción del Centro de Resguardo Temporal y Tratamiento Forense para personas fallecidas no identificadas y no reclamadas. El lugar tendrá áreas especializadas para realizar estudios y análisis forenses que permitan identificar a las personas. WeWow, la consultora de recursos humanos, propuso a las empresas en el Congreso Mundial de Recursos Humanos 2026 eliminar la burocracia, fortalecer el talento y agilizar la toma de decisiones con un modelo basado en habilidades, donde la capacidad de aprender y adaptarse tenga mayor peso, con el fin de transformar a las empresas.
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0: Fue a escondidas de Naval. Nunca le consultó, ¿verdad?
1: No.
0: Porque él estaba festejando. Ella dijo, ahorita es cuando le dicen los sirvientes a ella, ¿sabes qué? Sucedió esto. Y David viene y viene por...
1: Viene a matar,
0: bien, les va a quitar la... Entonces ella reacciona inmediatamente con esa sabiduría. Ahí está. Ahí nos damos cuenta, ¿verdad? La valía de esa mujer cuando toma los alimentos, los higos, los panes de higo, todo eso. Y con sus hombres... con sus sirvientes va y al encuentro de con David. Y entonces eso es lo que lo hace lo valiosa a ella, porque ni tenía que ver, o sea, quizás decía alguien, es que era la mujer sujeta al marido, tenía que avisarle, tenía que pedirle permiso, tenía que pedirle autorización. No, dijo, es que esto es grave, tengo que hacerlo. Y lo hizo, y eso es lo que exactamente quedó marcado en David, ¿verdad? Lo que hizo ella.
1: Sí.
0: Porque David estaba ya expuesto en su coraje, porque dijo, no, esto es, no puede ser. Era tal su coraje, ahorita mismo, vamos. Y lleva un grupo de hombres. No iba a ser ninguna dificultad para hacer él, lo que iba a hacer. Para él no significaba gran hazaña, no. Pero el coraje era tanto que él, cuando aquella mujer, en esas palabras, lo hace razonar, dijo, esta mujer es de gran valía. Y Dios le quita la vida a Nabal, entonces él le pide a ella, entonces, que sea su esposa.
1: Y Abigail inteligentemente, nuevamente, inteligentemente, acepta.
0: Exactamente.
1: ¿No? Con esto, ella se desmarca del destino que aparentemente estaba ya preparado para ella y escoge algo mejor, ¿no? Vivir ya en el palacio del rey como una esposa. Claro, en ese momento no era el rey, David no había tomado todavía el trono, pero Abigail estaba perfectamente enterada de la reciente unción que el profeta había hecho sobre él.
0: Sí, ya las noticias se corrían rápido, ¿no? Y ya sabía muy bien todas esas cosas. De hecho, Nabal lo sabía, pero su coraje, su obstinación, lo llevó a esa cerrazón, ¿no?
1: Sí, claro.
0: A esa... Entonces, sin embargo, ella reacciona. Entonces, cuando pierde la vida Nabal, fue cuando entonces David, reconociendo en Abigail no solo a la rescatadora de su causa, sino a un nexo político valioso, la tomó por esposa, conformando así la alianza entre el futuro rey y los calebitas. O sea, no solamente, como dices tú, no miró su belleza, lo valiosa que era como una persona que usaba el razonamiento, y cómo lo convenció a él mismo después de estar con esa ira, todo bajó los ánimos de él. Dijo, esta mujer es valiosa.
1: Sí, con esto, amigos de la audiencia, podemos encontrarnos entonces cómo la narrativa bíblica del Antiguo Testamento nos destaca la participación inteligente también de las mujeres. Al principio, Javier, mencionaste cuando estabas dando la bienvenida al programa, que Abigail destaca dentro del devenir histórico bíblico, no por haber sido una mujer que hubiese ganado una victoria bélica, como fue el caso de Débora, o como fue el caso de Jael, ¿no? Que mata a Sísara, uno de los, o al capitán que estaba atentando justamente contra Israel. No fue ese tipo de heroína bíblica. Abigail fue otro tipo de heroína bíblica similar al estoicismo y a la decisión que salva, como el caso de la reina, utilizando más el intelecto, utilizando más otra gracia que había en su corazón, justamente para poder ganarse el favor de alguien importante y con esto cambiar su destino. La reina Esther también fue un caso femenino de heroína bíblica que sin meterse en un tema bélico o en uso de las armas, supo cambiar la historia de su pueblo. Y Abigail lo hace también, ¿no? Pero aquí yo quiero destacar, hablamos acerca del significado del nombre de Abigail como el gozo del padre o la felicidad de su padre. Pero fíjate, aquí hay un dato interesante, Javier, que nos rescata la página de Mark Mockshaw en internet. Pues nos habla de que el nombre de Nabal, el esposo de Abigail, significa, me disculpo por lo que voy a decir, tonto, o descriteriado, o falto de criterio en español. Como adjetivo, la palabra naval es usada especialmente para referirse a personas que no tienen una percepción de los derechos éticos o religiosos, alguien que no tiene criterio. Es un nombre apto para este tipo de carácter y que tipifica tal comportamiento como lo estamos viendo a lo largo de nuestro análisis. Entonces, como que ya de alguna forma el nombre de Nabal, el significado del nombre de Nabal, el esposo de Abigail, trasciende el espacio, trasciende el tiempo, y hoy día entonces pudiésemos utilizar también este comparativo para adjetivar a una persona que también puede representar o que puede hacer uso de un poco criterio a la hora de dirigirse o de comportarse con el resto de las personas. Pero aquí hay un tema también que yo quiero rescatar sobre las acciones de Abigail. Abigail no solo fue inteligente y hermosa, también fue valiente. Hubiera sido una hazaña enfrentar a David y 400 de sus hombres que habían sido insultados y que estaban decididos a vengarse con sus espadas en mano. Sin embargo, Abigail se acercó a David y con una gran diplomacia y humildad le ofreció una ofrenda de paz. Esto es justamente lo que hoy conocemos, calificamos nosotros y entendemos que es una ofrenda de paz, ¿no? En prevención de un gran conflicto, Abigail se adelanta y entonces ofrece algo para calmar la ira del futuro rey.
0: Pensando en eso y razonando, Iván, esta mujer, Abigail, porque pudiera decirse, porque estamos viendo que ella en diplomacia, uh-huh, usa esa diplomacia proactiva en la épica esa bíblica,
1: sí,
0: rompe el estereotipo de pasividad femenina, uh-huh, pero entendamos que también está el otro lado, que hemos conocido también mujeres como de un problemita pequeño hacen un problema grave y hasta han puesto a dos países en guerra,
1: sí,
0: entonces, pero ella es lo contrario,
1: uh-huh,
0: hace que los ánimos se calmen, David se tranquiliza y entiende eso, por eso la bendice,
1: sí,
0: ¿verdad? Entonces ahí está la situación con Abigail, que es especial.
1: Uh-huh.
0: Ella, en vez de hacer un problema más grande, no, ella lo quita, lo impide que se haga venganza, ¿verdad? El rey David en esa ira que tenía, y hace que se calme sus palabras, sus acciones, todo como lo hizo, todo era parte de, y ella, ahí es cuando él encuentra una aliada muy valiosa, ¿verdad?
1: Así es. Fíjate, quiero rescatar una parte del discurso o de la, pues sí, hoy le llamaríamos discurso, que en realidad fue parte de esa plática que tuvo Abigail con David y que está en la primera de Samuel, capítulo 25, los versículos del 25 al 31. Para que entendamos la forma tan diplomática, tan sencilla, pero tan profunda que utilizó Abigail para dirigirse al rey y, como tú dices, calmar lo que pudo haberse convertido en un futuro conflicto, ¿no? Entonces, estamos leyendo la primera de Samuel en la nueva versión tradicional. Sé que Nabal es un hombre perverso y de mal genio. Por favor, no le haga caso. Es un necio, como significa su nombre. Y de aquí proviene justamente el significado del nombre de Nabal que acabamos de dar nosotros. Pero yo ni siquiera vi a los hombres que usted envió. Ahora, mi señor, tan cierto como que el Señor vive y que usted vive, ya que el Señor Jehová impidió que usted matara y tomara venganza por su propia mano, que todos sus enemigos y los que intenten hacerle daño sean tan malditos como lo es Nabal. Aquí tengo entonces un regalo que yo, su sierva, le he traído a usted y a sus hombres. Le ruego que me perdone si le he ofendido en alguna manera. El Señor seguramente lo recompensará con una dinastía duradera. Aquí viene el reconocimiento justamente de lo que dijimos. Abigail estaba perfectamente enterada del ungimiento de David, por eso le habla de una dinastía duradera, porque pelea las batallas del Señor y no ha hecho mal en toda su vida. Aun cuando lo persigan aquellos que buscan su muerte, su vida estará a salvo y al cuidado de su Dios, el Señor, segura en su bolsa de tesoros, pero la vida de sus enemigos desaparecerá como piedras lanzadas por una onda. Cuando el Señor haya hecho todo lo que prometió y lo haya hecho líder de Israel, que esta no sea una sombra en su historial.
0: Efectivamente.
1: Fíjate qué profundas las palabras de esta mujer, y que además evoca aquella victoria que había sostenido David sobre el gigante Goliat a través del uso de una onda, ¿sí? La evoca en su discurso, en su plática que tiene con él. Entonces su conciencia no tendrá que llevar la pesada carga de derramamiento de sangre y venganza innecesarias. Y cuando el Señor haya hecho estas grandes cosas para usted, por favor, acuérdese de mí, su sierva.
0: ¿Qué tal?
1: Qué expresión tan sentida, pero tan inteligente, David, Javier.
0: Sí, exactamente. O sea, más que el presente, pienso yo, que era importante porque obviamente estaban en el campo, ¿verdad? Y uh-huh, tenían hambre, sed. Fueron las palabras que dijo ella, como bien, uh-huh, lo estás mencionando, Iván.
1: Sí.
0: Qué manera de llegar a los sentimientos de David, ¿verdad?
1: Sí.
0: Y que él, entonces, ahí, esa sutileza retórica, su discurso anticipa la gloria futura de David para apelar a su temperamento mesurado.
1: Ajá.
0: Uh-huh. Exactamente, esa es una gran valía de la mujer, cuando saca lo mejor del hombre, ¿verdad?
1: Sí, y es exactamente lo que hizo Abigail, sacó lo mejor de David, a pesar del riesgo en que se puso ella misma, conociendo que probablemente su marido se hubiese enojado por lo que hizo. Pues como bien lo mencionamos hace un momento, Nabal no estaba enterado de la acción de su esposa, pero esto, pues por supuesto que cambió completamente el rumbo de la historia de Israel. Y en ese sentido, a pesar de que Abigail desafió a su esposo y dijo cosas negativas de él, es elogiada por sus acciones. Más aún, David reconoce que ella fue enviada por Dios. Y este es un aspecto a destacar y a rescatar de esta narrativa. De hecho, Abigail es una, yo creo que a partir de aquí se puede convertir como una especie de esposa ideal, Javier, para un jefe de Estado, para alguien que ostenta un poder, un cargo de responsabilidad frente a una nación.
0: ¿Y qué responsabilidad?
1: Por supuesto, sí. Ella no se somete a la estupidez de su marido, pero es sumisa en el sentido de protegerlo a él y a sus intereses. Toma la iniciativa cuando su marido es incapaz de hacerlo o no está dispuesto a actuar, e incluso se disculpa por su comportamiento grosero, como lo leímos justamente, que no lo fue, en realidad no lo fue, pero era parte de esa aniquilación de ella misma, de esa autoanulación para entonces ponderar la figura del futuro rey, ¿no? Ella se autoanula y dice, discúlpeme, rey, si fui grosera con usted, no es mi intención, yo lo que quiero es esto. Se autoanula para entonces ponderar la figura, ¿no? Del futuro rey, sí. Y darle al futuro rey la capacidad de esa toma de decisión importante, responsable, y que justamente lleva a un desenlace mucho más agradable. En este sentido, ya para terminar, Javier, podemos decir que Abigail fue una joven e inteligente mujer que ayudó a su marido yendo en contra de sus propios deseos. Ella inició una plática potencialmente peligrosa cuando se reúne con David y habló con gran diplomacia y perspicacia ante él. Sin embargo, ante esta circunstancia, Dios usó a Abigail para ayudar a David y animarlo con palabras proféticas. Con todo esto podemos nosotros entonces concluir, Javier, que Abigail fue simplemente una mujer admirable.
0: Efectivamente, porque es lo que ella hizo, no es poca cosa, ¿verdad? O sea, atemperar lo que se venía, en un alguien que ya había sido ungido. Sí. Él sabía que ya tenía la de parte de Dios ya esa gracia de que iba a ser el próximo rey.
1: Así es.
0: Y él iba pues con todo esa, digámoslo así, derecho.
1: Con todo ese ímpetu y derecho.
0: Ímpetu y derecho. Y sin embargo, ¿qué es lo que hace Abigail? Atempera, tranquiliza. Desde el momento en que se baja de su asno y se arrodilla ante David, ese gesto físico causa una gran impresión en David. Crea una atmósfera de humildad y urgencia que prepara al oyente para un mensaje cargado de respeto y de tensión.
1: Así es. Bien, pues hasta aquí el análisis de nuestro personaje de esta noche, que fue Abigail, y que toda la lectura la podemos encontrar en el capítulo 25 del primer libro del profeta Samuel. Le agradecemos el favor de su compañía, de verdad, a nombre de todos los que hacemos posible este programa, Charlie Brown en los controles técnicos,
0: Javier Hernández,
1: Iván Urruti en este micrófono. Nos despedimos de usted, no sin antes invitarle para que nos siga escuchando la próxima semana en una emisión más de Frecuencia Bíblica, de las páginas a las ondas. Hasta entonces, muy buenas noches, y nuestro mejor anhelo es que Dios lo bendiga.
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1: 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Ya sea en la oficina, en la universidad o cuando no quieres cocinar, las sopas instantáneas siempre te sacan de un apuro. Pero, ¿alguna vez has leído las letras chiquitas de su etiqueta? Antes de abrir tu próximo paquete, tienes que conocer los resultados de nuestro estudio de calidad.
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3: Llegas con cansancio y tienes poco tiempo para cocinar. ¿Se te antojó una sopa calientita, lista en unos minutos?
1: Las sopas instantáneas pueden parecer una solución práctica, rápida y económica. Por eso hay quienes las tienen en sus despensas.
3: Pero, ¿qué estamos llevando a nuestra mesa cuando elegimos una?
1: Para saberlo, en el laboratorio de Profeco se analizaron 33 sopas instantáneas y se revisó desde su información comercial hasta su aporte nutrimental. ¿Qué revisamos?
3: Primero, revisamos que la información comercial esté completa.
1: Verificamos que las sopas incluyeran los requisitos de etiquetado como denominación, responsable del producto, contenido neto, lista de ingredientes, alérgenos, instrucciones de uso, lote y fecha de caducidad o consumo preferente.
3: También revisamos que, si es el caso, los productos exhiban los sellos de advertencia de exceso de algún componente crítico para la salud.
1: Por cada 100 gramos de producto se determinó la cantidad de proteína, grasa, carbohidratos, agua y aporte energético.
3: Una prueba fundamental: determinar el contenido de sodio. Esto, debido a que su ingesta debe ser controlada para prevenir riesgos en la salud cardiovascular.
1: ¿Qué encontramos?
3: Todas las sopas analizadas tienen al menos dos sellos negros de advertencia. Uno por exceso de grasas saturadas y otro por exceso de sodio.
1: ¡Ojo con esto!
3: Un vaso estándar de sopa instantánea de entre 64 y 68 gramos, ya preparado, contiene por lo general más del límite de sodio recomendado por la Organización Mundial de la Salud.
1: Además, su aporte energético, que está relacionado con la cantidad de grasa, es de alrededor de 300 kilocalorías.
3: Más de los resultados. Ramen Express by Chef Wu, sopa de ramen vegetariana, declara 85 gramos de contenido neto, pero no llegó ni a los 80.
1: Seis productos no presentan completa su información comercial.
3: Algunos tienen mayor cantidad de grasa de la indicada en su etiqueta. Dos son de la marca Mama, uno de Maruchan Pasta Rápida Yakisoba y otro de Nissin Pasta UFO Fuego.
1: También encontramos un producto que declara cero azúcares añadidos, pero en su lista de ingredientes dice dextrosa. Ramen Express by Chef Wu. Fideos instantáneos calientes y picantes.
3: Ahora seguro te preguntarás, ¿qué hago si me gusta consumir estas sopas?
1: Sabemos que una sopa instantánea puede sacarnos de un apuro, y disfrutarla de vez en cuando no significa que estemos haciendo algo mal.
3: La clave está en no convertirla en nuestra comida de todos los días. Si tienes un poco más de tiempo, una sopa casera es una buena alternativa para ahorrar y mejorar su valor nutrimental, por ejemplo, con vegetales, queso o pollo.
1: Y antes de terminar, vamos a derribar un mito. ¿Las sopas instantáneas son de plástico?
4: Se ha pensado durante muchos años que son productos que son de plástico o que es un producto que se queda pegado alrededor del intestino por varios días. Esto no es cierto. Finalmente son productos que están compuestos principalmente por carbohidratos, pero también tienen un porcentaje de proteínas y de grasa. Nuestro organismo es tan sabio que tiene las sustancias necesarias como enzimas o ácidos gástricos para poder digerir completamente la muestra y se va a procesar como cualquier otro alimento.
1: Porque cuando conoces lo que consumes, puedes tomar mejores decisiones.
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6: Braun. Muy buenas noches, ¿cómo están? Me da mucho gusto saludarles. Aquí estamos. Hoy un día más, una nochecita más sabrosa de jueves y gracias por su sintonía, que ya son las 11 de la noche con 46 segundos. Yo soy Mariana Braun y con muchas ganas de pasarla rico en este ratito que nos acompañamos. Luego se nos pasa de volada. Acuérdense que la música es nuestra máxima compañía, pero más allá de la música, ustedes que nos sintonizan a través del 104.1 de Grupo Fórmula y que estamos aquí haciendo comunidad de corazón oyentes todas las noches, de lunes a viernes. Aquí el equipo de producción, Valencia Flowers Brown. Comenzamos, ¿les parece? Programa bonito, programa 243, y vamos abriendo boca con Billie Eilish. Esto es No Time to Die.

0: es muy fuerte escuchar a veces a Billie Eilish con No Time to Die. Es tan profunda, con esta voz, de veras es mágica y me encanta porque además ella dice que no quiere parecerse a nadie del pop hoy en día y efectivamente no se parece a nadie.
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7: El gato. El gato doméstico es un felino fascinante que combina a la perfección elegancia natural, independencia indomable y un magnetismo misterioso que ha cautivado a la humanidad desde el antiguo Egipto. A diferencia de otros animales de compañía, los gatos conservan intactos sus agudos instintos de cazadores solitarios, lo que se refleja en su agilidad superior, su oído hiperdesarrollado y su visión nocturna impecable. Son mascotas extremadamente limpias, que dedican gran parte del día a su aseo personal y demuestran su afecto de maneras sutiles pero profundas, como el reconfortante ronroneo o el suave roce de su cabeza. Su capacidad para adaptarse a espacios pequeños como apartamentos, sumada a su naturaleza silenciosa y pacífica, los convierten en compañeros ideales para la vida urbana moderna, aportando una serenidad única y un toque de misterio al hogar.
1: Caminando por México.
8: Pátzcuaro, Michoacán. Bordeando su célebre lago, este encantador rincón michoacano destaca por sus plazas empedradas, casas de fachadas blancas y tejados de barro. Posee una profunda herencia purépecha que se manifiesta en sus coloridas artesanías y rica gastronomía tradicional. Durante la Noche de Muertos, el pueblo y la isla de Janitzio se iluminan con velas, creando un espectáculo ritual conmovedor.
1: Cuida lo que comes.
7: Brochetas de camarón y pimientos. Ensarta camarones limpios intercalados con trozos de pimiento morrón y cebolla morada en palitos de madera. Cocínalas a la plancha con un toque mínimo de ajo en polvo. Una opción marina elegante, rápida de preparar y muy magra.
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0: Bonita música sabrosa para este jueves, 23 horas con 8 minutos. Y aquí Prince, qué bueno que tenemos el privilegio de escuchar al creador de Nothing Compares to You.

Nothing Compares to You, la escribió en 1984 Prince, que además la hizo en un ratito, no crean que se tomó mucho tiempo en escribirla. Él tenía un estudio de grabación muy cerca de su casa y entonces en aquel momento trabajaba mucho con un grupo que se llamaba The Family y pues sacó la canción en una inspiración rápida, pero como que no le hicieron mucho caso a la canción. Y 5 años después fue cuando se la... Bueno, no sé si se la ofrece o Sinéad O'Connor la escucha. Y entonces ahí es donde empiezan ellos a platicar, ¿no? De pues que sería mejor que la reinterpretara Sinéad O'Connor, que además se identificó muchísimo con la canción. Entonces, es una versión la que acabamos de escuchar. No crean que fue fácil encontrarla. Se hizo una labor importante para encontrar esta canción, como todo lo que se hace musicalmente hablando en nuestros espacios, que es este programa que adoramos, que es Fórmula del Corazón, pero también sábados y domingos en La Brown al Aire. Quiero decirles que ya dentro de nuestro playlist, que yo no sé si también la música de La Brown al Aire, no. Bueno, nuestro playlist de Spotify ya tiene 700 canciones, porque ya vamos en el programa 243. Entonces, lo único que tienen que hacer es, en su Spotify, buscar. Van a tener aproximadamente unas 46 horas de música continua, que eso está sabroso. Y lo único que tienen que hacer es ponerle la crucecita para que lo guarden en su, digamos, biblioteca musical y tener pues nuestra música. Y se lo digo a toda la banda que nos escucha en Guadalajara, en Monterrey, en Mérida, que no los he saludado, no les he saludado recientemente, y desde luego en la Ciudad de México. Bueno, pues les cuento un poquito, porque ayer les prometí que íbamos a retomar un tema muy, muy lindo, que fue: si tu forma de amar fuera un instrumento musical, ¿cuál sería ese instrumento? Si pensamos, cerramos los ojos y decimos, a ver, ¿qué instrumento musical sería yo? Porque la realidad es que no todos amamos.

cosa. Pero sí está bien, porque si tú empatas con tu instrumento y la otra persona, su instrumento con el cual se identifica es X, se puede hacer una perfecta armonía sonora, divina, y por eso, bueno, existen las grandes bandas, las grandes orquestas, las grandes sinfónicas, justamente. Entonces, cuéntenme un poquito qué instrumento con el cual se sientan ustedes identificados, si son suaves, si son fuertes, si son instrumentos como muy constantes, muy presentes, o son instrumentos un poquito más discretos, si amamos libremente, si hablamos, si amamos intensamente, porque yo creo que cuando amamos como un instrumento, pues hay muchas etapas y muchas facetas y muchos momentos. Entonces, hoy vamos a descubrir, yo quiero que descubramos juntos qué instrumento es cada una y cada uno de ustedes. Les invito a que me platiquen, lo pueden hacer a través de las redes sociales Fórmula del Corazón y también podemos hacerlo a través del 55 32 09 95 46. Seguimos con música y aquí les presento a Pulp. Ay, bueno, con Something Change. Claro, como lo decíamos ayer, todo está en constante cambio y movimiento siempre.

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0: AUGU.
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15: Qué bonito cuando nos ponemos en los zapatos del otro y caminamos en esos zapatos. Y somos empáticos, amorosos y de gran corazón, como lo dice Depeche Mode, Walking in My Shoes, en Fórmula del Corazón.

Walking in My Shoes, una grandísima canción de Depeche Mode. Hoy que es jueves, ¿y qué? ¿Qué tal? Ya me está dando mucho gusto recordarles el WhatsApp 5532099546. Y bueno, antes de empezar con los mensajes que estoy recibiendo de los instrumentos, también quiero mandarle un gran saludo y un abrazo muy caluroso a Liliana. Liliana, que sí hablamos hace como un mes más o menos, me acuerdo perfectamente bien de ti. Y yo aquí estoy, mi querida. Te mando un abrazo y un apapacho por la pérdida que has tenido recientemente de tu padrino. Y también lo que nos dices de los golpes recibidos, que a veces pues uno no le da importancia a los golpes que se manifiestan externamente en nosotros, y a veces los golpes internos son realmente terribles y eso puede provocar muchísimo dolor, sufrimiento y hasta la muerte. Entonces te mando un abrazo muy muy grande y gracias por estar con nosotros siempre aquí en Fórmula del Corazón. Por otro lado, también acabo de recibir un mensaje de Irma Terrolt, y ella dice que se identifica con la flauta porque es una mujer que le gusta amar libremente, que además siente que la flauta es un instrumento pues aireado, sin duda alguna, y que no aprieta, que no encierra. Me encanta, me encanta. Entonces, como la flauta deja respirar, ella ama sin jaula, sin jaula, y pues si la quieren amarrar, ella se va. Muchísimas gracias, mi querida Irma. Por otro lado, también aquí acabo de recibir un mensaje de Edgar Sánchez, que nos dice que él se identifica con el piano. Y se identifica con el piano porque el piano es un instrumento que, para mí, tocar el piano me parece que es el instrumento más de genios que hay. ¿No? ¿Cómo me hubiera gustado aprender a tocar piano? Claro, nunca es tarde para aprender algo nuevo. Entonces, igual un día me siento a estudiar piano. Pero lo que me dice aquí Edgar es que se puede amar con las dos manos y siempre creando melodías, pero también acompañamiento. Entonces, para él el piano es un instrumento muy profundo, es clásico y siempre se necesita estar afinando. Y a él le gusta eso, no le gusta que se descuide la relación, ni tampoco le gusta estar desafinado, ni mucho menos, porque además le gusta sonar bonito y quiere que, pues que sea parte de un concierto, no estar solo. Pero bueno, ya sabemos que también el piano puede ser un instrumento que solo por sí mismo puede abarcar muchísimo. Pero me encanta la referencia, Edgar, muchas gracias. Y tengo aquí otro mensajito que es de mi queridísimo Jaimito. Jaime Paredes, que dice: yo soy definitivamente un saxofón en cuestiones amorosas, y qué mejor tiempo para mandar felicidades a John Coltrane, porque sería sus 100 años que está cumpliendo ayer. Ayer fueron sus 100 años, que, y por otro lado, bueno, nos está pidiendo aquí una canción de Vanessa Dow que se llama Inner Space, que es parte de el saxofón de ella, y que además fue un tributo que le hicieron a John Coltrane. ¿Cómo no dijimos ayer lo de John Coltrane, hombre? A mí me fascina. Y sí, soy muy aficionada al jazz, lo tengo que decir. Pero bueno, gracias por sus mensajes. Sigan escribiéndonos al 5532099546 y cuéntenme con qué instrumentos se identifican si estuvieran ustedes amando a una persona o amándose a sí mismos, mismas. ¿Cuál sería ese instrumento que los y las caracteriza? Seguimos con esto que es Stereo y es Country Living aquí en Fórmula del Corazón.

Estero es lo que acabamos de escuchar con Country Living. Y qué bonito que nos estemos identificando con instrumentos. No es que todos lo toquemos, pero me parece que es un muy buen ejercicio de comparación porque la música sí vive en todos nosotros. Esa es la realidad. No importa el género musical que nos guste o si estamos hoy de ánimo para escuchar clásico o queremos jazz o el pop, o lo que estamos escuchando, rock, o sinfónico, o reggaetón, ¿verdad? O sea, lo que sea que nos guste es muy válido, porque la música es esta gran arte que nos mueve las entrañas, las emociones, que nos permite volver a vivir momentos, a recordar, a llorarlos, a añorarlos, o nos recuerda a personas con las que pasamos los momentos más lindos, o tal vez un momento muy doloroso, o una gran despedida, o un viaje. Entonces, para mí, la música, la verdad es que es todo y está muy involucrado con nuestras emociones. Y la referencia hoy, pues es muy linda y qué bueno que le estén entrando, porque además, pues es un programa de color, esa es la verdad. Estamos dando mucho color en este jueves. Y acabo de recibir este mensaje que es de Víctor Solórzano, que me dice que él se identifica con la guitarra acústica, con la guitarra acústica. Me dice, yo soy una persona, Mariana, que me gusta amar íntimamente. Me siento que soy muy cercano y exponerme el escenario no es lo mío. Amo lo cotidiano siempre y me adapto a todo. Soy un hombre accesible. Lo que me pasa a veces es que se acostumbran un poco a mí y a esta forma mía de ser. Por eso la guitarra acústica, así es como la siento, la vibro y no se expone tanto. Estoy de acuerdo. Y qué bonito. Muchísimas gracias. Qué bien que... ¿Quieres una guitarra acústica? Yo creo que la guitarra acústica es, bueno, de lo más hermoso que hay. Por otro lado, también aquí Mark Seymar me dice que se identifica con el arpa, que a mí me fascina el arpa. Me parece que es un instrumento, ay no bueno, tan completo. Además, visualmente hablando, es una belleza y es etéreo. Entonces, bueno, para mí, ¿qué sería el arpa? Y no me dijo más Mark, pero que él se identifica con el arpa. Sin duda, no es un instrumento ruidoso. Yo creo que es un instrumento de paz, de conexión profundo. Sí hay que estar cerca del arpa, porque además visualmente es una preciosidad. Yo acabo de ver ahorita y les cuento porque tuve oportunidad de estar también en Apapachoa, que no se los había platicado. Y de las cosas que más me gustaron ahora que estuve por allá en Xcaret, que es este festival de gastronomía, y como ustedes saben, yo también estoy pues muy involucrada en la gastronomía, en diferentes guías, soy votante y demás, y me la paso entrevistando a chefs, a cocineras tradicionales, y pues hoy se viaja muchísimo para disfrutar de la gastronomía, que luego hay que hacer una referencia también de los platillos, a ver con qué platillo, mañana, vamos a hablar mañana de la, ándele, de qué platillo, con qué platillo o con qué platillo, luego buscamos lo del producto, pero con qué platillo se identifican si ustedes quisieran amar a alguien o se aman a sí mismas y a sí mismos, ¿cuál sería ese platillo que los representa? Hoy estamos hablando de instrumentos, entonces mañana vamos a hablar de platillos. Me encanta la idea. Pero bueno, y todo esto surge porque ahora que estuve allá en Apapachoa, tuve la suerte de ver una intervención de maestros artesanos wixárikas, que ellos son los que se dedican a hacer el arte huichol. Y ahorita se los voy a platicar porque no saben la intervención de instrumentos que hacen esta gente, que además es parte, también el apoyo es de Hermes. Pero ahorita les cuento más. Vámonos con los Pet Shop Boys y esto es My October Symphony.

My October Symphony. Y es divina esta canción porque es otoñal, 100%. Son las hojas cayendo en los árboles, en donde a veces cuando se empiezan a caer las hojas de los árboles, por hacer una cuestión metafórica, tal vez podemos empezar en un momento de confusión, en donde sabemos que algo terminó. Y es un momento importante, diferente, y se escucha como muy personal. A mí me gusta muchísimo otoño. Y ellos se refieren un poquito a esto, ¿no? Claro, haciendo otras referencias a este compositor ruso que habla también, bueno, una obra que creo que celebra la Revolución de Octubre, que fue la Revolución Bolchevique de hace muchísimos años, en 1917. Entonces también fue parte de la inspiración de Neil Tennant creando esta canción preciosa. Pero estamos hablando hoy de con qué instrumento nos identificamos, si estamos amando a alguien, nos estamos amando a nosotros, cuál es ese instrumento que nos permite decir yo cuando amo o me amo, soy este instrumento. Entonces ya recibimos el arpa, la flauta, la guitarra acústica, el piano. Me encanta. Y yo les platicaba que tuve oportunidad de ver esta exposición maravillosa que hace Hermes Music, que es esta compañía que se dedican a producir instrumentos y que además tiene una fundación. Y a través de todo su acervo, digamos, artístico, se dedican a coleccionar instrumentos que vienen intervenidos por el arte wixárika. Antes se le decía arte huichol. Ahora ya estamos hablando de una cuestión mucho más importante, porque es una manera de estas comunidades wixárikas que viven y que tienen sus tradiciones, sus costumbres, pero además sus símbolos, los colores que representan y toda esta expresión creativa, maravillosa, artística, que intervienen. Seguramente les ha tocado ver, más allá de los collares y de los aretes y de las pulseras y de todo esto, también a mí me ha tocado ver, por ejemplo, en Maco, el coche intervenido, el bocho y bueno, muchos aspectos que yo digo, qué trabajo tan minucioso, en serio, porque además cada pieza de estos instrumentos lo transforman y crean como un lienzo. Es una cosa muy puntual, pero además yo digo, ¿cuántas horas se tardan? Y de verdad fue una belleza. Lo voy a volver a subir a mis redes sociales porque vale la pena ver. Y vi el arpa, vi la batería, y además están ahí los maestros y las maestras wixárikas, que ustedes saben que el pueblo wixárika, principalmente, ellos tienen una conexión y su eje central es el jícuri, que el jícuri se le conoce como el peyote. El peyote, que es una planta sagrada que ellos consumen y que además la utilizan en ceremonias y lo hacen para conectar espiritualmente. Es una tradición muy bonita. Entonces, bueno, yo hablaré más de esto. Yo creo que el sábado o el domingo en mi programa de La Brown al Aire, pero les quería dar como este toquecito porque ahorita me acordé de esa exposición tan bella. Y bueno, ahora sí que nos vamos con más música. Ya les platiqué un ratito. Vámonos con un poquito más de música. Vámonos con Lorde y esto es What Was That.

0: What was that? Y así lo dice Lord. Yo me voy, les mando un besito, dulces sueños. Y mañana nos escuchamos. 11 de la noche. Gracias al equipo, adiós.
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4: ¿Cuánto cuesta?
5: Eso sale en 60 pesos.
4: 60 pesos. Y entonces esta, ¿en cuánto me la puedes dejar?
5: En 50.
4: Para llevármela así como para animarme.
5: Así es.
4: ¿En 50 pesos?
5: En 50 pesos.
4: Ok, ¿y si te compro dos?
6: ¿Cuántas veces has escuchado esa frase frente a un puesto de artesanías? Parece algo inocente, casi un juego. Pero, ¿alguna vez te has preguntado cuántas horas de trabajo, cuántas generaciones de conocimiento y cuántas manos están detrás de ese alebrije, de ese huipil, de ese barro negro que quieres llevarte por la mitad de su precio? El regateo es una práctica tan antigua como el comercio mismo. En México, tiene raíces profundas. Durante siglos, fue parte esencial de la vida en mercados y plazas. Un diálogo entre comprador y vendedor que iba más allá del dinero para convertirse en un vínculo social. Un acto de convivencia donde ambas partes salen ganando. Un centro de investigación ha estudiado el comportamiento de pequeños negocios artesanales que operan en condiciones de subsistencia y la conclusión es clara. El regateo indiscriminado que antes era juego, hoy tiene consecuencias graves.
7: El proceso es mucho tiempo. Por ejemplo, se tiene que urdir, enrollar el hilo, pero es todo esa mano.
6: Detrás de cada artesanía hay una inversión que no se ve. Horas de trabajo meticuloso, materias primas que cada vez cuestan más y la aplicación de técnicas que son patrimonio cultural transmitidas de generación en generación. Una pieza de barro negro de Oaxaca puede llevar días de moldeado, secado y brutal. Tuñido a mano, un rebozo puede requerir semanas en el telar. Cuando regateamos sin considerar eso, no solo minimizamos el valor de un objeto, afectamos directamente el sustento de una familia. Las ganancias del día de un artesano se van en lo básico: comida, salud, escuela, techo. Y los números hablan. Según el INEGI, las artesanías representan casi el 18% del Producto Interno Bruto Cultural de México, la actividad que más aporta a ese sector. Se estima que más de 8 millones de mexicanos elaboran productos artesanales, la mayoría de manos de mujeres indígenas. Sin embargo, el salario promedio de un artesano en 2025 fue de apenas 6.580 pesos al mes. Y el problema es más profundo de lo que parece. Desde hace años, las artesanías se perciben como simples souvenirs, lo que fomenta la búsqueda de precios bajos y desconoce el esfuerzo, la creatividad y el tiempo invertido en cada pieza. El regateo sistemático contribuye a una consecuencia dolorosa. Las nuevas generaciones ya no encuentran económicamente viable continuar con el oficio de sus padres y abuelos. El legado se rompe. La próxima vez que tengas un alebrije de Oaxaca, un rebozo de Tenancingo, un barro de Mata Ortiz o un bordado de Tenango entre las manos,
8: recuerda que no estás comprando un souvenir.
6: Estás sosteniendo siglos de historia, identidad y oficio. La UNESCO lo dijo claro. La artesanía es quizá el sector cultural donde más se percibe la tensión entre economía y cultura. Pregunta cuánto tiempo le tomó hacerlo, qué materiales usó,
8: de dónde viene la técnica.
6: Y antes de pedir rebaja, hazte la pregunta que de verdad importa. ¿Cuánto vale para ti que ese conocimiento siga existiendo? Un guión de Leonardo Santiago con información del portal Ciencia UNAM. Les saluda Mónica Genis.
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11: 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Una opción marina elegante, rápida de preparar y muy magra.
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2: Fíjense que ahora con la globalización he visto que se dice de diferentes formas en el caló o en el habla cotidiana. Hay diferentes formas de referirse al trabajo. No, en México ya sabemos que chamba, que viene de chamber, que iban los norteños a pedir en la Chamber of Commerce el permiso para trabajar. En Argentina es laborar, laburar, estoy laburando, laburando, que viene de laborare, del italiano laborare, que quiere decir trabajar, que viene a su vez de labrar, es labrar la tierra, en latín laborare. Y también en España se dice curro, currar, que viene de una palabra gitana que tiene que ver con el trabajo. Entonces es currar. Ahora ya saben, chambear, laburar y currar.
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3: Playa de Arena Rosa, Bahamas. Ubicada en la isla Harbour, esta playa parece salida de un cuento de hadas debido al color rosa pálido de su arena. Este fenómeno óptico tan singular es el resultado de la mezcla de la arena blanca convencional con los restos pulverizados de millones de foraminíferos, unos minúsculos organismos marinos de caparazón rojizo que habitan en los arrecifes de coral cercanos. Con sus aguas tranquilas y cálidas, este destino caribeño ofrece un paisaje visualmente idílico, exótico y sumamente fotogénico para los viajeros.
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3: El chocolate puede matar a los perros porque contiene teobromina, sustancia que afecta su corazón y su sistema nervioso.

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1: Tokio, Japón. Tokio representa la fusión más espectacular y armoniosa entre las tradiciones ancestrales del continente asiático y el futurismo tecnológico más avanzado. Esta colosal e hiperactiva metrópolis sorprende al mundo con su impecable organización, seguridad absoluta y un orden civil ejemplar que contrasta con su alta densidad demográfica. El paisaje urbano transita con gracia desde los pacíficos santuarios sintoístas rodeados de naturaleza hasta los distritos de Shibuya y Shinjuku, iluminados por gigantescas pantallas LED y habitados por las últimas tendencias de la moda urbana global. Su capacidad para adoptar la influencia occidental sin perder un ápice de su mística identidad oriental la convierte en una joya cosmopolita verdaderamente única.
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1: El hámster. El hámster es uno de los roedores domésticos más queridos y la opción predilecta para introducir a los niños en la responsabilidad de cuidar una mascota. Estos pequeños animales nativos de regiones semidesérticas destacan por ser criaturas predominantemente nocturnas, lo que significa que concentran toda su energía, juegos y actividades de exploración durante las horas de la noche. Son famosos por sus abultados abazones, las bolsas en las mejillas que usan para transportar alimento con gracia hacia sus nidos. Requieren una jaula bien acondicionada con túneles y, muy especialmente, una rueda de ejercicio, donde puedan correr kilómetros para mantenerse saludables y liberar el estrés. Aunque son animales solitarios que prefieren vivir sin otros de su especie, desarrollan un vínculo muy cercano con sus dueños mediante la interacción diaria y el manejo suave.
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3: Esas famosas muelas del juicio no siempre tienen que salir y causar problemas, pero cuando empieza el dolor, la inflamación o las molestias, vale la pena ponerles atención. Algunas pueden provocar infecciones e incluso afectar a los dientes que están cerca. Por eso, si notas algo diferente, no esperes a que el dolor se vuelva insoportable. Lo mejor es acudir con un especialista para revisar cómo están creciendo y saber qué necesita tu boca. No todas las muelas del juicio tienen que extraerse. Cada persona es diferente y la decisión debe tomarse después de una valoración adecuada. Recuerda que cuidar tu salud también significa escuchar las señales que da tu cuerpo. Una revisión a tiempo siempre puede ayudarte a evitar problemas más adelante. 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
4: Una palabra que ha sido muy vilipendiada en México es edecán, para referirse a las mujeres que ayudan en los eventos o en algunos lugares como para recibir a la gente, etc. Pero realmente no tiene que ver con mujer y realmente viene del francés y era una palabra muy elegante porque edecán viene de aide de camp. Aide quiere decir, perdón mi francés, pero quiere decir ayuda de campo. Es aquella persona que ayudaba al capitán o al general dentro del campo a llevar las labores o que recibía a las tropas ajenas. Por eso aide de camp. Y de ahí edecán, que acabó en México llamándole edecarne y modelo edecán y tiene una connotación muy, muy negativa. Pero ahora ya saben de dónde viene.
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0: El fabricante chino de vehículos eléctricos XPeng puso en marcha la primera línea de producción automatizada del mundo para robots humanoides avanzados de propósito general. Una apuesta para llevar a los androides del laboratorio al mundo real mediante su fabricación a mucho mayor escala. Este proyecto se caracteriza porque la línea de producción de robots humanoides es llevada a cabo por otros robots que realizan las tareas de manera autónoma. Destaca que durante la presentación del proyecto, Aeron completó su ensamblaje y salió de la línea de producción por sí mismo, lo que marca el cambio de XPeng de la investigación, el desarrollo y la producción de prueba a la fabricación en línea. De acuerdo con la compañía, el objetivo es que estos robots desarrollen una capacidad de generalización suficiente para realizar tareas peligrosas, repetitivas o poco deseables para las personas. Soy Aide Rivera. Más detalles en radioformula.mx.
1: 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Con Laura Pérez Cisneros.
2: Se enfrentan dos royals. Todo parte de quien hace una declaración, así sea el hermano de la inolvidable Lady Di, es que el conde Charles Spencer, quien no tiene la mejor reputación, lleva 3 matrimonios y se sabe hubo maltrato de por medio. Ahora ha decidido publicar su versión sobre la muerte de Diana de Gales. Se ha ido contra su excuñado y actual rey, al asegurar que a la muerte de Diana, Carlos III había afirmado que nos olvidaremos de Diana lo suficientemente pronto. En algo inusual, el Palacio de Buckingham le respondió al conde Spencer para desmentir su dicho. Su majestad es consciente de que el dolor por la pérdida de un familiar puede nublar el juicio, afectar la capacidad de discernimiento y alterar los recuerdos de maneras que otras personas no reconocen, incluso muchos años después de una pérdida semejante.
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4: Letras con Primitivo Olvera.
5: 44 años después, la Guerra de las Malvinas se mantiene como un capítulo abierto para los argentinos. Eduardo Sacheri viaja al pasado para publicar la segunda parte de un proyecto dedicado a revivir lo ocurrido en aquellos convulsos meses de 1982. ¿Qué quedará de nosotros? Es la historia de 3 jóvenes, Carlitos, Antonio y el Conejo, quienes un día de abril son llamados para integrarse a las Fuerzas Armadas y ocupar las islas tras el anuncio triunfal de su recuperación lanzado por la Junta Militar que gobernaba el país. Lo que parecía una aventura, muy pronto se transformó en pesadilla. El territorio inhóspito, el clima hostil y la improvisación, combinadas con la crueldad de los mandos militares hacia sus propias tropas, hicieron de los reclutas carne de cañón incluso antes de una guerra que nadie esperaba. Sacheri retrata con crudeza la supervivencia de sus protagonistas en una historia cambiante que transita de la inocencia a la brutalidad.
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6: Las medusas inmortales pueden revertir su ciclo de vida y volver a ser pólipos cuando se enfrentan a crisis ambientales extremas.
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1: El periquito australiano. El periquito australiano es un ave doméstica verdaderamente encantadora que llena cualquier hogar de alegría gracias a su colorido plumaje, sus cantos melodiosos y su inteligencia social. Estas pequeñas aves exóticas son sumamente comunicativas y disfrutan enormemente de la interacción constante, por lo que se recomienda criarlas en pareja o dedicarles mucho tiempo diario para evitar la soledad. Poseen una habilidad innata para aprender a imitar sonidos del entorno e incluso palabras sencillas si se les entrena con paciencia y cariño. Observar su comportamiento curioso, sus acrobacias entre las perchas y escuchar sus alegres trinos matutinos convierte a los periquitos en una opción de mascota fascinante, colorida y sumamente viva para toda la familia.
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2: Una palabra que ha sido muy vilipendiada en México es edecán, para referirse a las mujeres que ayudan en los eventos o en algunos lugares como para recibir a la gente, etc. Pero realmente no tiene que ver con mujer y realmente viene del francés y era una palabra muy elegante porque edecán viene de aide de camp. Aide quiere decir, perdón mi francés, pero quiere decir ayuda de campo. Es aquella persona que ayudaba al capitán o al general dentro del campo a llevar las labores o que recibía a las tropas ajenas. Por eso aide de camp. Y de ahí edecán, que acabó en México llamándole edecarne y modelo edecán y tiene una connotación muy, muy negativa. Pero ahora ya saben de dónde viene.
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3: Meta lanzó Muse, su primer agente de inteligencia artificial personal diseñado para realizar tareas desde WhatsApp y no solo para responder preguntas. Es capaz de ayudar a las personas a organizar pendientes y proyectos, así como convertir objetivos de largo plazo en planes de acción. Por lo que el usuario solamente tiene que indicarle lo que necesita y el agente actúa en su nombre. La herramienta aprende de las conversaciones y recuerda lo que es importante para cada usuario. Puede realizar tareas como enviar correos electrónicos, reservar viajes, abrir un navegador y completar formularios. Además, se caracteriza porque puede utilizarse como una conversación de mensajería, tanto desde la aplicación Muse o directamente desde WhatsApp, y puede continuar trabajando aunque el usuario cierre la aplicación. Y en casos como el envío de un correo o antes de realizar una compra, primero solicita aprobación. La seguridad y la privacidad de la gente están garantizadas en la nube con Muse Secure VM. Soy Aide Rivera. Más detalles en radioformula.mx.

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1: La ninfa o Carolina. La ninfa es una pequeña cacatúa originaria de Australia que se ha convertido en una de las aves de compañía más deseadas del mundo gracias a su carácter afectuoso y su cresta móvil, la cual expresa sus diferentes estados de ánimo con total claridad. Estas aves son sumamente inteligentes y poseen una capacidad asombrosa para silbar melodías completas con una precisión increíble, interactuando activamente con los miembros del hogar. A diferencia de otros loros más grandes, las ninfas son pacíficas y disfrutan posarse en el hombro de sus dueños para recibir caricias prolongadas en la cabeza. Su mantenimiento requiere una jaula amplia, una alimentación variada y oportunidades para volar en espacios controlados y seguros. Su mirada expresiva y sus simpáticas mejillas anaranjadas conquistan de inmediato el corazón de cualquier amante de las aves.
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2: Fíjense que ahora con la globalización he visto que se dice de diferentes formas en el caló o en el habla cotidiana. Hay diferentes formas de referirse al trabajo. ¿No? En México ya sabemos que chamba, que viene de chamber, que iban los norteños a pedir en la Chamber of Commerce el permiso para trabajar. En Argentina es laborar, laburar, estoy laburando, laburando, que viene de laborare, del italiano laborare, que quiere decir trabajar, que viene a su vez de labrar, es labrar la tierra, en latín laborare. Y también en España se dice curro, currar, que viene de una palabra gitana que tiene que ver con el trabajo. Entonces es currar. Ahora ya saben, chambear, laburar y currar.
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1: Dubái, Emiratos Árabes Unidos. Dubái ha emergido en pocas décadas desde el desierto para convertirse en una de las ciudades más hiperconectadas, lujosas y cosmopolitas del siglo XXI. Más del 80% de su población es de origen extranjero. La ciudad es famosa mundialmente por su arquitectura audaz que desafía los límites humanos, albergando el Burj Khalifa, el edificio más alto de la Tierra, e islas artificiales visibles desde el espacio exterior. Dubái funciona como un nexo comercial estratégico entre Europa, Asia y África, atrayendo inversiones, turismo de gran lujo y mentes brillantes orientadas a la innovación tecnológica. Es un oasis de modernidad donde la tradición árabe se enlaza con la ambición futurista más espectacular del planeta.
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3: El sonido viaja unas 4 veces más rápido a través del agua líquida que por el aire que respiramos normalmente.

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2: Meta lanzó Muse, su primer agente de inteligencia artificial personal diseñado para realizar tareas desde WhatsApp y no solo para responder preguntas. Es capaz de ayudar a las personas a organizar pendientes y proyectos, así como convertir objetivos de largo plazo en planes de acción. Por lo que el usuario solamente tiene que indicarle lo que necesita y el agente actúa en su nombre. La herramienta aprende de las conversaciones y recuerda lo que es importante para cada usuario. Puede realizar tareas como enviar correos electrónicos, reservar viajes, abrir un navegador y completar formularios. Además, se caracteriza porque puede utilizarse como una conversación de mensajería, tanto desde la aplicación Muse o directamente desde WhatsApp, y puede continuar trabajando aunque el usuario cierre la aplicación. Y en casos como el envío de un correo o antes de realizar una compra, primero solicita aprobación. La seguridad y la privacidad de la gente están garantizadas en la nube con Muse Secure VM. Soy Aide Rivera. Más detalles en radioformula.mx.
0: Explorando la naturaleza.
3: Playa de Arena Rosa, Bahamas. Ubicada en la isla Harbour, esta playa parece salida de un cuento de hadas debido al color rosa pálido de su arena. Este fenómeno óptico tan singular es el resultado de la mezcla de la arena blanca convencional con los restos pulverizados de millones de foraminíferos, unos minúsculos organismos marinos de caparazón rojizo que habitan en los arrecifes de coral cercanos. Con sus aguas tranquilas y cálidas, este destino caribeño ofrece un paisaje visualmente idílico, exótico y sumamente fotogénico para los viajeros.
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4: El primer animal en órbita espacial fue la perra Laika, lanzada por la Unión Soviética en 1957.

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1: Nuestras palabras tienen un peso enorme en la vida de nuestros hijos. Cuando los criticamos constantemente, quizá pensamos que estamos ayudándolos a mejorar. Pero muchas veces terminamos haciéndolos sentir que nunca, nunca son suficientes. Un niño que escucha todo el tiempo que se equivoca, que no puede o que lo hace mal, puede crecer con miedo, con inseguridad y con poca confianza en sí mismo. Claro que nuestros hijos necesitan límites y correcciones, pero también necesitan saber que pueden equivocarse sin dejar de sentirse amados. En lugar de señalar cada error, podemos acompañarlos, explicarles y darles la oportunidad de aprender. Nuestra casa debe ser un lugar donde encuentren seguridad, no miedo. Corrige cuando sea necesario, pero nunca olvides abrazar, escuchar y reconocer sus esfuerzos. Sígueme en todas mis redes sociales como Gina Ibarra-TV.
2: Letras con Primitivo Olvera.
3: 44 años después, la Guerra de las Malvinas se mantiene como un capítulo abierto para los argentinos. Eduardo Sacheri viaja al pasado para publicar la segunda parte de un proyecto dedicado a revivir lo ocurrido en aquellos convulsos meses de 1982. ¿Qué quedará de nosotros? Es la historia de tres jóvenes, Carlitos, Antonio y el Conejo, quienes un día de abril son llamados para integrarse a las Fuerzas Armadas y ocupar las islas tras el anuncio triunfal de su recuperación lanzado por la Junta Militar que gobernaba el país. Lo que parecía una aventura, muy pronto se transformó en pesadilla. El territorio inhóspito, el clima hostil y la improvisación, combinadas con la crueldad de los mandos militares hacia sus propias tropas, hicieron de los reclutas carne de cañón incluso antes de una guerra que nadie esperaba. Sacheri retrata con crudeza la supervivencia de sus protagonistas, en una historia cambiante que transita de la inocencia a la brutalidad.
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4: Creel Chihuahua. Ubicado en las tierras altas de la Sierra Tarahumara, este pueblo es la puerta de entrada principal a las majestuosas barrancas del Cobre. Rodeado de imponentes bosques de pinos, misteriosas formaciones rocosas y hermosas cascadas, es el lugar ancestral de la comunidad Rarámuri. Su estación del tren Chepe añade un encanto nostálgico ideal para la aventura alpina.
0: Lo que no sabías.
5: Las orcas no son ballenas reales. Pertenecen zoológicamente a la familia de los delfines oceánicos, siendo los más grandes del mundo.
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1: Se enfrentan dos royals. Todo parte de quien hace una declaración, así sea el hermano de la inolvidable Lady Di, y es que el conde Charles Spencer, quien no tiene la mejor reputación, lleva 3 matrimonios y se sabe hubo maltrato de por medio. Ahora ha decidido publicar su versión sobre la muerte de Diana de Gales. Se ha ido contra su excuñado y actual rey, al asegurar que a la muerte de Diana, Carlos III había afirmado que nos olvidaremos de Diana lo suficientemente pronto. En algo inusual, el Palacio de Buckingham le respondió al conde Spencer para desmentir su dicho. Su majestad es consciente de que el dolor por la pérdida de un familiar puede nublar el juicio, afectar la capacidad de discernimiento y alterar los recuerdos de maneras que otras personas no reconocen, incluso muchos años después de una pérdida semejante. 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

¿Qué tal? ¿Cómo están? Muy buenos días, sea usted bienvenido, sea usted bienvenida a esta la emisión matutina de Radio Fórmula Jalisco. Estamos con ustedes abriendo la conversación, siendo día viernes. Sí, qué bien suena, ¿no? Y se siente aún mejor de lo que suena, yo creo. Es viernes 25 de septiembre del año 2026. Dice Luis Enríquez, lo logramos, es viernes. Pues sí, sí lo logramos, porque hay de semanas a semanas, ¿no? Y esta es una de esas otras semanas en donde de pronto, pues hay que, toca adaptarse, porque pues sí, la vida es eso, adaptarse. Adaptarse y seguir y cumplir con uno mismo incluso, ¿no? No me refiero a cumplir solamente en el sentido de lo que los demás quieran o lo que el trabajo mande, ¿no? También. Pues finalmente uno sabe lo que conviene, ¿no? Así tiene que ser. Soy Irán Espinosa de Los Monteros. Le agradezco muchísimo que nos sintonice en este momento del día, que nos permita acompañarle en el arranque de este, reitero, viernes. Y aquí estamos para informarle de todo lo que trasciende y qué es noticia en Jalisco, en México, en el resto del mundo. Evidentemente sí, hablar de lo ya ocurrido, pero también de lo que se vaya generando desde este momento y hasta las 8 de la mañana, 7:55, 56 más o menos, pues de la mañana, en el tiempo en el que contamos con el enorme favor de su atención. Luis Enríquez, ya la mencionaba, está a cargo de los controles de audio. Oiga, me extrañó ayer. Ayer estuvo Sebastián Mermit al frente de estos micrófonos, llevando la emisión matutina. Bueno, pues es que hay que hacer cambios también para que todo salga de la forma para sobrevivir la semana, ¿no? Gracias, Sebastián, pues, por la cobertura. Hoy de regreso, por supuesto, y vamos a la información, lo que ha trascendido en últimas horas. Esto es parte de lo más relevante. El huracán Polo comenzó a alejarse de las costas de Jalisco ayer por la tarde. Se localizaba a 262 kilómetros al suroeste de La Huerta y avanzaba hacia el oeste-noroeste a 17 kilómetros por hora. Protección Civil del Estado mantiene vigilancia y pidió a la población seguir muy pendiente de pues las indicaciones que se piden, que se ordenan a partir, evidentemente, de lo que se requiere. Hay que decirle que de nuevo es huracán categoría 4 y a partir de esto, pues seguirán las posibles lluvias presentes. Ya seguiremos hablando sobre esto. Por otro lado, Jalisco reportó entre el día 6 de diciembre del 2025 y el 20 de septiembre del 2026 bajas de 37% en homicidios dolosos, 44% en feminicidios, 20% en desaparición cometida por particulares, 44% en extorsión y 24% en robo, 24% menos o disminución, pues, en robo a personas frente a el periodo también diciembre-septiembre del 2024 al 2025. ¿Por qué la fecha de diciembre? Porque es cuando entró Pablo Lemus Navarro, cuando comienza su gestión. No, está por cumplir 3 años el próximo 6 de diciembre de este año. Mejor dicho, por cumplir 2 años completitos. Bueno, en contraste, el robo de vehículos aumentó 2.4%. El de motos, casi 11%. Se roban, pues, 117 vehículos en promedio por semana y se recupera el 62%. Miguel N. fue detenido en Guadalajara y quedó a disposición de la. Perdón usted, disposición judicial tras cumplimentarse 6 órdenes de aprehensión por hechos violentos ocurridos entre marzo y junio del 2014. La fiscalía le señala por su probable participación en al menos 7 homicidios, homicidio en grado de tentativa y delincuencia organizada, cuando presuntamente formaba parte de un grupo criminal. Raimundo Fabián N., un joven de 26 años, fue detenido por su probable responsabilidad en el feminicidio de una mujer, cuyo cuerpo fue localizado el lunes en Tlajomulco de Zúñiga. Le hablábamos de esto. El cuerpo fue encontrado en Santa Cruz del Valle. Según la fiscalía, ambos mantenían una relación sentimental y habían discutido antes del crimen. La mujer murió por golpes con una
piedra, al parecer localizada al lado del cadáver, esta persona quedó a disposición del juez. El fiscal de Jalisco, Salvador González de los Santos, afirmó que Eduardo Isaac N., el hombre vinculado al proceso por el asesinato de la estudiante Carla Margarita, habría fingido un robo para deslindarse del crimen. Señaló que la investigación incluye datos y videos que sustentan la probable responsabilidad del acusado, quien permanecerá en prisión preventiva durante 2 años. La Fiscalía Especial en Personas Desaparecidas descartó que el caso de 4 jóvenes privados de la libertad el 14 de septiembre allá en Arenales Tapatíos, en Zapopan, corresponda a reclutamiento forzado. La vicefiscal Blanca Trujillo señaló que hubo violencia y se localizaron al menos 20 indicios balísticos. La autoridad busca a habitantes de la vivienda para que declare. Un hombre de entre los 30 y 35 años fue localizado sin vida y con huellas de violencia en la colonia Nueva Santa María de San Pedro Tlaquepaque. El cuerpo estaba en el cruce de Manuel Muñiz y Miguel Orozco Camacho. Paramédicos confirmaron el fallecimiento. Peritos estiman que ocurrió entre las 10 de la mañana y el mediodía. No, perdón usted, corrijo, que ocurrió como 10 o 12 horas antes, perdón usted, de que había sido localizado. La autoridad investiga si fue trasladado desde algún otro sitio o si el asesinato se habría registrado ahí. La policía estatal y personal de la defensa neutralizó 35 explosivos localizados en un campamento de San Francisco Ixcatán en Zapopan. 25 espoletas para drones y 10 artefactos improvisados tipo Nipo. En el sitio también fueron encontrados vehículos, al menos 6 armas largas y más de 1,000 cartuchos. La operación estuvo a cargo de equipos especializados TEDx. Un hombre de 57 años falleció luego del ataque que sufrió con arma blanca en la colonia San Cayetano, en Ciudad Guzmán. De manera preliminar, se sabe que la víctima es Camilo Novoa, abogado en aquella región. La Fiscalía Regional investiga el caso. Hasta el momento no se ha informado el móvil ni la identidad del responsable. Un hombre fue detenido en Tlajomulco tras ser señalado por robar un camión de la ruta 186 sobre la carretera Guadalajara-Morelia. La policía municipal le persiguió y tras un intercambio de disparos, el sospechoso intentó escapar por la azotea de viviendas, pues, pero fue interceptado cuadras adelante. La Secretaría de Seguridad en Jalisco advirtió sobre riesgos del transporte de motocicletas mediante aplicaciones, pidió evitar su uso. Al señalar que esta modalidad no está permitida, los choques atendidos por la Policía Vial aumentaron 152 en el mes de enero a 246 en julio. Además, se han reportado casos de acoso a usuarias. La infracción puede alcanzar los 23 mil pesos. Algo similar es lo que le cobran a la aplicación por permitir tenerla todavía dentro de su catálogo de, pues digamos, de servicios. La Fiscalía de Jalisco investiga un posible caso de maltrato infantil luego de la muerte de esta niña de 9 años en una primaria de Zapopan. Recordamos el caso, ocurrió al inicio de la semana. La necropsia estableció que murió por una contusión con traumatismo y fractura de cráneo y detectó lesiones faciales de distinta evolución. La caída ocurrió dentro de la escuela. Análisis forenses buscarán confirmar o descartar maltrato. El Escuadrón Táctico Canino de Zapopan conmemoró 30 años de servicio. La unidad cuenta con binomios especializados en detectar drogas, explosivos, armas y papel moneda, así como en búsqueda y rescate e intervención táctica. Sus elementos y perros también participan en labores policiales, prevención y proximidad social. El servicio de la línea, perdón usted, bueno, hasta ahí justo. Y por otro lado, es que me seguí. De filo leyendo, una disculpa. Por otro lado,
La línea 3 del tren ligero, el servicio de la línea 3 fue restablecido después de permanecer suspendido durante más de 40 minutos, esto debido al ingreso de una persona ajena a la operación a esta zona de vías entre Central de Autobuses y Lázaro Cárdenas. El CITEUR informó que la circulación se normalizaba gradualmente y aún podrían presentarse aún más demoras. Tres mujeres resultaron lesionadas al impactarse en una camioneta oficial de la Secretaría del Transporte contra un pilar de la línea 3. Allí en Ávila Camacho, en Zapopan, la conductora, todo parece indicar que perdió el control sobre el pavimento mojado y quienes iban a bordo fueron llevadas al hospital en estado regular. La circulación hacia Avenida Patria se cerró temporalmente y ya de por sí Ávila Camacho estaba complicada por la reparación del socavón. Con este choque, todavía aún más lento el tráfico. La Dirección de Movilidad de Guadalajara ha entregado más de 37 mil ganchos azules durante la actual administración, incluidos más de 15 mil en 2026, para facilitar el uso de cajones exclusivos a personas con discapacidad, adultos mayores y mujeres embarazadas. El trámite es gratuito en las oficinas de Gilardi y Miraflores. La vigencia es de 6 meses para personas con discapacidad temporal y de 1 año para personas con discapacidad permanente y adultos mayores, es decir, tienen estos que renovarlo anualmente. Tlaquepaque será sede de la edición número 14 de Expo Tequila, la edición 2026, pues el 3 y el 4 de octubre será en Casa Gabe, con más de 120 marcas y 48 empresas de tequila, raicilla y mezcal. Habrá catas, gastronomía, mixología, actividades culturales y música en vivo. El sábado la entrada costará $350 y el domingo 250. Este evento busca impulsar el turismo y el comercio local. El DIF Guadalajara realizó el primer foro municipal para la prevención del embarazo no planificado en adolescentes, donde jóvenes especialistas abordaron estrategias de salud reproductiva y resolvieron dudas. Participaron representantes de InMujeres, de la Secretaría de Salud Jalisco. Las autoridades destacaron la importancia de escuchar a las juventudes, de brindarles también información para tomar decisiones. La feria jurídica concluye el día de hoy en la explanada de los Arcos de Zapopan y ofrece, de 10 de la mañana a 5 de la tarde, asesoría legal y apoyos de notarios para trámites como testamento y escrituraciones. También participa el propio Instituto de Justicia Alternativa, la Secretaría de Salud con mamografías y otros estudios, y la Comisión Estatal de Derechos Humanos, la Fiscalía de Jalisco. Si usted requiere lentes y no ve bien, puede también ahí recibir de forma gratuita lentes graduados. Acuda, es bastante amplio el servicio que están brindando. Todavía queda el día de hoy, de 10 de la mañana a 5 de la tarde. Especialistas del Hospital Civil señalan que la Ribera de Chapala presenta deficiencia de yodo, asociada con mayor presencia de bocio y otros padecimientos tiroideos. Advierten que una bolita o nódulo en el cuello requiere atención médica. El cáncer de tiroides suele tener buen pronóstico si se detecta a tiempo. Recomendaron mantener una alimentación con suficiente yodo. Reitero, esto en habitantes de la Ribera de Chapala se ha presentado un aumento de casos de esta enfermedad. La Comisión Estatal de Derechos Humanos en Jalisco entregará el próximo 1 de octubre al CIAPA y al Congreso una tercera lista de colonias con reportes de desabasto o mala calidad del agua. La presidenta de este órgano, Luz del Carmen Godínez, informó que recibieron 143 quejas nuevas y depuran posibles duplicados. Al día 1 de septiembre sumaban 302 colonias reportadas como que recibían mala calidad en el agua. La UDG realizará del 30 de octubre al 2 de noviembre el segundo encuentro transdisciplinar sobre estudios de agua y sustentabilidad. Será en la Biblioteca Pública del Estado. Especialistas abordarán la gestión del agua desde distintas disciplinas y perspectivas temporales, historia y derechos, cuencas, calidad y salud ambiental y sostenibilidad, innovación y tecnología hídrica.
También analizarán el cambio climático y las inundaciones. El Instituto Jalisciense de Ciencias Forenses va a instalar una brigada forense para familias de personas desaparecidas el día de hoy. Hoy será esta brigada, también mañana, sábado 26 de septiembre, de 9 de la mañana a 5 de la tarde, en la Casa de Cultura de Jalostotitlán. El servicio será gratuito, requiere cita, se tomarán muestras de ADN y harán entrevistas. No se necesita denuncia ni acudir en ayunas, lleve solamente su identificación vigente y luego la fotografía también de la persona desaparecida puede servir para que en su caso, si no existe una ficha de búsqueda, se realice. Busque directamente en las redes sociales Brigada Forense Jalostotitlán y ahí le aparecerán los datos más específicos, pero por lo pronto será a partir de hoy y mañana desde las 9 de la mañana en la Casa de Cultura de Jalos. Diputados de Morena y Movimiento Ciudadano confrontaron posturas ante el rechazo o tras el rechazo a establecer un presupuesto constitucional de 2% para el campo de Jalisco. El morenista Martín Franco defendió mayores recursos para infraestructura y apoyos a productores y ganaderos, mientras que Gabriela Cárdenas, de MC, sostuvo que la propuesta carecía de justificación financiera y estimaciones sobre la necesidad de este sector. La Comisión Estatal del Agua inició el desasolve de la presa Tecata y el arroyo Zapotlanejo para mejorar su capacidad hidráulica y reducir riesgo de inundación luego de las recientes afectaciones justo el fin de semana pasado en este municipio. Los trabajos incluyen retirar sedimentos y otros materiales. De forma paralela, especialistas realizan estudios de campo para definir una estrategia integral de mitigación. El gobierno de Jalisco reactivó los trabajos para continuar el Museo de la Barranca y analizan incluir recursos en el presupuesto del siguiente año. Antes definirá la inversión junto con Guadalajara y empresarios, luego de revisar el proyecto arquitectónico, la situación jurídica del terreno y el modelo también de operación. Este recinto diseñado por Jacques Herzog y Pierre Meuron tiene 28% de avance. La Comisión de Puntos Constitucionales del Congreso de Jalisco aprobó dictámenes para expedir una ley de eutanasia y muerte asistida con requisitos, consentimiento informado y directrices anticipadas para reducir de 90 a 45 días el plazo para considerar morosa a una persona deudora alimentaria. Perdón usted. Y este, en otro tema, también reducir hasta 45 días el plazo para considerar morosa a una persona con deuda alimentaria. Las reformas prevén su incorporación al registro si no regulariza pagos. Ambos asuntos, tanto el de eutanasia como de morosidad en la deuda alimentaria, deben discutirse en el Pleno. De momento solo están en la Comisión de Puntos Constitucionales. Lo que sí se aprobó ya,

0: Estado de Salud. Y también en el Congreso se aprobó regular los vehículos eléctricos de movilidad personal, los scooters, pues, y las bicicletas eléctricas ya serán regulados por ley. Los equipos de hasta 25 kilómetros por hora y 35 kilos podrán circular por ciclovías. Los más veloces serán considerados vehículos motorizados y no podrían utilizar las ciclovías. Ninguno podrá circular por banquetas, salvo equipos de apoyo para personas con discapacidad. Los usuarios deberán tener al menos 14 años para poder subirse a uno de estos aparatos. Son las 6 de la mañana con 21 minutos. Todavía tengo más información, ¿eh? Se me quedaron varios temas en el resumen, pero regresamos con eso, ¿le parece? 6 de la mañana con 21 minutos, no le cambie. Volvemos con más a la emisión matutina de este viernes aquí en Radio Fórmula.
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7: Ensalada fresca de atún. Mezcla una lata de atún en agua con cubos de pepino, jitomate, hojas de espinaca y cilantro picado. Adereza únicamente con limón y sal de mar. Esta opción es rápida, económica, refrescante y aporta proteínas de excelente calidad.
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10: Venus es el único planeta del sistema solar que gira en sentido horario, al contrario que la mayoría de los planetas.
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12: Los caballitos de mar machos son los que cargan los huevos y dan a luz a sus pequeñas crías marinas.
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15: El desierto del Sahara fue una selva tropical hace miles de años, antes de sufrir un cambio climático drástico.
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17: El corazón de una ballena azul es tan enorme que un ser humano podría nadar fácilmente por sus arterias principales.
18: Territorio animal.
19: El mono capuchino. Este pequeño primate destaca como uno de los habitantes más inteligentes y astutos de la selva tropical. Utiliza de manera constante herramientas naturales como piedras y ramas para romper frutos secos. Vive en comunidades ruidosas y muy sociables.
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21: Los ojos de un camaleón pueden moverse de forma independiente, permitiéndole ver en dos direcciones distintas al mismo tiempo sin problemas.
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0: Son las 6 de la mañana con 26 minutos, 6 con 26, estamos de regreso en la emisión matutina de Radio Fórmula Jalisco. Seguimos con ustedes abriendo la conversación. Voy a tener a mi querida Uxi Toledo en un momento más con información también que ha sido relevante, que se ha registrado y que es de relevancia. Vamos a más información. Mencionaba yo que el resumen este día quedó más larguito, ¿no? Y que por ello, evidentemente, tenemos más que platicarle. Fíjese que la Comisión Estatal de Planeación de la Educación Superior en Jalisco tuvo una reunión, bueno, se reúne y esta incluye a universidades e incluye también a órganos educativos desde los gobiernos. Y a partir de esto se aprobaron mesas de trabajo para atender las principales, para atender lo que consideran ellos serán los principales retos en materia educativa. Van a presentar sus planes, cada una de las universidades pues incluidas, van a presentar sus planes de acción, lo harán para el mes de noviembre, es decir, tienen poco más de un mes para hacer esto, porque será a principios de noviembre, y en particular lo que buscan es justamente que se hable, entre otros temas, sobre la innovación. Será este uno de los ejes. También se propone cambios en el reglamento de esta Comisión Estatal para la Planeación de la Educación Superior en Jalisco. Y pues bueno, a partir de ello, pareciera que vendrá un fortalecimiento de la educación superior y media superior, ¿no? Para nuestro estado. Ya veremos en qué se refleja esto de forma inmediata o si será más bien cambios que iremos observando de forma paulatina. Hay que recordar que en materia educativa recientemente se han venido dando charlas, conversaciones, o mejor dicho, se ha puesto en el centro de la plática, en el centro del discurso, también desde las propias instituciones. Me refiero a la presidenta Claudia Sheinbaum, a la Secretaría de Educación Pública Federal y también a la de Jalisco, el uso de tecnologías como teléfonos celulares o tabletas dentro del aula o, en particular, a partir del uso, a partir de su presencia en escuelas primarias, principalmente en escuelas primarias. También están presentes en secundarias, en preparatorias, pues, pero lo que se busca con mayor ahínco, digamos, regular, es el uso de estos dos aparatos en escuelas primarias, a partir precisamente de los distractores que esto generan, o también incluso las redes sociales, que por cierto, muchas de estas tienen como prohibición el que sean menores de edad las que estén utilizando o menores de 15 años que nos estén utilizando redes sociales y aún así tienen este tipo de cuentas. En fin, todo eso es lo que ha venido poniendo en el centro la necesidad de regulación sobre esto y pues a ver si tomamos en cuenta también lo que ocurre en preparatorias, donde evidentemente es aún más común, continuo, el uso de teléfonos celulares. Pues allí estamos observando, por ejemplo, de la UDG que lanzaron campañas y más de campañas son como estrategias ya, tal cual, que pareciera se van a quedar, vaya, se van a estar adaptando para que cierta cantidad de minutos por día o por clase los alumnos tengan prohibido, se puede decir, sacar su teléfono celular. Y a partir precisamente de esto se les obliga a tener no solamente una mayor atención hacia la clase, que por supuesto que eso es lo importante también, sino que mayor comunicación presencial entre sus pares. Está bien, mantente en comunicación con tus amigos, los que tienes ahí en el salón, platica con ellos, conversa con ellos en persona, conóceles en persona. Ese es el asunto que también se ha perdido muchísimo el contacto humano en persona, porque este se ha venido realizando o incrementando aún más a través de pantallas. Yo, por ejemplo, es que me pienso a mí mismo en preparatoria hace ya más de 20 años y yo recuerdo lo bien, lo muy, muy bien que la pasé. Los grandes amigos que en aquel momento logré, algunos de ellos todavía los conservo y no imagino, no imagino de verdad haber tenido un teléfono celular que me distrajera, que me estuviera buscando aprobación a través de Instagram o no sé. Pienso de verdad que fui afortunado, como muchos de ustedes que están sintonizando esta estación, porque logramos contactos reales, reales y significativos a partir de conocer a las personas, a partir de larguísimas charlas presenciales, ¿no? Eso también es parte importante, o bueno, lo fue para nuestra generación, porque tampoco podemos desdeñar a las actuales generaciones por el uso de esa tecnología, no al 100%, porque habrá que ver cómo resultan, por supuesto, las dinámicas en lo futuro. Yo creo que lo importante es estrechar lazos y saber que somos parte de una comunidad. Y eso yo creo, considero que se logra principalmente en presencial. Pero habrá jóvenes que me dirán, no, también las redes sociales nos ayudan para eso. Y pues bueno, ni cómo debatir. Es un mundo que no, que, en el que no estamos inmersos, ¿no? Me parece. Cambio de tema, porque hay más información que darle. Es más, yo no. Mi querida Uzi Toledo es quien nos ampliará detalles sobre diferentes temas. ¿Cómo estás, Uzi? Bienvenida, muy buenos días.
1: Muchas gracias, Irán. Muy buenos días. Excelente inicio de fin de semana para todos. Ya lo logramos, Irán. Ya llegamos otro día más.
0: Otro día más, otro fin de semana
1: Otro fin de
0: más,
1: semana
0: híjole.
1: más.
0: Oye, hay semanas que cuestan más que otras, ¿no?
1: Sí. Esta
0: Yo
1: puede ser una de ellas, pero ya lo hicimos.
0: considero, y mira que no tuvimos ni mundial, ni simulacros, ni grito de independencia, y aún así nos vapulearon.
1: Ni el huracán llegó con la fuerza
0: Ni
1: que
0: el
1: se
0: de, sí,
1: esperaba.
0: justo, justo, justo. Pero bueno, somos seres
1: Muchas
0: humanos y
1: gracias,
0: nos
1: Irán.
0: cansamos. Cuéntanos, cuéntanos, ¿qué
1: Sí, sí,
0: estás
1: sí.
0: haciendo?
1: Gracias. Pues bueno, con esto, analizando un poco de todo, que tengan excelente viernes. Tenemos información, pues, que se dio en las últimas horas respecto a temas de seguridad. Vamos a comenzar con las motocicletas, que pues si bien continúan siendo un problema de salud pública, miran, porque así lo han ya determinado las autoridades desde los últimos meses, la verdad es que el aumento en accidentes y en distintos riesgos va aumentando, pues se están disparando los percances, así lo señaló la Secretaría de Seguridad de Jalisco, quienes pues detectaron un incremento en los percances viales en los que participan motocicletas, principalmente a partir de mayo, cuando se registraron 215 eventos, cifra que se mantuvo por encima de los 200 casos durante los meses posteriores. Julio fue el periodo con más accidentes atendidos, con 246 incidentes. Así lo mencionó el secretario de Seguridad de Jalisco, Juan Pablo Hernández, quien señaló que algunos de estos casos corresponden a motociclistas que utilizan plataformas digitales para ofrecer servicios de traslado de pasajeros. Una actividad que recordó, y usted también, querida familia, recuérdelo, está prohibida en Jalisco, está prohibida por la Ley de Movilidad, Seguridad Vial y Transporte del Estado. Ante este aumento de percances, la Policía Vial informó que van a reforzar el operativo en moto con más personal y modificaciones estratégicas en puntos donde se realizan las revisiones. También, pues, el secretario reiteró que el uso de motocicletas como medio de transporte representa mayores riesgos para sus ocupantes, debido a que, a diferencia de un automóvil, estos vehículos no cuentan con carrocería, ni bolsas de aire, ni cinturón de seguridad que ayuden a absorber la energía de un impacto. Y según el dato citado por el secretario de Seguridad y atribuido al INEGI, en México las probabilidades de morir en un accidente de motocicleta son 48 veces mayores que en un automóvil. Así que esto definitivamente es para reflexionar debido pues a esta cantidad de incidentes en donde las motocicletas se están viendo inmiscuidas y que pues se ha disparado en los últimos meses, perdón. También algo que definitivamente llamó la atención pues es lo que pasa con este tipo de transportes por plataforma en motocicleta, estamos aclarando, ya que la Policía Cibernética de Jalisco ha detectado reportes relacionados con el servicio de traslado de pasajeros y entre ellos casos de usuarios que habrían sido abandonados por los conductores o situaciones de acoso sexual denunciadas por usuarias por transporte de motocicleta en plataforma, repetimos. El secretario de Seguridad de Jalisco explicó que las características de este tipo de traslado pueden aumentar la vulnerabilidad de quienes utilizan el servicio, particularmente de las pasajeras, ya que, pues, básicamente la cercanía entre el pasajero, el conductor, así como la ausencia de una cabina que los separe, pues puede generar condiciones de mayor exposición durante el trayecto. Así que también se mencionó que ya se han decomisado 12 motocicletas, esto alrededor del CUCBA, por distintas razones, y una de ellas, pues, fue también por ser un vehículo de plataforma, está prohibido, y claro que todo esto se desató luego del asesinato de Carla Margarita, este estudiante de medicina, que, pues, hasta el momento el caso así lo señala, que ella tomó uno de estos vehículos por plataforma y pues los operativos se han reforzado. Así que recordar que están prohibidos y pues que puede ser también más peligroso y más riesgoso, sobre todo hasta el momento, se ha detectado para las mujeres. Y ya brevemente, Irán, pues lo que también ayer se dio a conocer es que se detonaron 35 explosivos en Zapopan. Esto, pues, luego de que se encontraron en San Francisco, Ixcatán, y pues que fueron localizados por el ejército mexicano. Y pues lo que realizaron en el lugar fue que allí detonaron todo esto para poderlos neutralizar. Y debido a lo que se trataba, eran 10 explosivos improvisados y 25 espoletas activas, o que se activaban a través de drones. Pues es que se decidió por parte de la Secretaría de Seguridad de Jalisco que fueran explotadas o que explotaran ahí en el sitio y que fueran detonadas y pues así evitar este riesgo al trasladarse. Así que parte también de los temas que se trataron en seguridad en las últimas horas y que pues definitivamente son para reflexionar.
0: Totalmente, Uzi. Invariablemente hubo ayer mucha información y sobre todo por la rueda de prensa a la que asististe, pues, de la Fiscalía y demás del Gabinete de Seguridad. En fin, nos platicaremos más en la siguiente hora, ¿te parece?
1: Claro que sí, que tengan excelente día. Muchas gracias.
0: Igual para ti, gracias. Son 6:40, no le cambie, volvemos a la emisión matutina.
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6: Londres, Reino Unido. Londres es una metrópolis fascinante, donde la historia milenaria de la realeza británica se funde perfectamente con una modernidad audaz e hiperconectada. Barrios emblemáticos como Soho, Camden Town.
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9: Los antiguos egipcios usaban piedras como almohadas para dormir, algo que hoy nos parecería sumamente incómodo y difícil de usar.
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11: Los perros tienen 3 párpados en cada ojo para proteger y mantener lubricada la superficie de su córnea constantemente.
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13: Los colibríes son las únicas especies capaces de volar hacia atrás y mantener un vuelo estático.
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16: Las liebres nacen con pelaje completo y ojos abiertos, a diferencia de los conejos que nacen ciegos y totalmente desprotegidos.
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18: El primer animal en órbita espacial fue la perra Laika, lanzada por la Unión Soviética en 1957.
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20: Pátzcuaro, Michoacán. Bordeando su célebre lago, este encantador rincón michoacano destaca por sus plazas empedradas, casas de fachadas blancas y tejados de barro. Posee una profunda herencia purépecha que se manifiesta en sus coloridas artesanías y rica gastronomía tradicional. Durante la Noche de Muertos, el pueblo y la isla de Janitzio se iluminan con velas, creando un espectáculo ritual conmovedor.
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22: Un caracol puede dormir hasta 3 años si el clima es demasiado seco o frío para su supervivencia natural diaria.
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24: La Fiscalía de Sinaloa informó que fue detenido Florentino N., señalado como probable implicado en el homicidio de Jesús Alfredo Cuen, hermano de Héctor Melesio Cuen, ex rector de la Universidad Autónoma del Estado, ocurrido en 2012 en Culiacán. La presidenta de Morena, Ariadna Montiel, dio a conocer que se reunió con la dirigencia nacional del Partido del Trabajo, encabezada por el profesor Alberto Anaya. Montiel Reyes aseguró que seguirán trabajando de forma unida. La Fiscalía General de la República informó que aseguraron en 6 cateos distintos en la Ciudad de México cerca de 13 toneladas de cigarros presuntamente apócrifos, envoltorios que contenían marihuana, bolsas de metanfetamina y cartuchos para arma de fuego. Informó Itzel Vanegas. 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
0: Son las 6 de la mañana con 45 minutos, 6:45. Oiga, me pregunta Uzi Toledo si estoy enfermo, que porque me escucho algo mormado. Pues sí estoy un poquitín, pero yo pensé que estaba fingiendo muy bien que no. Pensé que estaba fingiendo total sanidad y pues me doy cuenta que no. Bueno, sabe que más bien como que tengo la garganta irritada, muy irritada. Comencé apenas el día de ayer, digo por fortuna, porque ya era jueves. Usted sabe que la voz, evidentemente, es mi principal herramienta de trabajo. Me acuerdo mucho de eso porque mi madre fue profesora de educación primaria y ella me platicaba que justo la voz era su principal. O sea, como que tengo muy presente esta frase, pues, de la voz, principal herramienta de trabajo, porque, pues, justo también una de las afectaciones mayores entre personal académico, profesores, pues, también es justo la voz, porque pues todo el tiempo están hablando, ¿no? Entre callar chamacos, entre exponer algún tema, en fin, todo el tiempo hablan, como seguramente muchas otras profesiones también, algunas más que otras. Pues imagínese un servidor, 2 programas de radio, el noticiero, pues sí, la verdad es que también es mi principal herramienta de trabajo, pero tengo eso nada más, la garganta como inflamada, haga de cuenta, como inflamada. Sí respiro bien, digo, he estado mejor, he respirado mejor que el día de hoy, pero pues esperemos que el fin de semana, entre tecitos y demás, y reposo, tengamos posibilidad de ya el lunes estar al 100. Lo digo por si me escucha raro. Yo, según yo, no se oía nada diferente, pero todo parece indicar que sí. Luis Enríquez, ¿por qué no me habías dicho que me escuchaba extraño? A ver. Híjole, de veras, Luz. Nomás me ausento un día y se pierde la conexión entre nosotros, ¿eh? Bueno, seguimos con más información. Estamos llegando al último. Ah, que me escucho modorro. Oiga, no, estoy bien despierto. Muy despierto. No, eso no es. Eso no es. Voy a más información. Estamos en el último bloque de la primera hora. Y hay más información que transmitirle. Oiga, de nuevo, Polo, Huracán 4. Similar a lo que vivimos ayer y antier. Cerrábamos el miércoles para jueves con que descendía Polo a 4. Amanecíamos ayer jueves con que había aumentado de nuevo a 5. Ayer de nuevo disminuyó a 4 y hoy amaneció todavía con categoría 5. No crea que, ah, bueno, 4 ya no es tan peligroso. En realidad lo que le hace no peligroso a Polo es la trayectoria, ¿eh? Es lo que nos ha, lo que ha salvado a la zona costera de Jalisco y demás, bueno, estados, Michoacán, Guerrero, Colima, Nayarit, de tener mayores afectaciones, que la trayectoria lo va enfilando hacia adentro del océano. Entonces, lo que nos llegan son, digamos, como que los vientos causados, las nubosidades también, y eso significa alto oleaje en algunos pueblos costeros. Melaque, ayer desde Melaque estaba dando información Sergio Ramírez, el director de Protección Civil y Bomberos de Jalisco. Melaque es un pueblo precioso, o al menos yo le tengo un enorme cariño, ubicado en Cihuatlán, en el municipio de Cihuatlán, pegadito también a la zona de La Huerta. En fin, en aquella zona, bueno, también pegadito a Barra de Navidad. En fin, el asunto es que el oleaje, si se observaba, pues más violento, por así decirlo, más violento. Pero pues fuera de eso, pareciera que todo transcurre sin mayor relevancia. De hecho, también afirmaba Sergio Ramírez que para Jalisco no se había registrado ninguna afectación todavía, pero que estaban expectantes. Y el principal temor es que las fuertes lluvias trajeran desgajes, ¿no? De cerros o deslaves, pues. O que de pronto una roca desde la zona alta cayera y generara alguna afectación en vías carreteras o en cuestiones también de energía, de suministro de energía eléctrica. Esa era la principal preocupación porque pues el ojo del huracán no está ni cerca pues de que llegue a pegar a tierra, pues a tierra, a ningún estado, ni a Jalisco ni a ningún otro. Reitero que Polo sigue su trayecto hacia el interior. Y yo no sé si usted, yo sí, la verdad sí extraño las lluvias de la ciudad. Ayer por la tarde, por ahí de las 5:30 más o menos de la tarde, me tocó una brisa, una cosa de nada, cuando iba sobre Avenida Vallarta rumbo a la UP, la Universidad Panamericana, para aquella zona, pues San Juan de Ocotlán y demás. Una cosa de nada, de eso que nada más te manchan los vehículos, pues. Y ya, pero toda la semana estuvimos sin lluvia alguna, y eso que, híjole, que Polo, que puede ser, es que más bien lo que hizo Polo fue jalar la humedad existente ya en la atmósfera para seguir conservando su fuerza, y por eso en la zona centro de Jalisco, sí, la zona metropolitana de Guadalajara, no tuvimos ningún efecto mayor. Y digo, qué bueno, pues. Qué bueno, yo nada más extraño la lluvia, pero no creo que tormentones, una lluvia así, pasajera, cómoda, que me permita justificar el por qué quiero comer pan, pues, ¿no? Es todo lo que busco. En fin, ¿cómo le ha ido a usted? ¿Cómo le fue en la semana? Por cierto, esta semana que ya está por concluir, por terminar. Oigan, decirle en más información que también ha venido registrándose una serie de inconformidades. Ayer hubo una manifestación por parte de vecinos de Santa María Tequepexpan. Esto corresponde a San Pedro Tlaquepaque. Es la zona límite, si mal no estoy, con Zapopan, allá en la zona poniente sur-poniente de la ciudad. Bueno, hubo una manifestación allí en Independencia y Avenida Padre Javier Schiffer, en Tlaquepaque. Denunciaron la falta de alumbrado público, exigieron también mejoras en la iluminación y seguridad en toda esta zona, colonias aledañas. Tlaquepaque, pues ayer tuvo dos manifestaciones, las dos en contra de la administración municipal, porque hubo otra también allá por la zona del Álamo, a partir de que vecinos de esa misma zona le están pidiendo al gobierno municipal que arregle las laterales de Calzada Lázaro Cárdenas, que porque están llenas, que no son baches, dice, que son pozos, y que esto pues evidentemente genera daños a los vehículos, pero también afectaciones, incluso, o mejor dicho, riesgos para el resto de las personas. A ver, un camión de transporte público, pues claro, al momento de transitar por allí, que tienen que transitar por laterales, no tienen permitido tomar centrales, camiones de estas características, pues claro que van zangoloteando a todos los usuarios de este camión. Y luego de pronto también no faltará el que vaya distraído y de pronto, cuando ya muy cerca, ve el hoyanco o ve el bache, y al querer esquivar, pues genera riesgo de choque, ¿no? O de atropellamiento, que vaya, lo hemos visto. Entonces, ayer hubo una manifestación, otra manifestación también en San Pedro Tlaquepaque, que dicen que ya han metido oficios ante el ayuntamiento, el que hoy encabeza la Brimelda Pérez Segura, y que no han tenido todavía ninguna respuesta. De modo que esta fue la segunda manifestación, entiendo, ¿no? Para quienes viven en esta zona. Y pues lo que piden es que sí se les haga caso, que sí se les reparen los baches. Y pues bueno, esa fue una manifestación. La otra, la que le comento precisamente allí en Santa María de Tequepexpan, por otros motivos, ahí fue más bien una cuestión de falta de alumbrado público. Lo que piden pues también es que la seguridad se sienta, porque fíjense, esa falta de alumbrado público puede o no generar o significar el ambiente para la comisión de delitos, puede o no, es decir, mejor dicho, esos delitos pueden o no registrarse, a eso me refiero. Pero lo que sí está presente es una sensación de inseguridad, es una percepción de inseguridad, y es lo que de pronto aqueja a muchísimos gobiernos municipales, sobre todo. La percepción de inseguridad es mayor a veces que los hechos de inseguridad que se registran, pero a fin de cuentas la percepción para muchos termina siendo realidad. Por eso lo que piden es que en este punto, oiga, que le inviertan, que pongan luminarias, que qué les cuesta. Y pues yo digo que sí, que les cuesta, que se coordinen con la CFE, a lo mejor tiene que ver con eso, ¿no? En fin, son las 6:55, momento de mandar una pausa comercial, espero en punto de las 7, ya lo sabe, a través del 790 de amplitud modulada. Comienzo con información en materia del tiempo, así es que es una cita por allá seguimos escuchándonos. Luz Enríquez, ¿qué toca esta mañana? ¿Qué sorpresa musical nos tienes? A ver, sorpréndenos.

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6: El fabricante chino de vehículos eléctricos XPeng puso en marcha la primera línea de producción automatizada del mundo para robots humanoides avanzados de propósito general. Una apuesta para llevar a los androides del laboratorio al mundo real mediante su fabricación a mucho mayor escala. Este proyecto se caracteriza porque la línea de producción de robots humanoides es llevada a cabo por otros robots que realizan las tareas de manera autónoma. Destaca que durante la presentación del proyecto, Iron completó su ensamblaje y salió de la línea de producción por sí mismo, lo que marca el cambio de XPeng de la investigación, el desarrollo y la producción de prueba a la fabricación en línea. De acuerdo con la compañía, el objetivo es que estos robots desarrollen una capacidad de generalización suficiente para realizar tareas peligrosas, repetitivas o poco deseables para las personas. Soy Aide Rivera. Más detalles. Peligrosas, repetitivas o poco deseables para las personas. Soy Aide Rivera. Más detalles en radioformula.mx.
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7: Playa de Vidrio, Estados Unidos. Situada en Fort Bragg, California, esta playa tiene una historia de transformación ecológica asombrosa. Durante la primera mitad del siglo XX, el lugar fue utilizado activamente como un vertedero público de basura y botellas. Con el paso de las décadas, las olas del Océano Pacífico limpiaron la costa y trituraron los desechos de vidrio, puliéndolos hasta convertirlos en millones de pequeñas joyas de colores lisas y brillantes. Hoy, es un área protegida en donde la naturaleza transformó la contaminación en un paisaje artificialmente hermoso.
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9: ¿Qué tal? Bienvenidos, son las 7 de la mañana, es viernes 25 de septiembre del año 2026. Soy Azucena Uresti y estas son las noticias. La audiencia del presidente municipal de Juchitán, Miguel Sánchez Altamirano, que inició ayer a las 11 de la mañana, continúa a esta hora de manera privada y por videoconferencia desde el penal del Altiplano en el Estado de México. Desde los valles centrales de Oaxaca, un juez de control escucha la imputación de la Fiscalía Estatal por extorsión agravada y delitos contra la seguridad del Estado. El alcalde permanece recluido en el Altiplano desde el miércoles tras ser detenido por mantener presuntos nexos con el grupo delictivo Los Cromos, identificado por las autoridades como brazo armado del Cártel Jalisco Nueva Generación. Además, también fue detenido John Kenny Moreno, excomisionado de la Policía Municipal de Juchitán, acusado de haber brindado protección al mismo grupo delincuencial. La Fiscalía del Estado precisó en un comunicado que la orden de aprehensión en su contra fue cumplimentada por su probable responsabilidad en el delito contra actos de investigación, actividades de seguridad pública y del Estado. Tras su captura, fue trasladado a la base aérea militar de Ciudad Ixtepec, desde donde fue traído a la Ciudad de México para quedar a disposición de la Fiscalía General de la República. Mientras tanto, la Secretaría de Movilidad de Oaxaca advirtió que revocará todos los permisos de los motociclistas que participaron en los bloqueos de los mototaxistas del miércoles con los que intentaban liberar al alcalde. La titular de la dependencia informó que ya cuentan con fotografías y con videos para identificar a los conductores, a los propietarios y dirigentes de las organizaciones que cerraron distintos puntos de la ciudad y quemaron llantas. En tanto, Juchitán continúa sin alcalde suplente, pues Mariano Rosado López, quien se desempeñaba como secretario municipal, no ha aparecido públicamente. Su domicilio fue cateado durante los operativos realizados esta semana. Hasta el momento, solo ha difundido una carta en redes sociales donde aseguró haber sido víctima de amenazas y de extorsiones durante su paso por ayuntamiento y dice que tiene información que puede involucrar a otras autoridades. Hoy a las 10 de la mañana se realizará la audiencia para definir si el exgobernador de Baja California, Ernesto Rufo, tiene acceso a la prisión domiciliaria y salir del altiplano por su avanzado estado de edad, por su avanzada edad y su avanzado estado de salud. El exgobernador de Baja California fue vinculado a proceso por presuntos delitos relacionados con delincuencia organizada y contrabando de combustible. La comparecencia de hoy se va a limitar a determinar dónde continuará el proceso. No resolverá si es inocente o culpable. Gracias al intercambio de información entre el Comando Norte de Estados Unidos y las Fuerzas Armadas de México, en Mexicali, Baja California, fue detenido Ernesto Enrique Valdés Castro, alias Niño, identificado por la Sedena, como jefe de Plaza de los Mayos, facción del Cártel de Sinaloa, en Puerto Peñasco, Sonora. Se le señala como responsable del tráfico de fentanilo y armas entre México y Estados Unidos. Valdés Castro, quien tenía vigente una orden de aprehensión por delitos contra la salud, era colaborador cercano de alias El Ruso, fundador y jefe de Los Rusos, uno de los principales brazos armados de los mayos, por quien el gobierno del estado de Estados Unidos ofrecía una recompensa de $5 millones que permita dar con su captura o con su condena. En Culiacán se registró un ataque armado dentro de un restaurante ubicado en el desarrollo urbano Tres Ríos, que dejó como saldo preliminar una persona muerta y 7 heridas. Entre las víctimas se encuentra el cantante de corridos tumbados Víctor Valverde, de 21 años de edad, famoso por interpretar la canción, por ejemplo, El Mayor de los Ranas, quien recibió un disparo en el brazo izquierdo y se reporta fuera de peligro. El empresario restaurantero y activista en Sinaloa, Miguel Taniyama, condenó el ataque y reiteró que en Culiacán no hay seguridad.
2: Es impresionante lo vivido esta noche, una vez más, para Culiacán. Doloroso que el sector restaurantero sea una vez más víctima. Víctima de lo que hemos gritado una y mil veces. La seguridad no existe para los sinaloenses y menos para los culiacaneses. El gobierno no puede seguir tapando el sol con un dedo.
9: Estados Unidos suma ya 21 cárteles y pandillas de América Latina y el Caribe, designados como organizaciones terroristas extranjeras, de los cuales 8 son grupos que operan en México, el país con mayor número de grupos delictivos dentro de esta lista. Se trata de los cárteles de Sinaloa, Jalisco Nueva Generación, del Golfo, Noreste, Cárteles Unidos, la Nueva Familia Michoacana, los Viagras y el Cártel de Juárez, conocido también como La Línea. El Departamento de Estado señaló que bajo la administración de Donald Trump y del secretario Marco Rubio, estas designaciones buscan mantener a Estados Unidos a salvo y seguro, protegiendo el hemisferio del narcoterrorismo. El pronunciamiento se da después de que Estados Unidos y otros 14 gobiernos del Escudo de las Américas, al que no pertenece México, firmaron esta semana una declaración conjunta en la que califican a las organizaciones narcoterroristas transnacionales como una amenaza inmediata y compartida universalmente que pone en riesgo la paz y la seguridad del hemisferio. Ayer se reportaron en México 38 asesinatos. Los estados con más ejecuciones fueron Sinaloa con 6, Baja California y el Estado de México con 5, además de Chihuahua, Guanajuato y Guerrero, con 2 homicidios cada uno. 4 de las 5 familias de los bebés recién nacidos que murieron la semana pasada en la unidad de cuidados intensivos neonatales del Hospital General de Zona Número 1 del IMSS en Durango ya presentaron la denuncia formal ante la Fiscalía. Así lo confirmó su abogado Fermín Alonso Flores.
10: y el Ministerio Público es que se va a encargar de clasificar los hechos y va a determinar por los delitos que le resulten y obviamente si hay alguna responsabilidad. Sí. Obviamente que se cometió un hecho que creemos que...
11: ¿Negligencia?
10: No podemos adelantar tanto porque sería contaminar la posible investigación que va en estos momentos va a iniciar.
9: El IMSS informó que concluyó el periodo de observación de los cultivos pendientes de los bebés que compartieron la unidad y que las muestras fueron enviadas a la Ciudad de México. Trabajadores y jubilados del IMSS se concentraron frente al Centro Médico Nacional Siglo XXI en la Ciudad de México y marcharon hacia la sede del sindicato para exigir salarios dignos y una jubilación más justa, además de sumarse al llamado de justicia por la muerte de los bebés en Durango.
12: Tienen que abrirnos la casa, tienen que recibirnos. Las cuotas que tenemos son donde ellos están. Nosotros los pusimos ahí. Quiero que nos abran las puertas. Queremos que nos abran las puertas porque estamos en nuestra causa.
9: La presidenta nacional de Morena, Ariadna Montiel, se reunió con Beatriz Mujica y Avelina López en medio de las diferencias que surgieron en Guerrero después de que Mujica fue designada coordinadora estatal de los comités de la defensa de la 4T, candidata para el 2027. La alcaldesa de Acapulco, Avelina López, quien también participó en el proceso, había cuestionado públicamente el resultado, afirmando que ella tenía el verdadero apoyo del pueblo. Montiel difundió una fotografía del encuentro y llamó a mantener la unidad. En su cuenta escribió: reconocemos el trabajo y compromiso de todas y de todos quienes construimos este movimiento. La unidad es y seguirá siendo nuestro camino. Esto en Guerrero, mientras que en Quintana Roo la diputada de Morena, Maribel Villegas, desconoció el proceso mediante el cual Eugenio Gino Segura fue designado coordinador del comité de la 4T. Dice que la encuesta fue opaca y tuvo una metodología cuestionable.
13: Un proceso opaco, con metodología cuestionada, con resultados que la propia militancia no reconoce como legítimos. Contradice la esencia de lo que este movimiento dice. Lo decimos porque somos parte de este movimiento. Lo importante hoy no es quién tiene un papel en la mano. Lo importante es quién tiene el respaldo real del pueblo de Quintana Roo. Los principios que fundaron este movimiento son claros. El pueblo pone y el pueblo quita. Eso no lo determina una encuesta, y mucho menos una encuesta que ha sido altamente cuestionada.
9: Bueno, esto Morena contra Morena. Ahora Morena y el PT. Bueno, pues instalaron ya una mesa técnica de encuestas para dar seguimiento al proceso de selección de coordinadores y atender las diferencias entre ambos partidos rumbo al 2027. La mesa fue solicitada por el PT después de que sus dirigentes reclamaron que algunos de sus perfiles no fueron considerados en las definiciones de Morena. La presidenta de la Comisión Nacional de Elecciones, Itlali Hernández, informó que el encuentro busca fortalecer el proceso de coalición. En una publicación en X sostuvo que la alianza se basa en principios compartidos y en el respaldo de la presidenta Claudia Sheinbaum. También rechazó que las diferencias impliquen una separación. No es lo mismo, escribió, tener puntos encontrados y debatir que una ruptura. Por el PT participaron su dirigente nacional Alberto Anaya, la senadora Giovanna Bañuelos, quien agradeció la apertura de la dirigencia. El coordinador de Morena en la Cámara de Diputados, Ricardo Monreal, descartó que una eventual ruptura con el PT pueda provocar que su partido pierda hasta 12 de las 17 gubernaturas en disputa, como advirtió el líder de los diputados petistas, Reginaldo Sandoval.
14: Nosotros, como dicen los abogados, cediendo sin conceder, que no nos da para ganar una gubernatura, pero sí nos da para hacer perder hasta 7, 8, hasta 12.
15: Yo no creo que el PT vaya a poder influir en la pérdida de 12 gubernaturas. No creo que le asista la fuerza suficiente, no lo minimizo ni lo disminuyo, pero la población sabe muy bien que debemos continuar con el proceso de transformación que inició el presidente López Obrador.
9: Bueno, el huracán Polo se ha intensificado nuevamente a categoría número 5, ubicándose a 150 kilómetros, 430 kilómetros al sur-sureste de Cabo Corrientes, en Jalisco, y 660 kilómetros al sur-sureste de Cabo San Lucas, en Baja California Sur. El huracán estaría tocando tierra el fin de semana, según el reporte más reciente del Servicio Meteorológico Nacional.
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9: De esto y más le estaremos informando. Bienvenidos, gracias por su compañía y muy buenos días.
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25: Pátzcuaro, Michoacán. Bordeando su célebre lago, este encantador rincón michoacano destaca por sus plazas empedradas, casas de fachadas blancas y tejados de barro. Posee una profunda herencia purépecha que se manifiesta en sus coloridas artesanías y rica gastronomía tradicional. Durante la Noche de Muertos, el pueblo y la isla de Janitzio se iluminan con velas, creando un espectáculo ritual conmovedor.
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9: Son las 7 de la mañana con 15 minutos y bueno, pues nos informan nuestros reporteros que la audiencia del presidente municipal del alcalde de Juchitán, Oaxaca, el morenista Miguel Sánchez Altamirano, continúa a esta hora de la mañana, es de manera privada, están en videoconferencia desde el penal del Altiplano en el Estado de México y el juez está en Oaxaca. Desde el miércoles está recluido este señor en el Altiplano, el miércoles recordará, pues lo detuvieron, acusado de participar con un grupo del crimen organizado, con un grupo delictivo ligado al cártel Jalisco Nueva Generación. En ese momento, el miércoles, pues trataron de impedir su traslado. Recordamos que hubo bloqueos de mototaxistas, bloqueos de policías municipales y también de algunos simpatizantes del entonces alcalde, querían, pues exigían su liberación. ¿Qué pasa ahora, Sofi Valdivia, ahí en Oaxaca, donde teóricamente pues tendría que haber entrado ya Miguel Alquite, digamos, a ser el alcalde sustituto, Mariano Rosado López? ¿Cómo está, Sofi? Buenos días.
1: Hola, ¿qué tal? Muy buenos días. Pues te comento, Azucena, que la detención del presidente municipal Miguel Sánchez Altamirano abrió dos frentes de incertidumbre en Juchitán. Las investigaciones sobre el presunto uso de una red de mototaxis por parte de una célula delictiva y la falta de un relevo anunciado para encabezar el ayuntamiento. De acuerdo con información atribuida al Gabinete de Seguridad Federal, la parca, detenido también en el mismo operativo que el edil presuntamente utilizaba mototaxis para actividades de narcomenudeo y extorsión, así como para presionar por la liberación de integrantes de los cromos. Tras las capturas del 23 de septiembre, mototaxistas y simpatizantes del alcalde bloquearon accesos a la ciudad y quemaron llantas para exigir su liberación. La investigación sobre una presunta red no implica que todos los mototaxistas estuvieran involucrados, es la información que se ha dado a conocer. Sin embargo, también como lo comentabas, Mariano Rosado López, suplente registrado de Sánchez Altamirano, no habría aparecido públicamente hasta el reporte del 24 de septiembre y su domicilio fue también cateado durante el operativo. Posteriormente se difundió un comunicado en el que reconoció el cateo y dijo que buscaría conocer sus motivos. Hasta el momento no se sabe de este suplente del presidente municipal, ni de si existe alguna orden de aprehensión en su contra. Hasta el momento el cabildo no ha informado quién asumiría la presidencia municipal, por lo que sigue acéfala quien vaya a encabezar este gobierno en la zona de Juchitán de Zaragoza. Por otra parte, también la Fiscalía de Oaxaca señala al edil como probable responsable de extorsión agravada y delitos contra la seguridad del Estado e investiga sus presuntos vínculos con los cromos. Su responsabilidad deberá resolverse mediante el proceso judicial. Finalmente, Azucena, déjame comentarte que también la esposa de este presidente municipal, Reina Carrasco, ha dado a conocer y ha asegurado que no fue notificada oficialmente por ninguna autoridad sobre la detención de su esposo, que hasta el momento ella no sabe nada al respecto, solo lo que se ha difundido a través de los medios de comunicación. Sí. Es el reporte que te tengo desde la capital oaxaqueña. Muy buenos días, Azucena.
9: Oye, Sofi, déjame preguntarte un par de cosas. Dice ahí la Secretaría de Movilidad que ya les van a retirar las credenciales o los permisos a estos mototaxistas que intentaron impedir el traslado del alcalde Miguel Sánchez Altamirano, pero según los primeros reportes también participaron policías municipales, Sofi.
1: Bueno, sí, es la información que se tiene, que los policías municipales intentaron rescatar a este presidente municipal cuando fue detenido mientras acudía a una reunión en la Marina. Es donde ahí detuvieron a este presidente. Inmediatamente los elementos de la policía municipal realizaron bloqueos, así como también algunos mototaxistas. Pero déjame comentarte, Azucena, que Juchitán de Zaragoza, la región del Istmo, es una zona donde abundan los mototaxis. Mucho se ha hablado de este tipo de unidades que prestan servicios no solo en el Istmo, sino también en algunas comunidades también de los Valles Centrales y algunos otros municipios, pero es el lugar donde abundan más mototaxis y que pues sí será complicado. Tenemos entendido que la Secretaría de Movilidad pueda tener algunas acciones o ubicar quiénes son los mototaxistas que participaron en esta acción, porque sí hay un número terrible de mototaxis que prestan estos servicios en la zona.
9: Así es, ya han generado otros hechos violentos, otro tipo de situaciones en el pasado. Pues gracias, Sofi, atentos a lo que suceda. Por lo pronto, pues nos dicen que la audiencia continúa desde ayer a las 11 de la mañana.
1: Así es, efectivamente, pero como te comento, aún hay muy poca información respecto a todo lo que está ocurriendo. Hay mucho

0: pues este señor, el alcalde de Juchitán de Zaragoza, pues no tiene declaraciones patrimoniales públicas. Tras una revisión del Universal a portales de transparencia, no se localizaron estos documentos. Tras su detención, el Universal revisó los registros públicos de su administración y encontró que desde 2022, año en que asumió por primera vez el cargo, no hay información disponible. Esto es lo que reveló ayer en el Universal Julieta Cruz. ¿Cómo estás, Julieta? Buenos días.
1: Hola, Susana. Buenos días.
0: A ver,
1: sí, como mencionabas, el hallazgo principal fue que hay un vacío de información pública sobre el Ayuntamiento de Juchitán en Oaxaca a partir de 2022. Esta revisión la hicimos a raíz de la detención del alcalde. En el Universal hemos dado seguimiento a algunos de los casos más relevantes de Operación Enjambre y después de su detención revisamos qué información pública estaba disponible tanto sobre él como sobre su administración. Al hacer esta búsqueda, encontramos que sí existen registros de las obligaciones de transparencia correspondientes a años anteriores, pero a partir de 2022 dejan de aparecer en la Plataforma Nacional de Transparencia, específicamente en el apartado de información pública, donde se supone que deberían estar. Y ese año, como lo dijiste, es relevante porque coincide con la llegada de Miguel Sánchez a la presidencia municipal como alcalde interino en ese entonces.
0: Como alcalde interino, porque recordamos, Julieta, bueno, también lo recuerdas, por supuesto, aquí en tu nota, que solicitó licencia el entonces alcalde Emilio Montero Pérez. Luego lo sustituye Sánchez Altamirano, que hoy está detenido por relaciones con el crimen organizado. Y luego Morena, Partido Verde y Nueva Alianza lo apoyaron para reelegirse. Y pues obtuvo la presidencia 2025-2027. Terminaba su alcaldía el próximo año, Julieta.
1: Así es, y justamente a partir de pues este seguimiento, este lapso de tiempo, nos interesó, porque justamente nos interesó conocer qué podía saberse a través de información pública, porque pues no habría otra manera, sobre su gestión, cómo habían ejercido los recursos públicos, sobre todo, qué contratos había celebrado el ayuntamiento y qué información existía sobre el propio alcalde, porque está acusado de extorsión, ¿no? Entonces, principalmente me importaba saber sus declaraciones patrimoniales porque justamente ahí podía ver si ya desde antes había un signo de que este alcalde estaba inmiscuido en algo, ya sea por sus empresas o por los montos que declaraba ganar. Entonces, también esto lo hicimos revisando primeramente las obligaciones establecidas en la Ley General de Transparencia para contrastar qué información estaba disponible y cuál debería estar disponible. Por eso la búsqueda no se quedó solamente en la Plataforma Nacional de Transparencia, también revisamos en otras bases como la Plataforma Digital Nacional, bases de transparencia de Oaxaca e incluso por búsqueda avanzada. Pero como te digo, sobre el alcalde no se arrojó ninguna coincidencia en ninguna de las plataformas en las que, bueno, pues se puede buscar la información y sobre el municipio solo se arrojó hasta el ejercicio 2021. Después ya no encontramos nada. Y con esto no quisiera establecer como una causalidad, sino más bien una coincidencia, ¿no? No podemos decir que por elección del alcalde se ocultó la información, pero sí podemos señalar esa coincidencia que es muy importante.
0: Así es, casualmente o coincidentemente a partir de que se vuelve alcalde interino de Juchitán y hasta la fecha.
1: Así es. Justamente nuestra revisión también estableció, bueno, nuestra revisión a la Ley General de Transparencia, y esto creo que es algo que pocas personas sabemos, la ley también establece que los sujetos obligados, o sea, todos los que reciben recursos públicos, especialmente los municipios y los estados, deben tener en su página web disponible y actualizada.
0: Así
1: es. E incluso deben tener un vínculo directo a sus obligaciones de transparencia, y en este caso no estaba disponible, al parecer ni siquiera la página web. Lo que me encontré cuando entré fue una página web, al parecer en construcción o en mantenimiento, porque tiene encabezados de las secciones, pero después tiene título de relleno, y con eso me refiero a esta leyenda que creo que todos conocemos de Lorem Ipsum y otras palabras, que donde debería ir un texto, tiene fotos genéricas, los enlaces no llevan a ningún lado, si llevan te redirigen a la propia página, entonces claro. Pues esto no funciona básicamente la transparencia ahí.
0: Opacidad absoluta, y bueno, pues ahora se le tendrá que poner la lupa toda vez que ha sido relacionado de participar con los Cromos, un grupo criminal que opera como parte del cártel Jalisco Nueva Generación y al que presuntamente, leo tu nota, Sánchez Altamirano daba cobertura política y económica según la Fiscalía de Oaxaca. Pues muchas gracias, Julieta, y atentos por supuesto a tu trabajo en los próximos días. Muy amable.
1: Muchas gracias, Azucena. Buen día.
0: Gracias.

0: En el mismo Universal, Juan Carlos Zavala publica, pues cómo era evidente para la gente que vive ahí en Juchitán, que la policía llevaba a gente del cromo. Dice aquí una víctima, un testigo. Nosotros veíamos cómo la policía municipal de Juchitán trasladaba en sus patrullas a la gente del cromo. En una de esas ocasiones vimos cómo un sujeto molestaba a una joven en un Oxxo y luego vimos que se subió a la patrulla que estaba ahí y se fue con la policía, relata un vecino de la región. La operación de los agentes de seguridad pública de Juchitán de Zaragoza no se limitaba a trasladar a los presuntos criminales. Según testimonios, también eran mandaderos, halcones y brindaban protección a los integrantes del grupo criminal de los cromos que ha sido ligado con el cártel Jalisco Nueva Generación. Bueno, pues la audiencia continúa, la audiencia de este alcalde. Regresamos.
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7: Esas famosas muelas del juicio no siempre tienen que salir y causar problemas, pero cuando empieza el dolor, la inflamación o las molestias, vale la pena ponerles atención. Algunas pueden provocar infecciones e incluso afectar a los dientes que están cerca. Por eso, si notas algo diferente, no esperes a que el dolor se vuelva insoportable. Lo mejor es acudir con un especialista para revisar cómo están creciendo y saber qué necesita tu boca. No todas las muelas del juicio tienen que extraerse. Cada persona es diferente y la decisión debe tomarse después de una valoración adecuada. Recuerda que cuidar tu salud también significa escuchar las señales que da tu cuerpo. Una revisión a tiempo siempre puede ayudarte a evitar problemas más adelante. 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
8: El cerebro de un mosquito contiene unas 100.000 neuronas, permitiéndole navegar de forma precisa y detectar mamíferos para alimentarse.
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8: El estado de Alaska es el lugar de Estados Unidos donde hay más personas que caminan diariamente hacia su trabajo.
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0: Son las 7 de la mañana con 30 minutos. Bueno, pues en estas giras de fin de semana que ha programado la presidenta Claudia Sheinbaum con motivo de su segundo informe de gobierno, ayer la presidenta estuvo en Puebla, hoy está en Tabasco, en Villahermosa. Cuéntanos qué pasó, Israel Aldave, a su llegada a, pues a este centro militar en donde ahora se encuentra y está por iniciar la conferencia. Israel, buenos días.
9: Sí, Azucena, ¿qué tal? Gracias. Muy buenos días. Como tú lo señalas, a su llegada justamente a esta zona militar donde se va a llevar a cabo la conferencia de prensa matutina, la presidenta Claudia Sheinbaum Pardo fue abordada por un grupo de trabajadores del sector salud de aquí de Tabasco, quienes le están solicitando su basificación. Muchos de ellos le han dicho a la presidenta Azucena que tienen hasta 10 años esperando que le den la base para que puedan, por supuesto, pues tener mayor certidumbre en el trabajo que realizan. La presidenta de la República que les dijo que les iba a enviar a Alejandro Sbarch, era titular del IMSS de Bienestar. Ellos le dijeron que ya habían hablado incluso hasta personalmente con él, pero que no había mayor solución. Además de esta protesta, Azucena, personas también se le acercaron para solicitarle pues la solución a problemas personales que tienen, y es lo que ha ocurrido aquí a su llegada, Azucena, a esta zona militar, en donde, como tú ya muy bien lo comentas, es cuestión de minutos para que se inicie la conferencia de prensa matutina. Estará presente el Gabinete de Seguridad Nacional.
0: Bueno, a ver, vamos a ver, no se escucha con claridad, evidentemente, pero vamos a ver el momento en que la presidenta va llegando a la zona militar en Villahermosa y la abordan estas personas que, entre otras peticiones, pues le piden poner atención al tema de salud.
10: Ya usted nos contestó y nos tomó Hacienda y Hacienda dijo que ellos nos desconocen de nosotros.
11: ¿Ustedes dónde trabajan?
10: En centro de
12: salud. Sí, soy de centro de salud.
13: Señora presidenta, hablamos con el doctor Sbarch, nosotros. Ya hablé yo personalmente con él. Nos dijo que estábamos pendientes de nosotros. Pero todavía la transferencia no se da, madre. Somos 310 en la lista.
14: Fallecieron dos.
13: Ya fallecieron dos. Tan ancianos algunos. Por favor. Aquí le subieron el salario a otros compañeros de lista de raya. También hay enfermeras.
15: Hay de chofer de ambulancia, presidenta.
13: Denos 10 minutos.
16: Me gustaría
13: hablar con usted 10 minutos.
16: Maestra, denos 10 minutos. Presidenta, soy maestra de primaria. Tengo dos niños.
0: Bueno, pues ahí está cómo recibieron hoy a la presidenta Israel, ahí en Villahermosa, Tabasco, en donde estará por iniciar su conferencia. ¿Cómo ves las cosas ahí en la zona militar?
9: Fíjate, Azucena, que hasta este momento un poco tranquilas, muchísimos representantes de los medios de comunicación del estado de Tabasco, a diferencia de otras conferencias de prensa de matutinas, Azucena, que se llevan a cabo afuera de Palacio Nacional, en el interior de la República Mexicana, se limita un tanto pues la presencia de los medios de comunicación estatales, incluso municipales. En esta, pues hay muchísimos representantes de los medios de comunicación de Tabasco, lo que nos llama la atención hasta este momento, Azucena. Y fíjate que estas protestas por parte de los trabajadores de salud, pues denuncian, por supuesto, las irregularidades del sistema de salud de Dinamarca, perdón, Azucena, de Tabasco, de lo que ocurre aquí, porque sí. Muchas de estas personas dicen, Azucena, que tienen 10 años esperando que les den la basificación. También, por supuesto, todas las irregularidades, falta de medicamentos, de insumos para que puedan desempeñar a su trabajo y dar una mejor atención a todos los tabasqueños, pues lo que priva aquí. Y fíjate que también esperábamos que se dieran otro tipo de manifestaciones, pero hasta este momento solamente estos trabajadores del sector de salud, correcto, son los que se dan cita, y ya es cuestión de segundos, te podría decir, Azucena, ya viene aquí el personal de la presidenta, lo que indica que ya es cuestión de segundos para que dé inicio esta conferencia de paz.
0: Bueno, pues cualquier novedad, volvemos contigo de inmediato, Israel, muchas gracias.
9: A tus órdenes, como siempre.
0: Gracias,
9: Azucena.
0: Buen día. Bueno, esto es en Villahermosa, Tabasco, y el domingo está llamada una manifestación en Veracruz, domingo 27 de septiembre a las 10 de la mañana. Se llama médicos, pacientes, personal de salud, ciudadanos del Hospital Regional de Veracruz para marchar hacia el Zócalo. Cora de Jesús Rodríguez, representante de Padres de Familia del Hospital Infantil de Veracruz. ¿Cómo estás, Cora? Buenos días, qué gusto saludarte de nuevo.
17: Hola, buenos días. Pues sí, el día nosotros, 27 de septiembre, estamos invitando a toda la ciudadanía a que se una a esta marcha, ya que pues obviamente no tenemos insumos, no tenemos nada dentro de nuestro hospital, medicamentos, batas, están suspendidas cirugías, y pues obviamente la llegada de Alejandro Sbarz pues es una pena que no haya llegado a nuestros hospitales que se están solicitando su presencia. En el caso que es el Hospital de Alta Especialidad de Veracruz, sí, en lo que es Lucio Nashon y lo que es el SECAM. Es una pena que estén empezando a hacer sus 61 recorridos según a lo que son hospitales pequeños que estamos hablando, que son de segundo nivel, y posteriormente están pasando a lo que son centros de salud. Es una pena ver esta situación en donde dicen que van a hacer hospitales. ¿Para qué van a hacer más hospitales si al final del día, si no contamos con los insumos suficientes para los que tenemos, no nos los surten? Y en nuevos hospitales, pues va a ser la misma carencia o peor.
0: Así es, y bueno, pues como pudiste escuchar, Cora, hay varias manifestaciones, señalamientos sobre el director del IMSS Bienestar, diferente al IMSS Bienestar de Alejandro Sbarch, que bueno, pues atiende a medias a la gente, o no los escucha, o no les da soluciones. Tú y yo habíamos hablado, creo que la más reciente conversación fue en el mes de julio, y ya me decías que bueno, pues las cosas estaban complicadas y que ustedes estaban esperando información. Y reunirse con este señor, el delegado del IMSS, ahí en Veracruz, con Roberto Ramos Alor.
17: Claro que sí. Lamentablemente no ha habido una respuesta favorable para podernos reunir con lo que es Alejandro Sbarch. Es una tristeza ver la situación que estamos viviendo y que digan que mentimos, porque pues obviamente la verdad ahí está. Salió a la luz del día donde, pues lamentablemente, el coordinador de IMSS Bienestar, que es Roberto Ramos Alor, intimida a nuestros médicos, les dice que no operen. Lamentablemente, nuestros médicos están operando con lo poco que tienen y pueden, ¿sí? Y pues se han parado muchas cirugías. ¿Por qué? Porque se nos está cayendo el hospital a pedazos, no hay climas, sí, nuestros consultorios están en pésimas condiciones, sí, las atenciones son lo peor que pueda haber para nosotros como veracruzanos. ¿Dónde está ese amor que dice nuestra gobernadora por Veracruz si en realidad las cosas no están sucediendo de esa manera?
0: Es correcto, Cora. Entonces, están llamando ustedes a esta manifestación, pues pacífica, obviamente, lo digo porque, bueno, hemos visto un montón de cosas en otros estados de la República, en donde se fueron, por ejemplo, contra madres buscadoras en Chiapas y algunos otros ejemplos. Una manifestación, obviamente, pacífica el domingo 27 de septiembre, este domingo que viene.
17: Claro que sí, invitamos a todas las instituciones de Veracruz, en este caso que es el Hospital de Alta Especialidad, va a estar presente el 20 de noviembre junto con pediatría. Estamos invitando al Hospital de Tarimoya, sí, invitamos al Hospital de Boca del Río, a todas las instituciones de seguro social que se quieran unir, que están en las mismas condiciones que estamos pasando nosotros y que la verdad la situación para los pacientes y para los médicos es muy difícil. Un médico no va a poder sacar adelante jamás a un paciente si no hay insumos, si no hay medicina para poder operar o para poder sanar a nuestros pacientes. Hoy pedimos que estén unidos con nosotros. Hoy somos nosotros los que estamos en esta situación, pero mañana pueden ser ustedes los que pueden vivir esta misma situación que estamos pasando al día de hoy.
0: Bueno, Cora, pues como viste, la situación tampoco es fácil en Villahermosa, Tabasco, donde está la presidenta ahorita. Ayer algunos médicos aquí en la Ciudad de México también se manifestaron respecto a falta de insumos y un problema con sus salarios, con sus condiciones laborales. Tal vez no sea toda la República, pero son muchos estados de la República los que están pasando por este problema, muchos hospitales del sector público, particularmente del IMSS Bienestar.
17: Así es, lamentablemente es una situación que está colapsando y que la salud no puede ser hecha a un lado. Es la prioridad que debemos de tratar de sacar adelante. Si no puede el gobierno, pues hacerlo nosotros mismos como ciudadanos y poner manos a la obra para poder sacar adelante nuestros hospitales. No los pueden cerrar, no nos podemos quedar sin médicos. Entonces, por eso es que nosotros hoy decidimos hacer esta marcha, donde invitamos a la gente que vaya toda vestida de blanco, porque yo creo que hay que sacar adelante en nuestros hospitales. Si el gobierno no puede, pues nosotros sí podemos hacerlo. Vamos a rescatarlos.
0: Pues ojalá, Centro de Alta Especialidad, de donde nos han llegado reportes, Rafael Lucio en Jalapa, Hospital de Alta Especialidad en Veracruz, Hospital de Perote, de Córdoba, de Río Blanco, Bienestar de Alvarado, General de Martínez de la Torre, que faltan medicamentos, la comunidad de Tlapacoyan, y bueno, es un largo etcétera, ¿no? Ahí en Veracruz dice Svarsh que ya está allá y que va a hacer esta gira, digamos, por 61 hospitales, pero pues a ustedes no les va a tocar.
17: No, yo creo que no nos va a visitar porque ya es para que él estuviera ahí. Son los hospitales que nos hemos manifestado, hemos hecho ver la situación y lamentablemente pues no hay una respuesta. Esperamos que poderlo ver, poder buscar una solución, pero pues obviamente no queremos soluciones nada más para tapar como un curita.
0: Así es.
17: Sí, sino queremos soluciones que se vayan a quedar definitivamente bien hechas, ya que nosotros seguimos esperando contrastes. No es posible que manden 5 o 10 contrastes para miles de personas. Seguimos esperando antibióticos. Están reduciendo, ¿sí?, todo lo que son los medicamentos para que ellos puedan decir que están en los abastos bien.
0: A ver, cuéntame. Entonces, eso, si creo... te parece, ahora que regresemos del corte, por favor.
17: Claro.
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22: Se enfrentan dos royals. Todo parte de quien hace una declaración, así sea el hermano de la inolvidable Lady Di, es que el conde Charles Spencer, quien no tiene la mejor reputación, lleva 3 matrimonios y se sabe hubo maltrato de por medio. Ahora ha decidido publicar su versión sobre la muerte de Diana de Gales. Se ha ido contra su excuñado y actual rey, al asegurar que a la muerte de Diana, Carlos III había afirmado que nos olvidaremos de Diana lo suficientemente pronto. En algo inusual, el Palacio de Buckingham le respondió al conde Spencer para desmentir su dicho. Su majestad es consciente de que el dolor por la pérdida de un familiar puede nublar el juicio, afectar la capacidad de discernimiento y alterar los recuerdos de maneras que otras personas no reconocen, incluso muchos años después de una pérdida semejante.
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26: El PRI presentó ante el INE una queja contra los 10 llamados coordinadores estatales de Morena por presuntos actos anticipados de campaña. También solicitó medidas cautelares y la acreditación del origen de los recursos para la realización de sus eventos. La jefa de gobierno, Clara Brugada, encabezó la supervisión de las obras del Centro de Resguardo Temporal y Tratamiento Forense en el Panteón Civil de San Lorenzo Texonco, cuya inversión asciende a 142 millones de pesos. Anunció que estará terminado en diciembre de este año y adelantó que presentará 20 nuevos compromisos alcanzados con familias de víctimas y colectivos de búsqueda. La Secretaría de Agricultura, Columba López, llamó a los ganaderos de Sinaloa a participar en las campañas intensivas contra la brucelosis y tuberculosis para recuperar el estatus sanitario. Adelantó que aprovechará la temporada invernal para acelerar la dispersión de moscas estériles contra el gusano barrenador.
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0: Las 7:45, gracias a Cora de Jesús Rodríguez, ella es representante de Padres de Familia del Hospital Infantil de Veracruz. Y nos decías, Cora, que se están utilizando ahí algunas tácticas para tratar de mostrar un abasto de medicamentos importante, pero lo que están haciendo es reducir los medicamentos que se recetan.
17: Sí, más que nada están haciendo los famosos cuadros básicos que se supone que ya los había eliminado el expresidente AMLO, los había quitado. Nuevamente los están poniendo estos famosos cuadros básicos para poder cuadrar sus medicamentos y poder decir que hay suficiente abasto de medicina. Y esto pues no es justo, siendo que meses atrás todavía estaban surtiendo algunos medicamentos de los cuales hoy vamos a las farmacias, no los hay, porque ya no entran en el cuadro básico. Lamentablemente no encontramos muchas cosas. Ahora con el tema de que dicen que somos universales, nos mandan a las resonancias, al ISSSTE, nos mandan a otras instituciones, y lamentablemente sabemos que esa no es la solución. Tenemos equipos, muy buenos equipos en nuestras instituciones, donde podríamos sacar adelante a nuestros pacientes, pero si no hay insumos, pues no vamos a lograrlo jamás.
0: Así es. Bueno, Cora, pues vamos a ver qué pasa de aquí al domingo, qué pasa después del domingo cuando hagan esta manifestación, a ver si hay alguna respuesta, y si te parece bien, los acompañamos el domingo, por supuesto, y le damos seguimiento el lunes a ver qué respuesta hubo. ¿Nos puedes repetir qué les falta de lo urgente, pues a lo importante? ¿Qué es lo más urgente?
17: Bueno, nuestra marcha es para invitar a todos los médicos, enfermeras, ciudadanos, que se unan a esta marcha, que va a ser pues a petición de insumos, porque nuestros hospitales no cuentan con estos insumos para poder sacar adelante a nuestros pacientes, no nada más oncológicos, sino de todas las enfermedades. Invitamos al Seguro Social a que se una también, porque sabemos sus condiciones en las que se encuentra. Sí, invitamos a todos los hospitales como Tarimoya, Boca del Río, sí, y a todas las instituciones que estén careciendo de los insumos para poder sacar adelante a nuestros enfermos y nuestros médicos puedan trabajar. Se les está invitando para el día 27 de septiembre a las 10 de la mañana, sí, la salida va a ser en 20 de noviembre, en donde está el Hospital Regional. Sí, y al final del día la llegada será a lo que es al Zócalo, a la explanada donde está nuestro Palacio Municipal, para poder hacer ver la situación que está viviendo el puerto de Veracruz, y que al final del día no hay insumos, no hay medicamentos, no hay nada, no hay climas, hay baños sin puertas. Es una tristeza ver que nuestros hospitales se caen a pedazos. Entonces los invitamos, esperamos que asistan. Les pedimos que vayan vestidos de blanco, porque al final del día es en apoyo de nuestros médicos.
0: Muy bien, pues atentos a lo que sucede el domingo y platicamos si te parece bien el lunes. Cora, muchas gracias pues por
17: claro
0: este esfuerzo.
17: Sí, muchas gracias a ustedes por el espacio.
0: Por este esfuerzo de denunciar, pues la valentía, porque ahí con la gobernadora Rocío Nale pues no es muy fácil, se ha expresado de cierta forma en algunos momentos. Entonces, bueno, pues muchas gracias por seguir solicitando lo básico para poder trabajar y salvar vidas ahí en el Hospital Infantil de Veracruz. Gracias, Cora.
17: Muchas gracias.
0: Gracias. Juan Antonio Jiménez está atento a la audiencia que se va a llevar a cabo del exgobernador de Baja California, Ernesto Rufo Appel, que teóricamente iba a empezar a las 10 de la mañana. ¿Cómo estás, Juan Antonio? ¿Y qué sabemos? Buenos días.
2: Gracias, Azucena. Muy buenos días. La audiencia de reclasificación de medidas cautelares del exgobernador de Baja California, Ernesto Rufo Appel, se va a llevar a cabo a las 11 de la mañana. Ayer en la noche se cambió, se atrasó una hora esta diligencia aquí en el Centro Federal de Readaptación Social número 1 en el Altiplano. Aquí en esta diligencia se va a definir si el exmandatario estatal llevará su proceso penal por huachicol fiscal en prisión domiciliaria o va a continuar interno aquí en Almoloya. También es importante destacar que esta diligencia se da luego de que obtuviera por parte del juzgado segundo de distrito en materia penal con sede en el Estado de México una suspensión definitiva en torno a esta situación. Sin embargo, bueno, pues los alcances que tiene este beneficio que obtuvo, bueno, pues nada más era para que las cosas se quedaran en el mismo estado en el que se encuentran. No necesariamente significa que tiene que ser puesto en libertad. Así que la defensa solicitó esta audiencia para presentar sus datos de prueba y así poder tratar de sacarlo y que pueda llevar este proceso en prisión domiciliaria. Será la jueza Alejandra Ramírez de la Vega, quien, por cierto, ella fue la que le impuso la prisión preventiva interno aquí en el penal del Altiplano, pues la que lleve esta diligencia. Estará la defensa presentando todas las pruebas para que pueda tener este beneficio, mientras que el Ministerio Público estará señalando pues que él debe de continuar el proceso. Bueno. En ese sentido, te comento que, bueno, pues esta es una audiencia que se va a llevar a cabo por videoconferencia y será de carácter privado. Azucena.
0: Bueno, pues listo. Y Juan Antonio, entonces será a las 11 de la mañana.
2: Así es, a las 11 de la mañana, y si me lo permites, podríamos hacer otro enlace a las 9 de la mañana para ver qué novedades tenemos.
0: Bueno, pues tú nos avisas entonces, Juan Antonio, muchas gracias. Hoy solamente, es muy importante, pero hoy se decide no solo su inocencia o culpabilidad, sino si puede seguir su proceso en prisión domiciliaria por su edad y por su estado de salud, o lo van a dejar ahí en el altiplano. Pues muchas gracias, Juan Antonio.
2: Estaremos al pendiente, Azucena.
0: Gracias. La presidenta Claudia Sheinbaum, le digo, está en Tabasco, ahí en Villahermosa, donde está el Gabinete de Seguridad, como sucede cuando va a los estados a dar el reporte estatal de seguridad, y así la recibió el gobernador Javier May.
1: Bueno, nos acompañan el día de hoy el gobernador constitucional del estado de Tabasco, Javier May. Muchas gracias, Javier, y felicidades por todo el trabajo al frente de este hermoso estado. Y está el Gabinete de Seguridad, que tuvimos la reunión de seguridad. Rosa Isela Rodríguez, secretaria de Gobernación. Omar García Harfuch, secretario de Seguridad y Protección Ciudadana. El general Ricardo Trevilla Trejo, secretario de la Defensa Nacional. El almirante Raimundo Pedro Morales Ángeles, secretario de Marina. El general Guillermo Briceño, comandante de la Guardia.
0: Bueno, pues ahí está la presidenta con todo el Gabinete de Seguridad ahí en Villahermosa, Tabasco, frente al morenista Javier May, que recordemos fue quien destapó la cloaca de la barredora. A ver si, fíjate, está ahí Omar García Harfuch, el secretario de Seguridad, el secretario de la Defensa, creo que de la Guardia Nacional, la secretaria de Gobernación, la presidenta de la República. Pues igual es un buen momento para preguntarle a Javier May ¿qué sabe de la barredora y de la relación de este grupo criminal en Tabasco con Adán Augusto López? ¿Se acuerda que Javier May fue noviembre del 2024 cuando dio una conferencia de prensa y dijo ahí pues que todos sabían quién comandaba la barredora? A ver, vamos a escucharlo, si lo tenemos. Adelante, vamos
3: porque
0: a escuchar.
3: Esto porque hay una...
0: A ver, me quitan la conferencia del segundo audio y escuchamos solamente a Javier May, noviembre 2024.
3: Porque hay toda una campaña mediática de lonas y de mantas que ponen, donde piden, ¿no?, que los dejemos trabajar. Y nosotros decimos, y lo dije desde el inicio, nosotros nunca vamos a pactar con la delincuencia organizada. Va a haber cero impunidad y vamos a atender las causas. Entonces, yo creo que quienes estuvieron antes que nosotros tendrán que explicar todo esto, y quienes informaban también tendrán que explicar, ¿no?, si tienen ellos información de que había pacto con la delincuencia organizada.
4: Javier May, gobernador Moreno.
0: Bueno, dicen, todos saben, aquí era Vox Populi quien comandaba la barredora. Le preguntaron si se refería a Hernán Bermúdez, el secretario de Seguridad durante el gobierno de Adán Augusto López ahí en Tabasco, y dijo que sí, que se refería a Hernán Bermúdez, y que, como escuchamos, los gobiernos anteriores pues tenían que explicar si había complicidad desde el poder. Desde entonces, pues, Adán Augusto López ha sido señalado, no investigado, nunca cuestionado, y ahora es senador de Morena. Hernán Bermúdez, quien fue su secretario de Seguridad, sí está en prisión, está en el altiplano. Bueno, pues es lo que está sucediendo ahora en Villahermosa, pero pues es importante recordar que fue Javier May el que abrió pues esta caja de Pandora de la barredora, en donde pues estaría involucrado el senador Adán Augusto López, y uno de los presos es Hernán Bermúdez, quien, bueno, perdón, fue un secretario de Seguridad de su administración nombrado por él, que dice que no sabía, que era el líder de la barredora. El Centro de Derechos Humanos de la Universidad de Berkeley publicó una investigación que revela que en la administración de Andrés Manuel López Obrador fueron asesinados 337 periodistas y defensores de derechos humanos, así como el uso de Pegasus para espiar a la prensa a pesar de negativas del gobierno. Este estudio publicó las conclusiones de una investigación que comenzó después de una intrusión del grupo activista Guacamaya en septiembre del 2022, que derivó en la filtración de 6 terabytes de correos electrónicos y archivos adjuntos de la defensa. En Bajo Ataque, persecución de periodistas y defensores de derechos humanos en México, documenta cómo los periodistas y defensores que informaban sobre la delincuencia, la corrupción y los abusos del Estado fueron blanco de ataques provenientes del Estado. De los 337 asesinados, 78 eran periodistas y 259 defensores, una cifra más alta de la que se documentó en su momento por artículo 19, que había cifrado entre 46 y 47 los periodistas asesinados. Según el estudio, estos crímenes no fueron sino la punta visible de un amplio ataque contra la prensa y los activistas, un ataque que el Estado fomentó abiertamente y que rara vez se castigó. La impunidad por los delitos contra este grupo se mantuvo entre aproximadamente 93 y 99% a lo largo del periodo. Se les trató como enemigos del Estado por exigir responsabilidades al poder, señaló este reporte, según la directora senior de Responsabilidad Internacional. A pesar de que López Obrador aseguró en distintos momentos que su gobierno no espiaba periodistas o críticos, la investigación forense confirmó que un centro secreto de inteligencia militar dependiente de la Sedena utilizó no solo el software Pegasus, sino también otras herramientas de vigilancia. La persecución se daba desde las mañaneras de AMLO, donde estigmatizaba y señalaba...
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29: Territorio Animal.
30: El hurón. El hurón es un mamífero doméstico sumamente enérgico, inteligente y divertido, que ha ganado una inmensa popularidad entre quienes buscan una mascota activa y fuera de lo común. Pertenecientes a la familia de los mustélidos, estos animales poseen un cuerpo alargado y flexible que les permite deslizarse por cualquier rincón, motivados por una curiosidad insaciable que los lleva a explorar y robar pequeños objetos para esconderlos en sus refugios secretos. Los hurones duermen muchas horas al día, pero cuando están despiertos, despliegan una energía desbordante, disfrutando de juegos interactivos y piruetas cómicas que garantizan risas continuas a sus dueños. Son animales muy sociables, que requieren tiempo fuera de su jaula para ejercitarse y convivir con la familia, respondiendo al cariño con una lealtad y un afecto sumamente sorprendentes y gratificantes.
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33: Las jirafas tienen la lengua de color azul oscuro para evitar quemaduras solares mientras comen hojas de los árboles altos.
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0: las 8 de la mañana. Gracias por estar con nosotros. Damos la bienvenida a quienes en este momento se suman a través de la señal de Telefórmula. Muy buenos días a todas y a todos. Bienvenidos, bienvenidas. Muy, muy buenos días en toda la República Mexicana, en los Estados Unidos. Muchas gracias por permitirnos saludarles. Gracias también para quienes desde hace una hora están a través de las diversas frecuencias de Grupo Fórmula en la República Mexicana, por supuesto nuestro canal de YouTube y nuestras plataformas digitales. Muy buenos días nuevamente, son las 8 de la mañana con un minuto, tiempo del centro de la República Mexicana. Bueno, vamos al resumen en esta mañana de este viernes 25 de septiembre de este 2026. Vámonos con Deyanira Pérez Baena. Buenos días.
1: Buenos días, Manuel. Vamos con un resumen de la información. A las 10:30 de la mañana deberá comenzar la audiencia para revisar el cambio de medida cautelar de Ernesto Rufo, exgobernador de Baja California, en el penal del Altiplano en Almoloya de Juárez. Como las audiencias anteriores, esta será privada y a través de videoconferencia. Ernesto Rufo está acusado de presuntos delitos de contrabando de hidrocarburo. La defensa solicitará que el exgobernador enfrente el proceso desde su domicilio. Llegamos a los 12 años de la desaparición de los 43 normalistas de Ayotzinapa sin respuestas contundentes y con mucho desgaste. En unas horas, la Secretaría de Gobernación dará a conocer el nuevo informe sobre los hechos y esperamos que en verdad haya información relevante. Aseguró por la mañana Isidoro Vicario, abogado y vocero de los familiares de los normalistas. Agregó que hoy las familias tendrán un mitin en la Suprema Corte y que mañana realizarán una movilización del Ángel de la Independencia al Zócalo de la Ciudad de México. El huracán Polo se intensificó por tercera vez a categoría 5. Actualmente se localiza a 430 kilómetros al sur-suroeste de Cabo Corriente, Jalisco. Se pronostican lluvias intensas en zonas de Jalisco, Colima y Michoacán. Ayer fueron asesinadas 38 personas en México, de acuerdo con cifras preliminares publicadas esta madrugada por la Secretaría de Seguridad y Protección Ciudadana. Los estados más violentos fueron Sinaloa, donde se registraron 6 homicidios dolosos, y Baja California y el Estado de México, donde las autoridades reportaron 5 asesinatos en cada uno. Y en estos momentos, el dólar interbancario se cotiza en 17 pesos con 72 centavos.
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0: Bueno, qué cosa con Polo. Tiene una dimensión de un huracán 5 que está ya muy cerca de Colima, teclado. Bueno, ok. Digamos que el ojo del huracán, que recuerde usted, ya lo tenemos toda la semana, creo que no lo sabemos muy bien, va bordeando por la costa, ¿no? Más o menos a una distancia suficiente como para que toda la afectación, pues nada más tenga la mínima parte en la costa mexicana. Pero es amplia, ¿eh? De verdad es muy, muy amplia. Yo creo que llega hasta Oaxaca. Hasta Oaxaca, la ola de afectación que se genera precisamente por toda la cantidad de agua que está ahí moviéndose por Polo. Simple y sencillamente, así se permite ver en el mapa, ¿no? Desde Colima hasta, fácilmente, hasta Oaxaca, ¿no? Ahí vemos la afectación. Esa que estamos viendo ahí ya es una proyección para pegar, eso sí, un poquito más al norte, ¿no? Ya por ahí del martes, a Baja California Sur, a la península, y cruzar la península para después llegar a Sonora entre lunes y martes. Pero esa ya es la proyección. Y ahí se ve, precisamente, mire, ahí se ve justo en verde, ahí se ve toda la afectación que tiene, que va dejando el oleaje, que va dejando Polo en su paso lento paso precisamente por el Pacífico. Bueno, vamos a pausa, estamos por la mañana, hacemos un corte y volvemos.
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17: Una vuelta al mundo.
18: Hong Kong, China. Hong Kong es una deslumbrante y densa metrópolis vertical donde la energía milenaria del sur de China choca de manera electrizante con la herencia colonial e institucional británica. Como uno de los centros financieros más dinámicos de Asia, su espectacular horizonte de rascacielos se eleva entre el mar y verdes montañas, creando un paisaje visualmente inolvidable. La ciudad funciona bajo el concepto de una doble identidad, donde los mercados tradicionales de medicina china y los templos aromáticos coexisten con centros comerciales de ultralujo y sedes bancarias internacionales. Su población flotante de expatriados y comerciantes de todas las nacionalidades interactúa diariamente en el puerto de Victoria, manteniendo Hong Kong como un portal cosmopolita indispensable, vibrante, rápido y comercial para el comercio global actual.
19: Cuida lo que comes.
18: Fajitas de res con champiñones. Cocina tiras finas de bistec de res magra con una cantidad generosa de champiñones rebanados y cebolla. Sazona con pimienta y una pizca de sal. Es un plato proteico delicioso que no requiere grasas añadidas para destacar.
20: Información sorprendente.
21: Las jirafas duermen solo 20 minutos al día. Esto para mantenerse alerta ante posibles depredadores que acechan en la sabana africana.
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0: 8 de la mañana con 9 minutos. Bueno, algo que reportar en la conferencia de prensa, Sofía.
24: Está la Secretaría de Turismo haciendo su informe de los 2 años de gobierno.
0: ¿Es la que está hablando en este momento? Bueno, un poquito más. A ver, vamos a ver si ahí está presentando algo. A ver, vamos a escuchar.
25: Y también en cruceros, 856,000 cruceristas, 3% más y la derrama económica. Hay una iniciativa muy importante que dio a conocer la Secretaría de Marina. Esto aún va a subir más. Viene el primer homeport en nuestro país, en México, lo que hará que hoy pernocten. Por lo tanto, La derrama del crucerista subirá porque se convertirá en un turista al pernoctar en nuestro país para poder tomar su crucero de salida o de llegada, va a poder incrementar la llegada de turistas. Y abajo una gráfica de cómo...
0: Bueno, pues al rato regresamos justamente ya para saber exactamente...
24: Recordar que en este segundo informe la presidenta ha estado llevando a los secretarios para que expongan cada una de sus áreas. Entonces hoy lleva a la secretaria Josefina Rodríguez a Tabasco para que vea los temas de turismo justamente.
0: Correcto, ahí está Josefina Rodríguez. Bueno, cambio de tema, Moisés, ¿cómo va el tema? ¿Cómo va el asunto con los periodistas allá de CNN, de Político, de MS Now, MS Now, sí, MS Now, ¿no? Efectivamente, que no tienen o que no han tenido el acceso a cubrir los eventos del presidente porque él no quiere?
1: Buenos días, Manuel. Buenos días, Sofía. Ayer, después de que se les impidió el acceso en la mañana, alrededor del mediodía, la Casa Blanca sí permitió el acceso a la cobertura a estos tres medios, a CNN, MS Now y a Político. Pudieron entrar a la Casa Blanca, hicieron su cobertura, pero en la noche se les volvió a impedir la entrada para el banquete ofrecido por Donald Trump en esta visita bilateral del presidente de China, Xi Jinping, en una reunión, bueno, en un banquete que se dio también a la Casa Blanca. La Casa Blanca argumenta que el impedimento o la restricción no se dio porque por el mismo veto o por la disputa que ya habían sostenido, sino porque no habían solicitado sus pases en el tiempo requerido. Para hablar del tema está el periodista Arturo Ángel. Buenos días, Arturo.
0: Arturo, qué gusto saludarte. ¿Cómo estás?
2: ¿Cómo están, Moisés, Manuel? Muy buenos días. Un gusto estar con ustedes.
0: Oye, ¿qué te parece? ¿Cuál es tu opinión? Tú que cubres allá precisamente información en los Estados Unidos, en Nueva York. ¿Qué te parece esto que está haciendo el presidente Trump con por lo menos tres grupos de periodistas?
2: Pues, a ver, creo que sí. A ver, es interesante el fenómeno y interesante las ramitas que le han salido, digamos, ¿no? Evidentemente, en cuanto al fenómeno en sí, pues la Casa Blanca tiene el asunto de que enfrenta a un grupo de medios, bueno, a medios en general, a un ecosistema de medios en Estados Unidos, que tiene su particularidad, pues, ¿no? A diferencia de lo que ocurre en otros países, los medios en Estados Unidos, particularmente los más grandes, pero también algunos que han crecido mucho de manera independiente a lo largo de los años y han ganado mucho prestigio como es Político, digamos que tienen una fuerza editorial muy importante y una independencia en cuanto a operatividad, pues entre otras cosas, pues porque tienen una, dentro de la crisis de los medios, de todas maneras tienen una cierta estabilidad financiera, etcétera, etcétera, ¿no? Entonces, ¿qué pasa? Que evidentemente son medios que, sobre todo con la administración de Trump, y lo vimos en su primer periodo, no suelen dudar en el momento de hacer ciertas críticas o incluso de tomar ciertas posturas, ¿no? Lo vimos en su primer gobierno cuando dejaron de reproducir parte de sus discursos, porque la verdad es que este señor reproducía mentiras a nivel récord, ¿no? Claro. Y dijeron, a ver, ya estamos propagando desinformación, y en aquel momento pasó eso. Bueno, entonces, ¿qué sucede ahora? Que lo que decidió el presidente Trump, pues, fue una medida que evidentemente creo que en México sería una cuestión impensable, que es que Palacio Nacional le cerrara la puerta de plano al ingreso a una de las cadenas de noticias de televisión más importantes y a otra cadena de televisión también muy importante y a un medio digital como es Político, ¿no? Entonces, pero la Casa Blanca aquí opta por esa determinación, pues, en alguna manera yo les diría que como una especie de pues de revancha, déjenme decirlo así, ¿no? De revancha, y de revancha muy en el sentido del presidente Donald Trump, de que no le han gustado, Manuel, las preguntas. Es que suena tan rudimentario, pero eso es, ¿no? O sea, no le han gustado las preguntas que le hacen, ¿no? Se enoja constantemente, descalifica, de hecho, de manera frecuente sí, a los colegas que representan algunos de estos medios, sí. Tiene una cosa muy desagradable, honestamente, ¿no? Lo hemos visto. Y entonces toma esta determinación. Ahora, el asunto se ha vuelto interesante porque se han abierto, les decía, tres vías. Uno tiene que ver estrictamente con el tema del ingreso a la Casa Blanca, pues, ¿no? Que es lo que originalmente prohibió con este veto el presidente Trump para CNN, para MS Now, que antes era MSNBC, y para Político. Bueno, eso evidentemente, como era previsible, derivó ya en una demanda ante un juzgado federal, pues, ¿no? Va a ser interesante ver porque pues genera la oportunidad de poner sobre la mesa un proceso donde se puede analizar cuáles son los alcances que tendría un presidente para impedir el acceso a un grupo de medios a la Casa Blanca. Evidentemente lo que argumentan esos tres medios, Manuel, es que se está violando su libertad de prensa, ¿no? El juez que lleva el asunto, Timothy Kelly, lo que hizo el día de ayer en la madrugada fue abrir el proceso. Dice, a ver, estos medios argumentan que puede haber una violación a sus derechos en la primera enmienda, que es el tema de la libertad de prensa, libertad de expresión. Entonces abre el proceso y de alguna manera, haciendo el paralelismo a lo que ocurriría en México, él dicta una orden restrictiva que sería ya como una suspensión provisional, ¿sabes? Okay. ¿No? O sea, dice, a ver, en lo que averiguo, tengo que frenar la potencial violación a derechos fundamentales, ¿no? Entonces, suspende la restricción de la Casa Blanca y luego, bueno, lo que ya decía Moisés, en el transcurso de la mañana no los dejan entrar originalmente. Además, era un día importante por la visita de Xi Jinping, ¿no? O sea, el otro gran, el gran adversario, como lo ve el presidente Trump a China. Entonces, en la mañana, pues se generó mucha información porque no los dejaron entrar entre las 6 y 9 de la mañana, pese a que la orden ya llevaba varias horas de haberse emitido. Luego la Casa Blanca, de hecho, los medios recurrieron al juez, el juez citó a una audiencia de emergencia el mediodía, que al final de cuentas ya no se llevó a cabo porque eso de las 9 de la mañana les permitieron el ingreso a los colegas de estos medios, argumentó el director de operaciones de la Casa Blanca, que en realidad se había tratado de que, pues, entre lo que les notificaban, Manuel, entre que la oficina de prensa le avisaba seguridad, o sea, que hubo un proceso burocrático ahí que por eso no los dejaron entrar. Bueno, los dejan entrar, ¿no? Entonces ya se hace la cobertura y, bueno, está el proceso todavía pendiente porque el proceso judicial no termina, porque los dejan entrar por la decisión del juez, pues, ¿no? Pero hace falta ver si va a haber una orden después, por ahí del 28 de este mes, que sería como una suspensión definitiva en México, y luego lo que siga de ese juicio hasta que se resuelva de fondo, si lo que hizo el presidente Trump estuvo bien o estuvo mal. Luego, vertiente. Ajá. Sí. Sí, tiene que ver con los pases extras para la prensa, que es lo que ya decía Moisés. En la noche hubo una cena pues de Estado con el presidente de China, pero para entrar ahí no solamente bastaba con poder estar en la Casa Blanca, tenías que tener pases para entrar a la cena. Y ahí es donde estos colegas no los dejan entrar. Entonces hay que ver si es un tema de que no solicitaron los pases a tiempo o es que la Casa Blanca va a comenzar a restringirle el paso a estos medios, pues a la Casa Blanca ya no como tal, porque tienen que entrar, pero a otro tipo de medios que requiere una certificación extra, claro, ¿no? Claro, y claro. Ahí, pues ahí ya no alcanza la orden del juez. Y finalmente, el último y tercer tema interesante, que ha sido muy noticioso, pues es la decisión que tomaron, ahora sí que las televisoras que cubren a la Casa Blanca, el llamado pool de televisión que lo conforman estas 5 grandes cadenas, que es CBS, NBC, ABC, Fox News y CNN, pues porque ellos tienen una logística de cobertura de la Casa Blanca. No caben las 5 cámaras con sus equipos en lugares tan pequeños, Manuel, como el Air Force One, como la Oficina Oval, porque además tienen que entrar otros medios, ¿no? Y lo que han hecho desde hace muchísimos años es turnarse un día y un día. Pero las televisoras, hasta el día de hoy, y desde el lunes, en solidaridad con CNN, que forma parte de este pool de 5, han decidido no enviar a ningún representante. Y no lo hicieron tampoco el día de ayer, y ese tema continúa todavía hasta la fecha, hasta que dicen las televisoras quede garantizado plenamente que CNN sí va a poder
0: tener acceso. Sí, sí, sí, que va a poder tener acceso. Pues está perfectamente vigente esta disputa. Muchísimas gracias por tu opinión, como siempre, por tu observación, y estaremos atentos, ¿no? ¿Te quieres una pregunta?
1: Sí, rapidísimo, Arturo. La Casa Blanca, si sigue restringiendo el acceso a estos medios, ¿podría enfrentar más consecuencias judiciales y consecuencias más severas si es que continúa con estas conductas restrictivas?
2: Sí, porque pues los medios pueden actualizar y siempre pueden enviar más información al juez diciendo, oye, ya no solamente nos restringen el acceso a la Casa Blanca, tampoco nos están dejando entrar a los eventos. Hay que ver qué continúa ocurriendo con estas actividades que tenga el presidente Trump, pero sí, digamos que ese proceso, y va a ser interesante, insisto, el proceso va a seguir, evidentemente, si el juez resuelve en contra, ¿no? Pues va a apelar la Casa Blanca y el tema puede escalar hasta la corte. Vamos a ver qué sucede, pero sí, vamos a ver qué tanto continúan obstaculizando de la Casa Blanca el acceso a estos medios, o si por el contrario dicen, bueno, pues ya hicimos lo que teníamos que hacer, vámonos a por la vía judicial, y ahorita que están operando, y pues a ver qué pasa también con la decisión de las televisoras. Pero bueno, muy bien, porque además no lo olviden, estamos en contexto electoral,
0: ¿no? Que no se nos olvide, todo eso pasa por
2: todo
0: ahí.
2: Todo está calientísimo por eso aquí, exactamente.
0: Muy bien, pues fuerte abrazo, Arturo, como siempre, muchas gracias por tu ayuda.
3: No, un gusto estar con ustedes. Buenos días.
0: Gracias, Arturo Ángel. Bueno, saludos. Son las 8 de la mañana con 20 minutos, 8 con 20. Hacemos un corte, volvemos.
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2: Fíjense que ahora con la globalización he visto que se dice de diferentes formas en el caló o en el habla cotidiana. Hay diferentes formas de referirse al trabajo. No, en México ya sabemos que chamba, que viene de chamber, que iban los norteños a pedir en la Chamber of Commerce el permiso para trabajar. En Argentina es laborar, laburar, estoy laburando, laburando, que viene de laborare, del italiano laborare, que quiere decir trabajar, que viene a su vez de labrar, es labrar la tierra, del latín laborare. Y también en España se dice curro, currar, que viene de una palabra gitana que tiene que ver con el trabajo. Entonces es currar. Ahora ya saben, chambear, laburar y currar.
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3: El veneno de la avispa marina puede matar a un ser humano adulto en menos de 3 minutos debido a paros cardíacos.
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3: El primer animal en órbita espacial fue la perra Laika, lanzada por la Unión Soviética en 1957.
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4: La cordillera de los Andes es la cadena montañosa continental más larga de la Tierra, cruzando 7 países de Sudamérica.
1: Caminando por México.
5: Bernal, Querétaro. Este pintoresco y tranquilo pueblo colonial está custodiado por la Peña de Bernal, el tercer monolito de piedra más grande del planeta Tierra. Sus calles coloridas invitan a caminar con calma, disfrutar de sus famosas gorditas de maíz quebrado y adquirir hermosas artesanías de lana. Es un destino cargado de energía positiva, misticismo, buen vino y paisajes desérticos espectaculares.
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8: Ocho de la mañana con 24 minutos. Miriam, buenos días.
9: Buenos días, Manuel. Hace 3 semanas dimos cuenta aquí del caso de la señora María Celia Migoni. Ella el 25 de agosto del año pasado salió de trabajar, pasaba a la 1 de la tarde, va a tomar su transporte público, está aquí en la alcaldía Benito Juárez, y un camión de transporte público concesionario la atropella. Ella pasaba por la cebra de la calle, ¿no?, por el paso peatonal, y este camión no la ve y se la lleva. A consecuencia de las lesiones que ella tiene por este accidente, le amputan una pierna, tiene reducida la capacidad de la pierna izquierda que todavía tiene, obviamente queda en discapacidad. Ella era el sustento de su familia. La tragedia de María Celia Migoni, a la que se suma que durante este año, Manuel, es el planteamiento que hemos venido haciendo, no ha podido acceder a la justicia y con ello a una reparación integral del daño que le pueda permitir sostenerse económicamente, acceder a una prótesis, entre muchas otras cosas. El abogado nos narró, Edgar Fabián Hidalgo, inicialmente, que había una cadena de irregularidades. Tú planteaste en su momento, Manuel, posibles actos de corrupción que se habrían dado en este caso para que el chofer saliera en libertad, no se retuviera la unidad de este camión y se le entregara al dueño. No se sabía si tenía seguros o no. ¿Por qué los ministerios públicos no actuaron correctamente? ¿Por qué la CEMOVI, que verifica estos vehículos, no se pronunció al respecto ni hizo absolutamente nada? ¿Y qué crees? Pues ya sabemos varias cosas de por qué habrían sucedido así las cosas.
8: Y ya van saliendo las explicaciones.
9: Ya van saliendo las explicaciones y este caso empieza a destapar quizá lo que tú planteaste, Manuel, un asunto de corrupción,
8: a ver,
9: ¿no? En el transporte público. Tenemos en la línea

0: Telefónica, justo al abogado Edgar Fabián Hidalgo. Buenos días, abogado.
1: Muy buen día, Miriam.
2: Abogado, ¿cómo
1: está?
2: Qué gusto saludarlo.
1: Muchas gracias, igualmente, y muy buen día a todo su auditorio.
0: Edgar, nos contaba usted primero la posibilidad de o de solicitarle a la jueza que lleva este caso la ampliación del término de investigación complementaria para hacer lo que el Ministerio Público no había hecho desde hace un año. ¿Esto ya se logró?
1: Es correcto, Miriam, como bien lo apuntaban ustedes, el lunes pasado, ya en esta semana, tuvimos la audiencia de reapertura de la carpeta de investigación para la ampliación del plazo de término constitucional, el plazo de término para la investigación complementaria, y afortunadamente, como lo preveíamos, el Poder Judicial de la Ciudad de México, al igual que todos los que estuvieron presentes en la sala, fueron muy sensibles, no hubo mayor inconveniente, se pudo generar esa ampliación, nos dieron nuevamente 2 meses, los cuales se vencen el próximo 23 de noviembre, lo que nos permite poder hacer las diligencias que nos hacen falta, que ya afortunadamente son menores que al inicio. Entre esas diligencias falta un dictamen pericial en materia de medicina laboral o del trabajo para la señora Celia, y también se van a reforzar varias circunstancias, en específico atendiendo el camión al dueño, porque para esto ya por lo menos ya sabemos a qué ruta pertenece.
2: Por lo menos,
0: ¿qué ruta es la que cubría este camión que no sabían hace un año?
1: Sí, este camión pertenece a la ruta número 27, o también como le llaman ellos, ramal 27. Este ramal va de lo que es la estación del Metro San Antonio, de la línea que está con la línea 7 del sistema de transporte colectivo, de color naranja, y llega hasta lo que es la alcaldía Iztapalapa, en específico en la central de abastos. Esa es la ruta que lleva a cabo este ramal.
2: Este ramal. Okay. Por lo menos en la parte oficial, porque ya sabíamos qué parte recorrió al inicio porque lo narra la propia Celia, pero necesitaba información oficial, ¿no?
1: Es correcto. Ese dato no se tenía. De hecho, el número de concesión que le corresponde es el mismo número de la placa que tiene el camión. Esa es la concesión que se le otorga. Lo que también logramos verificar, porque ya, digamos, han adelantado diligencias, lo cual no habíamos comentado antes, porque obviamente teníamos que desahogar primero la audiencia que se llevó a cabo este lunes pasado, pero lo que sí les puedo adelantar es que hay dos datos muy relevantes. Uno, primero, el dueño del camión, que viene siendo el titular de la concesión, no el chofer, que esa es otra parte, esa persona declaró ante el Ministerio Público, sin dar mucho más detalle por el tema de la investigación, pero lo que sí les puedo adelantar es que señaló que el día de los hechos, donde fue atropellada la señora Celia, donde casi perdió la vida, el vehículo de transporte público no contaba con seguro vigente en este momento.
0: Ay, se cortó, creo que se fue la llamada. Fue importante la llamada. Lo que nos acaba de decir. El camión, como lo planteábamos, ¿por qué no operó el seguro de gastos que tuviera la unidad de transporte colectivo? ¿Por qué no operó de manera inmediata? ¿Por qué el Ministerio Público no le solicitó?
2: Tenía, ¿no?
0: Y ahorita nos está diciendo el abogado lo que todos sospechábamos. No tenía seguro para cubrir los daños a terceros.
2: ¿Qué
0: ¿no?
2: cosa?
0: Y en este caso, ahora, pues el accidente.
2: Otra cosa, otra irregularidad, porque se supone que si no tienen seguro, no pueden, no deben circular, ¿no?
0: No, pues es que aquí involucra a la CEMOVI. ¿No?
2: ¿No, abogado? Es así, ¿no? Si no tiene seguro, no debe ir a circular.
1: Efectivamente, aquí ese dato relevante que también hay que también hacer mención, que la CEMOVI ya proporcionó información, es una información, digamos, parcial. Presentan lo que viene siendo el expediente de la concesión, de cómo llegó a manos de lo que es el actual dueño cuando sucedieron los hechos, que lamentablemente agravaron a la señora Celia. Se supondría, en términos generales, que cuando él toma esa concesión tiene un seguro vigente, pero el seguro tenía una conclusión hasta el año 2024. Es lo que se puede observar en la información que proporciona la CEMOVI. Aquí lo que sí brinca demasiado es, como lo acabas de decir, Manuel, tienes toda la razón. Este accidente, este lamentable accidente que arruinó prácticamente la familia de la señora Celia Migoni, se pudo haber evitado. Simplemente, si alguien hubiera hecho su trabajo y verificado que ese camión no tenía seguro, no tendría por qué circular. Efectivamente, como lo decías, no tendría por qué circular y eso no hubiera pasado.
2: ¿Y ahora qué sigue, abogado? Entonces, ahora ya con toda esta información, digo, es positivo porque ya se tiene de manera oficial el Ministerio Público trabajando, colaborando. ¿Qué sigue?
1: Lo que sigue ahorita, ya empezamos a solicitar diligencias, como le digo, estamos con el tema del peritaje, pero ya se solicitó al Ministerio Público, que sí tengo que hacer un énfasis ahí, de que la Fiscalía de Benito Juárez, con la que ahí se está integrando o terminando de integrar la carpeta de investigación, están subsanando todo lo que hacía falta en esta investigación.
2: Qué bueno, qué bueno.
1: Y
2: qué
1: se
2: bueno.
1: Está avanzando, digamos, ágilmente, en lo que también ya le solicitamos para que a su vez le requieran, oficial y formalmente, a la CEMOVI, datos muy específicos. Necesitamos saber realmente si ellos contaban con un registro o no del seguro de ese vehículo, si efectivamente esa persona además tenía o cumplía con los demás requisitos para que pudiera seguir circulando ese camión, y si no, pues ¿de quién dependía? ¿De quién era el responsable de poder llevar a cabo esas supervisiones, de esas verificaciones? Porque sí es preocupante, tenemos que tomar en cuenta todas las rutas que hay en la Ciudad de México, todo el transporte que se maneja en la Ciudad de México, y es preocupante que puedan estar así. Si está este, seguramente debe haber algún otro más.
2: Sí,
1: y
2: seguro.
1: Creo que me estoy quedando muy corto.
2: Seguro, seguro.
0: Oiga, es gravísimo. Un año habría, según los datos que usted tiene preliminarmente, desde hace un año antes del accidente, no tenía seguro este camión, lo tenía vencido. Un año sin seguro.
1: Es correcto, y esto a palabras directamente del dueño.
2: Sí,
1: que
2: sí,
1: como
2: sí.
1: Bien, cosa, ¿eh? Como bien lo decían ustedes, curiosamente, cuando se le devuelve el camión, no se había preguntado eso.
2: Sí, claro, pues sí. Oiga, ¿y ese camión sigue circulando?
1: Hasta donde se tiene conocimiento, porque eso no lo ha manifestado directamente ni el dueño ni el chofer, porque el chofer ya no es chofer, el camión no tiene ninguna restricción para poder seguir trabajando.
2: Pues sí.
1: Se presume que pudiera estar laborando o pudiera estar trabajando. Esperemos que ahora sí, con los requisitos que exige la normatividad, entre esos el seguro.
2: Ojalá, pues sí. Pues le seguimos, abogado, le seguimos. Enhorabuena por toda esta información positiva y le seguimos. Salúdenos a doña Celia, ¿cómo está?
1: Afortunadamente, muy bien. Ahora sí estamos más tiempo en su casa, que yo creo que es lo mejor porque no está en condiciones de estarse moviendo mucho. Afortunadamente, muy bien, muy fuerte y como ustedes lo podrán imaginar, mucho, muy animada con esta información, estos resultados que se han podido avanzar y que esperemos que se puedan concluir y reforzar. Y que simplemente se le permite a ella tener acceso a algo muy básico que cualquier ser humano debe de tener, el acceso a la justicia y a la reparación del daño que fue causado.
2: Absolutamente. Abogado, muchas gracias, Edgar Fabián Hidalgo. Se lo agradecemos mucho.
1: Muchas gracias a ustedes y no quiero dejar de agradecer también a toda la gente que ha seguido apoyando a la señora Celia.
2: Ah, muchas gracias. Pues muchas gracias, bienvenidos. Gracias, abogado.
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11: Las mariposas saborean la comida con sus patas traseras para verificar si una planta es apta para sus huevos hoy.
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13: Un caracol puede dormir durante 3 años seguidos si las condiciones del clima no son favorables para su supervivencia natural.
14: El fabricante chino de vehículos eléctricos XPeng puso en marcha la primera línea de producción automatizada del mundo para robots humanoides avanzados de propósito general. Una apuesta para llevar a los androides del laboratorio al mundo real mediante su fabricación a mucho mayor escala. Este proyecto se caracteriza porque la línea de producción de robots humanoides es llevada a cabo por otros robots que realizan las tareas de manera autónoma. Destaca que durante la presentación del proyecto, Iron completó su ensamblaje y salió de la línea de producción por sí mismo, lo que marca el cambio de XPeng de la investigación, el desarrollo y la producción de prueba a la fabricación en línea. De acuerdo con la compañía, el objetivo es que estos robots desarrollen una capacidad de generalización suficiente para realizar tareas peligrosas, repetitivas o poco deseables para las personas. Soy Aide Rivera. 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
16: El Servicio Meteorológico Nacional informó que en el Océano Pacífico el huracán Polo recobró fuerza y se intensificó a categoría 5, por lo que mantiene sus efectos en 6 estados. En tanto, el huracán Odalis alcanzó la categoría 3, sin embargo, por su distancia y trayectoria no afecta al territorio mexicano. El gobernador de Puebla, Alejandro Armenta Mier, aseguró que los 10 proyectos conjuntos con la Federación avanzan con firmeza, entre ellos el Plan Hídrico, la atención al río Atoyac y el Polo de Desarrollo de Economía para el Bienestar. Dijo lo anterior durante la asamblea encabezada por la presidenta Claudia Sheinbaum, a quien reconoció su liderazgo. La Secretaría de Seguridad Pública de Sinaloa dio a conocer un ataque armado en un restaurante ubicado en el desarrollo urbano Tres Ríos, en Culiacán, cuyo saldo fue de un hombre fallecido y 6 personas heridas. Informó Amy Arriaga. 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
2: 8:39 a.m. Sofía Enríquez, ¿en qué va la conferencia de la presidenta?
18: Pues ya comenzaron las preguntas allá en Tabasco. Algunos de los temas de los que han hablado es el tema comercial. Le preguntan a la presidenta si cree posible que se llegue a un acuerdo en el tratado comercial con Estados Unidos antes de la elección de noviembre allá en ese país. Y dice la presidenta que están trabajando para eso, pero que sí hay varios temas sobre la mesa. México quiere que no haya más aranceles y que se reduzcan los aranceles vigentes, y Estados Unidos, por su parte, quiere disminuir la balanza comercial, es decir, que el tema de cuánto se le compra y cuánto se vende, se reduzca la diferencia. Entonces, dice la presidenta, sí hay varios temas, es la discusión en la que estamos. Han solicitado varios temas, unos en los que avanzamos, otros dependen de la soberanía, dice la presidenta, en esos no vamos a ceder. No deja claro cuáles son esos temas en los que tendría que ver a la soberanía, pero dice la presidenta, claro que nos interesa la integración económica, pero con soberanía y respeto de nuestra constitución. Sí hay intención de llegar a un acuerdo antes de la elección, pero todavía no se alcanza, dice la presidenta, hay muchas conversaciones. El secretario Ebrard va nuevamente la próxima semana a Washington, así que dice la presidenta, no puedo decirles con certeza si se va a alcanzar un acuerdo antes de la elección de noviembre. Y celebra lo que decía ayer.
2: O sea, la incertidumbre, esa negociación.
18: Sí, en el sentido de están en el estira y afloje antes de que se dé la elección, puede ser que llegue o puede ser que tenga que pasar la elección y después se llegue a un acuerdo, porque tienen varios puntos en los que difieren. Y también celebra la presidenta las declaraciones del presidente de China, de Xi Jinping, ayer, diciendo que el hecho de que China crezca no afecta directamente a América, que puede haber algún tipo incluso de sana competencia, un tipo de cooperación. Entonces dice la presidenta que justamente que la idea de la rivalidad entre dos importantes naciones genera incertidumbre y México siempre busca la paz, cooperación para el desarrollo. Entonces, que qué bueno que se están dando estas conversaciones entre China y Estados Unidos.
2: Muy bien, bueno, pues seguimos atentos a ver qué más sale en la conferencia de prensa, ya en las preguntas y respuestas. Y saludamos a Clemente Castañeda, él es coordinador de Movimiento Ciudadano en el Senado. Clemente, qué gusto, buen día, senador.
19: ¿Qué tal, Manuel? Muy buen día para ti y para todo tu auditorio. Gusto escucharte.
2: Bueno, pues queremos escuchar, después de toda una semana de mucho, ahora sí que de mucho ruido, sobre el tema del ascenso y el descenso, después de que pues ustedes, tú has sido uno de los promotores principales precisamente de esta iniciativa. ¿Qué busca qué la iniciativa, Clemente? Empecemos por ahí para entenderle.
19: De manera muy puntual, Manuel, que el mérito deportivo se consagre en las leyes mexicanas.
2: El y mérito que todas deportivo. Las,
19: uh-huh. El mérito deportivo, exactamente, que ha sido, vituperado por las acciones propiamente de la Federación Mexicana de Fútbol y de la Liga en los últimos años. Recordarás, Manuel, recordará el auditorio, que desde la pandemia, 2020 aproximadamente, se decidió que el ascenso y el descenso fueran eliminados en principio temporalmente, uh-huh. Y después definitivamente de la competencia del fútbol mexicano. Digamos, esta es una reforma que aunque aplica para el deporte en general, sí debemos decir pues que está inspirada en el caso del fútbol y en las decisiones que se han venido tomando. Nosotros creemos que el deporte debe observar, por supuesto, principios esenciales y uno de ellos es el mérito deportivo. Ese es el fin de la iniciativa, reivindicar la justicia deportiva, que quede en la propia legislación, que en el caso de que haya dos o más categorías, como es el caso del fútbol, pues tiene que haber ascenso y descenso. No nos estamos metiendo, Manuel, como se ha comentado en algunos espacios, ni en la organización propia del fútbol, ni en la manera en la que los directivos manejan este deporte, no nos estamos metiendo con los dineros, estamos introduciendo principios que son obligados en una disciplina deportiva. Ese es el fin de la iniciativa.
2: Es correcto. Entonces, el mérito deportivo entendido como que si te va bien, como que si tienes éxito, aspiras a subir una categoría, si tienes ese fracaso, bajas esa categoría.
19: Así es, que los resultados en la cancha cuenten. Si se hacen bien las cosas, pues los equipos o el equipo tendrá derecho a una compensación, poder subir a la categoría superior. Exacto. Pero si hacen mal las cosas, pues también habrá una sanción que puede ser bajar a la siguiente categoría. Nos parece que ese tema es esencial, fundamental, para que el deporte en términos generales, el fútbol en particular, pues tenga mejores condiciones. ¿Con qué incentivos juegan los equipos de la Liga de Expansión si aún teniendo un extraordinario desempeño no tienen posibilidades de subir a la primera categoría? La verdad es que es indefendible esa posición y por lo tanto el Senado de la República hoy, hay que decirlo además, con un respaldo importante de todas las fuerzas políticas, ha decidido abordar este tema.
2: Ahora, y una de las cosas... Sí, te escucho.
19: No, digo que una de las cosas, Manuel, que ha estado en la conversación pública es qué tiene que hacer el Senado de la República metiéndose en el deporte.
2: Exacto.
19: Bueno, la explicación es muy sencilla, Manuel, y creo que eso vale la pena platicarlo con el auditorio. Hay muchas actividades que persiguen un fin público donde el Estado, por supuesto, está obligado a regular. Te pongo un par de ejemplos. La salud, ¿no? En este país existen hospitales privados. Sí, nada más que hay una normatividad alrededor de esos hospitales privados porque persiguen un fin público. La educación, hay algo similar con la educación. Hay escuelas privadas, pero hay una normatividad también alrededor de todo el sistema educativo. Los bancos es otro ejemplo muy importante. Son actividades privadas, pero hay una regulación al respecto que protege justamente a los usuarios de los bancos. Bueno, con el deporte sucede algo similar. El deporte está consagrado en el artículo 4 constitucional. Hay leyes alrededor de este artículo que justamente lo que hacen es proteger, fomentar, tutelar el derecho al deporte, como es el caso de la Ley General de Cultura Física y Deporte, y por lo tanto, con base en ello, es que el Senado de la República, el Estado mexicano en general, dice, necesitamos observar lo que está ocurriendo ahí, tener una regulación acorde con ciertos principios, y esa es, digamos, la puerta de entrada y la obligación que tiene el Senado de la República de observar y de perfeccionar esos instrumentos legales.
2: Ahora, los clubes de fútbol son los que deciden en su momento suspender el ascenso y el descenso, como bien dices, de manera temporal inicialmente y después lo han planteado de manera permanente. Son los clubes. ¿En qué momento el Senado de la República, una legislación, puede revertir una decisión de los clubes?
19: Los clubes, Manuel, son asociaciones civiles. Repito, como se dedican al fútbol, tienen fines de carácter público. Estas asociaciones están definidas en la propia Ley General de Cultura Física y Deporte como asociaciones deportivas nacionales. Por lo tanto, están sujetas a la legislación mexicana en su conjunto. No es el tratamiento de cualquier asociación civil que en el ámbito de lo privado puede hacer lo que le plazca. No, porque persigue un fin público. Uh-huh. Justamente ese es el momento en el que la ley mexicana, en este caso la Ley de Cultura Física y Deporte, les obliga. Incluso valdría la pena que se revisara, Manuel, como lo hemos hecho nosotros, las actas constitutivas de estas asociaciones civiles, es decir, tanto de la Liga como de la Federación Mexicana de Fútbol. Las referencias que se hacen, pues naturalmente son a la Ley General de Cultura Física y Deporte, es decir, les aplica esta ley por definición y por los fines que buscan.
2: O sea, la reconocen, por lo tanto, les es ascendente.
19: Sí, claro, y aunque no la reconozcan, perdón que lo diga así, pero pues, por supuesto no pueden estar al margen de una legislación que es de aplicación general. El deporte, Manuel, está por encima de cualquier actividad, criterio privado, es un bien público. Y por lo tanto, como es un bien público, un asunto de interés público, debe estar sujeto a la normatividad que emita el Estado mexicano. De ahí que lo que nosotros estamos proponiendo reformar en esta iniciativa propiamente es la Ley General de Cultura Física y Deporte.
2: Correcto. Otra vez, ¿nos puede repetir esto último? ¿Lo que estamos buscando es?
19: Lo que estamos buscando es reformar la Ley General de Cultura Física y Deporte, para introducir el mérito deportivo como un principio rector de la organización del deporte, de todos los deportes, empezando por el fútbol.
2: Correcto, Sofía.
18: Clemente, te saluda Sofía Enríquez. Justamente hacia allá iba mi pregunta, porque he visto algunas críticas de algunos periodistas especializados diciendo que en los otros deportes no hay ascenso y descenso, que nunca ha existido y que nunca nadie se había metido al tema, que esto nada más preocupa en el caso del fútbol. Pero entonces, ¿la iniciativa va dirigida a todos los deportes, empezando por el fútbol?
19: Sí, decimos empezando por el fútbol porque naturalmente el fútbol es el deporte más popular del país y es lo que ha dado origen a esta controversia. Pero en efecto, esta es una ley aplicable para todos los deportes y es muy específica en el sentido de que si hay en ese deporte, en cualquiera de los deportes, una o más categorías, tiene que haber mecanismos de promoción, de ascenso y descenso, que es la manera en la que nosotros creemos se puede consagrar el mérito deportivo.
18: Hola, comisario. Clemente, ¿y esta iniciativa corre en paralelo, es algo distinto a lo que está haciendo la Comisión Antimonopolios? Es decir, ¿no tienen que esperar a que resuelva la comisión, no se interrumpen los procesos?
19: Sí, exactamente. Corre en carriles separados. Recordemos que la Comisión Nacional Antimonopolios aceptó justamente un recurso presentado por Jorge Álvarez Maínez. Le dio entrada a esta investigación por presuntas prácticas monopólicas en el tema del fútbol. Y eso es un asunto que corre, completamente en paralelo de lo que va a ser esta iniciativa. Esta iniciativa, por supuesto, que hace referencia a la Comisión Nacional Antimonopolio y a las disposiciones que de ahí se deriven, pero la esencia de la iniciativa, que está en el Senado de la República, tiene que ver con el mérito deportivo.
2: Ahora, para la elaboración, por ejemplo, de este conversatorio que tuvieron el lunes, Clemente, que tuvo por ahí varias opiniones, ¿también fueron convocados, por ejemplo, gente de la federación, gente de las televisoras?
19: Sí, Manuel. Nosotros, yo personalmente, invité tanto al presidente de la Liga como al presidente de la Federación Mexicana de Fútbol y simple y sencillamente no recibimos respuesta.
2: Okay.
19: Ellos decidieron no participar. De hecho, prácticamente diría, no han participado, pero aprovecho este espacio también, como lo he hecho en todos los lugares donde he tenido oportunidad de expresarme, hacer una invitación tanto a la Liga como a la Federación para que se involucren en esta discusión. Yo he sido promotor, tú lo sabes, de los paramentos abiertos, de los conversatorios, cuando se han tratado temas de interés nacional, siempre los hemos promovido, siempre hemos sido partícipes de estos ejercicios, y creo que habrá en el proceso legislativo espacio para que todas las voces sean escuchadas. No soy partidario de que una ley excluya en su elaboración a quienes son afectados, involucrados o a quienes tienen algo que decir. Entonces me parece que será un proceso también rico, ¿no?, de aprendizaje colectivo, en el que todas las voces deben estar involucradas. Nos interesa sobremanera escuchar, pues, qué tienen que decir quienes han tomado la decisión que justamente hoy pensamos que puede y debe revertirse en la propia legislación.
2: Perdóname, Clemente, apagué yo el micrófono, me equivoqué. ¿Y si dicen que no?
19: No, yo espero que no digan que no, Manuel, no tendría ningún sentido no participar. Pues, a final de cuentas, ya no se trata de la iniciativa de un servidor que, repito, ha tenido el respaldo de muchas y muchos senadores, de todas fuerzas
2: incluso
19: políticas.
2: Incluso del ánimo, Clemente. Si tú me preguntas a mí, yo también tengo un ánimo de ascenso y descenso. Me gustaría que regresara el ascenso y descenso. Creo que el ánimo está bueno para eso.
19: Sí. De tal suerte, Manuel, que no quisiera adelantarme. El Senado tendrá que organizar ya con las comisiones dictaminadoras, que son la Comisión de Estudios Legislativos y la Comisión del Deporte, pues estos procesos amplios de escucha para que todo mundo pueda involucrarse. Yo espero que tanto la Federación como la Liga tengan la gentileza de acompañarnos, pues me parece que si es una discusión que estamos tratando de dar con todos los elementos sobre la mesa para tratar de construir consensos alrededor de ella, que terminen beneficiando al deporte y al fútbol, pues lo menos que podrían hacer es participar. Así es que no quisiera adelantarme, uh-huh, Manuel, yo estoy uh-huh. seguro que existen las razones suficientes y, como tú dices, además, el ánimo público que hay alrededor de esto para que pueda concretarse.
2: Sí,
19: así
2: da,
19: es que vamos a esperar y vamos a hacer todo lo que está a nuestro alcance, Manuel, para que así suceda.
2: Entonces, por lo pronto, que corra ruta legislativa, ya, con esa idea.
19: Con esa idea en mente, Manuel, y además, pues con cierta celeridad también, ¿no? Uh-huh, uh-huh, porque, digamos, hay muchas iniciativas, pues lo hemos platicado en este programa muchas veces, que se quedan en buenas intenciones y no sucede absolutamente nada. Y creo que hoy hay un reclamo social, colectivo, en torno a la necesidad, digamos, de incorporar este tipo de mecanismos de mérito deportivo para que le vaya bien al deporte, para que le vaya bien a México.
2: Muy bien. Clemente, como siempre, muchas gracias por esta información, por la oportunidad de poder escucharte y que platiques con la audiencia de Grupo Fórmula.
19: Muchas gracias, Manuel. Muchos saludos a todo el auditorio.
2: Saludos, que esté muy bien. El coordinador de Movimiento Ciudadano en el Senado, Clemente Castañeda. El senador Clemente Castañeda. Sofía, ¿algún comentario de esto?
18: Pues no, nada más pendientes de cómo avanza esta iniciativa, que sin duda ha movido muchísimo. Ya lo decía, en el tema de los periodistas deportivos hay muchísima discusión, hay también muchísima discusión con los futbolistas y sobre todo los clubes, pero hay que ver qué opinan. Hablábamos ayer con Javier Alarcón, mencionaba la postura que tuvieron en algún momento, entonces hay que ver en este momento qué deciden. Y también interesante el tema de los otros deportes, porque ahorita estamos todos hablando de fútbol, pero ¿qué pasa con el béisbol? ¿Qué pasa con el básquetbol? Que era alguno de los argumentos que yo escuchaba en televisión para no tener ascenso y descenso en el fútbol. Pero quizá terminamos teniendo ascenso y descenso en béisbol, en básquetbol, en fútbol americano.
2: En las demás federaciones. Muy bien. Bueno, vamos a pausa. Estamos por la mañana, arroba Ciro Gómez L, cuenta de X, Facebook, Instagram y TED Ciro Gómez Leiva por X y por TikTok, arroba Radio Guión Bajo Fórmula, por Facebook, Radio Fórmula, por Instagram y TED Radio Fórmula MX. Nuestro sitio para que nos visite, radioformula.com.mx. Estamos aquí por la mañana. Hacemos una pausa. Volvemos.
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27: 44 años después, la Guerra de las Malvinas se mantiene como un capítulo abierto para los argentinos. Eduardo Sacheri viaja al pasado para publicar la segunda parte de un proyecto dedicado a revivir lo ocurrido en aquellos convulsos meses de 1982. ¿Qué quedará de nosotros? Es la historia de tres jóvenes, Carlitos, Antonio y el Conejo, quienes un día de abril son llamados para integrarse a las Fuerzas Armadas y ocupar las islas tras el anuncio triunfal de su recuperación lanzado por la Junta Militar que gobernaba el país. Lo que parecía una aventura, muy pronto se transformó en pesadilla. El territorio inhóspito, el clima hostil y la improvisación, combinadas con la crueldad de los mandos militares hacia sus propias tropas, hicieron de los reclutas carne de cañón incluso antes de una guerra que nadie esperaba. Sacheri retrata con crudeza la supervivencia de sus protagonistas, en una historia cambiante que transita de la inocencia a la brutalidad.
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28: Meta lanza Muse, su primer agente de inteligencia artificial personal diseñado para realizar tareas desde WhatsApp y no solo para responder preguntas. Es capaz de ayudar a las personas a organizar pendientes y proyectos, así como convertir objetivos de largo plazo en planes de acción. Por lo que el usuario solamente tiene que indicarle lo que necesita y el agente actúa en su nombre. La herramienta aprende de las conversaciones y recuerda lo que es importante para cada usuario. Puede realizar tareas como enviar correos electrónicos, reservar viajes, abrir un navegador y completar formularios. Además, se caracteriza porque puede utilizarse como una conversación de mensajería, tanto desde la aplicación Muse o directamente desde WhatsApp, y puede continuar trabajando aunque el usuario cierre la aplicación. Y en casos como el envío de un correo o antes de realizar una compra, primero solicita aprobación. La seguridad y la privacidad de la gente están garantizadas en la nube con Muse Secure VM. Soy Aide Rivera. 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
29: Explorando la naturaleza.
30: Playa de los Cerdos, Bahamas. Situada en el cayo deshabitado de Big Major Cay, esta playa caribeña destaca mundialmente por sus habitantes más populares, una colonia de cerdos asilvestrados que adoran nadar en el mar. Aunque no son nativos de la isla, se han adaptado perfectamente al entorno tropical. Los animales son sumamente sociables y nadan amistosamente hacia los botes de turistas para recibir comida. Ver a estos mamíferos flotando plácidamente en aguas cristalinas de color turquesa convierte este destino en una rareza sumamente divertida.
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31: El sonido de un trueno es causado por la rápida expansión del aire calentado por la descarga eléctrica del rayo tormentoso.
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18: De la la mañana, Lourdes Murguía, buenos días.
0: Buenos días, Sofía, esta es la información. A las 10:30 de la mañana deberá comenzar la audiencia para revisar el cambio de medida cautelar de Ernesto Rufo, exgobernador de Baja California en el penal del Altiplano en Almoloya de Juárez. Como las audiencias anteriores, esta será privada y a través de videoconferencia. Ernesto Rufo está acusado de presuntos delitos de contrabando de hidrocarburo. La defensa solicitará que el exgobernador enfrente el proceso desde su domicilio. Llegamos a los 12 años de la desaparición de los 43 normalistas de Ayotzinapa sin respuestas contundentes y con mucho desgaste. En unas horas, la Secretaría de Gobernación dará a conocer el nuevo informe sobre los hechos y esperamos que en verdad haya información relevante, aseguró por la mañana Isidoro Vicario, abogado y vocero de los familiares de los normalistas. Agregó que hoy las familias tendrán un mitin en la Suprema Corte y que mañana realizarán una movilización del Ángel de la Independencia al Zócalo de la Ciudad de México. Estamos buscando reformar la Ley de Cultura Física y Deporte porque el mérito es un elemento básico del deporte. No hay incentivos en la segunda categoría, eso es indefendible. Los resultados en la cancha deben contar, aseguró por la mañana Clemente Castañeda, coordinador de los senadores de Movimiento Ciudadano. Agregó que el deporte mexicano es asunto de interés público y que por eso está sujeto a las leyes de México. El huracán Polo se intensificó por tercera vez a categoría 5. Actualmente se localiza a 430 kilómetros al sur-suroeste de Cabo Corriente, Jalisco. Se pronostican lluvias intensas en zonas de Jalisco, Colima y Michoacán. En estos momentos, el dólar interbancario se cotiza en 17 pesos con 73 centavos.
18: Gracias, Lourdes. Y vámonos contigo, Laura Cardoso. Lo más reciente sobre el huracán Polo. ¿Qué reporte tenemos, Laura? Buen día.
1: ¿Qué tal, Sofía? Lourdes, buen día. El huracán Polo pues se convirtió esta madrugada a las 3 de la mañana, ya era ciclón categoría 5, con vientos de hasta 260 kilómetros por hora y rachas de hasta 315. Como lo menciona Lourdes, está a 430 kilómetros al sur-suroeste de Cabo Corrientes, Jalisco, y a 660 kilómetros al sur-sureste de Cabo San Lucas, en Baja California Sur. Se mueve hacia el oeste a 19 kilómetros por hora. Aunque durante este viernes se alejará de las costas occidentales de México, la alerta no termina porque el pronóstico indica que mañana podría cambiar de dirección y acercarse nuevamente a la costa occidental, ahora de Baja California Sur, por lo que la evolución de su trayectoria deberá estar bajo vigilancia y de cerca. Por ahora, la circulación de Polo va a provocar lluvias muy fuertes en Jalisco, Sinaloa y Nayarit, lluvias fuertes en Baja California Sur, Colima y Michoacán. El riesgo no solamente es por la lluvia, se esperan vientos de hasta 60 kilómetros por hora, oleaje de hasta 3 metros en el caso de Baja California Sur, Nayarit y Jalisco. Recordemos que las lluvias podrían provocar deslaves, crecidas y desbordamiento de ríos y arroyos e inundaciones en zonas bajas. El peligro por lluvias se extiende mucho más allá del Pacífico. Se pronostican lluvias intensas también en el sur de Veracruz, Tabasco, Oaxaca y Chiapas. También habrá lluvias muy fuertes hoy en Chihuahua, San Luis Potosí, Tamaulipas, Querétaro, Hidalgo, Puebla, Guerrero, Campeche y Quintana Roo. Para la Ciudad de México y Estado de México se esperan chubascos acompañados de rachas de viento de hasta 50 kilómetros por hora. Y mientras el Pacífico mantiene ya varios sistemas activos, también Odali se intensificó a huracán categoría 4, aunque por su ubicación y trayectoria actualmente no representa ningún riesgo para México. El llamado del Servicio Meteorológico Nacional, mantener atentos a avisos oficiales, especialmente en las zonas donde se esperan lluvias intensas, vientos fuertes y oleaje elevado. Pues ahí está el reporte y nosotros nos mantenemos pendientes del desarrollo de este ciclón.
18: Pendientes contigo, Laura, muchísimas gracias. Justamente la presidenta va esta tarde a Acapulco, entonces le va a llover un poco quizá. Muchísimas gracias, Laura. Nosotros hacemos una pausa comercial y regresamos aquí por la mañana.
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13: Se enfrentan dos royals. Todo parte de quien hace una declaración, así sea el hermano del inolvidable Lady Di, y es que el conde Charles Spencer, quien no tiene la mejor reputación, lleva 3 matrimonios y se sabe hubo maltrato de por medio. Ahora ha decidido publicar su versión sobre la muerte de Diana de Gales. Se ha ido contra su excuñado y actual rey, al asegurar que a la muerte de Diana, Carlos III había afirmado que nos olvidaremos de Diana lo suficientemente pronto. En algo inusual, el Palacio de Buckingham le respondió al conde Spencer para desmentir su dicho. Su majestad es consciente de que el dolor por la pérdida de un familiar puede nublar el juicio, afectar la capacidad de discernimiento y alterar los recuerdos de maneras que otras personas no reconocen, incluso muchos años después de una pérdida semejante.
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17: Un caracol puede dormir durante 3 años seguidos si las condiciones del clima no son favorables para su supervivencia natural.
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20: 9:09. Gracias por seguir con nosotros en esta mañana de este viernes 25 de septiembre de este 2026. Sofía Enríquez, muchos temas hoy en la mañanera allá en Tabasco con la presidenta Sheinbaum.
21: Muchos temas relacionados con seguridad y nuestro compañero Israel Aldave le pregunta a la presidenta nuevamente sobre este aseguramiento en Guanajuato de 59 millones de litros de hidrocarburo. ¿Qué se sabe? ¿Cuándo fue? Le pregunta Israel Aldave, porque dice que hay una teoría o hay por ahí algunas versiones que dicen que no se dio ese jueves, sino que se habría dado 2 semanas antes y de alguna manera se guardó el anuncio porque la presidenta iba a estar ahí en ese estado. La presidenta dice una vez más, todo el operativo, el aseguramiento de esa instalación, todo el procedimiento vino de la delegación de la Fiscalía General de ese estado, no intervino la Fiscalía de Delincuencia Organizada, no intervino la Fiscalía Central, todo tenía que ver con el delegado que inició el procedimiento por entradas y salidas de pipas que no necesariamente tenían la documentación. Después entra la Secretaría de Seguridad Estatal y cuando llega la carta de la empresa diciendo sí, tenemos todo en regla, es donde entra la Fiscalía General de la República y atrae la investigación. Insiste Israel Aldave y le pregunta más a la presidenta y al secretario Omar García Harfuch, sobre todo sobre la destitución de Francisco Vera Ayala, quien fuera delegado en ese estado. ¿Por qué lo destituyeron? ¿Qué papel tuvo en esto? Y el secretario responde.
0: Sí, se dio 2 semanas antes y me parece que fueron 2 o 3 acciones. Como lo dijo la señora presidenta, no fue una acción ni de la Defendo, que es quien lleva estos casos, todos los casos relevantes que hemos presentado aquí, que donde hay detenidos, aseguramientos, son Defendo, de la Fiscalía de Hidrocarburos. Esta fue de la delegación, con informes también de la Policía Estatal, y es cuando se da a conocer, lo da a conocer la delegación con la Policía Estatal allá. Es cuando la Fiscalía encuentra ciertas observaciones, decide atraerlo y es cuando ya van a tener los resultados finales, pero ya defiendo de quien debe de investigar estos casos.
10: Secretario, si me permite, ya que está usted en el uso de la palabra, ¿por qué si no había la información necesaria o no estaba amarrada esta investigación, participaron las fuerzas federales en este operativo?
0: Participa la Fuerza Federal, participa la delegación de FGR, porque ahí se inicia la investigación con informes de la Policía Estatal.
10: Pero hasta este momento no se ha podido comprobar que se trate de huachicol.
0: No, por eso lo jaló quien lo debe de investigar, que es FEMDO y la Dirección de Hidrocarburos.
10: Ahora, que nos confirmaran si ya fue destituido el delegado de la Fiscalía en el estado de Guanajuato, Juan Francisco Vera.
0: Fue destituido porque la Fiscal General de la República, bueno, más bien, y el equipo de la Fiscal General de la República encontró ciertas anomalías en este operativo, como lo que usted comenta, que fue 2 semanas antes y se informa también 2 semanas después, sin haber verificado todo absolutamente. Entonces, ahorita lo que está haciendo la Fiscalía General de la República es verificar desde el primer aseguramiento toda la documentación que ya entregaron las empresas para verificar si hay alguna anomalía o no.
10: ¿Está bajo investigación el fiscal del estado y el propio secretario de Seguridad de Guanajuato?
0: No, no tenemos indicios que haya, no preguntaría a FGR, pero hasta donde sé, no.
10: Ok. Por otra parte, si me permiten, ¿cómo avanza la causa en contra de Hernán Bermúdez Requena? El gobierno...
20: Hasta ahí entonces.
21: Hasta ahí el tema de lo que tiene que ver con el aseguramiento de estos litros de huachicol, bueno, de estos litros de combustible, que como bien dice el secretario, no se ha confirmado que sea huachicol. Lo que confirma es que fue destituido Francisco Vera Ayala como delegado de la Fiscalía General de la República en Guanajuato por anomalías en ese operativo. Se está verificando desde el primer aseguramiento toda la documentación. Lo que tendríamos que confirmar, esperar la versión de la Fiscalía General de la República, es si por estas anomalías hay alguna investigación en contra de este delegado, quien es quien inicia todo este operativo.
20: Pues ya suficiente ridículo, ¿no?, que lo hayan destituido por eso.
21: Porque no sabemos de qué tamaño, si las anomalías tienen alguna implicación de algún otro tipo más serio, ¿no? Es lo que...
20: ¿Qué otra cosa?
21: Sobre el tema de Juchitán, habla la presidenta y... Dice la presidenta que es una investigación que ya venía desde atrás, dice es una investigación previa, que sí coincide la detención con el ataque que se da a Elvis Guerra, artista que realizó el vestido de la presidenta, pero no está directamente relacionado, dice la presidenta, que había denuncias en contra de este alcalde de vínculos con la delincuencia, dice independientemente del partido, si hay pruebas suficientes, se trabaja y si hay sustento se hace la detención, dice la presidenta, y que está trabajando la Secretaría de Gobernación para que pueda tener su autoridad el municipio de Juchitán, esto porque el suplente de este señor que está detenido, pues tampoco se ha presentado, así que en este momento Juchitán no tiene presidente municipal ni alguien al frente del municipio, pero lo que confirma la presidenta es que es una investigación que ya venía desde hace tiempo en contra de este alcalde de Juchitán por vínculos con la delincuencia organizada. Le preguntan también a la presidenta, presidenta, ¿está usted en Tabasco? Hay un personaje aquí en Tabasco, Andrés Manuel López Beltrán, que hace unas semanas pues se reportó, él mismo reportó que le habían quitado su visa, se va a reunir con él, y la presidenta se sorprende un poco y dice, ¿una reunión por lo de su visa? No, pues no nos vamos a reunir con él, dice la presidenta, y dice, en su momento tomamos posición, dijimos que es un asunto político, no tiene nada que ver con otra cosa. Bueno, ¿y usted cómo lo ha visto? ¿Qué tal anda? Pues bien, ahí está trabajando en su territorio y nada más, dice la presidenta, sin mayor declaración al respecto, pero entonces no tiene prevista una reunión por lo menos acordada, quizá acude él al evento a las 11 de la mañana, pero una reunión acordada con él, no.
20: Interesante, ninguna. A ver si aparece en alguno de los eventos.
21: Interesante, sí, porque veía hace rato en la cuenta de Instagram de Andrés Manuel López Beltrán una publicación dándole la bienvenida a Tabasco, entonces seguramente estará por ahí en el evento que es a las 11 de la mañana en el Estadio Olímpico en Villahermosa, pero no una reunión previa para algún tema en específico. Y ya escuchábamos lo que decía, bueno, que le preguntaban al secretario por el tema de Hernán Bermúdez Requena, en qué van las investigaciones, si hay declaraciones para fincar alguna acusación federal, y el propio Omar dice, pues sí hay una orden de aprehensión federal, pero la Fiscalía General de la República es quien tiene que informar sobre eso. Y específicamente sobre la barredora, dice el secretario de Seguridad, Omar García Harfuch, que está muy mermada esa organización, que las detenciones que se han realizado en el estado han mermado la organización, está partida en dos, una encabezada por un señor al que le dicen el Prada, otro al que le dicen la Mosca, y destaca Omar García Harfuch que todas esas detenciones se han hecho con la policía estatal, y dice son los mismos policías estatales que estaban antes, no es que hayamos cambiado a todos los policías, simplemente hubo un cambio de mando y una instrucción distinta, y con eso ahora esos policías valientes, dice Omar García Harfuch, están combatiendo el crimen organizado allá en Tabasco.
1: Muy bien, muchas gracias, Sofía.
21: Gracias, Manuel. Sigue la conferencia, Marcelo.
1: Sigue la conferencia. Cambio de tema, Miriam.
2: Cambio de tema, y en la Fiscalía General de la República, en las instalaciones, se cumplen hoy
1: de insurgentes. La glorieta de los insurgentes, ¿no?
2: No, me parece que esté ahí. Ahorita le preguntamos
1: sí,
2: bien
1: nada. Las de Santa Fe no son, ¿eh?
2: No. Se cumplen 18 días del plantón de madres buscadoras, uh-huh, de colectivos de búsqueda de personas desaparecidas en frente a la Fiscalía General de la República. Ellas iniciaron este campamento con la idea de que la Fiscalía y las autoridades en general, el SEGOP, pues les den trámite a sus carpetas de investigación, saber el estatus de las investigaciones, algo tan básico, si ya están abiertas, también entregar también otras tantas de propuestas para que se traigan las investigaciones. En fin, 55 madres buscadoras en las puertas de la Fiscalía.
1: ¿18 días, dices?
2: 18 días se cumplen hoy. Hace 3 días se acercó un grupo de abogados para tramitarles un amparo ante la... las ignoraba de la autoridad, no las ve, no las escucha, parece que ellas no existen, que no están. Y entonces tramitaron un amparo, Manuel, para que las autoridades las reciban, les den el estatus de sus investigaciones y pues, en la fiscalía se pongan a trabajar. Fíjate a lo que tuvieron que recurrir estas madres buscadoras.
1: Para poder ser escuchadas.
2: Para poder ser escuchadas, pero hasta donde sabemos, hasta esta hora de la mañana, no han recibido respuesta de la fiscalía, de las autoridades, pese a que existe una resolución y en la cual un juez de amparo da 48 horas para que la fiscalía atienda a las madres buscadoras.
1: Bueno, antes de platicar con doña Marisela Valés, integrante del colectivo Madres Buscadoras 10 de marzo, simplemente decir que entonces el plantón, de manera correcta, Miriam, el plantón de ellas está ubicado frente a las instalaciones de la Fiscalía General de la República, que están en la calle de Río Pánuco,
2: exacto,
1: número 10,
2: Pánuco
1: en la
2: 10.
1: Colonia Cuauhtémoc, en la alcaldía Cuauhtémoc, precisamente, ahí estamos viendo imágenes. Vamos a tener que hacer una pausa, ¿no? Ya nos diste los antecedentes, ya nos diste de qué se va a tratar la entrevista. Entonces, ¿le parece bien, doña Marisela, que vayamos a pausa y regresemos para escucharla?
22: Claro que sí, buenos días.
1: Gracias. Buenos días, ¿cómo está?
22: Bien, muy bien, gracias.
1: Bueno, pues ánimo, día 18 entonces ahí en el plantón. Vamos entonces a pausa, sí. Vamos a corte comercial y regresamos con ustedes. Están las 9 de la mañana con 19 minutos. Gracias por todas sus comunicaciones, @CiroGomezL en nuestra cuenta de X. Sofía.
21: Nada más rápidamente antes del corte, sí. El informe sobre Ayotzinapa va a ser el lunes. Hablando
1: hasta el
21: de
1: lunes.
21: Buscadores, va a ser hasta el lunes.
1: ¿Y lo ofrece?
21: El subsecretario Arturo Medina y el fiscal del caso.
1: O sea, la Secretaría de Gobernación y la Fiscalía de la República.
21: Tal cual. El lunes, hasta el lunes, dice la presidenta, había muchas actividades este viernes, entonces mejor el lunes con calma se hace este informe.
1: Ya que pase, ya que pase. Ya que veamos cómo se comportan, damos el informe.
21: Tal cual.
1: Bueno, vamos a pausa. Estamos por la mañana, volvemos.
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8: 9 de la mañana con 24 minutos y seguimos en esta mañana de este viernes, viernes 25 de septiembre de este 2026. Miriam.
9: Así es, y nos quedamos con la señora María Isela Valdés, integrante del colectivo Madres Buscadoras, 10 de marzo. Ella lleva ahí acompañando a estas compañeras ya 18 días. Hablaba con María Isela la tarde de ayer y nos dice, está la resolución, la suspensión que otorgó el juez. Y hasta esta hora, Miriam, no hemos sabido nada, ninguna respuesta de la Fiscalía General de la República para atendernos.
8: Hasta la tarde de ayer. ¿Y qué tal esta mañana? ¿Ya hay alguna respuesta, doña Marisela?
10: No, Manuel. Buenos días a todo México y a ustedes en especial, con mucho cariño.
8: Muchas gracias.
10: No tenemos ninguna respuesta aún de las autoridades. Y nos damos cuenta con tristeza que la presidenta nombra unas familias y borra a otras, porque pues a nosotros no nos menciona, no nos busca, y acaban de llegar los muchachos de Ayotzinapa, ya les dio un espacio en la mañanera y ya los va a recibir el lunes. Nosotros con 18 días, con un amparo ya autorizado por la juez, la presidenta aún no se da cuenta que llevamos 18 días en la calle.
8: ¿Y de la Fiscalía de la República tampoco?
10: No, nada. Solo andan los policías cuidándonos. Hace días hubo allá afuera
8: una balacera, un asalto cerca de ahí, ¿no?
10: Sí, algo así. Que pues nos dio mucho temor, pero bueno, ahí seguimos.
8: Muy bien.
9: Oye, Marisela, el objetivo de estar afuera de la fiscalía es que se le dé atención a sus carpetas de investigación. Pero usted ahorita nos nombra y nos señala también a la presidenta de la República. ¿Paralelamente solicitaron ver a la presidenta de la República?
10: Sí, Miriam, siempre lo hemos solicitado. Desde que la presidenta tomó el poder y las riendas del país en México, aun cuando hacía la campaña, estamos solicitándole una audiencia, que nos reciba. Pero no ha sido posible.
9: Pero en esta Rosa movilización, Isela. Perdón, Marisela, uh-huh. Esta vez, en esta ocasión, hace 18 días que montaron este campamento, digamos, entre el pliego petitorio o lo que estaban solicitando a la autoridad, era también, reiteraron la

0: la solicitud de ver a la presidenta?
1: Sí, a todos los medios de comunicación que nos han entrevistado y en los comunicados que hemos sacado, le hemos estado pidiendo que por favor nos reciba, para que a su vez le diga a Ernestina Godoy, a Rosa Isela, a la maestra Marta Lidia de la Comisión de Búsqueda, a todas las instituciones que nos hagan favor de atendernos, porque no quieren recibirnos. Cerraron las puertas totalmente.
2: Pues una vez más, ahora sí que una vez más, doña Marisela, no hay que dejar de aprovechar el espacio y haga si quiere la petición, haga una vez más la petición para que la reciban aquí en toda la República Mexicana, que la están escuchando seguramente en el gobierno. Una vez más, en una de esas, ahora sí las reciben.
1: Bueno, pues yo especialmente le pido a la presidenta de la República que nos tome en cuenta, que no somos de Ayotzinapa, pero somos madres buscadoras de todos los estados, que tenemos hijos desaparecidos, que no queremos el 19 de diciembre como día conmemorativo o día internacional de las madres buscadoras, porque hay padres, hay hermanos, hay nietos, hay hijos que también buscan, hay niños huérfanos ahorita que andan buscando también a sus padres, que preguntan por ellos. Ella es madre, abuela, jefa de familia, y no le desearía a nadie en la vida yo un dolor como este. ¿Qué vamos a hacer ahora en diciembre? ¿Llorar como lo hacemos todos los años por la familia que nos falta? Entonces, queremos que se digne la señora Ernestina Godoy al menos a ordenar a sus instituciones que están bajo su cargo, como el maestro César Oliveros Aparicio, titular de la Fiscalía Especializada en Materia de Delincuencia Organizada, la FEMDO, que nos atienda, que nos reciba, porque también nos cerró las puertas, no nos quiere atender. Le hemos mandado escritos solicitándole una cita, una reunión, y no lo quiere hacer. Y todas las instituciones tienen las puertas cerradas, son indolentes, son groseros, nos ven con desprecio. Entonces, ¿qué hacemos para cambiar a esta gente que no nos quieren atender? Y a la presidenta, que se sensibilice un poco más, que nos entienda, que nos apoye. Por favor, presidenta, ¿de qué forma quiere que se lo pida? ¿De qué manera? Ya duramos mucho tiempo en el Zócalo sin dejar bajar la bandera en señal de la guerra que estamos viviendo en el país, en señal del país ensangrentado, en señal de tantos desaparecidos, de tantos muertos. ¿Qué hacemos, presidenta? Diga algo para nosotras, las madres buscadoras. Denos la oportunidad de una mañanera. También nosotras somos mujeres. Queremos una mañanera para que nos escuche el mundo, por favor. Nada más, diputados del PAN y senadores del PAN han ido a llevarnos agua y alimentos y cobijas, medicinas, solamente ellos, nadie más. Ah, el gobierno de la ciudad también mandó unos baños. Muchas gracias a esas personas tan lindas que mandaron los baños ahí. Si no, imagínense ustedes,
2: claro, ¿no? ¿Qué
1: sin baño, sin comer? En esa situación estamos, Manuel.
3: Oiga, María Isela, ¿y cuánto tiempo más van a resistir? Si bien el 29 de septiembre se da la audiencia todavía de este amparo que ustedes solicitaron, se determinará si se queda de manera definitiva la suspensión. Digamos, eso es seguir al amparo. ¿Ustedes cuánto tiempo más van a resistir en este campamento afuera de la Fiscalía General de la República?
1: Pues hasta que Dios nos permita, Miriam, y la salud, ahí vamos a estar esperando a los funcionarios. En ninguna parte del mundo pienso yo que sucede esto que está sucediendo aquí, que tengas que vivir en la calle como un miserable, como un indigente, mendigando la atención de unos funcionarios que se sienten tocados por la mano de Dios. ¿Qué les pasa si el poder se los damos nosotros? Si los impuestos del pueblo pagan sus salarios y sus viáticos y todo lo de ellos, para que ellos vivan felices y estén contentos con sus familias, que gracias a Dios no les falta a nadie. Por favor, quiero que lo entiendan ya. No puede ser que son personas de la tercera edad que ya están muy enfermas y que andan buscando a sus hijos, a sus familiares, y a nadie del gobierno de Morena eso le importa. El subsecretario de los Derechos Humanos, el maestro Medina, ¿por qué no va a platicar con ellas? ¿Por qué no viene acá a buscarlas? Es de los derechos humanos. ¿Dónde está Rosario Piedra? Quisiéramos verla alguna vez. Vive escondida la señora. Antes nos atendía el maestro Francisco Estrada. Ya se hizo igual que ellos. Tampoco quiere saber nada de las víctimas. En México no tenemos derechos humanos. ¿A qué vino el alto comisionado de las Naciones Unidas a ir a platicar con la presidenta Palacio Nacional? ¿A qué acuerdo llegaron? ¿Qué platicaron? Sacar el día 19 de diciembre como un día conmemorativo, porque debe de haber muchas madres buscadoras siempre. El México que le estén matando a su familia no se vale. Miriam, Manuel, estamos desesperadas. ¿A quién vamos a pedir ayuda? Aparte de ustedes que nos escuchan y que nos ayudan siempre.
2: Pues le mandamos un fuerte abrazo una vez más. Muchísimas gracias. Siempre atentos a ustedes. Ahí queda el llamado a la Presidencia de la República, a la Secretaría de Gobernación. Ojalá tengamos oportunidad de informar en algún momento de que ya hubo una respuesta, de que las van a recibir. Ojalá, ojalá lo podamos reportar, doña Marisela Valdés. Muchísimas gracias. Le mandamos un fuerte abrazo.
1: Gracias igual. Gracias.
2: Gracias, Miriam.
3: Pues el... Qué desesperación, es lo que ella decía, ¿por qué tenemos que andar mendigando el que nos vean y acceder a lo que a derecho les corresponde, ¿no? Que es denos el estatus de nuestras carpetas de investigación y acepten otros casos, atráiganlos porque están en otros estados de la República. Es algo tan básico, tan justo, y les han cerrado la puerta.
2: Sí. Muchas gracias, Miriam.
3: Gracias.
2: Vamos a pausa. ¿Algo en la mañanera?
4: No, ya terminó.
2: ¿Ya acabó?
4: Sí, ya terminó.
2: Bueno, pues tú...
4: Le preguntaron rápidamente sobre Gabriela Cuevas, que ella era la encargada del tema del Mundial, uh-huh. Que ahora qué va a hacer. Y dice la presidenta, ella está en la Secretaría de Gobernación, tiene otros...
2: ¿Ah, sí?
4: Sí, que ella trabaja en la Secretaría de Gobernación, entonces sigue con sus actividades que tenía previas al Mundial, ¿no?
2: Yo no sabía. Ah, pues qué bueno. Muy bien. Bueno, vamos a pausa. Estamos por la mañana, tenemos más temas. Luego del corte volvemos.
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16: Los humanos nacen con 300 huesos, pero de adultos solo tenemos 206 porque muchos de ellos se fusionan naturalmente.
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18: El secretario de Seguridad, Omar García Harfuch, informó que fueron detenidas 8 personas en Mazatlán, Sinaloa, como parte de las acciones operativas de elementos federales en el estado. Se les aseguraron 19 armas de fuego, más de 2.000 cartuchos, 14 artefactos explosivos, 415 pastillas de fentanilo, vehículos y equipo táctico. La Comisaría General de Seguridad Ciudadana de Cuautitlán Izcalli, Estado de México, informó que un automóvil con pirotecnia explotó en el pueblo de San Francisco, Tepojaco. Dejó un saldo de una persona fallecida y al menos 10 heridas, entre ellos 8 menores de edad. Detalló que ocurrió en las fiestas patronales durante una procesión. El INS informó que envió a la Ciudad de México las muestras de la bacteria Klebsiella pneumoniae provenientes de los bebés que compartieron la unidad de cuidados intensivos neonatales de un hospital general del IMSS en Durango, donde murieron 5 recién nacidos.
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20: 9 de la mañana. No, ahorita sí las 7 de la mañana en ningún lado, ¿verdad? Las 7.
4: No, ya, por favor, que sean las 9, ya, Manuel.
20: Las 8 en el Pacífico. En Hawái, ¿qué hora será? Son como 3 horas menos, ¿no? Son 3 menos. No, pues en ningún lado son las 7. Así que bueno, las 9 de la mañana con 39 minutos, Sofía. Cambio de tema.
4: Cambio de tema, Manuel. Ayer el Sindicato de Trabajadores del Poder Judicial de la Federación denunció públicamente la omisión y falta de respuesta a sus demandas laborales. Dice que no los ha atendido la presidencia de la Corte, la presidencia del órgano de administración ni la del Tribunal de Disciplina Judicial, y es tanta la omisión que le enviaron una carta abierta a la presidenta para que esté enterada de cómo las autoridades del Poder Judicial se niegan a resolver la demanda, sobre todo de aumento salarial correspondiente a este año, y en esa misma carta le exigen al Poder Judicial que se presenten respuestas por escrito, con plazos definidos, compromisos verificables, porque de lo contrario, dice esta carta, la organización, es decir, el sindicato, va a intensificar de manera escalonada, legal y pacífica las acciones legales de defensa que correspondan, y está justamente en la línea Jesús Gilberto González Pimentel, él es secretario general del Sindicato de Trabajadores del Poder Judicial de la Federación, primero para que nos diga si ya hubo una respuesta, y en segundo lugar, para saber qué acciones serían estas de movilización en caso de que no sean atendidos.
20: Don Jesús, muy buenos días.
21: ¿Cómo está? Buenos días, Manuel, Sofía, un gusto saludarles y gracias por el espacio.
20: Todo lo contrario, pues ¿ya hubo alguna respuesta de parte de ahora sí que del órgano del Poder Judicial?
21: No, hasta ahorita no la ha habido. A partir de la emisión del comunicado no ha habido ninguna.
20: El comunicado de ayer.
21: Ajá, no ha habido ninguna comunicación con su servidor.
20: ¿Y por qué? ¿Por qué? Ahora sí que digo, yo sé que la pregunta es para ellos, pero ¿por qué piensa que les están haciendo esta negativa de respuesta?
21: Mire, el 1 de septiembre, yo estuve con el ministro Hugo Aguilar, me recibió, eso sí he de comentarle que ha sido muy, pues muy respetuoso de la institución sindical, nos ha dado los espacios correspondientes, hablé del incremento salarial, me dijo que no había presupuesto, él previamente el 13 de agosto había sacado una nota informativa que entre las medidas de contención o de austeridad que habían hecho para el 2026 era la cancelación del ajuste salarial para toda la base trabajadora. Esto se me hizo indebido. Otra de las cosas, el 18 de agosto de 2026 yo tuvimos el jurídico del sindicato y el órgano de administración judicial una reunión. Ahí volví yo a soltar el tema del incremento salarial, que ya lo había pedido desde abril, y me dijeron pues que traían un déficit de 8 mil millones de pesos.
20: ¿Qué, híjole?
21: Entonces, esto me hace a mí pensar pues que no hay el recurso. O sea, de plano me dijeron que no había para este año. Entonces, afortunadamente tuve la oportunidad de saludar a la presidenta de la República el día 7 de septiembre en la ceremonia que se llevó a cabo con motivo de un año de la nueva conformación de la Corte. Y ahí le expuse a la presidenta de la República que la base trabajadora demandaba un incremento salarial respecto al presente año, y ella me comentó que se iba a otorgar conforme al índice inflacionario. Y venía detrás de la presidenta el ministro Hugo Aguilar y el maestro Néstor Vargas. Sin embargo, todavía antier, el 23, intenté yo hablar con el maestro Néstor Vargas a ver si ya sabía algo al respecto, porque él escuchó lo que informó la presidenta de la República, su servidor, y no me contestó. Y también hablé a la Corte, me dijeron pues que hasta el momento no habían tenido algún acercamiento de Presidencia de la República que indicara que iba a haber el presupuesto para este incremento salarial.
20: Y con eso, ahora sí que con eso se quedan por lo pronto, porque pues no hay otro movimiento. Digamos que sí los escuchó la presidenta, los escucha el ministro Aguilar, que es muy claro al decir que no hay presupuesto, pero no mucho más.
21: Así es. A mí lo que me preocupa es que en el manual de remuneraciones que se divulgó en el Diario Oficial de la Federación el 27 de febrero de 2026, se establece un incremento salarial con respecto a las categorías de lo que se pagaba en 2025 y lo que se debe pagar en 2026. O sea, había
20: está establecido, debería estar programado.
21: Exactamente. Ahora, precisamente en esta fecha 7 de septiembre, pues el ministro Aguilar pues dio cuenta de el año de los resultados a un año de la nueva conformación de la Corte. También recientemente el órgano de administración en el Tribunal de Disciplina también rindió un informe respecto a lo que le ha tocado en este año de septiembre a septiembre. Ahora, si nos preguntan del lado del sindicato o de los trabajadores, ¿cómo ha sido este año? Pues ha sido total incertidumbre.
20: Claro.
21: Ha habido falta de insumos, no hay las impresoras adecuadas para solventar la carga de un órgano jurisdiccional. Se compraron impresoras que yo creo que son para trabajos escolares. No ha habido las condiciones idóneas de ventilación en lugares portuarios, en lugares de clima extremo, con temperaturas muy altas, sin servir los aires acondicionados. No hay los insumos suficientes y todavía están reclamando mayor productividad cuando pues no hay los recursos necesarios para sacarlas. Y además, lo que hace el Poder Judicial o lo que hacen los trabajadores a diario del Poder Judicial no es sacar como en maquila resoluciones, hay que estudiarlas a fondo.
4: Y don Jesús, ahora qué viene, qué acciones van a tomar.
21: Pues mire, lo primero es dar un tiempo, yo creo que de aquí lunes o martes a más tardar, ver que si hay alguna respuesta, un acercamiento. Yo tengo entendido que los viernes salen el ministro, salen integrantes del órgano de administración y del Tribunal de Disciplina a visitar varias entidades federativas. Yo espero el lunes o martes ya tener una comunicación con ellos, y si no, pues vamos a seguir con mantas, con desplegados, con brazos caídos determinados minutos. Sabemos que la responsabilidad que tenemos y que ha depositado la sociedad en nosotros es la impartición de justicia, y esto quiero dejarlo bien claro. Este sindicato ha sido muy consciente de que la vía es el diálogo, primeramente. Pero si no hay diálogo, o sea, si hay ruptura en esto, pues vamos a tener que ir incrementando gradualmente nuestras acciones con manifestaciones pacíficas, brazos caídos algunos minutos. No queremos
20: afectar el trabajo, pero
21: perjudicar a la sociedad, pero también creo que es un derecho.
20: Pues estamos atentos, don Jesús, estamos atentos a lo que ustedes determinen, a ver si hay alguna respuesta y nos la hace saber y la platicamos. Por lo pronto, muchísimas gracias.
21: Al contrario, le agradezco muchísimo su espacio informativo.
20: A que esté muy bien, Jesús Gilberto González, secretario general del Sindicato de Trabajadores del Poder Judicial de la Federación. Bueno, son las 9:47. Vámonos con Enrique Burak. Enrique, buen día.
0: Buen día, María Sofía, ¿cómo están? Enrique. Bueno, este fin de semana se corre el Gran Premio de Azerbaiyán de la Fórmula 1, que se va a correr en sábado. El domingo es fecha nacional, festejo nacional, y por eso es que se recorre un día todo esto. Hoy se lleva a cabo la práctica número 3 y también la calificación. En la tercera práctica, Max Verstappen fue el más rápido y Checo Pérez finalizó en la posición número 16. Y ya cuando vino la calificación, lamentablemente Checo Pérez se queda en la primera de ellas, no puede seguir avanzando, por lo cual iniciará en la posición número 20, se ve afectado también por una bandera amarilla, no pudo realizar su última vuelta en la calificación. George Russell saldrá en la primera posición, Charles Leclerc segundo y Oscar Piastri en el tercer casillero para esta carrera, que será mañana 5 de la mañana, hora de México.
20: Mañana sábado.
0: Checo Pérez, que le ha ido bastante bien en este circuito. En 2018 termina tercero, 2021 gana la primera posición. Después en el 22 gana el segundo lugar y en el 2023 gana también la bandera a cuadros. Así que son dos triunfos para Checo Pérez, 4 podiums en total en el Gran Premio de Azerbaiyán. Por otra parte, hoy inicia la jornada 10 del fútbol mexicano. Atlante Monterrey a las 7 de la noche y luego Tijuana en contra de Atlas a las 9 de la noche en el ya muy tradicional viernes sotanero. Para el día de mañana pues se movieron algunos horarios por la cuestión de que juega la selección mexicana en contra de Colombia en Baltimore a las 7 de la noche, entonces va a ser Cruz Azul Toluca, lo movieron 10 minutos, ¿no? Todos van a jugar a las 4:50.
20: Por aquello de,
0: ya sabes que
20: ya le ven echado a las 2 de la tarde.
0: Pues sí, 4:30, digo. Pero bueno, esto tiene que ver que ya ves que los tiempos ya no son de 45 minutos. Luego, Chivas en contra de Querétaro, ese sí va a las 5:07 para ser exactos.
20: Top, y ya aparecen trenes.
0: Ándale, exactamente, exacto. Y luego, luego Santos en contra de Pachuca, que hablando acerca de trenes o de corridas de camiones, pues este puede ser un Torreón Pachuca, pero.
20: Torreón Pachuca.
0: Bueno, es a las 9 de la noche después del partido de la selección y Tigres en contra de Puebla a las 9. Y el domingo hay 3 partidos, Pumas contra San Luis a las 12 del día, León en contra de Juárez a las 7 y Necaxa contra América a las 9. México sí juega, aunque es fecha FIFA. Y el partido de la selección mexicana, como mencionaba, contra Colombia mañana a las 7 de la noche, van a jugar por primera ocasión en Baltimore. Se menciona que pues han arrasado con los boletos, ya había 60,000 boletos vendidos para el partido del día de mañana.
20: Siempre un gran negocio, ¿no?
0: Por eso juegan tantos partidos siempre en Estados Unidos, claro. Sí, claro. Bueno. Ayer se puso en marcha la semana 3 ya de la NFL y los empacadores jugaban en casa. Green Bay es un equipo que tiene muchos problemas ofensivos, pero bueno, ayer fue todavía peor que eso.
20: Quedaron obviados durísimo, ¿no?
0: Digo, pese a que Jordan Love tiene 312 yardas por la vía aérea, 2 pases de anotación, 1 pase interceptado, pero por tierra fueron 17 yardas. 17 yardas contra un equipo que en los primeros 2 partidos tenía solamente 130 yardas por la vía terrestre.
20: Sí, porque así que digas Atlanta, uff, no, ¿eh?
0: Pues no, no, pero ayer se vieron como campeones del mundo contra Green Bay. Atlanta que gana su primer partido de la campaña, Michael Penix Jr. tiene su primera apertura.
20: Iba 0-2.
0: Sí, exactamente. Michael Penix Jr. tiene su primera apertura, había estado lesionado, pasa para 256 yardas. Drake London tiene 9 recepciones para 194 yardas. Atlanta en sus 2 primeros juegos había tenido solamente 16 puntos, eran los peores en ese departamento, y por tierra tuvieron un gran partido con Villa Robinson, que corre para 194 yardas y 2 touchdowns. De lo más destacado para este domingo, vamos a tener cargadores contra Buffalo, 11 de la mañana por Canal 9, Kansas City, Miami, Cincinnati, Pittsburgh, Seattle, Washington, Nueva Orleans en contra de, no es cierto, es Nueva Inglaterra en contra de Jacksonville, Arizona, San Francisco, Minnesota, Tampa, Baltimore contra Dallas, juegan en Río de Janeiro, 2:25 de la tarde por Canal 9. También los Raiders contra Nueva Orleans, el partido de nocturno es muy bueno, de hecho es mi pronóstico de Super Bowl, Carneros en contra de Broncos de Denver y el lunes Filadelfia en contra de Chicago. Béisbol de Grandes Ligas, se acaba la campaña regular este domingo. Y bueno, de lo más destacado de las últimas horas, Medias Blancas de Chicago califica la postemporada, todavía puede ser comodín, puede ser ganador de la división central de la Liga Americana, pero califican después de que los últimos 3 años perdieron 324 juegos. Una gran historia. Cleveland califica la postemporada por tercer año consecutivo. Cachorros califica por segundo año consecutivo. Tiene un comodín de la Liga Nacional. San Diego también tiene un comodín. Y Pete Carroll Armstrong, jardinero central de los Cachorros, se convierte apenas en el séptimo en la historia que tiene una campaña 40-40, 40 home runs y 40 robos de base. En cuanto a las divisiones que están por definirse, en la central de la Americana, Cleveland le lleva un juego a medias blancas, pero como decía, los dos ya están calificados. Y en el oeste va a ser Houston o Texas, están empatados en este momento. Houston cierra en Sacramento contra los Atléticos y Texas cierra la temporada contra los Mellizos en Minnesota. El que quede en el primer lugar de esta división avanza, el que quede segundo, adiós. Bye. Por la marca de los dos equipos. También en cuanto a los comodines de la Liga Americana, Yankees-Boston ya tienen los dos primeros y el último será para el equipo de los Rangers de Texas o Medias Blancas, dependiendo qué es lo que pase con estos equipos en sus divisiones. Y en la Liga Nacional, pues ya están Atlanta, Milwaukee, Dodgers como campeones divisionales, San Diego y Cachorros tienen los dos boletos de comodín y falta el tercero que sería para Filadelfia, para Arizona. Filadelfia le lleva dos juegos al equipo de los Diamantes de Arizona. Y pues ya porque ya está aquí de ya.
20: No, está aquí. Pero impresionante.
0: Bueno, ahí luego les digo mis comentarios sobre lo que pienso de esta iniciativa de ascensos y descensos. Muy bien en cuanto a la primera división, pero en la Liga Mexicana de Béisbol simplemente no hay ni siquiera interés, ni infraestructura, ni deseo de que esto se presente. Es más, en este momento hay 20 equipos, pero también ha habido reducciones de equipos. Ya ha habido movimientos de franquicias. Entonces, bueno, pues por ahí no va, pero bueno, de la Liga de
20: generalizar,
0: Béisbol sí estoy
20: ¿no?
0: de acuerdo. Sí. Porque bueno, nada más para terminar. ¿Qué tienen en común? Tijuana, León, Necaxa, Atlético de San Luis, Pachuca, Tigres, Toluca, Atlas, Monterrey, Pumas, Cruz Azul. Todos llegaron a la primera división vía ascenso.
20: Te digo que el ánimo creo que puede estar por ahí, pero vamos a ver cómo será la discusión.
0: Así es.
20: Muchas gracias, don Enrique.
0: Buen día.
20: Bueno, vámonos, don Enrique.
1: 9:53 por la mañana. El delegado de la Fiscalía General de la República en Guanajuato, Francisco Vera, fue destituido por anomalías en el operativo en el que se decomisaron 59 millones de litros de combustible en San José Iturbide. La Fiscalía General atrajo la investigación y está verificando toda la documentación desde el primer aseguramiento, aseguró esta mañana el secretario de Seguridad, Omar García Harfuch. Le pido a la presidenta Sheinbaum que nos tome en cuenta. No somos de Ayotzinapa, pero somos madres buscadoras de todos los estados. En el gobierno han sido indolentes, groseros y nos ven con desprecio. Llevamos 18 días en el Zócalo y no nos abren las puertas. Vivimos en un país ensangrentado con muchos desaparecidos, aseguró por la mañana María Isela Valdés, integrante del colectivo de Madres Buscadoras 10 de marzo. En unos minutos iniciará la audiencia para revisar el cambio de medida cautelar de Ernesto Rufo, exgobernador de Baja California, en el penal del Altiplano en Almoloya de Juárez. Ernesto Rufo está acusado de presuntos delitos de contrabando de hidrocarburo. Llegamos a los 12 años de la desaparición de los 43 normalistas de Ayotzinapa sin respuestas contundentes y con mucho desgaste. En unas horas, la Secretaría de Gobernación dará a conocer el nuevo informe sobre los hechos y esperamos que en verdad haya información relevante, aseguró por la mañana Isidoro Vicario, abogado y vocero de los familiares de los normalistas. Estamos buscando reformar la Ley de Cultura Física y Deporte porque el mérito es un elemento básico del deporte. No hay incentivos en la segunda categoría. Los resultados en la cancha deben contar, aseguró por la mañana Clemente Castañeda, coordinador de los senadores de Movimiento Ciudadano. Y en estos momentos el dólar interbancario se cotiza en 17 pesos con 72 centavos.
20: Pumas San Luis juegan este domingo precisamente a las 12 del día en Ciudad Universitaria. Tenemos 3 boletos dobles, se me estaba yendo, perdón, en cortesía de la Universidad Nacional Autónoma de México. Pumas San Luis, llámenos al 55 52 79 22 91, 55 52 79 22 91, se lleva sus boletos. Muchas gracias, Yanira.
1: Gracias
20: Sofía, gracias a todo el equipo, gracias a todo el staff. Se queda en la señal de Grupo Fórmula, se queda con el Chumel Torres, se queda con Gabriel Mimí y Ciro lo espera el lunes a las 7 de la mañana. Que le vaya muy bien.
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23: Nuestras palabras tienen un peso enorme en la vida de nuestros hijos. Cuando los criticamos constantemente, quizá pensamos que estamos ayudándolos a mejorar. Pero muchas veces terminamos haciéndolos sentir que nunca, nunca son suficientes. Un niño que escucha todo el tiempo que se equivoca, que no puede o que lo hace mal, puede crecer con miedo, con inseguridad y con poca confianza en sí mismo. Claro que nuestros hijos necesitan límites y correcciones, pero también necesitan saber que pueden equivocarse sin dejar de sentirse amados. En lugar de señalar cada error, podemos acompañarlos, explicarles y darles la oportunidad de aprender. Nuestra casa debe ser un lugar donde encuentren seguridad, no miedo. Corrige cuando sea necesario, pero nunca olvides abrazar, escuchar y reconocer sus esfuerzos. Sígueme en todas mis redes sociales como Gina Ibarra TV.
24: Una vuelta al mundo.
25: Dubái, Emiratos Árabes Unidos. Dubái ha emergido en pocas décadas desde el desierto para convertirse en una de las ciudades más hiperconectadas, lujosas y cosmopolitas del siglo XXI. Más del 80% de su población es de origen extranjero. La ciudad es famosa mundialmente por su arquitectura audaz que desafía los límites humanos, albergando el Burj Khalifa, el edificio más alto de la Tierra, e islas artificiales visibles desde el espacio exterior. Dubái funciona como un nexo comercial estratégico entre Europa, Asia y África, atrayendo inversiones, turismo de gran lujo y mentes brillantes orientadas a la innovación tecnológica. Es un oasis de modernidad donde la tradición árabe se enlaza con la ambición futurista más espectacular del planeta.
24: Territorio animal.
25: La cobaya o cuyo. La cobaya, conocida popularmente en diversos países como cuyo o conejillo de Indias, es un roedor herbívoro, nativo de la región andina que destaca por su temperamento noble, pacífico y asustadizo. Son mascotas excepcionales para los hogares debido a que rara vez muerden y se comunican de una manera sumamente tierna mediante una variedad de sonidos agudos y chirridos con los que expresan entusiasmo o solicitan su comida favorita. Su dieta es estrictamente herbívora y requieren de un aporte indispensable de vitamina C a través de pimientos y verduras frescas, ya que su organismo no la produce por sí mismo. Al ser animales gregarios, disfrutan enormemente de la compañía de otras cobayas y del contacto suave con los humanos, convirtiéndose rápidamente en animales muy apegados, mansos y reconfortantes para compartir la rutina diaria en casa.
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11: Señora bonita, mi amigo amo de casa, ya vio el reloj, ya son las 10. Y es viernes, llegamos con lo último de pila, pero llegamos. La semana ya puede ir recogiendo sus chivas en una caja porque ahí el lunes vemos, Milik. Por lo pronto, prenda la tele o súbale a su radito porque estas horas no son horas. El Army en Palacio. La doctora Sheinbaum promete que BTS regresa en 2027 y hasta un centro de K-pop con Corea del Sur. Chivo explicatorio. Cesan a delegado de la Fiscalía en Guanajuato justo tras el hallazgo de 59 millones de litros de guachicol. Los tiempos de Dios son perfectos, me cae. Mejor píntate de colores. El INE de Tadei cambia de color otra vez porque el morado Barney que usaban se parecía al de Brugada. Prensa fifí o prensa ripí. Berkeley documenta más de 300 periodistas y defensores asesinados en el sexenio de AMLO, pero seguro hay otros datos.
12: Ya estamos de regreso al Grupo Fórmula, señora bonita, amigo de casa, bienvenida sea usted a No Son Horas. Le saludo como cada día, Chumel Torres, me acompaña como siempre mi Beyoncé, Gabriel Mimi. Vamos.
13: ¿Viste ese ¿qué? Intro interruptus?
12: Es que venía mal el producto, Gabriel.
13: Sí, como de la historia de nuestras vidas.
12: Como le dijeron a la mamá del Memo, viene mal el producto. Ah, güey, exacto. Pero vamos a hacer todo lo posible para que salga adelante. Ah, güey.
13: Y míralo
12: aquí.
13: Digo, al menos ya camina sin babear.
12: Y le echas agua caliente y se convierte en niña como Ralma. Como dice un compa, a la bien le echaron agua caliente, pero allá en Tailandia. Ya estamos de regreso, no son horas, vamos rápidamente. No se alcanza a hacer nada.
13: ¿Ya? ¿De plano?
12: Vamos rápidamente a un corte comercial.
13: Al.
12: Vamos y volvemos.

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6: Tequila, Jalisco, ubicado a las faldas del imponente volcán homónimo. Este destino es la cuna de la bebida más emblemática de México. El paisaje azul de los campos de agave, declarado Patrimonio de la Humanidad, enmarca un pueblo de haciendas antiguas y destilerías históricas. Recorrer sus calles permite reconocer el proceso artesanal del tequila, fusionando historia, sabor y una fiesta cultural constante.
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7: Los caracoles pueden dormir hasta 3 años seguidos si las condiciones climáticas externas no son favorables para su supervivencia.
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0: de Grupo Fórmula, el programa con el corazón más abierto hacia usted. Qué bonito. Es que tiene, pues, no, estornudas.
1: Ya es viernes,
0: Y yo
1: ya
0: no voy a hacer nada ya.
1: ¿Ya de plano?
0: Sí, sí, en la semana, Gabriel.
1: Estuvo gachita.
0: ¿Sabes qué pasa aquí? Que me juntan todo hasta el final. Tenemos BTS, tenemos el INE, tenemos las madres buscadoras, tenemos, o sea, ya, güey.
1: ¿Por qué no hacen algo por ahí del martes?
0: ¿Verdad? No pasa nada,
1: que la nota anda guanga.
0: La presidenta Claudia Sheinbaum anunció ayer, ¿viste? Como, tras reunirse con el Palacio Nacional con el presidente surcoreano Lee Jae-myung. Lee Jae-myung es el presidente de Corea del Sur, Gabriel. No te vayas a confundir con Corea del Norte, porque ese es otro presidente, está muy distinto, y le pasó a Genaro Villamil. Se espera, le dijo a la presidenta que espera el regreso de BTS a México en 2027. Siento que es como lo único que le han de preguntar, pobre señor.
1: No.
0: Ey, ¿sí conoces a los BTS? Sí, son
1: ¿sientes?
0: Amigos.
1: Qué gacho, ¿no? Es como, es como a Paul McCartney toda su vida de, oye, ¿cuándo se juntan los Beatles mientras vivían
0: no, pues
1: todos?
0: Con la Ouija.
1: Pues sí, pero sería un, vamos, es un hitazo y además es una manera muy suavecita de caer entre los chiados.
0: Sí, sí, sí, ¿no? O sea, es de las pocas cosas que han funcionado a la presidenta, relacionarse con BTS.
1: Ahí estamos, miren.
0: Ah, no, todos nosotros en fans totales, en ARMY.
1: ¿Ese qué es tú? ¿El
0: qué? ¿ARMY el Bomb?
1: ¿ARMY qué?
0: ARMY Bomb se llama. Que lo tenemos desde hace
1: absolutamente,
0: años.
1: Absolutamente, desde el principio, desde el inicio.
0: Deberíamos de ir nomás así de faroles, así como este...
1: ¿Como Muñoz?
0: No, como el secretario, el de la Suprema Corte, ¿te acuerdas?
1: ¡Ah, claro, Saldívar!
0: Que se hacía el Swifty. Sí. ¿Le estás quitando boletos a las niñas? Que si no quieren ir a ver a los niños...
1: No, yo pensé que de Villamelón, por eso mencioné al...
0: Ah, no, también.
1: Señor Muñoz.
0: ¿Quién fui yo en el Mundial si no el mejor Villamelón mexicano, güey? Yo me gradué de eso, es un gran Villamelón. O sea, para hacer como que sé, me pinto solo.
1: Oye, pero
0: Es bueno, le recibió al presidente Lee Jae-myung y le dijo, ay, a ver cuándo viene el BTS. Y analizan establecer un centro de cultura K-pop en el país. Lo están llevando demasiado lejos. ¿Verdad que sí?
1: Digo, si se entiende un montón por qué lo hace. O sea, se superentiende por qué.
0: ¿Para qué ríen?
1: Pues para colarse, ¿no? Ahí con la chaviza tropical.
0: Sí, que digan, el presidente.
1: Mi presidenta sí ve por mí.
0: Ajá, sí, sí.
1: No, y es que tiene una cantidad de fans bíblica.
0: ¿El BTS?
1: El BTS.
0: Los fans, son los fans. Sí, sí, sí. O sea, estos brothers no hay nadie
1: pero
0: más.
1: Pero tienes razón, qué oso con el señor don presidente.
0: Sí, nomás le preguntan.
1: A donde quiera que le han de ir. Ay, a mí me gusta mucho BTS.
0: Ajá, sí, sí. No, pues nomás soy presidente de un país.
1: Sí, sabes que tengo un doctorado en ciencia política. No, pero
0: oye,
1: BTS.
0: ¿Cómo es Chang Yung? Sí, no, nadie lo pela.
1: Como Suga.
0: Ajá, Suga.
1: Sí, se llama uno Suga.
0: Ah, Suga.
1: ¿No?
0: Sí, Suga, ¿no?
1: ¿Sí o no?
0: No sé, no sabemos nada. No nos maten, ARMYs. La verdad es que no sabemos nada. La declaración fue...
1: Mira, ahí está Saldívar con Taylor Swift. Y puro... ¿Qué? En la vida ya ha vuelto a hacer algo sobre Taylor Swift, ¿verdad?
0: No, farolzote. Ven
1: las pulseras y todo.
0: A mí una vez me regalaron una pulsera, te platico. La declaración textual fue, también esperamos la llegada de BTS a México nuevamente en el 2027. Aunque diversos medios presentaron la frase como una confirmación, no es cierto. No se han anunciado ni fechas, ni ciudades, ni recintos, ni venta de boletos. O sea, nomás dijo, estaría padre que vinieran, y ya. Acerca del centro cultural...
1: ¿Dudas que vengan?
0: Sí, totalmente.
1: Claro que van a venir.
0: Lo tienen que decir los chavos.
1: Van a venir.
0: Esto, a ver, si hasta le dijeron, oiga, hable con su presidente para ver
1: Híjole, ojalá vengan y lo hagan en el Zócalo gratis para que te calles el hocico.
0: ¿Zócalo gratis de BTS, Gabriel? No estás midiendo tus palabras.
1: Oye, si leemos...
0: Estás hablando de la banda más grande en el planeta
1: Tierra. Si se le ha pagado a otros para tocar en el Zócalo.
0: Está bien, ya entiendo. Pero
1: no se le pague el BTS.
0: Estos son otros niveles. O sea, esto no es Justin Bieber, esto no es cuando vino... ¿Quién más vino?
1: ¿No crees que cobren por ahí con lo mismo que Justin Bieber?
0: Ni cerca, güey. Ni cerca, sí.
1: Son cinco Justin Bieber.
0: Te lo vas a decir, no, ni Shakira, ¿eh?
1: ¿Shakira?
0: Ni Shakira te lo llena.
1: Shakira no BTS. Cobra...
0: Está súper fácil. Los BTS ni siquiera han ido a un festival, güey. Así de grandes están. Porque te lo abarrotan, o sea... Ya para que ni siquiera vayas a Coachella, ni vayas a Lollapalooza, ni siquiera vayas así. Es que están gigantescos. No, no hay varo.
1: Es que esos festivales no van De ahí de Corea, pero
0: ¿cómo no? Permíteme, pero yo en Coachella, el último que fui, vi a las niñas Pink, a las Fruity Pink, ellas son coreanas, y Blackpink, ellas, y chousazo, el tema es que BTS es demasiado gigantesco, son estadios y varias fechas, güey.
1: ¿Ya vinieron o no?
0: Ya vinieron, ¿a los BTS?
1: ¿Entonces?
0: Sí, pero es que a mí me lo preguntó, es muy chistosa, gratis y al Zócalo.
1: Bueno, gratis es un decir.
0: Ah, bueno, pagado.
1: Pero... para que se les pague. Mi hermano. Sí. A ver, ahí te va.
0: Un desvío.
1: ¿Cuántos fobaproas te gusta que,
0: ándale,
1: que cobren sí el BTS?
0: No, pues uno.
1: Ahí está, güey.
0: Con uno.
1: Ahí está.
0: Con un fobaproa.
1: Tenemos uno cada sexenio. Mire, chavo, que no se gaste en esto.
0: Ajá, así. Mire, chavo, le vamos a dar medio Segalmex. ¿Cómo la ven? Y lo, no, ni sabemos qué es eso. Y luego cuando ven el dinero, ¡ay, ¡wow! Se le salen los ojitos.
1: Así. Medio.
0: Así dicen. Oye, ¡nani!
1: Media incautación
0: histórica. Otaku, ¿eh?
1: Media incautación histórica de Huachicol.
0: Sí, ándale. Media incautación. Mira, le vamos a dar la mitad de Tabasco. ¿Cómo la ven? Así.
1: Quédense con
0: Tabasco. What is Huachicol? Y le vamos
1: a dar. Tabasco.
0: Tabasco. Wow, que like the salsita. Bueno. Eso fue lo que pasó allá con Claudia Sheinbaum pidiendo la llegada de BTS al presidente de Corea del Sur. Échalo.
2: Se presentará el grupo Stray Kids en nuestro país y también esperamos la llegada de BTS a México nuevamente en el 2027. Quiero comentarles también que uno de los grandes proyectos del que fuimos informados hoy, que tengo la autorización del presidente Lee para comentarlo, es la posibilidad de que se establezca un centro de cultura K-pop en nuestro país, de música y otras actividades artísticas y culturales, así como la posibilidad de un Instituto de Cultura de México en la República de Corea.
0: Tienes razón, Memo. Y es que te pega casi en agua que, no se podrán.
1: No, pues gracias. No.
0: O sea, está bien el Centro de Cultura aquí como, pero no podrán hacer unas medicinas. O sea, también es verdad, güey. Y los hospitales acá sin sutura acá. Pero ahorita les bailamos unos chavos acá.
1: Sin gasas, güey.
0: Sin gasas de acá con los hologramas de los BTS acá. Sí, güey.
1: Sí, se siente feo. Pero pues hay una estafita maestra.
0: ¿Una estafita
1: sí,
0: maestra?
1: Sí, yo creo que sí es la que libramos con
0: parecen los caballeros del Zodiaco, güey.
1: Sí, ¿no? Sí, de Adebis.
0: ¿Verdad, güey? Sí. Yoga Chun, así, ajá, y Atena. El del medio, digo, o sea, no. Exacto. Bueno, pues esto fue lo que pasó allá con el señor Lee Jae-myung. Y luego, Genaro Villamil lo confundió, güey.
1: Sí.
0: Y, muchas felicidades, el presidente de Corea del Norte es de... ¡Es el otro! Compadre, sí, tanto libro, sí. Tanto el encargado ahí de la televisión, y se te chispotea ese. Digo, entiendo, se parecen bastante, o sea, son parecidos. No todos, pero esto no está bien.
1: Corrigió a tiempo lo que nos da este... lo que hace evidente su
0: rápida
1: sus reflejos de pantera
0: y sus reflejos felinos
1: y su inteligencia sin igual.
0: El tema es que el titular del Sistema Público de Radiodifusión del Estado Mexicano, el señor Genaro Villamil, recibió críticas ayer por identificar como norcoreana a la delegación que venía de Corea del Sur con el señor Lee Jae-myung. Y dijo, felicidades, empresarios de Corea del Norte y el presidente reiteran su confianza en México. Ya no le creí nada. O sea, ya con eso es de...
1: Como se acostumbra, digo, ¿eh? Con cualquier cosa que dice.
0: Con cualquier cosa que de Genaro Villamil, ¿verdad? ¿Te acuerdas cuando una vez
1: Fue el que negó lo de las piernas una y otra vez, ¿te acuerdas?
0: Ah, el de las piernas y sí. Luego no, y un día como Pedro me negó.
1: ¿A ti?
0: Ajá, sí, sí, sí. Ese es el corregido. Recibe al presidente de Corea del Sur. Exactamente, ambos países firmarán, quién sabe qué.
1: Ah. Oye, pero ni una disculpita, una... No, ay, muchachos, no. Se me chispoteó.
0: ¿No te acuerdas que una vez puso... Lo es que yo me acuerdo de todo. Cuando recién tomó posesión del cargo en el sexenio de AMLO, algo estábamos ahí peleando en Twitter y pone... Y para todo esto, ¿quién es Chumel Torres? Y le dije, compadre, me mandaste tu libro firmado y él lo tenía Ricky.
1: Ahí lo tenemos, sí.
0: Ahí lo tenemos, sí. Y decía, para mi compañero y amigo, te deseo que deje ahí... ¿Qué pasaba, mijo? Pues si me conoces. Pero te haces como la ley del monte, güey. ¿Verdad, güey? Ahora dices que nada es cierto, que son palabras. Bueno, el tema es que, bendito Dios, no vino el señor...
1: Sí, yo sí me preocuparía, ajá,
0: no vino la delegación de Corea del Norte, nos había metido muchos problemas. Imagínate esas chispoteadas en el
1: ahí
0: gobierno.
1: Ahí está.
0: Imagínate eso en el gobierno de Trump.
1: No.
0: Bienvenido, señor. ¿Qué? No, es el otro, güey. ¿Me entiendes que me equivoqué, Chino? Es vato, no puedes... ¿Me entiendes, güey? No puedes estar haciendo ese tipo de cosas. Se me chiste.
1: Manda una pausa comercial.
0: Vamos a una pausa de lo más comercial.
1: Ya sé. Nada más tenías que hacer
0: eso,
1: güey.
0: Nadie nos está escuchando. Vamos a un corte.

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0: Aprendamos juntos.
1: El perfume original se diseñó para ocultar los malos olores corporales en épocas donde la higiene diaria no era común.
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0: Ya estamos de vuelta. Sigue con nosotros, riendo para no llorar.
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2: De casa, toda la semana le hemos estado mordisqueando esta nota de los 59,036,870 litros de combustible que en su momento fueron anunciados como el golpe al huachicol más grande de México, y después descubrimos que ni fue golpe, ni fue de huachicol, y tal vez ni siquiera de México, porque nomás era gasolina guardada, güey.
3: Y ya veces ya cumple una semana.
2: Ya lleva una semana.
3: Hay que hacerle su pastel porque sí, hoy ya cumple una semana de... todo este asunto.
2: Y el tema es que, mire, hay una cosa bien clara cuando el gobierno se mete en problemas que no quiere reconocer, ¿no? Por ejemplo, cuando se cayó que se descarriló el tren porque iba a peligrosísimos 59 kilómetros por hora y le echaron la culpa al maquinista y al chavo de la vía, ¿no? Siempre le echan la culpa a uno que se pueda como deslindar fácilmente.
3: Pues que lo pueden chispar.
2: Sí, que lo pueden chispar, exactamente. Y ahora tocó el turno de un señor que se llama Juan Francisco Vera Ayala. El tema es que el secretario de gobierno de allá de Guanajuato, Jorge Jiménez Lona, confirmó ayer que el relevo de Juan Francisco Vera Ayala como delegado estatal de la FGR, es decir, la Fiscalía General de la República, días después del aseguramiento de estos combustibles. Ya lo van a cambiar por otro señor.
3: Sí, todavía, digo, ayer lo confirmó la Secretaría de Gobernación de allá, de Guanajuato. Hoy ya lo acabó de confirmar Omar García Harfuch en la mañanera. Y pues yo creo que se van a ir sobre este cuate, ¿no? Echarle la culpa a este.
2: Para empezar, esto fue lo que dijo Omar García Harfuch hoy en la mañanera con respecto al señor de Guanajuato. Vamos a ver qué pasó.
4: La investigación, de acuerdo con ese delegado, tuvo que ver con entradas y salidas y seguimiento de algunas pipas que entraban a este lugar que no necesariamente tenían toda la documentación.
5: Pero hasta este momento no se ha podido comprobar que se trate de huachicol.
6: No, por eso lo jaló quien lo debe de investigar, que es FEMDO y la Dirección de Hidrocarburos.
5: Ahora, que nos confirmaran si ya

0: Fue destituido el delegado de la Fiscalía en el estado de Guanajuato, Juan Francisco Vera.
1: Fue destituido porque la Fiscal General de la República, bueno, más bien, y el equipo de la Fiscal General de la República encontró ciertas anomalías en este operativo.
2: No le diga anomalía, es nuestro compañero y lo queremos mucho.
3: Israel Aldave,
2: perdóname, ya entendí. Sí. ¿Qué, güey?
3: Yo tengo una teoría, güey.
2: Es viernes de teorías.
3: Creo que de tanto
2: hacer
3: preguntas en la mañanera, ya empiezas a agarrar como que la forma de Lord Molécula.
2: ¿Cómo?
3: Israel Aldave se está pareciendo cada vez más a Lord Molécula.
2: No, güey, es el compañero. ¿Eh? En el sentido de que... ¿De que la pregunta...?
3: No, o sea, empiezas así como que agarrarla.
2: ¿A mutar?
3: ¿O siempre se ha vestido así, Israel?
2: Sí.
3: Bueno, la cosa es que don Omar García Harfuch ya dijo que pues, sí, aún no está el relevo oficial, ya se está hablando de quién va a ser el...
2: Me lo van a chispar.
3: ¿Quién va a ser la sustituta?
2: Me lo van a chispar.
3: Tampoco ha sido oficial el asunto, pero pues ya, si lo dice Harfuch es que
2: sí,
3: ya.
2: Aquí la instrucción es algo medio claro que a quienes fuimos godines. Entiérrame eso en caliente. O sea, eso no lo que no salga a flote, que no se vea.
3: Mira, aquí lo malo es que llegó hasta la mañanera. O sea, obviamente Claudia Sheinbaum no se metió a esta bodega a revisar, pero sí le dijeron, doctora, un logro más.
2: Un logro más.
3: ¿Lo puedo decir en la mañanera? Ya está confirmadote, doctora, ¿cuándo le hemos quedado mal?
2: Cuando mínimo que no estés confirmado. ¿Qué va a ser otra cosa si no es huachicol? Y luego, aparte, la empresa no solamente no era huachicol, tenía todos sus papeles en regla.
3: No. A ver, lo están revisando. Vamos, desde ayer, hoy, ayer lo dijeron, hoy lo dijeron. Parece ser, dijeron muy, muy cautelosamente, que no es huachicol. Se está investigando, es lo que están diciendo. Pero por lo pronto ya hay una cabeza que va a girar, o sea...
2: Sí, o sea, nomás era almacenamiento de combustible, hasta donde se sabe.
3: Eso es lo que se...
2: Eso se descubrió a los dos días, lleva una semana y no han dicho nada. Que a nadie le importa, pues nomás digan, no, la regamos, la verdad, pues sí, pensamos que era huachicol.
3: Y ya.
2: El tema es ese, que no saben reconocer ni medio error. Nomás digan, no, es que pensábamos que sí, porque pues hay mucho huachicol. Pero no, la verdad es que no, tienen todos los papeles en regla.
3: Es lo que es, el efecto se llama bote de crema con frijoles.
2: Ajá.
3: Sí. O sea, abres el refri,
2: explícale a la gente fifí que nos está escuchando.
3: Abre el refri y ve dentro del refrigerador un contenedor de medio litro, a veces un litro.
2: De yogur.
3: Que está rotulado como yogur.
2: Sí, dices tú, qué rico, un yogurcito de durazno.
3: Habrá granolita.
2: Con granola.
3: Abres.
2: Voy a cortar unas manzanitas y abres y son
3: frijoles. Sí. Fritos ahí. Digo, chido que estuvieran refritos.
2: En
3: fue lo mismo.
2: En el caso de Memo, así.
3: Fue lo mismo.
2: Así, marihuana.
3: Fue lo mismo que pasó aquí. Oye, fue lo mismo que pasó aquí. Sí. Abrieron los portones, vieron los contenedores gigantes que decían huachicol.
2: Ese o el efecto costurero galletas, güey.
3: Ándale. Lata de Magma.
2: Sí, la latota esa. Yo jamás he visto galletas ahí.
3: No, o sea, en nunca. La vida me he comido una abaniquito.
2: No, o sea, no, sí he comido las de los abaniquitos y las otras de la señora, la pasticeta.
3: No, tira todas las demás, los abanicos son
2: la pasticeta, Gabriel, perdóname, pero es por antonomasia la galleta cafetera.
3: No.
2: Hijo, no voy a discutir con alguien que no tiene escuela, que no ha vivido el
3: por
2: mundo,
3: favor,
2: Gabriel.
3: Tus tías son demasiado finas como para comer pasticeta.
2: Gabriel, por Dios santo.
3: Por Dios, güey.
2: Y mis días parecen finas, pero no es cierto.
3: No, lo son.
2: Son bien rancheras. Oye, no han confirmado nada si destituyeron y relacionaron la salida con este operativo. Dicen, no puedo especular sobre la salida, hay que esperar el comunicado oficial. Él es un colaborador federal.
3: Es que parece ser que esa fue la circular.
2: Sí.
3: Todo lo que quieran, todo lo que pregunten, ya es con la fiscalía. Nosotros no nos estén molestando que tenemos muchas cosas.
2: ¿Con la fiscalía local o qué?
3: No, con la fiscalía general.
2: A través de señor que acaban de quedar.
3: No, este señor, ni siquiera era el fiscal de allá, no era un delegado.
2: Sí, me lo van a chispar. Sí, le van a echar la culpa.
3: Aquí va a ser este
2: güey. Este es el maquinista del
3: tren. Él fue el que nos dijo.
2: Exacto.
3: Que
2: este señor, oiga, pero...
3: Lo probó.
2: Ajá.
3: Huachicol.
2: Oiga, pero
3: huachicol.
2: Me acaban de asignar el puesto antier y eso fue hace una semana. Usted fue.
3: Tarugo.
2: Tarugo, exacto. Ya salgas del puesto. No tengo
3: entregue ningún... sus cosas.
2: Entregue sus cosas. Ni las he traído.
3: Ni me han dado escritorio. Ni escritorio tengo.
2: Entregue su escritorio. Ni me han dado.
3: Sí, porque no va a ser ni...
2: No tengo ni lugar de estacionamiento.
3: No van a ser los chidos.
2: No, hombre, ¿cómo que tú crees que
3: no van a ser los chidos?
2: Ernestina va a decir, no, una disculpa, me retiro el cargo.
3: Y ya nada más doña Tina va a decir, ay... Eso me pasa por confiar en ustedes, bola de perros.
2: Exacto, eso me pasa por confiar en alguien de Guanajuato.
3: Para empezar.
2: Vamos rápidamente al INE, el Instituto Nacional Electoral, que aprobó ayer cambiar nuevamente su color institucional. Noticias muy relevantes. Abandonará el lila porque decían que se parecía a la brugada. Claro, la brugada. El pasado 9 de septiembre y utilizará distintas hermosas tonalidades de gris. La Junta General Ejecutiva aprobó... Pues
3: para hacer juego con su desempeño.
2: para hacer juego con lo que pensamos del INE. Porque el lila era similar al utilizado por el gobierno capitalino, como le digo, de Clara Brugada. Y cuando se presentó este color, la consejera presidenta, la señora Guadalupe Tadei, declaró ese resultado de haber perdido el rosa y ahora es un hermoso tono gris rata, Gabriel.
3: Sí es importante porque, vamos... La identidad gráfica de las instituciones mexicanas hacía pensar que era parte de Morena. Y Dios nos libre de pensar que el INE está alineado de alguna manera con Morena.
2: Sí, es muy importante. No, pero siempre pasa eso. Cuando cambia el gobierno, siempre le ponen el color del partido a la patrulla.
3: Sí, pero el INE no es parte del gobierno.
2: El INE no es parte del gobierno.
3: Discúlpame, pero nosotros nos regimos por una democracia, ajá, la cual tú pisoteas a diario.
2: Sí, sí.
3: Pero habemos gente que creemos en la
2: democracia. Y el INE no es parte del gobierno.
3: No es parte del gobierno.
2: Yo también creo eso.
3: 1000%.
2: 1000%. Esto que estás diciendo, yo lo creo con total cabalidad.
3: Tan así. Que ya lo veremos en las elecciones.
2: Ya lo veremos después del corte comercial al que vamos a ir ahorita. Vamos.
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13: Los cerdos no pueden mirar hacia el cielo físicamente debido a la estructura ósea y muscular de sus cuellos rígidos.
12: Territorio animal.
14: El perezoso de tres dedos. Este mamífero arborícola es famoso por su extrema lentitud al desplazarse por las ramas altas. Su pasividad le permite pasar completamente desapercibido ante peligrosos depredadores como el jaguar.
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15: En el espacio de Ciro Gómez Leiva, en Grupo Fórmula, el vocero de los familiares de los 43 normalistas de Ayotzinapa desaparecidos en 2014, Isidoro Vicario, señaló que las familias llegan a los 12 años del caso con desgaste físico. Sin embargo, recalcó que la falta de información los orilla a persistir en su lucha por la verdad. El gobierno que encabeza Delfina Gómez en el Estado de México reforzó el Plan Emergente de Atención a Homicidios Dolosos. Para ello, la Secretaría de Seguridad Estatal desplegó 450 elementos y la Guardia Nacional reforzó su presencia con 250 efectivos en los municipios con mayor incidencia de este delito. Un juez de Oaxaca dictó prisión preventiva oficiosa al exalcalde de Juchitán de Zaragoza, Miguel Sánchez, alias Ketu, por presunta extorsión agravada y delitos contra la seguridad del Estado. Se fijó para el 29 de septiembre la audiencia para su posible vinculación a proceso. Informó Amy Arriaga. 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

0: De regreso. ¿Qué tiene? Nomás pregunté, ¿cómo no, se...?
1: ¿Eh? No, nomás yo digo que...
0: ¿Qué tiene?
1: O sea, me dio así, güey.
0: O sea, a ver, si tú oyes una canción
1: eres
0: chida...
1: Eres el Syntec de fórmula.
0: No, no, no. No, sí, cállate, no, cállate. No seas imbécil. No, sí, quítalo lo aburrido. Le estabas platicando en el bloque pasado acerca de que el INE estaba afiliado a Morena. Y entonces...
1: No, no, no.
0: No, no es cierto. No, porque luego nos mandan un mensajito de... no estoy diciendo eso. El tema, no, que cambió el color lila.
1: La identidad gráfica.
0: Empezó tan bonito que estaba el rosa mexicano.
1: No estaba bonito. La neta tampoco estaba bonito.
0: Ahí está el cambio.
1: Sí, sí, sí.
0: Y ahora que es gris.
1: Y otros tonillos.
0: Y antes era, ¿no?, rosa mexicano.
1: Bien chidos.
0: Sí, pero es que no lo puede hacer de ningún otro color porque si no se ve bien partidista. No lo puede hacer verde. No lo puedes hacer.
1: De hecho, lo que acabas de decir fue la excusa que dio. La última excusa que dio Lupita Tadei. Que ya le habían ganado el rosa, por eso no era rosa. Es mentira, no se lo olvide.
0: La marea
1: tenía,
0: rosa.
1: Tenía 3 días que a Somos le habían dado, concedido el.
0: Pero es que el tema es que cualquier tipo de rosa se relacionaba con la marcha rosa. Te apuesto.
1: A ver, ¿un fuchsia?
0: ¿Un fuchsia?
1: Sí, un salmón. ¿Un salmoncito?
0: ¿Un pared color menta como de casa de interés social?
1: Sí, sí.
0: Piénsalo.
1: Ahí están.
0: El tema, bueno, es que eligieron el gris. Sí. Exacto. No mames, está triste.
1: Al menos ya no van a tener que pintar el cemento, güey. Sí.
0: Así es como la personalidad del mismo instituto. Ya está bien triste ver eso, ¿no?
1: Sí, güey. Sí, sí, sí.
0: Un gachillo.
1: Qué gacho, ¿eh? O sea, digo, anda de a la caída el INE, pero pues ya veremos.
0: Pero no tanto como el.
1: El que con lobos anda, mi carnal.
0: El que con lobos se anda, jamás su tronco endereza. Durante el gobierno del sexenio de Andrés Manuel López Obrador del 2018 al 2024, un reporte muestra que fueron asesinados 78 periodistas, 259 defensores de los derechos humanos, para un total de 337 víctimas, de acuerdo con una investigación del Centro de Derechos Humanos de la Universidad de California en Berkeley. Este informe fue titulado Bajo Ataque y documenta la estigmatización, fíjese usted, desde la presidencia de Andrés Manuel López Obrador. Acoso digital, vigilancia ilegal, procesos legales abusivos y violencia física. La impunidad en estos casos que le estamos hablando se mantuvo entre el 93 y el 99% según esta investigación. La plataforma elaborada por Berkeley contiene una base de datos de víctimas, 75 expedientes y un análisis asistido por y además de 1,400 conferencias presidenciales, que todas nos las probamos aquí, donde se identificó expresiones para desacreditar a periodistas en 2,827 segmentos de 1,437 conferencias, utilizando los términos como prensa fifí, chayoteros y AMPA del periodismo. En este artículo también retoma datos de artículo 19 que registró al menos 176 declaraciones estigmatizantes del presidente durante 2022, señalando como el año más mortífero para la prensa mexicana. Ahí está su libertad de expresión. Además, incorpora investigaciones sobre el espionaje con el programa Pegasus, aquel programa que se utilizaba en tema en tiempos de Peña Nieto y que AMLO dijo, ¿cómo puede ser que estén vigilando a la gente? Y cuando llegó...
1: Había descuento en la... Había descuento en la membresía.
0: Eso pasó realmente, ¿eh? AMLO criticaba mucho el programa Pegasus que le mandaba, hackeaba los teléfonos de los periodistas. No puede ser que estén vigilándonos. Y cuando él fue presidente, no quitaron la suscripción de Pegasus, siguió. Y todos, mira, se hicieron, pero patos.
1: No, es que la tarjeta estaba como domiciliado, estaba domiciliado el pago.
0: Estaba domiciliada, entonces, no, y es que ya cayó el pago. Y entonces siguieron con Pegasus.
1: Sí, sí, sí.
0: Ahí vigilando a la gente. Ahí es cuando le digan ustedes, no, es que está aquí, se respeta la libertad de la prensa, ajá.
1: Y miren, no es algo que no supiéramos aquí en México. Digo, a nosotros nos tocó soplarnos todas esas,
0: ¿sí?,
1: mañaneras de las
0: no,
1: que está hablando
0: el
1: informe.
0: No, y todos los insultos, eso de prensa fifí.
1: Nada más que, otra vez y una vez más, este es un informe ahí en California.
0: En Berkeley, sí, sí, sí. Entonces, 1,400 conferencias presidenciales, 2,877 segmentos, 1,437 conferencias con expresiones estigmatizantes. O sea, Liz Vilches.
1: No. Digo, también tuvo que ver.
0: Que hace poquito entré en un debate porque con eso que le pasó a Liz Vilches de los tweets, dijo, ay, ¿cómo eres gacho que pusiste un tweet? Compadre, puse un tweet y ¿cuántas mañanas no salimos? ¿Verdad? demuestra su clasismo y racismo, quién sabe qué. Y nomás le pusimos un tweetcito ahí. Y, ay, no, no. El tema es ese. El año más mortífero para ser este miembro de la prensa, 2022.
1: Está gachote. Y se conecta con todo el asunto del... De esto que de una u otra manera es muy parecido a lo que hizo Luisa María
0: Alcalde. ¡Ah, sí, está buenísimo! Porque la Consejería Jurídica de la Presidencia, la que está encabezada por Luisa María Alcalde, usted recordará la lista aquella que pusieron donde estábamos varios miembros de este grupo, de esta estación, tuiteros, memeros, etcétera, respondió mediante una solicitud de transparencia que le dijeron, oye, doña Magucha, está bien, la lista la entendemos nomás. ¿De dónde sacó los datos? O sea, ¿cómo sabe usted que se hicieron estas redes de amplificación? Sí, pero ¿dónde la sacó, señora? Ah, no, es que no tengo los datos. No, pero aquí está la red de amplificación digital del gobierno federal. Usted puso aquí las gráficas, entiendo nomás. ¿Me puede pasar, por favor, de dónde sacó la información? Es que no la tenían, güey. ¡No la tenían! El pasado 12 de agosto, Luisa María Alcalde afirmó que el análisis abarcó, el análisis que no está en ningún lado, del 1 de enero al 8 de agosto, partió de, según dice, 98 cuentas semilla. Yo seré cuenta semilla, Gabriel.
1: ¿Tú eres así como de...?
0: Yo soy como nochebuena.
1: ¿Como de almendrita?
0: Como de árbol, de girasol, ¿no? Como de flor.
1: Cacahuatito.
0: Partió de 98 cuentas semilla y utilizó 4 consultas independientes. ¿Que dónde están? ¿Quién sabe? Dividió la supuesta red en medios, analistas, figuras públicas, cuentas anónimas y cuentas señaladas como bots. Según la exposición, una primera capa de 54 cuentas, que fue de medios y comentaristas, produjo una cantidad de 282,866 publicaciones que se encargaba de originar y de legitimar los mensajes críticos. Esto fue lo que decía Luisa María Alcalde de aquella red. Y ahorita vamos con lo siguiente, échale.
2: Primero, decirles que este es un análisis que hemos realizado. Es una observación de 7 meses. Desde el 1 de enero al 8 de agosto, esos son el periodo de tiempo en el cual analizamos las diferentes alcances que vamos a presentar aquí, que se midió sobre qué universo y con qué alcance. Son estos 7 meses, son 98 cuentas semillas, seguidas durante todo el periodo, 4 consultas independientes sobre el mismo universo. Principalmente identificamos 54 cuentas. No quiere decir que no haya más, pero principalmente las que tienen alcance y las que tienen mayor actividad dentro de esta red son 54 cuentas.
0: Como yo empecé mi trayectoria estudiantil, Gabriel, no teniendo idea de qué estaba exponiendo.
1: Nada más leyendo.
0: Y la diapositiva. O improvisando.
1: Yaceando.
0: Sí. Yo no participaba en nada y de repente, güey, méteme a tu equipo, güey. ¿De qué van a exponer? De los niños, ¿sabes? Ay, ojalá, ¿cuál me tocó? No, pues usted, este niño. Y yo, Juan Escutia, ¿qué podemos decirle Juan Escutia?
1: Que amigo, no se haya dicho ya.
0: Tocayo de Juan de la Barrera. Hijo de la señora, del señor Escutia. Y, no, hombre, qué importante.
1: Qué muchacho.
0: Un héroe. Y niño. Por eso se le conoce como niño héroe. Pido un minuto de silencio, compañeros, para el señor.
1: Sean 10.
0: Desde aquí el recreo por nuestro héroe, don Juan Escutia.
1: Quemaste 10 minutos.
0: Fácil. Y como que la maestra, pues que yo iba a la escuela de gobierno, pues también me le valía. Entonces,
1: bueno, ¿qué pasó después de este?
0: Unos periodistas malintencionadamente del grupo de la señora.
1: La
0: Carmen.
1: Metiche de Carmen Arista.
0: La Carmen Arista.
1: Se dice ya.
0: Andar ahí regando.
1: Ahí está escarbando.
0: Carmen, ¿no? Ya es bien.
1: Metiendo eso, la nariz ahí.
0: Dejen pasar al gobierno. Bájame, ¿verdad? Le dijo, oiga, está muy bien estos 7 meses de investigaciones, estas pruebas, que les encantan las pruebas, ¿verdad? Si tienen pruebas, que las demuestren, no sé qué. Y entonces llegaron a pedirle de dónde habían sacado todos estos datos. Y, ¿no? Pues dice que
1: ¿de
0: no
1: dónde
0: sé.
1: Les pidieron, ¿dónde están las bases de datos? ¿De dónde sacaron estas? Los nombres de quienes realizaron el análisis. Las diapositivas, si de ser posible. Podía compartir ahí el archivo .ppt. y las imágenes presentadas.
0: ¿Tú no saliste, ¿verdad, Gabriel?
1: No.
0: Yo sí. Pues, ahí está Azucena.
1: Ese es mi secreto, capitán.
0: Ahí está Azucena, ahí está Don Ciro.
1: Quedarte lo profile.
0: Aristegui Noticias misma, ahí está Juan Joaquín, Jorge Ramos, Milaicha. ¡Ahí estoy yo, mira! Ahí sigue Carlos. Y bueno, el tema es que pues como no se puede demostrar nada, pues esto no es cierto.
1: No, aunque, ¿cómo no? Digo, pues ya está dicho.
0: Ah, sí, nomás así dicho. Que no. Oiga, ¿y las fuentes? Eso, no.
1: Cibeles. ¿Cuál es tu fuente? La de Cibeles.
0: Exacto. Digo yo, ¿no? Fuentes, olvídate.
1: Las brotantes.
0: No, yo, pero fuentes.
1: ¿Cómo se llaman las del Velayo?
0: El Velayo, sí, las fuentes danzantes, exacto. Sí. Oiga, ¿de dónde sacaron ustedes sus datos? ¿De dónde los hayamos sacado? No lo puedo decir porque es secreto de confesión.
1: No, al rato van a estar reservados por 5 años.
0: Ah, bueno. Sí, para el tema de, ¿cómo se llama? De inteligencia.
1: Por seguridad nacional.
0: Seguridad nacional.
1: Bueno, pues
0: el tema es que no le dijeron nada a la señora Carmen Aristegui.
1: No le dijeron
0: nada. El gobierno más transparente de la historia.
1: Se opacó un poco.
0: Sí, se opacó. No,
1: se opacó poco.
0: Sí, pues es que hay diferentes grados de transparencia.
1: Sí, claro. Entonces, translúcido tú, 25.
0: Ajá, exacto, le vas degradando.
1: Sí,
0: le
1: está el polarizado 8.
0: Y el tema es que si algo sabe la 4T es que son los expertos en el tema de la excusa. Ahora. Es una cosa bellísima. Al principio de la semana le habíamos platicado de mi campaña presidencial en el que yo y el señor Chespirito unimos fuerzas, ¿no es cierto? Y salieron unas pintas que decía CH nos une, Chumel Torres. Y estaban especulando, porque la gente es especulera, y decía que eran de Citlali Hernández. Y ya doña Citlali se le dice, ¡ay, muchachos! ¿Cómo creen? ¡Claro que no! No, nada que ver, por favor, quítenlas, es de otra cosa. Y el tema es que también lo regañó don Chespiro, y le dijo, permíteme momentos, ajá.
1: Lávese el hocico antes de usar mi nombre.
0: Y le dijo, no, don Chespirito, es que la verdad es que era por otra cosa.
1: Sí, pero nadie decía, somos nosotros.
0: ¡Yo dije!
1: No. Por eso, nadie heterosexual, pues, dijo,
0: exacto. Nadie relevante, ¿verdad? Exacto.
1: Pues ya salió quiénes son.
0: El colectivo Cuauhtémoc nos une. A ver, Memo. Oigan, colectivo. Así no se abrevia Cuauhtémoc, güey. O sea, digo, yo sé que piensan que es una estrategia que todo el mundo estamos de, ay, sí, cierto.
1: Yo sé que leyeron los libros de Marx Arriaga.
0: ¡Exacto! No. ¡Eso quería decir yo!
1: Perdóname.
0: Es el tema. No, el tema es cuando aprendes. Ajá. No.
1: Ahí
0: no.
1: Está claramente. De ahí salió la C. Sí. Y de ahí salió la H.
0: No, esos payasos. No. Están.
1: No, está claro.
0: Hemos visto.
1: Está claro y ya no estés preguntando.
0: Hemos visto cosas baratas. Esto, qué bárbaro. O sea. Digo, es más, hasta me cayeron
1: que
0: bien.
1: ¡Que te calles ya el hocico, ya! Ahí está la C y ahí está la H. Los señores son de Morena, sí, son de Morena.
0: Sí.
1: ¡Y ya, güey!
0: Y si no saben deletrear, ¿cuál es el problema, güey?
1: ¡Cuau!
0: No, o sea, exacto. Ah, ya, eso aclara todo. Es Cuauhtémoc, sí. Cuauhtémoc Blanco.
1: Nada más que este es Cuauhtémoc Guinda.
0: Estaría bien para empezar a ligar con Cuauhtémoc Blanco, güey.
1: No, güey, ¿cuándo? No.
0: No, el tema es que, bueno, este colectivo, muy conocido, Cuauhtémoc nos une, de toda la vida, sí, Gabriel. Sí, no, hombre, sí, yo sí. Me he sentido tan unido, Gabriel. Y eso que yo vivía en la Cuauhtémoc y nunca me los topé, fíjate, estaba muy raro. Viví yo cerca de 10 años ahí en la delegación y no, en ningún momento. Pero bueno, este colectivo, entre ellos consejeros de Morena, casualmente, es que todos los tiempos...
1: Digo, tenían que ser de algún lado, ¿no?
0: De algún lado, o sea, bueno. Ayer miércoles dijeron que se adjudicaron la autoría de estas pintas en la alcaldía Cuauhtémoc Blanco. Presentaron un logo nuevo y negaron que estén impulsando a la señora Citlali Hernández, presidenta de la Comisión Nacional de Elecciones de Morena. O sea, de hecho, la odian. Es lo que dijeron.
1: No, dijeron.
0: De hecho, nos qué gorda. No, las pintas con la leyenda CH nos une, ya dije, ¡ay, sí! ¿Este es el movimiento? Parece que pasaba una guía y le hiciste así.
1: Es como el de Caifanes apachurrado, mal hecho.
0: No, pero el de Caifanes está bien perrón. No, hombre, se lo aventaron en 3 segundos, güey. ¿Verdad? Es la letra así del Word, ¿te acuerdas? Word Art. Sí, el que podías hacer ese día así como de... Cuando no había internet, güey, esto jugábamos nosotros a hacerlo, ¿no te acuerdas? Bueno, el punto es que CH nos une apareció desde el 17 de septiembre. El logo original era un corazón con las letras acá, pero ahora, mira, ya están diciendo estos chavos que se ven muy unidos.
1: Para no molestar a Don Chespirito, básicamente.
0: Ah, sí, por eso le cambiaron el color. Para que
1: no y el orden, o sea, ahora sí, ya ahora ya vemos ahora qué es lo que significa.
0: Ajá, claro. Ya vemos que es Cuauhtémoc.
1: Está bien. Ustedes hacen como que sí y nosotros también hacemos.
0: Sí, acá, vamos a decir acá de, órale, va, sí, cierto, tienen razón.
1: Ah, mira.
0: Ay, qué menso.
1: Ahí estaba y no lo vimos.
0: Ahí estaba y no lo quisimos
1: ¿cómo
0: ver.
1: ¿Cómo serás tarugo?
0: Sí, porque la culpa es de uno, güey.
1: Sí, uno es menso. No,
0: me disculpo con ustedes porque ya no quieren escándalo y no están disputando logotipos. Pues ya que los regañó, ya que les pegaron con el chipote chillón.
1: Con el chipote.
0: Está bien, pues es que
1: chavo,
0: es que no les tienen paciencia, Gabriel. Eso fue lo que pasó. Ya se nos acabó el tiempo. Muchas gracias por acompañarnos mañana. El lunes, en punto de las 10 de la mañana. Hoy el Pulso de la República a las 8 de la noche allá en YouTube. Vámonos. Vámonos ya.

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4: El fabricante chino de vehículos eléctricos XPeng puso en marcha la primera línea de producción automatizada del mundo para robots humanoides avanzados de propósito general. Una apuesta para llevar a los androides del laboratorio al mundo real mediante su fabricación a mucho mayor escala. Este proyecto se caracteriza porque la línea de producción de robots humanoides es llevada a cabo por otros robots que realizan las tareas de manera autónoma. Destaca que durante la presentación del proyecto, Aeron completó su ensamblaje y salió de la línea de producción por sí mismo, lo que marca el cambio de XPeng de la investigación, el desarrollo y la producción de prueba a la fabricación en línea. De acuerdo con la compañía, el objetivo es que estos robots desarrollen una capacidad de generalización suficiente para realizar tareas peligrosas, repetitivas o poco deseables para las personas. Soy Aide Rivera. 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
5: Explorando la naturaleza.
6: Playa de los Huevos de Dragón, Nueva Zelanda. La playa de Kuekohe es mundialmente famosa por las esferas de piedra gigantes que descansan sobre su arena, conocidas como las Mueraki Boulders. Según las leyendas maoríes, estas estructuras perfectas son los restos de canastas de comida que naufragaron de una canoa ancestral. Científicamente, son concreciones calcáreas formadas en el fondo marino hace 60 millones de años que la erosión costera ha dejado al descubierto. Su apariencia de huevos de dragón gigantescos otorga al paisaje playero un misticismo primitivo e inolvidable.
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9: Buenos días a toda la República Mexicana. ¿Cómo están? Soy Marco Antonio Regil. Los saludo en Radio Fórmula y Telefórmula nuevamente desde Monterrey, Nuevo León. Qué gusto saludarles y estar aquí para compartir con ustedes el programa. Tenemos información interesante siempre, tratando de aprender y de crecer juntos. Y hoy vamos a hablar del poder enorme que tienen las relaciones. Cómo las relaciones, la calidad de las relaciones que tenemos, le hace con la pareja, con la familia, con los amigos, con tu equipo de trabajo, puede estar influyendo mucho más de lo que te imaginas en tu bienestar, en tu felicidad. Es verdad, por ejemplo, que las relaciones, que tus relaciones pueden influir más en tu salud física, mental y emocional. ¿Es verdad o hasta qué punto podemos aterrizar o comprobar eso? ¿Qué diferencia hay entre una relación que te nutre, o sea, que te da, que te nutre, que te fortalece, a una relación que simplemente está ahí en piloto automático formando parte de tu vida? ¿Qué pasa cuando descuidas las relaciones? Y no hay un gran problema, pero simplemente hay una tensión que no desaparece. O sea, no están mal las cosas, no hay pleitos, no hay gritos, pero hay una tensión, una desconfianza, una frialdad, una separación en forma pasiva, pero hay como una guerra fría. ¿Se acuerdan cómo hace décadas Estados Unidos y Rusia, la ex Unión Soviética, en esos tiempos no estaban en guerra, pero había una guerra fría. Estaban constantemente haciendo cosas que se lastimaban y había una tensión de que en cualquier momento podía crecer el problema, podía escalar el problema. Bueno, pues esto mismo sucede en nuestras relaciones personales, profesionales, familiares, de pareja, pues ni se diga. Y estaremos hablando de eso con la doctora Margarita Tarragona, que es profesora y directora del Centro ITAM de Estudios del Bienestar en el Instituto Tecnológico Autónomo de México, el ITAM. Ella ya ha estado con nosotros, es buenísima, y la invitamos a que regresara aquí al programa. Además, un poquito más adelante, vamos a hablar de la nueva tecnología, el nuevo iPhone que acaba de salir, los nuevos iPhone 18 Pro, el Pro Max, el iPhone Duo, pero también la polémica de las gafas inteligentes de Meta, que no han tenido el éxito que todos esperaban, o bueno, que la empresa que Meta o que esperaba, y el tema de la privacidad en la calle, cómo mucha gente está rechazando esto. Yo no sé ustedes, pero a mí en lo personal, cuando alguien llega con sus lentes inteligentes y veo que están grabando y todo, me da una desconfianza y yo sí les he llegado a decir, oye, quítate los lentes o no me estés grabando, no me gusta. La mayor parte de la gente se siente muy invadida. ¿Qué tan grande es realmente el salto que Apple acaba de dar? ¿En qué momento estas gafas inteligentes podrían o no convertirse en una amenaza para nuestra privacidad? Y si de verdad estamos preparados para todos esos avances tecnológicos. Estaremos conectados con Chris Martínez desde Hawái. Desde allá estará conectado. Él es creador de contenido especializado en tecnología. Así que va a estar muy bueno el programa. 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Pausa y arrancamos.

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7: La inflación en la primera quincena de septiembre aumentó 0.33%, lo que deja la inflación anualizada en 3.42%, de acuerdo con un reporte que publicó esta mañana el INEGI. El huracán Polo volvió a intensificarse a categoría 5. Actualmente se localiza a 442 kilómetros del oeste de Acapulco y a 265 kilómetros al sur de Manzanillo. Por la mañana, el dólar interbancario se cotizó en 17 pesos con 54 centavos.
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8: Tazón de quinoa y vegetales. Combina una base de quinoa cocida con brócoli, zanahoria y pimientos asados a la parrilla. Añade un toque ligero de salsa de soya baja en sodio para sazonar. Es un platillo vegetariano completo, rico en fibra y energía.
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10: De regreso en Grupo Fórmula. Feliz, feliz, feliz viernes a todos desde Monterrey, en Ciudad de México. Gina Jaramillo, ¿cómo estás en este viernes, amiga?
11: Muy buenos días, amigo. Feliz de saludarte, disfrutando que ya estamos ahora sí que arañando el fin de semana, lo cual pues siempre se te agradece.
10: Ya sé, ya aparte el final de septiembre, que o sea, todo este año se ha ido rápido, pero septiembre sí se me hizo que voló. Ni a Dios dijo, y ya estamos cerrando septiembre. Pero
11: se
10: bueno.
11: Se nos fue como agua, se nos
10: como
11: fue
10: agua, como agua, como agua. A la vuelta de la esquina de que llegue el Día de Muertos y el Halloween, y ya estaremos poniendo el arbolito de Navidad y se nos acaba el año. Bueno, ya estamos en el otoño. Oigan, de notas interesantes, algunas cosas que les vamos a comentar hoy aquí. De entrada, pues hace unos días esto a mí me pareció formidable, la verdad, que a la banda El Recodo de Sinaloa, le mandamos un abrazo con todo cariño a Sinaloa, se fueron a Londres y se les ocurrió ponerse a tocar en el puente de Londres. Lo cual, pues yo sabía, me imagino que todos sabían que obviamente los iban a retirar del puente, pero a forma de hacer algo que se volviera viral, hacer promoción, me pareció maravilloso ver a la banda del Recodo, orgullosamente sinaloense, en el puente de la Torre de Londres. Pues la verdad, me pareció muy bueno. Los reportaron por exceso de ruido y obstrucción de la vía pública. Entiendo y sé que rompieron un poquito las reglas, pero sí me emocionó ver a los mexicanos por allá tocando su música sinaloense. Así que los abordaron los oficiales, la policía de Londres, que es muy seria, y no hay que le doy una propina, joven, ni nada que ver. Y pues ya acataron las indicaciones y se los llevaron, pero pues la verdad, aunque rompieron las reglas, no es como que le hicieron un gran daño a nadie. y salió un contenido muy, muy emotivo ver a los sinaloenses en el puente de Londres. Yo sí les doy un aplauso, aunque sé que rompieron un poquito las reglas. ¿Tú qué
11: piensas?
10: Yo también
11: les doy un aplauso. O sea, sé que rompieron las reglas, sé que culturalmente puede ser un shock, porque hay que decirlo, la banda tiene un volumen particular. O sea, sí, o sea, reconozco que no es para cualquiera, que puede ser un choque importante, pero también lo celebro. Y creo que también de pronto encontrarnos con estos, con estas diferencias culturales, pues nos enriquecen. Digo, al fin no fue lo esperado, pero tampoco pasa mayores. Así que
10: yo creo que sí se lo esperaban y sabían y dijeron, bueno, vamos a sacar aunque sea 2 minutos, 3 minutos, lo que hayan durado. Y bueno, oye, y hablando de Sinaloa, le mandamos, yo le quiero mandar especialmente, yo a Sinaloa le tengo mucho cariño. Parte de mi adolescencia la viví entre Sonora y Sinaloa y amo con todo mi corazón al Pacífico mexicano. Y le mando un abrazo a todos nuestros amigos queridos, a los ciudadanos de Sinaloa que han estado teniendo 2 años muy, muy, muy difíciles y que ahora con las nuevas medidas de seguridad que se están implementando tienen ellos una genuina esperanza de que las cosas mejoren. Yo he hablado con gente de Sinaloa y me dicen, Marco, lo que queremos es volver a tener una vida normal, volver a nuestros negocios, volver a organizar eventos, que regrese el turismo y vivir sin preocupaciones. Y Sinaloa, lo que ha pasado en Sinaloa en estos 2 años, nos duele a los mexicanos en nuestro corazón. Les mandamos mucho amor, paz para Sinaloa y que estas nuevas medidas que funcionen y sean para el beneficio de la gente, de los comercios, del turismo. Paz para Sinaloa. Les mandamos mucho, mucho amor. Bueno,
11: muy bien. Ahí.
10: Muy bien.
11: Un abrazo, oye, gigantesco.
10: Abrazo gigante a Sinaloa. Oye, y aquí hay otro tema que tiene que ver con la población de México.
11: A ver, este es un tema que a mí me llama mucho la atención, porque en otros países ha sucedido lo mismo. Por ejemplo, Corea también sabemos que está en esta situación. Y les cuento de qué se trata. Y es que cada vez menos niños y niñas nacen en la Ciudad de México y el país. Recientemente, INEGI reportó la caída de natalidad a niveles históricos en nuestro país. ¿Y qué quiere decir esto? Bueno, que hay una reducción anual del 8.16% en los nacimientos a nivel nacional, alcanzando la cifra más baja registrada desde 2020. Y Ciudad de México se ubicó en el último lugar con el promedio de fecundidad más bajo de 0.8 hijos por mujer, colocándose por debajo del promedio nacional de 1.2. Así que bueno, aquí hay varias tendencias. Evidentemente, esto está impulsado por el costo de vida principal, la escolaridad y la postergación de la maternidad. Así que bueno, veremos qué pasa con el tiempo. Repito, esto es una tendencia a nivel global. México no es el único país. Se sabe que estamos en una transformación importante de la sociedad a nivel global. Sí. Y que también hoy la posibilidad de decidir si quieres ser madre o no, pues habilita este tipo de cambios. Claro. La Ciudad de México se mantiene como la segunda entidad más poblada del país, con 9.1 millones de habitantes dentro de una población nacional de 130.9 millones.
10: Muy bien, pues ahí está la estadística. Yo no creo que vaya a cambiar y es una tendencia mundial. Pero bueno, en otro tema, le mandamos un abrazo a la gente en Jalisco, donde en Jalisco creo yo que acaban de aprobar una nueva reforma para proteger a los ciclistas que me parece ejemplar y que me parece que podríamos tomarla para toda la República Mexicana. El mes pasado ya el Congreso local modificó la ley de movilidad para castigar conductas de automovilistas como persecuciones persistentes, acercamientos abruptos, invasión de ciclovías y simulación de embestidas. O sea, hay mucha gente que odia a los ciclistas, yo no sé cuál es el problema, pero los odia, les tira el carro, se les cierra, los agrede a ciclistas y a motociclistas también. La medida contempla arrestos administrativos de 24 a 36 horas, trabajo en favor de la comunidad y talleres obligatorios de sensibilización. Las autoridades en Jalisco van a utilizar grabaciones de cámaras de vigilancia y reportes fotográficos ciudadanos para proteger, proceder con las sanciones. Así que felicidades a Jalisco. Yo lo que diría nada más, yo soy ciclista y le mando un abrazo a toda la gente que le encanta usar su bicicleta, que así como que estamos pidiendo que nos protejan como ciclistas, también cumplamos nosotros con las reglas. No nos subamos a la banqueta, no nos metamos en sentido contrario, porque a veces vas caminando y ves que van niños en la calle o vas con tu perro y se suben los ciclistas en sentido contra los peatones y arriba de la banqueta. Entonces, igual que exigimos respeto de los autos, que hay que exigirlo y me parece maravilloso lo de Jalisco, también nosotros como ciclistas, y bueno, de las motos ni se diga, tenemos que respetar las leyes y no provocar un caos. Andar en bicicleta o moto no nos hace, no nos da licencia para sentidos contrarios y subirnos a la banqueta y andar poniendo en peligro también a los peatones. Entonces, ofrezcamos el mismo respeto que estamos pidiéndole a los automovilistas, pero esto de Jalisco me parece muy, muy bien.
11: A mí, ¿sabes qué me pasa, Marco? No sé si te da la misma impresión, que pareciera que vamos compitiendo equipo de motos contra carros, contra bicis, cuando en realidad todos somos parte todos. Del mismo safari urbano y,
10: claro,
11: y hay que portarnos sí. a la pura, respetar, ceder el paso, ir pendientes, no distraernos para también sí. evitar accidentes. En fin, creo que esa sería lo que yo le pediría sí. a todas las personas, ¿no? Vamos sí, presentes tiene... en lo que andemos, sí. no importa.
10: Orden y respeto para todos. Mm. Oigan, y hay un caso de un vestido perdido que vale la pena mencionar.
11: Híjole, a ver, yo creo que muchas personas que nos están escuchando han tenido una pérdida, a lo mejor en un aeropuerto, que se te pierde la maleta y siempre es muy molesto. Pero lo que pasó es aún más grave porque la creadora de la Catrina Andante denuncia a DHL por la pérdida de un vestido artesanal única. Estamos hablando de una pieza que es una obra de arte, que no hay dos en el mundo, que además tiene muchísimas horas de trabajo. Y hay un hashtag que se está moviendo mucho, que es hashtag DHL resuelve, para exigir la localización, la indemnización de este vestido, que además es muy costoso. Y lo más importante, tiene un valor cultural incalculable. Entonces aquí entra la pregunta, ¿qué hacer ante un caso como este? ¿Tienen seguros? ¿No es momento de que se amplíen también las reglas de los envíos? Claudia Designer es quien está alzando la voz por esta pieza y la movilización en redes sociales justamente pone en entredicho las políticas de reembolso de la multinacional ante envíos de piezas exclusivas. Y también que lo digan, si no pueden hacer cargo de una pieza de esta magnitud, que lo pongan por escrito y ya uno sabrá si la manda o no.
10: Claro. No, aparte, qué casualidad que se perdió. O sea, nunca se pierde nada. Es rarísimo que se pierda un paquete en DHL o en FedEx o estos servicios. Ahí alguien sabía. Y claro. Me suena, digo, estoy especulando, obvio, no puedo, no tengo ninguna prueba, pero suena más bien a robo que a extravío. Entonces, y estoy seguro que DHL lo puede sí. localizar. Se debe localizar. Así que nos unimos a la petición de que hagan, muevan todo y que se localice ese vestido.
11: Mira, yo que trabajé muchos años en museos, honestamente sí me suena muy raro, porque justamente las cláusulas, la forma en la que tienes que detallar todo lo que estás enviando, cuánto pesa, quién lo va a recibir, te dan una guía de seguimiento, o sea, es raro todo lo que está pasando, y justamente la empresa no ha emitido ninguna postura pública formal, así que bueno, pues sí, esperemos y nos unimos a este hashtag de DHL resuelve.
10: Exactamente, ojalá que así sea. Es una pieza de altísimo valor, no solamente en dinero, sino en sentimental y lo que significa para México. Así que a la Catrina Andante le deseamos toda la suerte y que se recupere. Yo creo que ahora que ya se hizo viral y que lo estamos diciendo en medios de comunicación, va a aparecer. Ella pidió ayuda en redes sociales de repostear y con nosotros nos unimos aquí en Radio Fórmula también para mencionar esto. Bueno, y les quiero recordar que tenemos nuevo podcast. El podcast lo acabamos de estrenar hace un par de días y tenemos a un personaje increíble, increíble. Su nombre es Alex Roca. Él es un chico que nació con una discapacidad física, parálisis cerebral y discapacidad física del 76%. Y ahí la gente le dijo, no vas a caminar, no vas mucho menos a correr, no vas a poder ir a la escuela, mucho menos vas a tener pareja. Y él lo desafió todo y lo ha logrado y ahora es triatleta. Ha terminado maratones en Barcelona, en Estados Unidos. Es un gran, gran, gran triatleta y lo tenemos en el podcast. Y a través de su esposa se comunica y nos fue una entrevista muy bella. Nos hizo llorar y nos conmovió y nos motivó para seguir adelante en la vida y entender que no tomar el no como una respuesta es una filosofía de vida también muy, muy, muy válida. Así que no se lo pierdan. El estreno, pues ya lo tuvimos hace un par de días y está en mi canal de YouTube, Marco Antonio Regil TV. Ahí pueden ir a verlo. Este podcast en especial les recomiendo que lo vean en el canal de YouTube porque es muy emotivo ver la relación que él y su esposa tienen. Él es un ser maravilloso, pero ella también, que lo ama con todo su corazón y que su discapacidad no fue un obstáculo para decidir estar juntos. Marco Antonio Regil TV es el canal en mi canal de YouTube, ahí lo pueden ver. Hacemos una pausa, volvemos con más aquí en Fórmula.

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12: Edgar Orozco Cavadas, alias El Camoni. De esa, como le llaman ya, Carteles Unidos, organización terrorista internacional.

0: viviendo, a tener relaciones de calidad con la familia, en el trabajo, con un cliente, con los hijos, ya ni se diga con la pareja. Así que vamos a aprender de esto y vamos a no obviar lo importante que son las relaciones de nuestra vida y cómo nos pueden dar una calidad de vida muy grande y también cómo pueden darnos más dinero, más éxito, más felicidad, más todo. Es puro sumar, sumar, sumar. Así que está de regreso con nosotros aquí en el programa nuestra querida doctora Margarita Tarragona, profesora y directora del Centro ITAM de Estudios del Bienestar obviamente, del Tecnológico Autónomo de México, o sea, el ITAM. Margarita, te saludo desde Monterrey hasta Ciudad de México. ¿Cómo estás?
1: Muy bien, qué bien que estés en Monterrey. Muchas gracias por la invitación, Marco.
0: Aquí estoy en Monterrey con la Sierra Madre enfrente de mí,
1: Qué
0: una
1: bonito.
0: ciudad muy profesional, una ciudad
1: Sí.
0: donde hay gran educación y hay
1: Sí.
0: grandes negocios y hay un profesionalismo ejemplar para todo México y tenemos
1: Es
0: mucho que
1: cierto,
0: aprender
1: es
0: de
1: cierto. Yo tuve la
0: Monterrey.
1: suerte de vivir ahí un tiempo y lo veo igual que tú, sí.
0: Sí, una ciudad muy profesional, muy cumplida. Aquí te dicen, la cita es a las 11 y es a las 11, no a
1: Sí.
0: las 11:10, a las 11:03, no, es a las 11, todos puntualitos y profesionales. Oye, Margarita, pues hablemos de eso. A ver, introducción, ¿por qué las relaciones, por qué tener no relaciones promedio, sino calidad de relaciones es tan importante para el beneficio de la calidad de vida, ingresos, felicidad de los seres humanos?
1: Sí, realmente cada vez hay más pruebas de eso. En el estudio de la felicidad se empezó a estudiar mucho lo individual. Cuando las personas se sienten alegres, serenas, con esperanza, pero conforme han ido pasando los años, se ha visto que no es solo lo que sienten los individuos, sino cómo esas emociones compartidas realmente contribuyen a que la gente esté bien. Y en estudios largos que se han hecho a lo largo de casi 75 años que han seguido a las personas para ver qué es lo que hace que tengan vidas felices, lo que han concluido es que lo más importante, no tanto el trabajo que tenían, cuánto ganaban, si eran considerados exitosos o no, que lo que más se relacionaba con al final qué tan feliz fue su vida era la calidad de sus relaciones con otras personas, desde sus parejas, sus amigos, su familia. Se ha visto que es lo clave, ¿no?
0: O sea que puede haber una persona que es súper fregona, estudió mucho, se graduó con excelencia, es profesional, es íntegra, cumplida, responsable, pero si descuida su calidad de relaciones, puede
1: Sí,
0: tener mucho menos felicidad que otras personas.
1: definitivamente. Y no sé si te ha pasado, yo me imagino que a lo mejor alguno de tus invitados, que has invitado gente muy exitosa, a lo mejor hay gente que te dice que en retrospectiva le hubiera gustado pasar más tiempo con su familia, por ejemplo.
0: Siempre, siempre, siempre. Siempre dice, ¿no? Cuando la gente cuando está a punto de
1: De
0: fallecer
1: morir, no dice.
0: o que los que se mueren y regresan, ¿no? Que tienen un coma y regresaron, no, nadie se arrepiente de otra cosa que no sea debería haber pasado más tiempo con la gente a la que amo y tendría que haberme preocupado menos de lo que no podía solucionar.
1: Definitivamente sí. Y fíjate, está una cosa que me parece curiosa es que uno puede preguntarse, bueno, ¿qué relaciones cuentan más? Para mucha gente es la relación de pareja, sí es buena. No solo estar casado, sino tener una relación, un matrimonio en el que están contentos, ¿no?
0: Sí.
1: Las relaciones familiares, los amigos e incluso lo que se llama las relaciones tenues. Las relaciones tenues son esas personas que no conoces bien, bien, pero que te cruzas en el pasillo y lo saludas, o la persona que muchas veces está esperando el autobús igual que tú. Aún esas pequeñas interacciones que parecen superficiales o innecesarias contribuyen al bienestar, a que las personas estén felices.
0: Sí. Oye, estoy leyendo aquí que la Asociación Americana de Psicología habla justamente de esto, de la calidad de nuestras relaciones interpersonales como el principal predictor de felicidad humana. Dice, porque los seres humanos tenemos una necesidad evolutiva e innata de conexión social que regula nuestro sistema nervioso y protege nuestra salud. O sea, no es una opción, es una
1: Exacto.
0: necesidad humana de conexión.
1: Exactamente, exactamente. Bueno, si lo pensamos, ¿cuál es el peor castigo que hay incluso en las cárceles? ¿No? El
0: Sí.
1: aislamiento, es decir, si te
0: Sí.
1: cortan el contacto con otras personas, realmente es una cosa terrible. Y hay mucha preocupación en la actualidad, que se habla de la epidemia de soledad. Algunos dicen que es mundial, yo no estoy tan segura. Mi impresión es que en México no, la gente no se siente tan sola, pero en general en muchas partes se ha visto que el número de interacciones que tienen las personas en su vida diaria baja. Incluso leí el otro día que los jóvenes están teniendo menos conversaciones.

0: con otros. Porque una cosa es un mensajito de texto, una carita, y otra cosa es realmente una conversación, hablar con alguien.
1: Sí, yo estoy de acuerdo contigo, creo que es menos grave. Yo viví en Estados Unidos 20 años y allá sí es gravísimo, es un país muy frío, a menos que te rodees de muchos latinos y tengas tu círculo, ¿no? De gente que sean, qué sé yo, rusos, latinos, que tengan otra cultura, asiáticos, judíos, gente que tenga árabes, es que casi todas las culturas son más cálidas, excepto la anglosajona. Es lo que yo, viviendo en Los Ángeles, que hay gente de todo el mundo, dije, óyeme, los árabes son súper cálidos y cercanos. La gente de religión judía son súper comunidad y cercanos. Los asiáticos también. Los mexicanos, guatemaltecos, salvadoreños también. Pero el anglosajón, el que es como de Inglaterra, de Suiza, de Estados Unidos, sí son como más fríos. Entonces allá como que tienes chance de buscar tu círculo. Pero en general, sí es un país mucho más desconectado que lo que vivimos en México. O sea, sí hay esta soledad, pero definitivamente estoy de acuerdo contigo, no es un problema tan grave como el que viven en otros países.
0: Incluso fíjate que se habla de que qué podemos enseñar los países latinoamericanos. Aquí no más a los países que a los individuos, ¿no? Pero qué podrían aprender otras culturas de las culturas latinoamericanas, que esta calidad de las relaciones es central en ellas, ¿no?
1: Sí. Sí, yo siento que para nosotros, hablando de México, para los mexicanos las relaciones personales sí son una prioridad. Para el estadounidense la prioridad es ganar dinero y ser profesional. Y oye, nadie puede criticar eso, ¿verdad? Cada quien vive como quiere. Pero para los latinos o para los mexicanos, por lo menos, sí la amistad, el salir a cenar, el tener pareja, el convivir con la familia, sí son una prioridad muy importante. Y eso nos ayuda.
0: Sí, nos ayuda. Y cada vez sabemos más sobre cómo hacer para construir buenas relaciones. A lo mejor ya lo sabemos por tradición, por nuestra propia experiencia. Y se me hace bonito que también hoy en día eso se estudia y que se puede aprender si es que lo necesitamos, ¿no? Cómo tener mejores conversaciones, cómo construir buenas relaciones es algo que podemos ir desarrollando. Si es que, como te digo, a lo mejor lo aprendimos de nuestros papás, de nuestros primos,
1: Sí,
0: pero si no, se le puede dar un extra ahí con lo que hoy en
1: sí,
0: día se sabe desde la psicología, ¿no?
1: sí. La American Psychology Association, la Asociación Americana de Psicología o Estadounidense de Psicología, dice que es una crisis de conexión, que prácticamente el 70% de los adultos dice que tienen relaciones, pero que son superficiales, que hay una crisis de conexión profunda y que lo que nos conviene buscar, fomentar es una conexión profunda donde recibamos apoyo emocional, donde hablemos de nuestros problemas, donde de verdad conectemos. O sea, no tener un montón de conocidos, sino de verdad tener un círculo fuerte de amistades con las que podamos profundizar.
0: Sí. Bueno, ¿y sabes cuántas amistades se necesitan? Tú dirías,
1: Pues
0: ¿cuántas dirías de?
1: dicen que son cinco con los dedos de la mano las
0: Exacto,
1: que tienes en la vida.
0: exactamente, exactamente. No es que uno tenga que tener muchísimos amigos, pero la mayoría de la gente tiene entre 3 y 5 buenos amigos, luego tal vez 15, 25 amigos, algunos dicen que hasta 150 conocidos. Bueno, tú has de tener muchos más de 150, pero
1: Conocidos.
0: conocidos. Pero sí, no hay que preocuparse por decir, híjole, yo solo tengo 3 buenos amigos, porque si son buenos amigos no hace falta mucho, sino que
1: No.
0: sean realmente relaciones cercanas.
1: Con eso basta. ¿Qué pesa más, Margarita, en tu experiencia? ¿Las conexiones familiares, las de amistad, las románticas o las laborales? ¿O pesan todas igual?
0: Sí. En mi experiencia como terapeuta, las familiares, pero a lo mejor es porque es que la gente que está teniendo problemas con su pareja y con su familia tiende a buscar terapia. En digamos, las personas fuera del mundo de la terapia, en la vida cotidiana, yo creo que es una combinación. Depende también de la etapa de la vida, ¿no? Por ejemplo, cuando obviamente los niños, pues es la familia, los adolescentes, los jóvenes, casi toda la edad adulta. Las amistades y las relaciones laborales son muy importantes. Cuando la gente envejece, la familia básicamente se vuelve otra vez su núcleo central. Entonces creo que es a lo largo de la vida y como dicen, pues no hay que tener todos los huevos en la misma canasta.
1: Claro,
0: Una de
1: claro.
0: las cosas que dicen mucho sobre la pareja hoy en día es que tenemos la expectativa de que la familia, la pareja va a ser todo, ¿no? Nuestro mejor amigo, nuestro todo, todo, todo, y que eso acaba siendo a veces una presión demasiado fuerte. Y muchos terapeutas de pareja recomiendan, bueno, qué bueno que es tu pareja, que te ama, pero también tienes tus amistades, tus amigas, tienes tu familia. No esperes que tu pareja te satisfaga todas tus necesidades.
1: No, es que no, y aparte a tu pareja hay cosas que no le debes de contar, no
0: Sí.
1: por guardar secretos, sino que no le corresponde escuchar, ¿correcto? ¿No? O sí, o
0: Me
1: todo.
0: dejaste pensando. No, yo también
1: Piénsalo,
0: pienso.
1: piénsalo.
0: Sí, pues mira, es que esto nos lleva a pensar en la diferencia entre lo secreto y lo privado. Yo creo que sí hay
1: Ajá.
0: cosas privadas que no necesariamente hay que
1: Eso.
0: contar, pero guardar un secreto, bueno,
1: No,
0: generalmente
1: no.
0: es porque es algo de lo que no, no.
1: 100% de acuerdo. Me refiero que a lo mejor no puedes, bueno, nos va a agarrar el corte comercial, pero ahorita seguimos hablando. Vamos a ir a una pausa y volvemos con más, con Margarita Tarragona, terapeuta y profesora, directora del Centro de Estudios del Bienestar del Instituto Tecnológico Autónomo de México, mejor conocido como el ITAM. Pausa y volvemos, estamos hablando de calidad de relaciones, volvemos con más en Fórmula.

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4: Se enfrentan dos royals. Todo parte de quien hace una declaración, así sea, al hermano de la inolvidable Lady Di, es que el conde Charles Spencer, quien no tiene la mejor reputación, lleva 3 matrimonios y se sabe hubo maltrato de por medio. Ahora ha decidido publicar su versión sobre la muerte de Diana de Gales. Se ha ido contra su excuñado y actual rey, al asegurar que a la muerte de Diana, Carlos III había afirmado que nos olvidaremos de Diana lo suficientemente pronto. En algo inusual, el Palacio de Buckingham le respondió al conde Spencer para desmentir su dicho. Su majestad es consciente de que el dolor por la pérdida de un familiar puede nublar el juicio, afectar la capacidad de discernimiento y alterar los recuerdos de maneras que otras personas no reconocen, incluso muchos años después de una pérdida semejante.
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7: Los hipopótamos sudan una sustancia roja que actúa como protector solar natural y desinfectante para su piel.
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7: El corazón de un camarón se encuentra ubicado en su cabeza, cerca de su sistema digestivo y otros órganos vitales.
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7: Las jirafas duermen solo 20 minutos al día, esto para mantenerse alerta ante posibles depredadores que acechan en la sabana africana.
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8: La presidenta Claudia Sheinbaum afirmó que la FGR separó de su cargo al delegado en Guanajuato por las anomalías en el megadecomiso de hidrocarburo, el cual se reveló 2 semanas después de efectuado.
9: El delegado de la Fiscalía en Guanajuato, pues hace toda su investigación, su operativo, y lo dan a conocer un día antes de que nosotros llegáramos a Guanajuato. Cuando sale el comunicado de la empresa, la fiscal general toma la decisión de atraer la investigación para revisar si sí es regular o no, y mientras tanto separa del cargo al delegado de la Fiscalía General de la República.
8: El INEGI contabilizó 62.6 millones de personas dentro de la población económicamente activa durante agosto. La tasa de participación económica se ubicó en 59.3% y la tasa de desempleo se situó en 3%.
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11: De vuelta en Grupo Fórmula, estamos hablando de la calidad de las relaciones. Decíamos que la Asociación Americana de Psicología habla de la calidad de las relaciones como un factor fundamental para nuestra felicidad. No solo las relaciones profundas y de calidad, sino incluso también las relaciones, las pequeñas interacciones que no son relaciones amables con desconocidos. Cómo todo esto va sumando mucho a la calidad de vida que tienes. Y está con nosotros la doctora Margarita Tarragona, que es terapeuta y profesora y directora del Centro de Estudios del Bienestar del Instituto Tecnológico Autónomo de México, mejor conocido como el ITAM, una de las grandes universidades, de las grandes escuelas de México. Y hablábamos de la pareja, ¿no? Que la pareja no es tu terapeuta.
12: Pero entonces eso yo te pregunto, sí.
11: Entonces, sí hay que tener prudencia y no es guardar secretos importantes, pero no le voy a contar todos mis problemas todos los días a mi pareja, ¿no? O sea, no lo puedo agarrar de costal, así como en el box para entrenar.
12: Sí, y pasa muchas veces. Aquellas personas a las que les tenemos más confianza, pues también a veces son las que tratamos no tan bien. ¿Me recuerdas que esto que decías de qué compartir y qué no? Me recuerda lo que caracteriza las buenas conversaciones. Hace poco ya a una profesora que decía que las relaciones son una larga serie de conversaciones. Y a lo mejor es una exageración, pero creo que en esencia es cierto. Hay aspectos de las relaciones que no son lo que hablamos, pero buena parte de nuestras relaciones son lo que hablamos. Y se ha visto qué contribuye a tener buenas conversaciones. Uno, lo relaciono con lo que decías, es el estar dispuesto a compartir, estar dispuesto a abrirte y a que el otro te conozca, ¿no? Yo creo que todas las personas quieren ser vistas, ser conocidas y también sentirse conocidas. Entonces, el estar dispuesto en en el contexto apropiado, abrirte y dejarte conocer. Y de parte del otro, realmente escuchar con interés, con curiosidad. Cuando yo estudiaba para ser terapeuta, una maestra nos decía que hay que hablar para escuchar, o sea, que lo que yo diga invite al otro a hablar. Y hoy en día algunos investigadores dicen hay que escuchar para aprender. Y cuando leo eso me acuerdo de ti, porque tú siempre escuchas para aprender por tu trabajo también, ¿no? Y a veces no lo hacemos en nuestras relaciones en la casa. A veces pensamos que ay, yo ya te conozco, ya sé con lo que me vas a salir. Pero si realmente tenemos curiosidad por el otro, y aunque ya llevemos muchos años conociendo a esa persona, si tenemos las ganas de aprender más sobre ella, eso ayuda muchísimo a que la relación siga creciendo y se siga consolidando.
11: Eso que dices es muy importante, porque si bien la gente cercana a nosotros, con los que llevamos ya años, nos conocen como la palma de la mano o creen conocernos como la palma de la mano, todos los seres humanos estamos en transformación y no hay nada tan frustrante. Sí, no hay nada tan frustrante como estar con una amiga. Hace cuando yo estoy contigo, Margarita, y te digo, oye, Margarita, pues estoy pensando que no sé qué, porque yo me estoy transformando, estoy cambiando. Y tú me dices, ay, Marco, por favor, tú nunca haces eso, tú no eres así, eso ni lo vas a hacer. Yo no, Margarita, pero quiero cambiar. Ay, ay, por favor, yo ya te conozco. Eso es muy frustrante.
12: Sí, y se siente horrible, se siente que no te ven o que no te están, que no te entienden, ¿no?
11: No están validando en el presente, no están validando la realidad de que yo quiero cambiar y puedo cambiar, y si a lo mejor llevo 10 años haciendo algo, tengo la capacidad de cambiar, pero no me crees, me estás diciendo, ay no, por favor, Marco, ni te metas en eso, a ti ni te gusta eso, ¿me explico? O sea, claro. ¿Ya para qué te cuento?
12: Exacto, ya, exacto, el realmente tener esa apertura y esa curiosidad es muy importante, y también yo creo que en la mayoría de los casos tener buena voluntad respecto al otro o suponer lo bueno del otro. Hay casos que no, si te han mentido toda la vida, si es una persona. Pero en general, si alguien te dice yo sí quiero cambiar esto, en vez de decirle no, Marco, tú ya, mejor creerle, ¿no? ¿Y por qué? Cuéntame, ¿cómo has decidido que has querido cambiar esto? ¿Cómo vas? ¿Cómo le estás haciendo? Y entonces, cuando hacemos ese tipo de preguntas, por cierto, las preguntas abiertas son mejores que las preguntas de sí o no, ¿no? En vez de, ¿pero tú crees que puedes cambiar? ¿Que sí o no? Y cuéntame, ¿qué te ha hecho pensar que puedes cambiar? Eso te da la posibilidad que el otro te cuente más, ¿no?
11: Sí, preguntas abiertas. Oye, hace unos días comentábamos sobre uno de los libros clásicos del desarrollo personal de Stephen Covey, ¿no? Los 7 hábitos de las personas
12: buenísimo,
11: altamente efectivas.
12: Buenísimo.
11: Y ese, buenísimo, es básico, ya es de hace décadas.
12: Ya es viejo, pero yo creo que no envejecen las ideas buenas.
11: Pero es que uno de los 7 hábitos, según recuerdo, era ese, el de primero entender, primero escuchar y entender antes de desear ser entendido. O sea, primero te escucho para comprenderte y entenderte. Y luego de eso, me preocupo por expresarme y que me entiendas. Y muchas veces la comunicación está al revés, a veces sobre todo en las parejas, ¿no? Que es mira lo que te voy a decir, y no escuchas, no entiendes, y nada más quieres que te entiendan.
12: Sí, o estás pensando si hay un conflicto, ya estás pensando qué le vas a contestar o cómo vas a rebatir en vez de realmente escuchar. Qué bonito lo que decías de primero entender para después ser entendido. Yo le siento hasta un nivel como espiritual, ¿no? O sea, que es una realidad práctica, pero hay algo, no sé, como respecto a la humildad o que se me hace muy bonito, ¿no? De realmente tener un genuino interés por el otro.
11: Sí. La otra también que a veces veo, no sé qué piensas tú como terapeuta, que obviamente me imagino las cosas que habrás escuchado en terapia y en tus clases ahí en el ITAM. Cuando en lugar de en las conversaciones o en las fiestas o en los momentos de compartir, siempre hay alguien que va a tomar un momento de protagonismo. Y entonces de repente hay personas que sin darse cuenta no le permiten a otros tener su momento de protagonismo. Entonces alguien está contando algo y está, yo le digo los mata historias, ¿no? Entonces, yo siempre me van a matar la historia. Oye, Margarita, pues fíjate que me fui a Acapulco de vacaciones. ¡Ah!
12: Yo
11: no voy de vacaciones. Yo tengo casa en Acapulco. Mi abuelita es de Acapulco y yo crecí en Acapulco. Entonces ya mi historia me la minimizaste, porque yo te iba a decir con mucho cariño y con mucho gusto que por fin logré ir a Acapulco 3 días. y tú me sacas que, bueno, que tu abuelo fue presidente municipal de Acapulco y que tú Acapulco con la... O sea, matas mi historia con algo más espectacular.
12: Sí, sí. Claro, y qué efecto tiene ese para ti por dentro, ¿no? Ese sentir horrible. Que me mataron mi historia es como que me apachurraron, me hicieron chiquito.
11: Horrible, horrible. Sí, o te dicen, oye, me fui a unos tacos buenísimos. ¡Ah! No, yo conozco los mejores tacos de México. ¿A dónde fuiste? No, no, yo te voy a decir a dónde. Oh, qué la canción.
12: Son los recordaste, sí. Y fíjate, me recordaste algo relacionado con el liderazgo, que dicen que un buen líder es aquel que permite al otro brillar. Y en este caso, o sea, un buen conversador es aquel que permite al otro contar su historia, que no le mata la historia, como también dices tú, ¿no?
11: Sí, los mata historias. Es como un afán de protagonismo, ¿no? Sí. De que yo, o sea, a veces hay que hacerlo conscientemente. Alguien está contando su historia y dices tú, oye, yo tengo una que tal vez está mejor, pero voy a renunciar a contarla. Claro. Porque mira cómo está disfrutando su momento esta persona.
12: Exacto.
11: Mira qué rico. Te está contando de los tacos que se echó y que descubrió la mejor taquería que él había probado o ella había probado. Qué bueno, qué rico. Oye, cuéntame, ¿dónde están los tacos? ¿Y de quién es? Y a lo mejor tú eres chef y eres experto y puedes decir algo mejor, pero no lo hagas. No, o sea, resiste la tentación de ser tú siempre el protagonista de la historia.
12: De acuerdo,
11: ¿no?
12: De acuerdo. Algunos dicen que hay que pensar en las conversaciones como un sube y baja. O sea, que yo hago que tú subas y tú cuentas lo que tienes que contar y tu experiencia y lo que quieras. Y al ratito a lo mejor tú haces que yo suba y tú bajas. Se da ese toma y daca. Porque si no, si uno siempre tiene el micrófono. Pero por otro lado, si uno siempre está dejando que el otro hable y uno nunca tiene chance, pues tampoco se siente bien, ¿no? Yo creo que hay que encontrar el equilibrio apropiado dependiendo de esa de cada relación.
11: Sí, un amigo muy querido y gran mentor, Blair Singer, autor de varios libros, era del equipo de Robert Kiyosaki, de Padre Rico, Padre Pobre.
12: Wow.
11: Siempre nos decía, en clases nos decía, es más importante interesarte genuinamente. Genuinamente interesarte que hacerte el interesante.
12: Ay, me recordaste.
11: O sea, en vez de impresionar, déjate muestro todo lo que yo sé y mira qué interesante soy, es más bien quedarme callado y decir, me intereso genuinamente en ti. ¿Qué te recordé? Sí.
12: Que una vez iba en un avión hace ya muchos años y cuando la gente todavía platicaba en los aviones, que no sé si era una bendición o una maldición, pero me tocó un señor al lado. Y me empezó a platicar de su vida y de lo que había hecho y de sus planes y de que su mamá estaba enferma. Y habló muchísimo tiempo. Yo, la verdad, o sea, sí me gustó oírlo, pero ya fue larguísima la conversación. Habló él todo el tiempo, yo no dije nada. Y al final me dijo, gracias, ha sido una de las mejores conversaciones que he tenido en mi vida. realmente no fue diálogo, pero bueno. Esta cuestión, bueno, la importancia de sentirnos escuchados, ¿no?
11: Pero como eres terapeuta, tienes un callo desarrollado de escuchar, tratar
12: pero
11: de no juzgar.
12: No metí una palabra de perfil, pero bueno.
11: Nada. Nada. Oye, Margarita, nos quedan unos minutos, pero a ver, la gente que está escuchando este programa y dice, ok, ya entendí, la calidad de mis relaciones me da felicidad, me da más ventas, me da más éxito, me da mejor calidad de vida. Escuchar es muy importante, entender antes de ser entendido, perfecto. ¿Qué otros tips nos podrías dejar para la gente que quiere revisar sus vínculos y elevar y profundizar la calidad de conversaciones, la calidad de vínculos que tiene? ¿Qué consejos nos podrías dejar así como para de tarea para trabajar y verificar que lo estemos llevando a cabo en nuestra vida?
12: Uno, ejercitar la gratitud y el aprecio que van de la mano. Darle las gracias a las personas por lo que contribuyen a nuestra vida, por los pequeños detalles cotidianos y de la misma manera apreciar lo bueno que tienen. Todos somos una mezcla de claroscuros y reconocer las partes buenas, valiosas que tienen las personas en nuestra vida, eso nos ayuda mucho. También algo que es poco conocido y que tiene mucha potencia es cómo responder a las buenas noticias de los otros. Cuando alguien tiene un logro, cuando algo le sale bien, cuando comparte una buena noticia, responder con curiosidad, con entusiasmo, hacerle preguntas, ponerle atención, no minimizarlo. Todo aquello que sea ayudar a la persona a brillar es bueno para las relaciones. Desarrollar la capacidad de perdonar también es importante. Y las otras ya las hemos hablado. estar en constante conversación y tener el interés de seguir conociendo al otro, aunque llevemos mucho tiempo de conocer a esa persona.
11: Interés de seguir conociendo y venir al presente, entender que aunque creas que conoces a una persona, esa persona no es un muro, está
12: exacto,
11: viva.
12: Exacto. Ya ves que dicen, ¿quién es el filósofo griego que decía que nunca cruzas dos veces el mismo río? No sé si era Heráclito. Pues igual nunca estás dos veces con la misma persona igualitita.
11: Claro, sí, porque todos estamos cambiando. Y aparte, imagínate que un ser humano hace cuenta que ha cometido 20 veces el mismo error. Pero un día algo le pasó y le ardió, le dolió tanto que dice, oye, sí voy a cambiar. Y lo que necesito de la gente que me ama o que está en mi vida es que crea en esa disposición, ¿sí?, que tengo de cambiar, y que no me diga, es que no, tú no vas a cambiar. No, sí. A ver, cuéntame, platícame. Sí, a ver, ¿te puedo ayudar en algo? ¿Podría yo ayudarte en algo? ¿Quieres que haga algo yo? Alguna vez un amigo me puso una meta que iba a durar como un año y me dijo, ¿qué quieres que haga por ti? Porque me encanta tu meta, sé que es algo que nunca has hecho, pero ¿qué quieres que haga por ti? Le dije, amigo Antonio, le mando un abrazo. Le dije, una vez al mes, pregúntame, oye Marco, ¿cómo vas con esto? Platícame cómo vas con esto.
12: ¡Qué padre! O sea,
11: dame la lleva, ayúdame a llevar las cuentas de cómo voy en esto. Y ya, con eso. Y entonces yo sabía que tenía una llamada al mes con él y que él iba yo a platicar. Entonces yo tenía como alguien a quien responderle, alguien a quien darle cuentas. Exacto. Y es todo lo que hizo. Uh-huh. Escucharme, no me dio consejos, no, nada. Uh-huh. Nada más me escuchó, me llevó las cuentas, me pedía cuentas cada mes y me ayudó mucho a lograr mi
12: meta. ¿Y si la lograste? Qué bien.
11: Sí, la logré.
12: Cierto, ¿cómo vas con tu meta de tocar piano? Que ahí te veo en la red.
11: Muy bien.
12: Impresionante cómo has mejorado, ¿no? En poco tiempo.
11: Ahí la llevo. Pues a mí se me hace que llevo mucho tiempo, pero sí, ahí voy, poco a poco. Sí, por ejemplo, ahí tengo la meta de, le estoy dedicando mínimo 5 horas a la semana. Mínimo 5 horas.
12: Para alguien tan ocupado como tú es muchísimo.
11: Sí, pero normalmente hago 7, 8 horas, pero sí, es mínimo 5. Wow,
12: felicidades, qué
11: gracias.
12: Fantástico.
11: ¿Tú qué meta traes? ¿Qué proyecto traes así interesante en tu vida que digas, me está costando, pero quiero lograrlo?
12: Ay, pues quiero ser mejor oradora, ser speaker. Entonces me quiero entrenar ya más formalmente para poder dar charlas mejor. Ese es un meta que tengo.
11: Muy bien, porque no es lo mismo dar clases en la escuela que dar conferencias.
12: Efectivamente, creo que ese ha sido mi error.
11: No, pues no es un error, simplemente es desarrollar una nueva
12: habilidad.
11: Área de tu
12: claro,
11: vida.
12: Claro.
11: Sí.
12: Ayer
11: escuchabas a quién.
12: Alguien que estaba hablando de cómo no nos debemos de sentir mal de nuestros errores y decía, si yo te doy un trombón por primera vez y te digo que toques, ¿sabrás tocar el trombón? Pues no, pero si practicas, con el tiempo vas a poder tocarlo. Entonces creo que es una buena actitud ante cualquier nueva habilidad, ¿no?
11: Y pues ya ves que dicen los expertos que para dominar algo necesitamos dedicarle 10.000 horas. Y a lo mejor no son 10.000 horas, a lo mejor son 5.000, porque también depende de cómo estudies o cómo practiques.
12: El cómo es muy importante.
11: El cómo. O sea, hay alguien que practicando mal, pues le puede dedicar 20.000 y no avanza.
12: Exacto.
11: Pero hay alguien que con inteligencia y con el coaching adecuado, con el conocimiento y educación adecuada y siendo muy enfocado o enfocada, a lo mejor en 2.500 horas saca el resultado que otras saquen 10.000, pero sí necesitamos ponerle horas. Tengo un amigo que va a aprender a tocar el saxofón y con él me puse a investigar. Él tiene 66 años de edad y nunca es tarde, siempre quise tocar el saxofón. Le dije, perfecto. Y nos pusimos a investigar y ya entendimos que practicando igual una hora al día, 5 días a la semana, 5 horas a la semana mínimo, los primeros 3 meses, 2, 3 meses, tu logro va a ser aprender a sacarle un sonido al saxofón.
12: Híjole.
11: A que suene bien, porque es con la boca y la lengua.
12: Sí,
11: entonces, los primeros tres, igual que la guitarra, aprender a que las pisadas de las cuerdas y que las notas sean. O sea, tienes, sí o sí, tienes que pasar por un cierto número de horas donde te vas a equivocar, equivocar, equivocar, hasta que de repente dices, ya estoy aprendiendo.
12: Qué bonito se siente, ¿no? Ese momento.
11: Así que te deseo mucho éxito en tu nueva carrera como speaker.
12: Muchas gracias.
11: Además de maestra. ¿Dónde te encontramos? Margarita Tarragona, eres profesora, estás en el ITAM. Pero
12: y en las redes.
11: Eres en red.
12: Sí, pues si me pueden encontrar, en todas las redes me pueden encontrar por mi nombre, Margarita Tarragona. Muchas gracias, Marco.
11: Perfecto, pues ahí estás. Y también, pues en redes sociales, y también eres terapeuta, ¿no? No sé si tengas ahí mismo en las redes, si alguien quiere sesiones contigo, te pueden encontrar ahí.
12: Pues muchas gracias, no tengo mucho espacio en este momento, pero te agradezco muchísimo.
11: Entonces no le llamen, gracias. Está llena.
12: Muchas gracias.
11: Para terapia está llena. Todos los buenos terapeutas están difíciles de espacio. Pues te agradezco mucho. ¿Algo más que desees agregar para despedirnos?
12: Mi gratitud, de verdad, mi gratitud y aprecio por todo el trabajo que haces y por la oportunidad de compartir ideas con la gente que te escucha.
11: Gracias a ti, Margarita Tarragona. Te mando un abrazo con cariño. Gracias.
12: Igualmente. Chao.
11: Gracias, gracias. Nosotros nos vamos a despedir de Telefórmula y se van a quedar con Maxine Goodside en Radio Fórmula. Seguimos después de la pausa. 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Pausa y volvemos con más.

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4: Muy buenas tardes, este es el adelanto informativo. Eduardo Isaac N., vinculado a proceso por el feminicidio del estudiante de medicina Carla Margarita, habría fingido un robo para intentar deslindarse de los hechos. Así lo informó el fiscal Salvador González de los Santos. Tlajomulco ha retirado 47 espectaculares de la carretera Chapala por riesgos a la movilidad y seguridad. El comisario Candelario Hernández celebró 30 años del Escuadrón Canino de Zapopan, el cual ya cuenta con 21 binomios caninos. También confirmó la separación de dos policías investigadores por un caso de agresión. Soy Sebastián Miermid y en una hora más información.
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5: El hurón. El hurón es un mamífero doméstico sumamente enérgico, inteligente y divertido, que ha ganado una inmensa popularidad entre quienes buscan una mascota activa y fuera de lo común. Pertenecientes a la familia de los mustélidos, estos animales poseen un cuerpo alargado y flexible que les permite deslizarse por cualquier rincón, motivados por una curiosidad insaciable que los lleva a explorar y robar pequeños objetos para esconderlos en sus refugios secretos. Los hurones duermen muchas horas al día, pero cuando están despiertos, despliegan una energía desbordante, disfrutando de juegos interactivos y piruetas cómicas que garantizan risas continuas a sus dueños. Son animales muy sociables, que requieren tiempo fuera de su jaula para ejercitarse y convivir con la familia, respondiendo al cariño con una lealtad y un afecto sumamente sorprendentes y gratificantes.
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5: La Antártida es técnicamente el desierto más grande del mundo porque registra niveles de precipitación pluvial extremadamente bajos anualmente.
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5: Los ojos de las avestruces son más grandes que sus propios cerebros, lo que les da una visión muy aguda.
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9: 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Con esto y más, comenzamos.
10: Ay,

0: Bueno, estamos de regreso y estamos platicando con Jos Gutiérrez porque aparece en Infinito Amores el villanazo junto con García Cantú. Son dos villanazos en Infinito Amor. ¿Qué estrena?
1: Así es. El 12 de octubre, 6:30 de la tarde por las estrellas.
0: Ándale.
1: Sí, es tremendo.
0: La novela de Chava Mejía. Oye, nos estabas contando, ¿naciste en Estados Unidos?
1: No, yo no nací en Estados Unidos. Yo, de hecho, nací en San Miguel de Allende, en Guanajuato. Uh-huh. Pero mi mamá es de California. Ella, de hecho, fue a San Miguel a estudiar arte. El arte lo llevo realmente en la sangre por mi madre. O sea, ella es la primera que me puso una guitarra en las manos, la que me decía, tú métete a las obras de teatro que tú quieras. Y pero sí, ella es de California. Uh-huh. Entonces me tocó irme con ella a los 7 años aproximadamente.
0: Ah, mira, ¿y te tuviste allá mucho tiempo?
1: Pues unos 15 años uh-huh. estuve en Estados Unidos. Fíjate. Hice la primaria, secundaria, la prepa, licenciaturas, o sea, hice un montón de cosas. Tuve otras carreras.
0: ¿Y ahora qué carrera hiciste?
1: Fui fisioterapeuta, luego estuve en coordinación de administración de empresas y luego hice finanzas. Entonces fue algo muy, muy interesante. Todo eso en Estados Unidos uh-huh. y ya cuando cae la bolsa de valores en el 2007, entrando al 2008, yo me regreso a México y empecé a estudiar actuación.
2: ¡Qué cambio!
1: Sí.
2: ¡Qué cambio, eh!
1: Pero dijo, o sea, para mí fue muchísima vida. O sea, todas esas experiencias que tuve a lo largo de mi vida inicial es lo que me ha dado muchos referentes para ser los personajes que hoy en día tenemos. Uh-huh. O sea, yo he conocido gente como Arsenio Duarte. Sí. Conocí muchos personajes como en Infinito Amor. O sea, para mí es muy vivo, muy real. Claro. Y hay gente que es buena, pero que tiene...
0: Lados oscuros.
1: Y sí, esos lados oscuros cuando salen son muy malos para ciertas personas. Son villanos en la vida de otras gentes.
2: Claro.
1: No de todos.
0: Sí.
1: Y eso es lo que hay que definir bien con los personajes. Por ejemplo, Arsenio, ese es el reto para mí. Uh-huh. Ser el antagonista ante ciertas vidas, pero también dar la imagen y la pinta de que pues puede ser una buena persona también.
0: Sí. Puede ser buena persona, bueno, quién sabe.
1: Tiene sus máscaras, hay que saber jugarlas, o sea, sí, claro. Justo.
3: Es un Oye, ¿qué te dicen de repente tus padres de ver todo lo que está pasando en tu carrera? Porque al final, bueno, pues sí, es un proyecto y es un paso importante que ya...
1: Creo que a la que más le cuesta es a mi mamá verme de malo.
2: ¿En serio?
1: Es que tú no eres así.
0: O sea, no.
1: Y así se saca de onda de repente con los personajes que dices que no me gusta verte hacer maldades y cómo gritas y cómo te pones y cómo te enciendes y Arsenio es muy enojón.
0: Sí.
1: Es muy enojón, o sea, es un personaje que entra a la política y es de carácter fuerte y para mí lo manejé como un machista que no maneja el golpe físico, sino es el golpe con las palabras, es un golpe emocional.
3: ¿Y darías el paso a un nuevo reality en algún momento ahorita después de asentarte como papá? ¿Y eso te gustaría o por ahora al final ya sabes que lo que tienes que hacer es buscar proyectos interesantes, series, telenovelas, películas como para continuar con tu carrera?
1: Creo que los realities tienen lo suyo. A mí se me hace muy interesante, por ejemplo, los realities de cocina. A mí me encanta la cocina. O los que exigen cosas de sobrevivencia, uh-huh. como creo que he visto
2: física.
1: La isla, físicamente.
2: Uh-huh.
1: Y de sobrevivencia, o sea, yo he visto varios realities que a mí me llaman mucho la atención porque tienes que llevar tus habilidades a la sobrevivencia, algo que siento que en la sociedad de una ciudad no hace falta.
2: El mejor reality va a ser papá, ese es ser un reality, ¿eh?
1: Eso va a ser el reality más vivencial que voy a poder tener.
2: Es el reality de tu vida.
3: Porque además bailas bien, tú ganaste con Romina, ¿no?
1: Así es.
3: Ganaste las Estrellas Bailan en Hoy con Romina Marcos.
1: Así es.
3: O sea, ¿cuánto te aventaste? ¿2 meses duró?
1: Fueron
3: un poquito tres, ¿no? Sí.
1: Son 3 meses y lo aventamos 2 veces. Ganamos la segunda temporada.
3: Sí.
1: Y competimos en el Campeón de Campeones.
3: Sí.
0: Y además ensayaron muchísimo también.
1: Pues es que son 2 coreografías a la semana.
0: Sí.
1: Son muchos, o sea, diario. Diario son 2 horas de lunes a domingo.
0: Sí.
3: Sí, porque sí baila bien, o sea, sí,
0: bien,
3: ya le hace falta un personaje de baile.
1: De baile, como
3: la
1: John Travolta ahí.
3: Sí.
0: Pues
3: sí.
0: Una obra de
2: baile,
0: una obra musical.
2: Así es, a la de Social Club.
0: Sí, algo.
2: Para que baile.
1: Pues otro reality de baile sí me lo aventaría.
0: Sí.
1: La verdad es que sí.
0: ¿Sí?
1: A mí me gusta el baile, te da una condición tremenda y se me hace que el cuerpo lo agradece.
0: Sí, claro.
1: Porque lo estiras mucho, lo mueves mucho y la fascia hay que moverla.
2: Claro.
0: Oye, pues ya te vas, porque ya
1: corro al set, hay que ir a grabar.
0: Porque está en locación.
1: No, pero muchas gracias por la invitación a ustedes.
0: No, hombre,
2: felicidades.
1: Y a todo el público, no se pierdan Infinito Amor, 6:30 de la tarde por las estrellas. Ahí
0: el
1: nos vemos.
0: Día
1: 12 de octubre.
0: Okay. Así es. Gracias, Jos.
3: Gracias.
0: Jos
1: los
0: Gutiérrez.
1: Quiero mucho.
0: Este, vamos con Nacho Cano, porque ya respondió Gala a lo que me contó Nacho Cano. Miren lo que dijo.

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2: Octubre de 2006. Después de conquistar al mundo con Hot Fuzz y Mr. Brightside, The Killers tenía una decisión difícil: repetir la fórmula.
3: Ahí está Max, que Nacho Cano te da esta entrevista el día de ayer. En esta entrevista habla de la situación. Él asegura que Gala fue quien miró hacia el corazón de la obra. Gala el día de ayer sale con unos mensajes que acabamos de ver. Se los voy a leer para toda la gente que está aquí. Dice: no está chido que salga, o sea, no está chido referirse a Nacho Cano, que salgas a malinformar cuando yo nunca recibí respuesta tuya. Luego ella aquí aclara: Nacho me cambió la fecha de Malinche varias veces y yo no tuve ningún problema. ¿Por qué él sí puede cambiar todo y yo no? Que yo estaba apostando todo por Malinche. No estaba cobrando ni un solo peso, ni agua ni comida me daban. Y luego Gala publica una serie de capturas de pantalla donde asegura pues que Nacho Cano la ghosteó. Palabras más menos, es una conversación privada donde decía... que le preguntaba ya cómo estaba el tema, mandaba fotos y él pues no respondía los mensajes. Esto es lo que Gala dice. Bueno, pues al final es un dicho tras el otro. Yo creo que quiero mucho a Gala, pero creo que si el productor la quiere cambiar, pues el productor es el que manda en una obra. No, oye, puedes tú estar arriba de un productor.
4: Lo que me sorprende es que Gala está en todo, ¿eh? Sí. Está viendo todo, está monitoreando todo. Dicen que está mal, pero alguien que está mal no estaría así. No. Está perfectamente bien. Claro. Y sabe ella lo que está a contestar y todo.
5: Yo creo que sí, ella dejó el ensayo, se fue a la casa de los famosos porque supuestamente le iban a pagar muy bien, pero no aguantó y se quiso regresar a Malinche. Fue cuando Nacho ya le dijo: yo ya no te puedo regresar porque ya tenemos a alguien ensayado.
4: Claro.
5: Eso fue lo que pasó realmente. Pero bueno, allá ellos, ¿verdad?
4: Oigan, antes de irnos a corte, me estaba diciendo que nos faltaron algunas cortesías. Fíjense, Max, que va a haber la obra de Pase de Lista, hablando del 2 de octubre.
5: ¿La obra de qué?
4: Pase de Lista, que es del 2 de octubre, no se olvida, en el Teatro Esperanza Iris. Es un musical y tenemos cortesías también para que vaya el público a ver esta obra que habla de la matanza de Tlatelolco, de estos estudiantes que estaban adentro y que hablan ellos del miedo que vivían y a ser borrados, ¿no? Ándale. A que no se supiera nada de ellos.
3: Exacto. Y también ya viene, no se despegue más adelante, la entrevista exclusiva con Julián Álvarez. ¿Qué pasó con la nueva cancelación de su visa? Al parecer puede ser esta la definitiva, Max, porque recordemos que a él ya se lo habían cancelado en un momento por una investigación del Departamento del Tesoro, tanto a él como a Rafa.
4: ¿No?
5: No. Entonces, no lo ha arreglado.
3: ¿No?
5: No. Pues
3: ahí estará el tema, lo va a contar.
5: No lo ha arreglado.
4: Híjole, mientras ese Trump es difícil, ¿no?
5: Sí, pues sí. Yo creo que... Bueno, al ratito nos va a contar cómo está la cosa. Pero mientras vamos con Hugo Sánchez, que también ya habló de Alex Syntek, porque Alex Syntek lo sacó. Ese día que empezó a hablar de todo mundo, pues habló de Hugo Sánchez. Miren lo que dijo.
6: Hugo Sánchez fue cuestionado respecto a que Alex Syntek mencionó de forma irónica en un en vivo que el exfutbolista era español. Sin embargo, el astro del fútbol hizo caso a ese dicho que dice que en boca cerrada no entran moscas.
7: ¿Cómo está? Buenos días.
8: Señor, buen día. ¿Qué tal está?
7: Pues estamos aquí ya de salida.
9: Muy buenos días. ¿Alguna opinión de Alex Syntek que dice que no es mexicano usted, que es español? Lo acaba de decir.
10: ¿Cómo brilló este brote del señor Syntek, señor?
9: Que se informe un poco.
8: Oye, es una falta de respeto porque estaba representado muy bien a México en el ámbito futbolístico.
10: Hay que cuidar la salud mental, ¿no, señor? Dice el mensaje al señor Alex Syntek. ¿Tendría algún mensaje para el maestro Syntek, señor?
8: Gracias.
6: Para Grupo Fórmula, Benice Ortiz.
5: Está guapa, puede ser buena aquí.
3: Canta. Ahí está, Hugo Sánchez.
5: Vamos a corte, ahorita volvemos.

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9: Una vuelta al mundo.
10: Sydney, Australia. Sydney combina de manera perfecta el dinamismo económico de una gran metrópolis financiera con un estilo de vida relajado, soleado y profundamente conectado con la naturaleza. Esta joya de Oceanía da la bienvenida a millones de inmigrantes y estudiantes de todas las nacionalidades, atraídos por su excelente calidad de vida y su vibrante mercado laboral. El puerto de la ciudad es su corazón geográfico y visual enmarcado por la icónica y majestuosa Ópera de Sydney y el imponente Puente de la Bahía. Sus concurridas playas urbanas, como Bondi Beach, fomentan una cultura del bienestar y el deporte al aire libre que define el día a día de sus habitantes. Sydney es un destino cosmopolita tolerante, moderno, ecológico y abierto al mundo.
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0: Bueno, ya estamos de regreso y tenemos a Liz López desde Guadalajara.
1: ¿Todavía
0: con
1: no
0: la
1: está?
0: Entrevista de Julián todavía no.
1: Pero la entrevista ya está, ¿no? Pues ya está Julián Álvarez.
0: Ah, entonces vamos a mandar a Julián Álvarez, que ayer se fue Liz López, a Guadalajara a entrevistar a Julián Álvarez, porque dio unas conferencias de prensa, luego dio entrevistas, y hoy hace un gran concierto allá en Guadalajara. Entonces esto fue lo que nos dijo.
2: Hola Maxín, ¿cómo estás? Pues yo me vine hasta Guadalajara, Jalisco, ¿y sabes por qué? Porque Julián Álvarez está festejando 20 años de carrera. ¿Y sabes cómo lo está haciendo? Pues mira, con el lanzamiento de un tema musical y además con Copal Music. ¿Qué quiere decir esto? Ya tiene su propio sello discográfico. Acompáñame porque lo entrevisté y mira, me habló de todo, incluyendo qué pasó con las visas y además de todo, de todos los rumores que se han dicho de él. Vamos a ver.
3: Pues ya tengo 43 años, oiga, tengo 24 años en la música, 24 años cantando, 43 años de edad, tres hijos en casa, mi María Isabel, mi María Julia, un bebé de 6 meses, entonces trato de repartir los tiempos, entonces sí le bajé a lo mejor poquito a la agenda, sí mucho tiempo con mis niñas, puedo presumir que me he dado la oportunidad de estar mucho tiempo y acompañar mucho a mis niñas en sus actividades, tanto escolares como sus actividades recreativas que están en las escaramuzas las presumo, las campeonas nacionales de las alteñitas, a mis Marías, y ahorita cargando bebé, cambiando pañales, al escenario, a cantar, desvelado y así, poquito de todo, hija. Pero no olvidados nunca, hija. Nomás, pues de repente siento que no está la revolución que anda caminando el medio. El tema de las visas fue algo hasta de sorpresa para nosotros. Fuimos y vivimos tres eventos, bendito Dios, bien bonitos, fueron experiencias bien agradables, recuerdos muy, muy topados y se fueron mucho más allá de lo que nosotros imaginábamos. Teníamos las fechas vendidas ahí en Arlington y de repente, pues 2 días antes, las visas canceladas, los músicos ya en el aeropuerto y del aeropuerto, es más, de la sala de abordaje, ya de abordar ahí fondo, les dijeron, ahí para atrás, pero sí pasaron el primer filtro, pasan allá y después que siempre no, el plan de vuelo de nosotros tampoco fue autorizado. Pero sí tomado de una manera diferente en lo personal, que bueno, son cosas que no están en mis manos, que se salieron del control, que no están bajo nuestro control o nuestra decisión y en espera. Y que ya ahorita yo estoy con lo vivido anteriormente, ya estoy en la etapa que digo, bueno, lo que toca vivir, cuando toca vivir y como toca. Los tiempos son perfectos y todas las situaciones son temporales, entonces toca esperar nomás.
2: Te decía también recientemente, pues siempre a los del regional lo están diciendo, que si ya aparecieron con tal personaje, que si fueron a una fiesta, que si no. Ustedes van y no saben ni quién los contrata, solo cantan.
3: Sí, oiga, y contestándole de otra manera, si llegáramos a saber, si me llevan, dígales que no. A todo el público, pues mil gracias, oiga, por todo el apoyo que nos han brindado Julián Álvarez Norteño Banda. Estamos próximos a festejar 20 años de carrera, 20 años de muchas satisfacciones, de muchos logros, estrenando una producción que se llama Ranchero de Corazón, que nos atrevimos a grabar con mariachi, que es la música que nos representa internacionalmente. Copel Music es una nueva empresa que estamos, ahora sí que desde la producción pasada de Julián Álvarez Norteño Banda salimos bajo ese sello, ya se pudiera decir libres, algo en lo que nosotros podemos tomar decisiones más abierta y libremente, esta producción que es especial para nosotros, Ranchero de Corazón también, y con la intención de sumar más artistas.
2: Bueno, Maxín, yo me voy, ¿y sabes por qué? Porque hoy en la noche va a tener un conciertazo que ya está sold out, y el día de mañana sábado regresa Prófugos del Anexo, así que yo te traigo todos los detalles el lunes.
0: Pues qué lindo, Julián. Yo le mandé un recadito, pero no fui.
1: Ya estarías ahí, Max.
0: Como ustedes verán, no fui, aquí estoy.
1: Oye, pero qué padre, bueno, dentro de todo creo que está retomando bien ya de nuevo el concepto. Estrenó su propia casa disquera,
0: sí,
1: su propia empresa, entonces creo que al final es un
0: Y ahora va a grabar, ¿sabes qué? Vallenato también.
1: Me llama la atención eso, quiero uh-huh. verlo. Vallenato con Julio. Porque además él es muy costeño. Si no fuera de Chiapas, pensaríamos que es de ahí, Acapulco. De Veracruz o de Guerrero. Que por cierto, Max, hablé con Erasmo Catarino, recordarán que hace unos días.
4: Ah, en Cancún.
1: Había unas imágenes que uh-huh. les voy a compartir porque se estaba ahogando. Imagínense el conde de Chalpatlava, ganador de la academia, había muerto ahogado. O sea, hablé con él ayer en la tarde, me dijo que estaba en Guerrero, que está haciendo un proyecto musical después de este susto con Toñita y con este Raúl Sandoval. Uh-huh. Pero fíjate todo el cariño que es la gente dentro del hate o no. La gente sí estaba preocupada porque Erasmo se fuera a ahogar, Max. Uh-huh. Entonces hay mucha gente que dice, oiga, pues también entiendan, él es de la Sierra de Guerrero, no precisamente tiene que saber nadar.
0: Y se estaba ahogando.
1: Y se estaba ahogando en Cancún, estaba ahí con Toñita porque estuvieron el 15 de septiembre. Entonces me estaba diciendo que quiere venir al programa, Max, con Toñita y con Raúl.
0: Ay, sí, que venga.
1: Entonces vamos a ponernos de acuerdo porque tiene que venir de Guerrero para acá. Acuérdense uh-huh. que él es maestro. Pero me llama mucho la atención la vigencia de los académicos. Esas, uh-huh. esas generaciones de académicos, hay mucha gente que los quiere mucho porque conocen las historias de superación que han tenido.
0: Pues ve a Yair en la Casa de los Famosos, es el más querido de todos. Y anoche que llegó su hijo, ay, bueno, me hizo llorar, te lo juro. Uh-huh.
4: El niño.
0: Sí, no.
4: Muy Ian, despierto Ian el niño, se llama Ian. Muy despierto el niño,
0: Muy despierto.
4: Le fue a decir, no confíes en Gema, no confíes en el S.P.
1: Muy despierto el niño. Sí, ya está en la recta final. La que se está calentando también es la granja VIP Max. Allá estuvo cardíaca. Yo ya me aventé, ya soy adicto a la
0: granja. Eres súper fan.
1: Dos horas diarias veo.
0: Ay, qué bárbaro.
1: Empieza 8:30 y de repente ya vas viendo 9:30. Dices, ay, caray, ¿a qué hora acaba? Acaba 10:30 de la noche. Pero la verdad, mis respetos para la gente de Fremantle, porque hacen un show dominical semanal. Uh-huh. La granja sale de lunes a viernes, descansan sábado y sale el domingo. Pero el domingo dura 3 horas.
0: Sí.
1: Entre semana dura 2 horas. Ya ven que la casa dura 1 hora. Uh-huh. Las resúmenes. Y lo que han estado haciendo es empezar a contar la historia. Entonces, Pablo Montero ya también salió a respingar, Max. Porque uh-huh. Julio Camejo, así como contó el chisme de Arturo Carmona, contó un chisme de Pablo Montero dentro de la granja. Entonces Pablo se enojó y le dijo, oye, somos cuates, pero yo te voy a aventar tierra para que no te salgas por chismoso. Sus aguas con Julio Camejo. Y también fíjate que Kevin Bicolor pues se salvó. Él esta noche tiene el poder de salvar a alguien. Yo pienso que va a salvar de los nominados a Kenny Aviles.
4: Es lo que te decía.
1: Porque está Kenny, está Salia, está Mane, está Carlos Trejo, Julio Camejo. Yo pienso que va a salvar a Kenny, aunque muchos dicen que puede salvar a Carlos Trejo.
4: ¿Y quién crees que llega a la final? Yo digo que Azalia, ¿no?
1: Yo creo que Azalia puede ser la final. Niurka, la verdad, está muy jugando muy bien. Max.
0: Sí, ¿verdad?
4: Niurka es que Azalia y Niurka saben jugar las dos muy bien.
0: Pues mira, yo creo, para mí, Niurka es mi gallo.
4: Sí.
0: Ojalá gane la granja. Ella le sabe muy bien a los realities.
4: Sí,
0: le digo. Y además tiene mucho colmillo.
4: Sí.
0: Y a todos se los maneja re bien.
1: Sí, fíjate que me gusta mucho ahora.

0: Pero
1: Ahí
0: era
1: ya
0: una
1: te
0: que
1: quedas sin
0: tirara
1: censura.
0: todo lo que le tiraron en contra a Adal y después la pusieron. Entonces, oye, pues no queríamos censura porque aparte
1: No.
0: censuran el YouTube y censuran Disney. Pero bueno, también fíjate que hablando de los realities, Dani Flow se lo encontró Vicky anoche en su premio. Ya ves que le
1: Ah,
0: dieron premio a
1: sí.
0: Vicky.
1: Ah, sí.
0: Y Dani dijo que está abierto a cantar con Alex Syntek, que es el acuérdense que él es
1: Pero
0: el.
1: Alex Sintic también le tiró a Dani
0: Le tiró a
1: Flow.
0: Dani Flow.
1: Bueno, ¿a quién no?
2: En exclusiva para Maxine Goodside, Dani Flow habla sobre la polémica con Alex Syntek.
3: Pues pensé que a lo mejor no estaba atravesando un buen momento. Sí, no creo que sea mercadotecnia. Yo creo que simplemente es un bajón emocional que por el cual todos podemos pasar. No me atrevería a decir que a lo mejor hay que llevarlo al psiquiatra o algo así, pero pues hay que ponerle atención. Ahorita en otra entrevista lo que estaba comentando es que de repente los artistas somos muy solitarios y eso nos vuelve de repente más vulnerables. No, mi música está hecha para que la critiquen y esa es la misma gasolina que le da a mi carrera. No, le marcamos.
4: Ah, sí, le marqué. ¿Y qué te dijo Alex?
3: Pues pláticas privadas, pero estoy teniendo una muy buena relación con él y pues ojalá podamos tener una relación más longeva y ver qué pasa después. Pero la música sí en segundo plano, ¿sabes? Le propuse que nos conociéramos. No, pero yo no nada más hago reggaetón. Es lo que más se me hace famoso, ¿no? De mi música, pero yo puedo hacer de lo que sea. Fue un momento, fue un momento. Ya él habló conmigo y entendí que fue un momento. Y me caí muy bien hasta el momento.
4: ¿Y cuándo se van a ver en persona?
3: Jueves. No, yo lo quiero conocer.
4: Nada más
3: Nada más,
4: platicar.
3: platicar.
4: ¿Y si de ahí sale una cancioncita?
3: Ah, claro, veremos, ¿no? Yo no estoy negado a trabajar con nadie, pero lo que más me interesa es poderlo conocer y hacer una amistad con él.
2: Para Grupo Fórmula, Piqui
0: Y me
2: López.
0: lo encuentro.
1: Te vas a salir. Ahí está lo que dice
0: Ahí
1: Dani
0: está
1: Flow,
0: Dani
1: que
0: Flow y.
1: también habló Alex Sintek de él, entonces ya salió.
0: Todo y tache de Vicky, nos hubiera mandado la foto del premio de Vicky. Ayer le
1: Sí.
0: dieron un premio y mejor se puso a
1: Ah,
0: hacer entrevistas.
1: bueno, vámonos a corte.
5: No lo presume el lunes.

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0: El otro niño salvó la entrevista. ¿A qué vengo?
1: Ay.
0: Bueno, estamos de regreso y vamos al cine. Fíjense, tenemos varias entrevistas. Vino Tom Cruise.
2: Wow.
0: Va a promocionar Digger.
1: Hoy está aquí. Ya llegó, ¿verdad?
0: Ah, Lalo? Viene hoy. Hoy es la conferencia de Tom Cruise.
2: Ah, va a estar aquí.
0: Y luego también tenemos a Brad Pitt y tenemos qué estrenos hay. Vámonos al cine.
3: Ya es fin de y como cada semana te traemos que ver en las salas de la República Mexicana. Una vez más, Brad Pitt nos conquistará con su actuación muy emotiva en El Corazón de la Bestia, mientras que te contamos que Digger será presentada por Alejandro G. Iñárritu y Tom Cruise en Ciudad de México hoy, y Gael García está muy orgulloso por su tercera película como director. Brad nos presenta un personaje que lo retó de diversas maneras en esta cinta que es más que entretenida, con imágenes que sorprenden por sus paisajes y que plantea las consecuencias físicas y psicológicas que viven los veteranos de guerra. El actor nos dijo que importante es su relación con sus mascotas y con el perrito Odin.
4: Ese es el punto de la historia. Nos salvamos los dos en ese sentido y hablamos de eso muchas veces. No nos tratamos tan bien, pero una vez que amamos, que descubrimos por lo que queremos pelear y morir, eso es lo que nos hace mejores. Y de hecho, cualquier relación que yo he tenido con mis perritos ha sido de amor incondicional y gracias por recordármelo.
3: Tras su paso por Londres, en donde estuvieron acompañados por los príncipes de Gales, hoy la dupla de Alejandro G. Iñárritu y Tom Cruise está en México y tendrá un fan event en el que se presentará esta cinta que ha polarizado opiniones y que podría darle su primer Oscar al actor, el héroe de acción, contó acerca de su personaje.
4: Absolutamente ni de cerca. Es uno de los personajes más salvajes que he visto, y he visto muchos, pero nunca había visto uno así. Y tener la oportunidad de interpretarlo, está loco, es salvaje y millonario, quien por su codicia comete graves errores y potencialmente puede acabar el mundo como lo conocemos.
3: Gael está feliz con su tercer trabajo como cineasta y se siente muy orgulloso de seguir comprometiéndose con representar a México fuera de nuestras fronteras. Así que ya lo sabes, tienes dos películas, El Corazón de la Bestia y Hombre al Agua, muy emotivas para entretenerte este fin de semana y quedar a la espera de la llegada de Digger. Para Grupo Fórmula, Eddie Gutiérrez.
1: Ahí está el cine con Lalito Gutiérrez. Buenos ahí estrenos. Digger nos dijo Lalo que está bueno, que tenemos que verla.
0: Es rara.
1: Que es rara.
0: Pero que hay que verla.
1: Hay que verla de El Corazón de la Bestia de Brad Pitt. Me parece que es una película interesante. Sí, además, sí. Brad Pitt es categoría.
2: Claro.
1: Pero sí creo que lo que el lunes no se pierda en las redes más tarde de Max. Vamos a estar viendo la cobertura que tenemos de Tom Cruise. Está aquí a las 4 de la tarde. Va a estar aquí en una plaza al norte.
0: Sí.
1: Entonces habrá que ver qué presenta ahí Tom Cruise. ¿Viene Iñárritu también? ¿Viene Iñárritu, Tom Cruise? ¿Quién viene? ¿La hija de Alan Thatcher también viene?
0: No, ella, nada más vienen ellos dos. Bueno, ya llegó Alex Palombo porque nos trae el TriGLP.
5: Correcto, mi querida Maxine.
0: Lo dije bien.
5: Perfecto.
0: TriGLP.
5: TriGLP, triple GLP. Y ahora que venía en camino, Maxine, caí en cuenta que estamos a menos de 3 meses de las fiestas decembrinas. 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
5: Quiero preguntar a tu audiencia 2 cosas. Número 1. ¿Cómo piensas lucir en la cena de Navidad?
0: Sí, claro.
5: Pregunta número 2. ¿Tus propósitos de Año Nuevo van a seguir siendo bajar de peso y ganar más dinero?
0: Claro.
5: ¿O les damos solución en estos 3 meses que quedan del año? 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Porque ¿a quién no le ha pasado que abre el paquete de galletas, te comes 1 o 2 y estás trabajando en la compu y cuando te das cuenta ya te acabaste el paquete? Uh-huh. Y luego abres hasta el segundo paquete de galletas. Esto te baja ese ruido mental, esos antojos, eso querer comer sin parar.
1: Claro.
5: Vas a perder talla, vas a conservar el músculo, no vas a perder densidad ósea ni musculatura, y eso es importante.
0: Eso se me hace muy importante, lo del hueso, la uh-huh. ósea. Uh-huh.
5: Absolutamente.
0: Porque si no pierdes densidad ósea, quiere decir que conservas tus huesos bien, no te da osteoporosis.
5: No te da osteoporosis, tienes musculatura fuerte, entonces tu cuerpo se sostiene. Tienes claro. buenos músculos, buenos huesos, y eso es una bendición, sobre todo en la edad, en las edades avanzadas.
0: Claro. claro.
5: A veces la gente se cae, se fracturaron. Es caótico esto. Y esas alternativas que está tomando la gente, sintéticas, eso es lo que hacen. Perder músculo y perder hueso. 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
5: 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Entonces, es una gran oportunidad para verte bien en las fiestas de fin de año.
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5: Son péptidos de salmón noruego. Es un hidrolizado de proteína de salmón noruego. Se descubrió que el salmón se desperdiciaba la cabeza, los huesos y la piel. Solo se usaba la carne del salmón para sushi y sashimi. Es un alto grado de pureza. Se hicieron estudios científicos que demostraron que en eso que se desperdiciaba en la cabeza, la piel y los huesos, existen estos péptidos. ¿Qué significa que sea hidrolizado? Lo vuelven a su mínima partícula para que el cuerpo lo asimile rápidamente. Y esto está dando un resultado impactante. Hay personas que bajan muy rápido de talla, hay personas que nos toma un poquito más de tiempo, como fue mi caso. A mí me tomó a lo mejor un mes, mes y medio empezar a ver los primeros resultados. Pero en los números que me da la báscula, aquella que te mide grasa y músculo y edad metabólica, fueron impactantes desde la tercera, cuarta semana.
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0: Ok, gracias, Alex.
1: Ahí
0: bueno,
1: está bueno.
0: Hablemos de Arturo Carmona, qué raro, ¿verdad? ¿Qué creen que le preguntaron? Otra vez de Alicia, ya, otra vez del novio, otra vez.
1: Pero ya quiere paz, Max.
0: Ya
1: levantó la bandera blanca. Sí.
0: Vamos a ver qué dijo.
2: Ay, Arturo
0: pobre.
2: Carmona dijo que desea que ya no exista polémica entre él y Alicia Villarreal y no pensaría en ponerle orden de restricción para que ya no hable de él porque no le interesa.
6: Más bien el que está cansado soy yo, porque todo esto empezó porque ella habló, no porque yo hablé. Partamos de ahí. Entonces, si ella no me menciona, pues mejor, ¿no? Si ya no hablamos de nada y de nadie, ¿no? Pero yo hablé porque ella habló, no porque yo... Si ustedes se ponen a ver las notas, ustedes se van a dar cuenta que empezó todo esto ella, ¿no? Pero bueno, no es una guerra. Al final yo lo que hice nada más aclarar y es todo.
2: El actor dijo, se le hace raro que desde que Alicia empezó a andar con Sibat Hernández, fue cuando empezó a despotricar en su contra, pero eso ya es asunto de ella.
6: Pues no sé, no, digo, los motivos los sabrá ella, los sabrá él, no sé, lo que sí quiero... que quede claro es que yo no la menciono, No, la menciono cuando me preguntan porque ella mencionó algo, pero yo no procuro mencionarla. No sé si él influya o no en ella. Ya sería una cuestión de ella o problema
7: de
6: ella
7: que resolver. ¿Pero cómo percibes a Uzi Vald que incluso hace mención sobre su boda, como que no valió, no fue importante, incluso menciona tu religión? Es decir, él sí puede hablar de ti, pero tú no puedes hablar de ellos.
6: Esa es la cuestión, ¿verdad? Esa es la cuestión. Pero bueno, mira, no se trata de un ir y venir y llevar y traer, pero yo a la persona ni lo conozco. Lo que sí sé es que él va llegando a la fiesta, aunque lleve un poquito más de un año en la relación, va llegando, no sabe realmente cómo están las cosas, y que se atreve a hablar de cosas que como estas es porque tal vez ella se lo confió, no sé, la verdad, que tenga ese valor de hacerlo es porque ella se lo da.
7: ¿Y algún gracias. Mensaje para Sibá?
6: Ninguno, no lo gracias. Conozco al tipo. Gracias,
8: cuídense. Gracias, Arturo.
2: Para Grupo Fórmula, Berenice Ortiz.

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8: El perfume original se diseñó para ocultar los malos olores corporales en épocas donde la higiene diaria no era común.
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10: Abbas Araghchi, ministro de Asuntos de Exteriores iraní, declaró que Irán propuso a Estados Unidos un plan de 7 días para cesar hostilidades y reabrir el Estrecho de Hormuz, propuesta que refleja los compromisos establecidos en un memorando entre Estados Unidos e Irán en el pasado mes de junio. Durante su visita a Francia, el Papa León XIV criticó a los líderes mundialistas en el marco de la Asamblea General de la ONU en Nueva York, anunciando que las Naciones Unidas y otros grupos multilaterales están en una crisis de eficacia y que el diálogo internacional podría convertirse en una farsa. Los países de la Unión Europea acordaron desbloquear un programa de ayuda militar para Ucrania por un valor de 6.600 millones de euros. La vicepresidenta de la Comisión Europea, Kaja Kallas, informó que el fondo se repartirá para reembolsos, compras de material militar y en las Fuerzas Armadas de Ucrania.
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11: Regresamos completamente en vivo aquí a Todo para la Mujer y vamos a ver esta entrevista que Max le hizo a Camilo en exclusiva, que estuvo recientemente aquí presentándonos su nuevo material discográfico. Vamos a verlo.
12: Camilo, qué gusto verte.
13: Muchas
12: otra
13: gracias,
12: vez.
13: Te agradezco.
12: Te digo
13: mucho.
12: Que estés sigo aquí. Intrigada con tu bigote.
13: Ay, no, pero no hay nada que estar intrigado, ¿por qué te da intriga?
12: Pero te gustaría saber. Y te lo vuelves
13: la verdad
12: a hacer
13: que
12: igualito.
13: Sí. Sí, pero me lo peino solo una vez al día en la mañana y ya. Luego no tengo que andar retocándomelo ni nada.
12: Nada, te queda súper bien.
13: No, me queda súper bien. Tengo una cerita que es a base de cera de abejas, ahora que tengo abejas yo. Mi familia es apicultora toda.
12: Ah, ¿sí?
13: Y tenemos abejitas ahorita en nuestra finquita en Miami. Y tenemos abejas. Entonces la cera es severo producto.
12: Es buenísima, ¿verdad?
13: Y ayuda mucho para el bigote, tinto.
12: Y además crece.
13: ¿Viste?
12: Porque es muy, tiene mucha vitamina.
13: De verdad.
12: La cera de abejas.
13: Está llena de propiedades.
12: Sí, claro. Sí. Y bueno, ahora nuevo disco.
13: Nuevo álbum.
12: Sí.
13: Soy feliz, muy feliz. Este
12: sí.
13: Álbum es muy importante para mí. Es un álbum que estoy escribiendo desde este nuevo rol de ser papá, de este nuevo rol de convertirme en esta nueva persona que ahora es más sensible, sin duda, y también más responsable de una serie de cosas que creo que son nuevas para mí. Pero ha sido precioso, escribir este álbum y lanzarlo fue hermoso.
12: Sí, pero ¿sabes qué? Yo te veo todavía como un niño, como inocente, como infantil. ¿Sí?
13: Pues
12: ¿así
13: lo tomo
12: te
13: como
12: sientes?
13: Un halago. Yo sí me siento, sí,
12: ¿sí?
13: Me siento. Y siento que estoy en un momento ahorita en que estoy volviendo a retornar a una serie de cosas que antes eran... como que estoy... A ver, yo lo pienso... Desde que soy papá, he tenido que madurar. Sí, pero claro, pero con la madurez en las frutas, lo que viene con la madurez es la dulzura, ¿no?
12: Sí.
13: También la dulzura. O sea, un mango se hace maduro y se vuelve dulcecito, no amargo.
12: Sí, ni agrio.
13: Exacto, se vuelve dulce. Entonces, la idea de que la madurez viene con amargura, no estoy de acuerdo. Yo estoy ahorita, lo que más me gusta de esta etapa de más madurez en mi vida es la dulzura nueva que volvió a nacer en mí desde que soy papá.
12: Sí, ¿verdad?
13: Sí, yo
12: y
13: lo
12: ves
13: siento
12: a tus
13: así.
12: Hijos y...
13: Y te derrites, ¿no?
12: Sí, claro. Ahí es cuando dices, Dios existe.
13: Ay, pues te digo que sí.
12: ¿Verdad?
13: La verdad que sí. Cuando miras a tus hijos y te das cuenta, las cosas tan sagradas con las que vienen ellos, o sea, vienen de fábrica con unas cosas, ¿de dónde las traen?
12: Ándale,
13: ¿no?
12: ¿Verdad?
13: Y que uno dice, no, se las enseño yo todas. No es verdad. No. Tú le enseñas un par, pero luego vienen con unas cosas que son muy... muy de ellos y que vienen con ellos, de dónde la naturaleza del origen de todo eso, a mí me hace sospechar mucho de algo que está más allá.
12: ¿Verdad?
13: Sí, yo sí lo siento.
12: Y luego, y ahora con las redes, llegan con otro chip, ¿no?
13: Es verdad. Bueno, eso sí creo que es un constructo, ¿no? Eso ya después es algo que acumulan con el tiempo. Sí lo creo. Estamos también en un momento ahorita en que cada vez más rápido le robamos a los niños su inocencia. Y los programamos ya de manera muy estimulante y muy rápida en un sistema social, cultural. Y eso es triste, pero se puede revertir, se puede demorar un poco más para que los niños tengan cada vez más tiempo de ser
12: ¿verdad? Ellos
13: mismos. Sí.
12: Oye, y ese disco, ahora que sean mayores, ¿no te los imaginas mayores?
13: No. Yo no pienso mucho en mis hijas de grandes, no. Estoy muy ocupado viéndolas ahorita en este momento, que no ando pensando en el futuro, no. De verdad que no, ni en el mío.
12: No.
13: Yo vivo como tan...
12: Tan el aquí tan y el aquí. Ahora.
13: Sí, yo no vivo pensando en después, ni en antes tampoco.
12: No, qué bueno. Es que hay que disfrutar el momento, ¿no?
13: Sí, a veces cae uno en la tentación de eso, sobre todo con su carrera, con sus ambiciones, con la creatividad. Uno está una vez ya pensando en lo siguiente, pero... Considero que es precioso estar aquí ahora, donde los niños saben estar, los niños sí saben estar. Sí. Y en este álbum yo logré recopilar una serie de semillas que pensaba que eran como semillas que realmente yo encontré y se las quería dar a mis hijas, pero en realidad es como semillitas que yo fui viendo que ellas traían.
12: ¿Verdad?
13: Ellas traían eso y yo lo que hice fue recopilar esas semillitas y guardar un poquito de esas semillas para que ellas las puedan convertir en árboles cuando sean mayores y las necesiten. Ahorita no las necesitan porque ya las tienen.
12: Claro.
13: Pero cuando les haga falta, que va a ser cuando crezcan, que eso va a ser inevitable, pues ahí va a estar esperando.
12: Sí. Oye, y también cantan contigo en el disco. Se oyen las vocecitas, qué ternura.
13: Se oyen las vocecitas, están presentes por ahí por todos lados. Qué orgullo, ellas se sienten muy orgullosas de eso.
12: Sí.
13: Escuchan el álbum y se sienten parte de eso. Y me hace sentir orgulloso que mis hijas suenen ahí y... Era como inevitable, yo no podía hacer un álbum ahorita sin que ellas estuvieran ahí.
12: Sí.
13: Entonces, me parece de lo más lindo que disfruto de este álbum es esa presencia de ellas.
12: Oye, ¿y te cuestionan que si eres cantante o en qué trabajas o así? ¿O no?
13: Pues, a ver, yo creo que hay un área de cosas que ellas todavía no entienden de lo que yo hago. Pero claro, ellas nacieron en eso, entonces hay cosas que para ellos no son extrañas. Son extrañas para alguien que nunca lo ha vivido y de repente lo viven y lo enfrentan y dicen, wow, qué raro que te pare la gente por la calle, se debe sentir muy raro. Pero para mis hijas no es raro porque ellas no conocen ir por la calle con papá y que no me paren. Entonces es como la normalidad.
12: Sí.
13: De repente alguien les pregunta, no sé, alguien les dice, Indy, ¿pero por qué paran tanto a papá por la calle? Y ella dice, papá tiene muchos amigos. De repente ella piensa ese tipo de cosas, ¿no?
12: ¿Qué edad tienen ya?
13: 4 y 2.
12: ¡Ay, qué linda edad!
13: 4 y 2,
12: preciosa. Es una edad preciosa.
13: Sí, las extraño mucho.
12: ¿Y Eva Luna cómo está feliz?
13: Eva Luna, por Dios, Eva Luna es una mujer de virtudes gigantescas, como mujer y como madre en este nuevo rol. Ella tiene este nuevo florecimiento en su vida, del que yo aprendo muchísimo. Yo la veo a ella... como mamá y digo, qué increíble. Este álbum lo puedo hacer solamente porque la tengo allá al ladito y puedo tener todavía tiempo para crear y para generar mi obra, porque cuento con una socia increíble que aparte que le da luz a este álbum conmigo. La gira, por ejemplo, que estamos planeando, mi esposa es la directora de la gira, ella es la que está dirigiendo todo el guión de todo lo que va a pasar, trasladando todo en el escenario. Anda. Entonces, es mi socia, es mi compañerita, es mi...
12: Pero además, qué descanso, ¿no? Para ti como cantante que nada más te dedicas a cantar y ella se hace toda la, todo lo demás. También claro, es no. como un...
13: Y porque es lo que más disfruta ella. Yo con el tour me estreso muchísimo porque pienso si va a salir bien. Tengo ciertos límites visuales yo con las cosas. No tengo tanta imaginación visual como lo tiene ella. Entonces ella se encarga de las cosas que ella ya lo puede ver. Sí. Ella dice, me lo imagino perfecto. Tú descansa que eso va a quedar increíble. Y yo descanso porque va a quedar increíble.
12: Claro.
13: Y viajamos juntos, viajamos con las chicas, viajamos con mis hijas. Entonces, claro, sí que somos artistas, pero somos papá y mamá.
12: Claro.
13: De la manera más normal que cualquier otro papá y mamá pueda ser.
12: Qué padre. Oye, supe que tu suegro se va a retirar, mi querido Ricardo.
13: Hablaba ¿se va a retirar?
12: Hablaba de retirarse, ¿cierto?
13: Yo no lo sé, yo no, no lo creo.
12: Yo creo
13: no,
12: que
13: no,
12: no, ¿verdad?
13: No creo. Si eso es una idea nueva, me la va a tener que contar a mí porque no me la... No creo.
12: No, yo espero que no.
13: No, mi suegro está haciendo ahorita una gira preciosa que se llama El Último Regreso, que él se retiró por un par de años y ahora volvió a esta gira. Uh-huh. Y yo lo veo a él en el escenario feliz. Y lo veo muy pleno. Yo no, ay, yo sí, no claro. veo esperanzas no, de él soñando con bajarse del escenario, no.
12: No, no.
13: Mi suegro es muy...
12: Y tienen feliz. Ustedes muy buena relación, ¿verdad?
13: Muy buena sí, relación. Y este rol nuevo de él, bueno, que él ya lo ha vivido porque él es abuelo de los otros nietos sí. también, mucho antes de que naciera mi hija, pero en este rol nuevo de ser él el abuelo de mis hijas, es precioso, él es un abuelo increíble, es un artista fantástico, pero es un abuelo sin igual.
12: Sí, también es que es muy sensible, ¿verdad?
13: Es un tipo muy sensible. Muy especial, muy especial, sí. muy especial.
12: Uy, yo lo conozco desde muchos años.
13: ¿Verdad?
12: Desde la primera vez que vino a México.
13: Qué lindo, qué bonito.
12: Sí, qué lindo. Muy lindo. Y sigue usando tenis, ¿verdad?
13: Sigue usando tenis.
12: Con sus trajes.
13: Con sus trajes. Ahora tiene unos trajes muy chéveres, se viste muy guapo, mi suegro es muy guapo.
12: Sí, es muy guapo y muy lindo.
13: Sí, la verdad que sí.
12: Sí, oye, a ver, cuéntame un poquito del disco. Este disco ya está a la venta, ¿no?
13: Este disco ya está en todos lados,
12: ya está en todos lados, armamos en todas las plataformas.
13: Y armamos unos videos increíbles también. Hicimos unos videos que funcionan como vínculo entre el origen de las canciones, que son todas basadas en cuentos infantiles. Uh-huh. Entonces, en los videos logramos expresar muchísimo más de ese vínculo. Unos videos hermosos, de teatro visual preciosos. Y es un álbum del que me siento profundamente orgulloso, ¿no? Y la gente lo está recibiendo con muchísimo amor.
12: Y se lo hiciste pensando en tus hijos.
13: Pensando en mis hijitas, sí, pensando en mis hijitas.
12: Sí.
13: Sí, sí, sí, sí.
12: Sí, porque se oye como muy infantil, como, no sé, muy, muy para entenderlo los niños, ¿no?
13: Mira, pues fíjate que cuando yo escribí este álbum, tratando de sembrar en ellas unas semillitas chiquitas de cosas gigantes, sí. terminé escribiendo lo que creo que es el álbum más adulto que he hecho hasta ahora.
12: ¿En serio?
13: Sí, sí, sí, lejos de ser... un álbum con carácter infantil, al contrario, justo se llama para cuando sean mayores, porque la intención que tenía de entregarles algo, descubrí que ellas no solo no lo van a necesitar, sino que no lo van a entender en este momento.
12: No, ahorita.
13: Es la primera vez que hablo de una serie de temas que antes no había sido capaz de poner en canciones.
11: Ahí está, fue la entrevista exclusiva de Max con Camilo. Y bueno, ya nos vamos, Johnny.
14: Muchas gracias, Ernesto.
11: Gracias, gracias. Soy Ernesto Ullón, nombre de Maxine Goodsay. Los esperamos en la noche y recuerde que el día lunes aquí en Todo para la Mujer tenemos una cita a 11 de la mañana. Quédese en la señal de Grupo Fórmula y también no se olvide que vamos a tener información de Tom Cruise el día lunes y también en las redes de Max a lo largo de esta tarde. Descanse.

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1: Muy buenas tardes, este es el adelanto informativo. Eduardo Isaac N., vinculado a proceso por el feminicidio del estudiante de medicina Carla Margarita, habría fingido un robo para intentar deslindarse de los hechos, así lo informó el fiscal Salvador González de los Santos. Tlajomulco ha retirado 47 espectaculares de la carretera Chapala por riesgos a la movilidad y seguridad. El comisario Candelario Hernández celebró 30 años del Escuadrón Canino de Zapopan, el cual ya cuenta con 21 binomios caninos. También confirmó la separación de dos policías investigadores por un caso de agresión. Soy Sebastián Miermid y en una hora más información.
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2: Hablemos de mamá a mamá y también a papá, con Gina Ibarra.
3: Nuestras palabras tienen un peso enorme en la vida de nuestros hijos. Cuando los criticamos constantemente, quizá pensamos que estamos ayudándolos a mejorar. Pero muchas veces terminamos haciéndolos sentir que nunca, nunca son suficientes. Un niño que escucha todo el tiempo que se equivoca, que no puede o que lo hace mal, puede crecer con miedo, con inseguridad y con poca confianza en sí mismo. Claro que nuestros hijos necesitan límites y correcciones, pero también necesitan saber que pueden equivocarse sin dejar de sentirse amados. En lugar de señalar cada error, podemos acompañarlos, explicarles y darles la oportunidad de aprender. Nuestra casa debe ser un lugar donde encuentren seguridad, no miedo. Corrige cuando sea necesario, pero nunca olvides abrazar, escuchar y reconocer sus esfuerzos. Sígueme en todas mis redes sociales como Gina Ibarra-TV.
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7: Muy buenas tardes, tenga usted muy buenas tardes. Y sí, claro. Yo soy Joaquín López Dóriga porque es la una en punto, pero en punto tiempo del Centro de México. Y le reitero, yo soy Joaquín López Dóriga y como siempre transmitiendo para usted con mucho gusto, como todos los días en vivo. En vivo desde la Ciudad de México para toda la República Mexicana a través de 97, sí estamos transmitiendo en este momento como siempre, a través de 97 estaciones de radio en todo el país y en otras 30 estaciones de radio más en Estados Unidos para nuestros paisanos.
8: A quienes les mandamos besos y abrazos en California, Arizona, Texas, Nueva York, Illinois, Georgia, Utah, Kansas, Oklahoma, Carolina del Norte y del Sur, Tennessee, Oregon, Colorado y Florida. Y en Telefórmula Estados Unidos a través de las cadenas Xfinity Latino y Latino View. En Telefórmula estamos en Easy, canal 121, Sky, canal 157 y 1157, Total Play, canal 161, Mega Cable, canal 153 y en Dish nos encuentra en el 354.
7: Y también estamos, por supuesto, en YouTube, en radiofórmula.mx, en lopezdoriga.com y en Instagram. ¿Y hoy?
8: ¡Oye!

0: Y entonces...
1: Entonces, hoy es viernes 25 de septiembre del año 2026. Han transcurrido 268 días, falta 97 y se acaba este año. Corre la semana número 38.
0: ¿Y de quién es santo, Laura? Laura Pérez Cisneros, me da mucho gusto saludarte como todos los días. ¿De quién es santo este viernes ya 25 de septiembre de este año de 2026?
1: Antes que nada, mi querido Joaquín, te deseo un estupendo fin de semana. Hoy estamos festejando a Aurelia y a Bardomiano. Muchas felicidades a todos ellos.
0: Bueno, pues Aurelia, le mando un saludo. Usted ya sabe hasta dónde. Hoy es tu cumple, Ivonne Melgar, querida. Te mando un beso y un abrazo. Miquel Arreola, te abrazo, querido Miquel, de José Lía Romero Apis. También es cumpleaños de Antonio Navalón. Fue cumpleaños de un gran personaje, Ramón Aguirre Velázquez. Él era el jefe del entonces departamento del Distrito Federal cuando los terremotos del 19 de septiembre de 1985, que era presidente Miguel de la Madrid, cumplió 91. Felicidades, aunque no haya sido convocado. Y bueno, el domingo es cumpleaños de... Angélica María, querida Angélica, muchas felicidades. Y nos quiere decir la hora de quién va a ser santo mañana, ya sábado y 26 de septiembre.
1: Con todo gusto, Joaquín. Mañana vamos a festejar a Cosme, Damián y Justina. Muchas felicidades a todos ellos.
0: Pues voy a empezar, gracias, contigo, Laura Cardoso. Insisto, reitero la alerta. Polo es un huracán extremadamente peligroso. Volvió a ser categoría 5. Te escucho. Tú estás enviada.
2: ¿Qué tal, Joaquín? El huracán Polo se ha reintensificado a categoría 5 por tercera vez en esta semana y mantiene a 6 estados del Pacífico mexicano en alerta. Su circulación va a provocar lluvias hoy muy fuertes en Nayarit, Baja California Sur, Sinaloa, Jalisco, Colima y Michoacán, con riesgo de inundaciones, desbordamientos y deslaves. ¿Dónde está el centro de Polo? A 470 kilómetros al suroeste de Cabo Corrientes, Jalisco, y a 660 kilómetros al sur sureste de Cabo San Lucas, Baja California. Este ciclón, Joaquín, tiene vientos máximos sostenidos de 285 kilómetros por hora y rachas de hasta 350 kilómetros por hora, y avanza ya hacia el oeste rumbo a la península de Baja California a 19 kilómetros por hora. No se descarta, Joaquín, que en esta trayectoria golpee este lunes o martes justamente la península de la Baja California. De hecho, ya el Servicio Meteorológico Nacional está convocando a una rueda de prensa para mañana para explicar todos estos detalles acerca de esta intensificación del huracán Polo.
0: Gracias. Y voy contigo, Juan Antonio Jiménez. La audiencia empezó en punto a las 10, la que va a decidir la juez si Ernesto Rufo sigue el procedimiento en prisión domiciliaria o en el altiplano.
3: Así es, Joaquín. En punto de las 11 de la mañana dio inicio esta audiencia de reclasificación de medidas cautelares solicitada por la defensa del exgobernador de Baja California, Ernesto Rufo Apple, quien, bueno, pues lo que están buscando es de que continúe su proceso, pero en prisión preventiva domiciliaria. Sin embargo, aquí esta audiencia se divide en 5 partes: 2 intervenciones de la defensa, 2 más del Ministerio Público y la determinación de la impartidora de justicia, Alejandra Ramírez de la Vega, quien determinará si continúa o no aquí en el altiplano. Pero los detalles, Joaquín, más adelante.
0: Gracias. Vamos a ver que si lo tengo antes de las 3 de la tarde. Y le planteo lo mismo. Si lo mantiene en la cárcel, será un acto de política. Si le dan la prisión domiciliaria que le corresponde por ley, será un acto de justicia. Un acto de legalidad. Voy a ir contigo, Israel Aldave, la presidenta en Tabasco, en la mañanera, lo que dijo García Harfuch sobre el caso del delegado de la Fiscalía en Guanajuato. No obstante, la presidenta insiste que la Fiscalía General de la República, me parece muy bien, esté haciendo la trazabilidad, es decir, esté determinando si los 59 millones de litros de combustible en este centro, en esta planta industrial de San José de Iturbide en Guanajuato, todos tenían origen lícito. Te escucho.
4: ¿Qué tal, Joaquín? Muy buenas tardes. La presidenta Claudia Sheinbaum responsabilizó al delegado de la Fiscalía General de la República en el estado de Guanajuato, Juan Francisco Vera, de la serie de irregularidades que se han registrado en la investigación del presunto decomiso histórico de huachicol en aquella entidad. Y por estas irregularidades, el secretario de Seguridad, Omar García Harfuch, confirmó que este funcionario fue destituido del cargo. Le adelanto, Joaquín, y por supuesto el detalle más adelante.
0: Gracias, David Galván. Este golpe en Mazatlán, allá en Sinaloa.
5: Joaquín, producto del reforzamiento en Mazatlán, Sinaloa, fueron detenidas 8 personas en distintos puntos del estado de Sinaloa. En un primer operativo, elementos de la Secretaría de Seguridad y Protección Ciudadana detuvieron a Eric Samuel Barraza Sánchez, apodado el Fantasma, de una célula perteneciente a Los Mayos. En otra intervención, en la zona de la caseta Vainillo 2, se detuvo a El Prieto, José Luis Ibarra Gutiérrez, supuesto integrante de la facción de los Chapitos. En breve, los detalles.
0: Gracias, y como todavía llegaron hoy más autobuses, todos estos autobuses en los que llegan los estudiantes de Ayotzinapa y sus seguidores, son autobuses que secuestran allá en Chilpancingo, y pues ya hasta ellos se los manejan, a veces traen hasta los choferes, pero siguen llegando, la marcha es mañana, y el centro de la Ciudad de México y Reforma está blindado, amaneció amurallado. Lisbeth Hernández.
6: Muy buenas tardes, Joaquín. La Ciudad de México amanece amurallada, esto ante las protestas que se esperan hoy y mañana a 12 años de la desaparición de los normalistas de Ayotzinapa. Todos los detalles en unos minutos.
0: Gracias, Oscar Zúñiga. La paleta cromática del INE, de veras, es que son delirantes, puta, ya es de burla. Te escucho.
7: Joaquín, este viernes el Instituto Nacional Electoral estará destinando la tonalidad gris para sus colores institucionales en un giro a su imagen, que pasó del rosa al lila y ahora el gris. Joaquín.
0: A ver, mire, con esta elección se está autodefiniendo el INE. Gris. ¿Por qué quitó el rosa? ¿Por qué eligió luego el lila? ¿Por qué quitó el lila? Porque ahora se van al gris. ¿Para autorretratarse? ¿De qué se trata? ¿De despilfarrar? ¿De tirar el dinero? ¿Por qué no dejaron el rosa? Ahora tienen que pintar todas las instalaciones, tienen que cambiar todos los uniformes, todos los chalecos, todo lo que tienen que hacer del rosa, que ya estaba en el lila ajolotero de la Ciudad de México, y ahora al gris. Finalmente encontraron su tono real, el que los retrata. El gris. ¿Para qué? Me pregunto, ¿para qué? Óscar, ya me lo contaste, sí, voy a ir. La verdad es que sí, no lo acabo de entender. Sara Pablo, te escucho.
8: Joaquín, senadoras de Movimiento Ciudadano y del PRI se manifestaron en contra de la iniciativa de reforma a la Ley de Inversión Extranjera, que plantea que secretarios de la Defensa, Seguridad y Marina participen en la autorización de inversiones. La priista Claudia Anaya señaló que le preocupa ampliar las facultades administrativas de las Fuerzas Armadas, especialmente con elementos de la Marina bajo sospecha de participar en una red de robo de hidrocarburos sin sanciones ni investigación completa. Por su parte, la senadora de Movimiento Ciudadano, Alejandra Barrales, señaló que sería un cuello de botella adicional para la llegada de inversiones. Los detalles más adelante.
0: No, si se trata de averiguar si es dinero decente, dinero legítimo o ilegítimo. Eso es todo. Puta, como si no tuviéramos más preocupaciones. Esto es como ahora que en el Senado discutieron la iniciativa de Maynes, ¿sí?, de Movimiento Ciudadano, el ascenso y descenso. Yo estoy a favor del ascenso, pero con los problemas que hay en este país, que eso se tenga que discutir en el Senado de la República, ¿para qué? Para posicionarse Movimiento falsamente en el fútbol. Aprovechan de todo, como les digo, el poder los hace iguales hasta los que eructan que son diferentes. Jenny Valencia.
9: Gracias, Joaquín. Te informo que 1,900,000 personas no tienen trabajo en México. El INEGI dio a conocer que aumentó el desempleo en el país durante el mes de agosto al alcanzar la tasa de desocupación el 3%, mientras que la tasa de informalidad laboral va en aumento al ubicarse en 55% del total de la población ocupada, lo que equivale a 33.4 millones de personas. Es el reporte, Joaquín.
0: Gracias. Y bueno, el gobierno del presidente Trump dijo que va a suspender de 3 a 6 meses las exportaciones de diésel. Esto le pega al corazón de las finanzas y del desarrollo de México. Le pega directamente a la línea de flotación. ¿Por qué? Porque México importa de Estados Unidos el 40% del diésel que consume. ¿Cómo se va a suplir eso? ¿Se va a importar de otro país? ¿De dónde? ¿A cuánto? ¿Cuáles van a ser los costos? ¿Cómo va a afectar esto? Los ingresos y el IEPS. ¿Por qué? Porque se va a mantener, y me parece muy bien, el tope del precio del diésel, por ahí de los 28, un poco menos de los 28 el litro. Pero aquí en México ninguna autoridad ha dicho, esta bronca es mía. ¿La están dejando pasar? Y no lo podemos dejar pasar. Jenny, ¿qué reacciones hay?
9: Te comento, Joaquín, que Moody's advirtió que de materializar el presidente de Estados Unidos, Donald Trump, la propuesta de algunos legisladores estadounidenses de prohibir las exportaciones de diésel ante el incremento de los precios del combustible en ese país a raíz de la guerra de su gobierno en Irán, implicaría un mayor endeudamiento para el gobierno de México, cuyo mercado depende en más de un 40% de las importaciones estadounidenses del diésel, por lo que no descartó que el déficit fiscal pueda dispararse al 5%. Del PIB, el reporte.
0: O sea, otro disparo al déficit. Vamos a ver, no he escuchado todavía, repito, ningún comentario del gobierno de México sobre esta posibilidad, que sería devastadora en el resto del mundo. Laura.
1: Gracias, Joaquín. Avala el Tribunal Supremo que el gobierno de Estados Unidos aplique un sistema de control de votantes. Los presidentes Trump y Xi Jinping destacan reuniones productivas y prevén que vienen cosas extraordinarias. Descubren a marroquíes ocultos en túneles en la ciudad española de Ceuta. Continúa esta crisis migratoria. En Nueva York, miles de personas protestan y exigen una Palestina libre, mientras sigue la Asamblea General de la ONU. El Papa inicia una visita oficial de 4 días en Francia ante el presidente Macron. León XIV advierte sobre el riesgo de proliferación nuclear. En el Palacio del Elíseo, Macron dice que la laicidad francesa no es en absoluto la negación de la religión. En estos momentos, el Papa ha llegado ya al Estadio Saint-Denis para una vigilia de oración. Antes, Joaquín, estuvo en Notre Dame.
0: Gracias. Y en las finanzas en este momento, pues el dólar sigue ahí. Tampoco ha dicho nada Hacienda. Le digo, pasó de 16.60 hace 10 días. Hoy está el interbancario en 17.74. Más de un peso. Y no hay ninguna explicación, no hay ninguna respuesta. Yo la he dado. Fue el aumento en las tasas de interés en Estados Unidos de 0.25%. Pero el gobierno calladito. Solo celebra cuando está y dice, es un logro de las finanzas públicas de México cuando estaba en 16.60. ¿Y ahora qué es? Nada, es el uso, el mal uso, la manipulación de información, en este caso del tipo de cambio, como un logro del gobierno. Lo que no tiene nada que ver, porque depende de causas totalmente externas. ¿A qué me refiero? A que el abaratamiento del dólar. Por eso, no es que el peso se hubiera revaluado, es que el dólar se había devaluado. Ahí están las consecuencias. En las casas de cambio, en las ventanillas se venden 18.27, en los bancos hasta en 18.41, el euro en el mundo ya bajó de 1.17 que estuvo a 1.13, aquí se vende en 21.89. Y les recuerdo que hoy viernes a las 12 del día estrenamos en todas mis redes y en todas las plataformas Joaquín Marín de Doping Güey con el gran Carlos Marín, y que en esta tarde... Y que en esta tarde ya de viernes, que volvimos a alcanzar, y 25 de septiembre de este año de 2026, le voy a tener a usted todo esto.
1: Esto y más, mucho más, hoy aquí con López Origa. Le recuerdo, siga Joaquín en todas sus redes, aquí en Grupo Fórmula. Y estamos más que listos, porque damos poder a tu voz. Hay anuncios.
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19: La inflación en la primera quincena de septiembre aumentó 0.33%, lo que deja la inflación anualizada en 3.42% de acuerdo con un reporte que publicó esta mañana el INEGI. El huracán Polo volvió a intensificarse a categoría 5. Actualmente se localiza a 442 kilómetros del oeste de Acapulco y a 265 kilómetros al sur de Manzanillo. Por la mañana, el dólar interbancario se cotizó en 17 pesos con 54 centavos.
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21: Pechuga de pollo a limón. Cocina una pechuga a la plancha sazonada con finas hierbas, ajo y abundante jugo de limón fresco. Acompáñala con una guarnición de espárragos tiernos al vapor. Es una comida alta en proteínas magras, ligera, saciante y deliciosa.
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0: Bueno, es viernes, así suenan los viernes aquí. Y voy a ir contigo, Israel Aldave, la presidenta y el Gabinete de Seguridad. Estuvieron esta mañana en Tabasco, ahí fue la reunión del Gabinete de Seguridad, ahí fue la mañanera. Ahí la presidenta Sheinbaum le responsabilizó al delegado de la Fiscalía General de la República en Guanajuato, pues en el tema del, pues el decomiso de este de los 59 millones de litros de presunto huachicol fiscal. Omar García Harfuch dijo que por esta serie de irregularidades, el delegado de la Fiscalía General de la República en Guanajuato fue destituido. Lo que sigue investigando la Fiscalía, como debe ser, es que esos 59 millones de litros de Guanajuato, todos y cada uno tengan un origen lícito. Porque luego, entre el lícito, va entreverado el contrabando y el robado. Israel Aldave.
1: Hola, ¿qué tal, Joaquín? Muy buenas tardes. Así es, la presidenta de la República, Claudia Sheinbaum, se encuentra aquí en Villahermosa, Tabasco, una de las entidades que visita luego de la presentación de su segundo informe de gobierno en esta gira de resultados. Aquí la presidenta Sheinbaum Pardo encabezó la conferencia de prensa matutina y desde el sureste de nuestro país, Joaquín, responsabilizó al delegado de la Fiscalía General de la República en el estado de Guanajuato de la serie de irregularidades que se han registrado en el caso de la investigación del presunto decomiso histórico de 59 millones de litros de huachicol en San José Iturbide, en aquella entidad. Esto fue lo que dijo por la mañana.
2: El delegado de la Fiscalía en Guanajuato, pues hace toda su investigación, su operativo, y lo dan a conocer un día antes de que nosotros llegáramos a Guanajuato. Nosotros escuchamos lo que ocurre en el gabinete y por eso suponemos que todo está dentro de la ley, que todo es regular. Cuando sale el comunicado de la empresa, la fiscal general toma la decisión de atraer la investigación para revisar si sí es regular o no, y mientras tanto separa del cargo al delegado de la Fiscalía General de la República. Pero las delegaciones tienen autonomía para hacer investigaciones y solicitar a un juez federal una orden de cateo, de aprehensión o algún otro mecanismo que esté dentro de las fiscalías.
1: Y por estas irregularidades, Joaquín, de las que habla la titular del Ejecutivo, el secretario de Seguridad, Omar García Harfuch, confirmó que Juan Francisco Vera fue destituido del cargo.
3: Fue destituido porque la fiscal general de la República, bueno, más bien, y el equipo de la fiscal general de la República encontró ciertas anomalías en este operativo, como lo que usted comenta, que fue dos semanas antes y se informa también dos semanas después, sin haber verificado todo absolutamente. Entonces, ahorita lo que está haciendo la Fiscalía General de la República es verificar desde el primer aseguramiento toda la documentación que ya entregaron las empresas para verificar si hay alguna anomalía o no.
1: Por otra parte, Joaquín, la presidenta de la República, dijo que el próximo lunes el gobierno federal dará a conocer un informe de las investigaciones que llevan a cabo respecto al caso Ayotzinapa. Entre otras cosas, las nuevas líneas de investigación que se han seguido para dar con el paradero de los 43 estudiantes normalistas de la normal Raúl Isidro Burgos de Ayotzinapa, Guerrero.
2: Realizar otras líneas de investigación que...

0: lo que van a informar el lunes.
1: Y respecto a la detención del alcalde morenista de Juchitán en el estado de Oaxaca, la presidenta Sheinbaum Pardo reportó lo siguiente.
0: La detención del presidente municipal de Juchitán viene de una investigación previa que ya venía. Se da en el mismo momento, pues digamos, unos días después de la denuncia de Elvis, pero no está directamente relacionada. Es una investigación que venía desde hace ya tiempo, en donde había denuncias de vínculos con la delincuencia organizada. Y como ustedes saben, independientemente del partido al que pertenezca un funcionario, si hay pruebas suficientes, se trabaja para que no siga ocurriendo, y si es una denuncia penal con sustento, pues se hace la detención. Entonces, eso fue lo que ocurrió con el presidente municipal. Cero impunidad a la corrupción y al vínculo con cualquier organización delictiva.
1: Las palabras cuaquienan de la presidenta de la República, Claudia Sheinbaum, quien ayer, como lo sabemos, confirmó su asistencia a la cumbre de la APEC que se realizará el 18 y 19 de noviembre en China. Y ahí justamente hoy reconoce Joaquín, la presidenta Sheinbaum Pardo, que le interesaría tener una reunión bilateral con el presidente chino Xi Jinping. Por otra parte, Joaquín, comentarte que la agenda de la titular del Ejecutivo en esta gira de rendición de cuentas continúa por la tarde visitando el estado de Michoacán. Un poco más allá entrada la noche en el estado de Guerrero, mañana Sonora, y el próximo domingo en la plancha del Zócalo capitalino cerrará esta gira de rendición de cuentas luego de la presentación de su segundo informe de gobierno. Es por el momento, Joaquín, el reporte que te tengo con las imágenes de Luis Fernando Ramos aquí desde Villahermosa.
2: Gracias, gracias. Mira, lo del APEC es muy importante. La APEC van los jefes de estado y de gobierno de todos los países de la cuenca del Pacífico: Canadá, Estados Unidos, México, Ecuador, Colombia, Chile, Perú, Chile. Del Pacífico van todos, de Rusia, de China, de Japón, de Corea, de todos los tigres asiáticos, de Australia. ¿Y sabe qué es lo importante? Que es la cumbre de la APEC tienen un esquema diferente a todas las cumbres. Encierran a los presidentes o se encierran en lo que llaman un retiro, en donde solo están los presidentes. No llevan ni médico, ni secretario, ni ayudantes, ni cancilleres, nadie entra. Y ahí es una conversación de horas. Desayunan, comen y cenan ahí. Ahí, cara a cara, uno a uno, y se pueden decir todo lo que quieran, que además existe el pacto del secreto, la omertá, que había en la mafia italiana. Es lo importante de esa reunión, las horas que pasan de conversación y, por supuesto, los encuentros uno a uno entre los presidentes. Por supuesto que la presidenta se va a reunir, va a tener su uno a uno con el presidente Xi Jinping, con el presidente chino, no tenga duda, y con otros, no sé si con el mismo Donald Trump, y con otros más. Porque, por cierto, ahora este Genaro Villamil, ya del genio, ¿no? El presidente del Sistema Nacional, ¿no? El Sistema Mexicano de Radiodifusión, todo eso que se inventaron así. Subió que la presidenta Sheinbaum había recibido al presidente de Corea del Norte ayer. Es que brutos son, me cae. El descuido, ¿sí? La falta de oficio, el valemadrismo. Imagínense la delegación coreana y la embajada que digan, ah, chingón, también vino el presidente de Corea del Norte. A ver, Villamil recibió al presidente de Corea del Sur. Digo, continuamos. Vamos a unos anuncios comerciales.
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11: Una palabra que ha sido muy vilipendiada en México es edecán, para referirse a las mujeres que ayudan en los eventos o en algunos lugares como para recibir a la gente, etc. Pero realmente no tiene que ver con mujer y realmente viene del francés y era una palabra muy elegante porque edecán viene de aide de camp. Aide quiere decir, perdón mi francés, pero quiere decir ayuda de campo. Es aquella persona que ayudaba al capitán o al general dentro del campo a llevar las labores o que recibía a las tropas ajenas. Por eso aide de camp. Y de ahí edecán, que acabó en México llamándole edecarne y modelo edecán y tiene una connotación muy, muy negativa. Pero ahora ya saben de dónde viene.
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13: Bueno, regreso del corte comercial. Es que ahora por ley tengo que decir eso. ¿Saben? La libertad de expresión, ¿sí? Cada vez que vaya a un corte tengo que decir textualmente, voy a un corte comercial. Y por ley, después de cada corte tengo que decir, regreso de un corte comercial. ¿Qué poca madre tienen de ver así? La libertad de expresión. Bueno, voy a ir contigo, Juan Antonio. La nota es que se aplicó la justicia, no la política. Ernesto Rufo, después de estar en el altiplano 2 meses y 10 días, saldrá hoy a continuar el proceso en prisión preventiva domiciliaria. Esto ha sido una expresión de aplicación de la justicia por encima de la política. Juan Antonio.
14: Así es, Joaquín, y bueno, pues luego de una audiencia de que duró aproximadamente 2 horas y media, la jueza federal Alejandra Ramírez de la Vega determinó reclasificarle el delito al exgobernador de Baja California, Ernesto Rufo Appel, y ahora estará continuando con el proceso en su contra, pero con la medida cautelar de prisión preventiva domiciliaria. Aquí hay que destacar que desde el 19 de julio él se encontraba vinculado a proceso aquí en el penal de Almoloya, en donde, como podemos ver a través de las imágenes de mi compañero Miguel Ángel Brígido, bueno, pues él se encontraba, sin embargo, en esta diligencia, en donde su defensa, encabezada por Arturo Germán, bueno, pues señaló que debido a su edad y todos los elementos que presentó, que demuestra que sí, efectivamente padece enfermedades crónicas como son la hipertensión, bueno, pues él va a poder gozar de este beneficio. Sin embargo, también tiene que cumplir con algunas ciertas medidas, como por ejemplo, no acercarse a las personas que están involucradas en estos hechos y que también va a continuar en su domicilio durante los 6 meses que dura el cierre de la investigación complementaria. De esta manera, será en un plazo no mayor a las 48 horas cuando cuando él pueda abandonar la prisión debido a los procesos que se tienen que manejar luego de que se tome esta resolución. Bueno, pues será más tardar el próximo lunes, domingo o lunes, cuando salga de la cárcel de aquí de Almoloya, Ernesto Rufo Appel, y que bueno, ante esta situación se le cambia, y con ello suman ya 4 personas las que se encuentran precisamente con esta misma medida, y todas ellas debido a su edad, y que ante esto, bueno, pues entonces son ya 4 personas que están con la prisión domiciliaria, las que se encuentran, Joaquín, en esta acusación por el delito de delincuencia organizada con la finalidad de cometer delitos en materia de hidrocarburos, por este caso del llamado huachicol fiscal, las que se encuentran, bueno, si bien están acusadas de haber participado en este ilícito, pero se encuentran en prisión, y entre ellos se encuentra ya Ernesto Rufo Appel. Es el reporte que te tengo, Mena. Joaquín.
13: Gracias, muchas gracias. Repito, es un acto de justicia, un acto de legalidad, porque tiene derecho por ley a seguir el proceso en prisión domiciliaria por la edad y la salud, por encima de presiones o decisiones políticas. Y lo saludo. Así debería ser siempre. Bueno, voy contigo, maestro Fabián. De milagro hay que dar gracias que este desgraciado huracán Polo, este animal categoría 5 destructora, no tocó territorio mexicano. Fabián, el maestro Fabián Vázquez Romaña, coordinador general del Servicio Meteorológico Nacional, que depende de Conagua.
3: Así es, Joaquín. La verdad es que tuvimos muchísima suerte de que no impactara directamente con esta categoría, porque estamos nuevamente con categoría 5, nuevamente rachas, bueno, vientos sostenidos de 280 kilómetros por hora y rachas superiores a los 300 kilómetros por hora. Ya está catalogado ahorita en el top 3 de los ciclones más intensos del Océano Pacífico Oriental, y de acuerdo a la presión mínima central que llegó hace unos días, es el número 2 después de Patricia, que también fue un monstruo de huracán. Y pues tenemos mucha suerte de que no impactó con esta intensidad. Podemos ver la imagen de satélite perfectamente bien definido, el centro del ojo, el huracán, las bandas, afortunadamente muy lejos de las costas de México actualmente, pero no vamos a tener tanta suerte en el sentido de que al final sí va a terminar impactando costas de México. Lo bueno es que no va a ser con esta intensidad, sí se está esperando un debilitamiento durante los próximos días. ¿Qué va a hacer Polo? Hoy todavía se va a mantener con categoría 5, inclusive mañana temprano va a amanecer con categoría 5. A partir del sábado, por el mediodía o la tarde, ya comienza a debilitarse un categoría 4 que sigue siendo muy intenso, con vientos de 220 kilómetros por hora, pero ya el rumbo va cambiando hacia el norte gradualmente y lo está proyectando hacia la península de Baja California, específicamente en Baja California Sur, en la parte central es donde se prevé hasta ahorita el impacto. El último punto de pronóstico que tenemos antes de que llegue a tierra corresponde al día lunes a las 6 de la mañana y es un huracán categoría 2 con vientos de 175 y rachas de 215 kilómetros por hora, mucho más débil, pero es un huracán bastante intenso. Y bueno, cruza la porción central en un trayecto de 24 horas de todo el lunes y hasta el martes atraviesa la península de Baja California, ahí Baja California Sur, y luego un segundo impacto que ya sería en la costa de Sonora o todavía como un categoría 1 y posteriormente disipación sobre la parte de Sonora. Así que el fin de semana hay que estarlo monitoreando de cerca porque el impacto puede ser el lunes en el transcurso del día. Ahora, ¿por qué se va a debilitar Polo? Porque afortunadamente se va a mover hacia el norte y la temperatura de la superficie del mar en esta región del Océano Pacífico disminuye drásticamente con la latitud. Es decir, conforme se va moviendo al norte, va perdiendo energía calorífica y eso se refleja claramente en la intensidad de Polo, y por eso es que se espera un debilitamiento gradual, de manera que el lunes va a ser un categoría 2 antes de tocar tierra. Todavía es muy apresurado decir dónde. Lo que sí podemos decir que es en la parte central de Baja California Sur y posteriormente en la costa de Sonora. Y los impactos, obviamente, a partir del sábado y domingo, sobre todo, va a comenzar a llegar el oleaje, que sería la primera afectación en el extremo sur de Baja California. Así que Los Cabos, Cabo San Lucas, Bahía de Todos los Santos, etcétera, va a comenzar a subir el oleaje a partir del domingo en esta región. Obviamente, el lunes tendríamos los mayores efectos en la costa del Pacífico, ahí en Baja California Sur, con oleaje de 8 o 9 metros de altura de olas. Y las lluvias, Joaquín, que esto es algo muy, muy importante, porque se prevé mucha lluvia, mucho más de lo que llovió en el Pacífico Central. Este mapa de lluvia es la proyección que tenemos hasta ahorita para el día domingo, donde estamos viendo lluvias que van a ser muy fuertes, de 50 a 75. Recordemos que el domingo todavía está sobre el mar, pero ya comienza a acercarse. Entonces, las primeras zonas de lluvia van a llegar a Baja California Sur, con lluvias de muy fuertes, de 50 a 75. Vamos a tener lluvia en Sonora, en Chihuahua, en Sinaloa, pero estas lluvias van a ser del monzón, digamos, todavía no son del ciclón, pero el domingo va a estar lluviosa la región. Pero a partir del lunes, aquí sí ya se ve el brinco en la intensidad. Lluvias intensas toda la costa del Pacífico, en Baja California Sur, la parte central. Lluvias intensas, lluvias muy fuertes todo el resto de Baja California Sur. Un corredor de lluvias que vamos a ver, Joaquín, que se va a estar desarrollando en el sur de Sonora, en el norte de Sinaloa, con lluvias muy fuertes también durante el lunes. Y el martes ve la preocupación, porque el martes son lluvias intensas todo Baja California Sur, casi toda la parte norte y centro, y luego lluvias torrenciales para Sonora el día martes en la mañana. Pudiéramos tener ya estos acumulados. Vamos a ir ajustando el pronóstico. A lo mejor aparecen también unas zonas con lluvias torrenciales durante el día martes aquí en Baja California Sur, pero por lo pronto el estimado es que aquí en el extremo sur de Sonora, el norte de Sinaloa y los límites con Chihuahua, hay que tener cuidado, porque el martes pudiéramos tener un escenario muy complicado de lluvias en esa región, Joaquín.
13: Maestro Fabián, por supuesto, el Mar de Cortés innavegable, ¿no?
3: Sí, por completo. Ya cuando el viento empiece a soplar sobre el Golfo de California, que ahora también se le cambió el nombre, vamos a tener un incremento en el oleaje y en la lluvia, sobre todo en la parte de Sonora, pero sí el oleaje va a ir creciendo. Ahora, no va a ser de tan magnitud como en el Pacífico, porque en el Pacífico, digamos que el ciclón tiene mayor superficie oceánica para estar soplando el viento, y aquí es muy limitada, y eso sí disminuye el oleaje que puede elevarse. Sin embargo, por supuesto que van a cerrar los puertos a la navegación para que nadie pueda quedar ahí atrapado a la mar o a la deriva, como una recomendación, digamos, de Protección Civil y de la Secretaría de Marina.
13: Nada más dime, maestro Fabián, eso está aquí. ¿Cómo está el sureste? Creo que hay algunos fenómenos por el Caribe, por la península de Yucatán.
3: Bueno, ahí tenemos una zona, exacto, tenemos una zona que está en posible desarrollo, bueno, más o menos esta zona de nubosidad que vemos aquí, sobre Salina Cruz, sobre el sur de Oaxaca. Ahorita ya tiene 90% de probabilidad de desarrollo ciclónico en 7 días, así que es muy probable que por ahí del día lunes, lo que estamos viendo, por ahí del día lunes, martes, va a tener un desarrollo esta zona. Afortunadamente, hasta ahorita no se ve que se acerque a la costa, pudiera ir un poco más paralelo sobre esta región de aquí, y podríamos medio librarla. ¿Por qué? Porque sí va a haber lluvia seguramente en Chiapas, es lo que estamos viendo en la región de Chiapas y el Istmo de Tehuantepec, seguro vamos a tener lluvia domingo y lunes, pero el ciclón, o bueno, el potencial ciclón que se pudiera formar ahí durante esos días pudiera generar algo de precipitaciones allí en Oaxaca, Chiapas y el sur de Veracruz.
13: Estoy viendo Tampico muy complicado.
3: Tampico tiene mucha nubosidad ahorita. Sí se ve que la próxima semana, por ahí del día lunes o martes, que justo va a ser un poco de los efectos que vamos a ver de toda la interacción de los sistemas, pudiera entrar un primer frente frío. Recordemos que en septiembre ya empiezan los frentes fríos. Ya tendríamos probablemente la próxima semana al inicio un frente frío sobre el noreste de México que podría bajar las temperaturas y seguramente generar algo de condiciones ahí en el norte de Veracruz y el sur de Tamaulipas de lluvias. Pero eso ya sería para la próxima semana.
13: Bien, gracias, querido maestro Fabián. Hablamos la semana que viene.
3: Claro que sí, Joaquín. Hasta luego, muy buenas tardes.
13: Ya sé que el fin de semana vas a estar ahí, pero pasa un buen fin de semana, ¿sí?
3: Ni modo, ¿qué le hacemos?
13: No, a veces pues es un privilegio trabajar. Después de los anuncios, la DEA emite ficha de búsqueda del hijo del Mayo Zambada. Encuentran muerto al coordinador jurídico de la Secretaría de Anticorrupción y Buen Gobierno de Puebla. ¿Qué está pasando en Puebla? Y como dice ahora la ley, voy a unos mensajes comerciales, les digo.
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22: Todo se encuentra listo para lo que será el Gran Premio de Azerbaiyán. Sin embargo, hay malas noticias para el mexicano Sergio Checo Pérez, que fue penalizado con 3 puestos por bloquear a Oscar Piastri. Así también Carlos Sainz perderá 5 lugares en la parrilla por ignorar banderas amarillas. El piloto de Mercedes, George Russell, se quedó con la primera posición, seguido del Ferrari de Charles Leclerc, mientras que Oscar Piastri será tercero. El Gran Premio de Azerbaiyán se corre este sábado a las 5 de la mañana. La jornada 10 del fútbol mexicano arranca esta noche con 2 partidos. A las 7 Atlante enfrenta a Monterrey, mientras que a las 9 Tijuana se mide al Atlas. En el arranque de la semana 3 de la NFL, los Halcones de Atlanta derrotaron 35-14 a los empacadores de Green Bay. Informó José Luis Cuevas, más detalles en radioformula.mx.
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0: Bueno, saludo al equipazo, Ana Berta Coronado, muy buenas tardes. Óscar Satarain, el ingeniero Víctor Malpica, José Juan Padrón, Gina Trejo Briseño, Sandra Jiménez, José Manuel García. En Telefórmula los saludo a Alonso Mancera, Diana Chávez Piña, Javier Mejía, Miguel Ángel Sánchez Telles, Diana Morales, Laura Flores, Regina Resilio. Y ahora le tengo más información con Laura Pérez Cisneros.
1: Gracias, Joaquín. Advierten de días críticos de tormentas por el huracán Polo en su camino a la península de Baja California. Prisión preventiva para el alcalde morenista de Juchitán por ligas con el crimen. Solicitan desaparición del ayuntamiento de Juchitán y nombrar a un encargado. El secretario Omar García Harfuch confirma destitución del delegado de la Fiscalía General de Guanajuato por anomalías en el caso de los 59 millones de litros de combustible. La presidenta Sheinbaum llama normalistas de Ayotzinapa a marchas pacíficas mañana en que se cumplen 12 años de los hechos de Iguala. Moody's advierte del mayor endeudamiento de México en caso de que Estados Unidos suspenda exportación de diésel. México logra segundo lugar en la Olimpiada Iberoamericana de Matemáticas. Estoy en Buenos Aires, Joaquín.
0: Gracias, gracias. Vamos a unos anuncios. Después de los anuncios, está blindado el centro de la Ciudad de México y Reforma por la marcha de mañana. ¿Por qué? Porque ya están agrupados y organizados los integrantes de este escuadrón negro, el bloque negro, y también los algunos activistas violentos de Ayotzinapa que llegaron esta mañana. Y el doctor Lozano, continuamos.
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8: El gato. El gato doméstico es un felino fascinante que combina a la perfección elegancia natural, independencia indomable y un magnetismo misterioso que ha cautivado a la humanidad desde el antiguo Egipto. A diferencia de otros animales de compañía, los gatos conservan intactos sus agudos instintos de cazadores solitarios, lo que se refleja en su agilidad superior, su oído hiperdesarrollado y su visión nocturna impecable. Son mascotas extremadamente limpias, que dedican gran parte del día a su aseo personal y demuestran su afecto de maneras sutiles pero profundas, como el reconfortante ronroneo o el suave roce de su cabeza. Su capacidad para adaptarse a espacios pequeños como apartamentos, sumada a su naturaleza silenciosa y pacífica, los convierten en compañeros ideales para la vida urbana moderna, aportando una serenidad única y un toque de misterio al hogar.
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9: El estado de Alaska es el lugar de Estados Unidos donde hay más personas que caminan diariamente hacia su trabajo.
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0: bueno.
1: Siempre, siempre les cuento que esta canción, en los años que serían, 70s, sí, estuvo prohibida en México por el Bulebu Kusha Begma. Sí, la prohibió el gobierno. Porque Bulebu Kusha Begma, en francés, es, ¿te quieres acostar conmigo? Bueno, ¿se quiere usted acostar conmigo? Bulebu. Entonces la prohibieron. Así eran aquellos tiempos. Ustedes jóvenes no los conocieron, pero sí eran. Voy contigo, Felicitos Trujillo. ¿Qué pasó en Sinaloa ahora? No, primero Elizabeth. Elizabeth Hernández. El blindaje del centro de la Ciudad de México por la marcha de Ayotzinapa mañana, 12 años.
2: Así es, Joaquín, muy buenas tardes. Efectivamente, el día de hoy la Ciudad de México amaneció amurallada desde el Ángel de la Independencia, todos los monumentos de Paseo de la Reforma, como el Caballito, la Glorieta de Amahac, el Hemiciclo a Juárez, el Palacio de Bellas Artes y llegando hasta el Palacio Nacional y el Zócalo Capitalino, por supuesto, también la Suprema Corte de Justicia de la Nación, la Catedral Metropolitana, todos amurallados. Esto porque, pues, el día de hoy, tú lo sabes, Joaquín, tiene lugar un mitin ahí en la Suprema Corte de Justicia de la Nación por parte de padres y madres de los normalistas desaparecidos de Ayotzinapa, y efectivamente el día de mañana a las 4 de la tarde se lleva a cabo esta megamarcha que partirá del Ángel de la Independencia al Zócalo Capitalino en la conmemoración número 12 de la desaparición de los estudiantes. Recordemos también, Joaquín, que el día de ayer pues tuvieron los padres y madres de los normalistas un mitin en la CNDH en Periférico Sur, esto para exigirle a la Comisión de los Derechos Humanos que pues se retractará de la recomendación emitida el 9 de julio en la que pues se exonera al ejército mexicano y a la marina de su pues presunta responsabilidad o presunta participación en los hechos de Ayotzinapa. Este es el contexto de lo que sucederá el día de mañana aquí en la capital a las 4 de la tarde con esta mega marcha, Joaquín.
1: Bueno, pues ahí está mañana, ni se le ocurra salir al centro, ni se le ocurra, porque ya está el bloque negro activado. Y bueno, como si los activistas, no hablo de los padres, no hablo de la mayoría de los estudiantes normalistas, no. Si los activistas violentos de Ayotzinapa necesitaran refuerzos, pues los van a tener de todos modos. Y voy a ir contigo, David Galván. ¿Qué pasó? El refuerzo del gobierno federal, el cotidiano. Hay 18,000 elementos federales en Sinaloa.
3: Joaquín, pues.
1: Primero, Felicitos, te escucho. A ver. Entonces, ¿sabe qué? Voy a ir a unos anuncios y regreso. Ah. Bueno, entonces sí, ya está, Felicitos. Así pasa algunos viernes, ya sabe. Venga, Felicitos.
4: Con el gusto de saludarte, Joaquín, y precisamente un ataque armado que se registró la noche del jueves 24 de septiembre en un conocido restaurante de comida china aquí en Culiacán, el Taipac, ubicado en el desarrollo urbano Tres Ríos, dejó como saldo un hombre sin vida y siete más personas lesionadas, entre ellas una mujer. Luego de recibirse este reporte, elementos del grupo interinstitucional acudieron al lugar, confirmaron que precisamente un hombre había sido víctima de este ataque armado por su sujetos desconocidos que llegaron y dispararon en contra de este grupo de personas que se encontraban en el lugar para posteriormente darse a la fuga. También se reportó por parte de la gobernadora Marcela Domínguez Nava que dos personas permanecen graves y el resto están ya dados de alta, entre ellos el cantante de corridos tumbados Víctor Valverde, muy conocido acá en la entidad, quienes pues resultaron heridos luego de esta agresión armada que se registró en el sector del desarrollo urbano Tres Ríos. Dicen las autoridades que habrán de reforzar las acciones para evitar que se sigan presentando estos hechos, Joaquín, acá en Culiacán.
1: Gracias, gracias, Felicitos Trujillo, y te recupero, David Galván, hablando de...
5: Así es, Joaquín, pues este reforzamiento que implica más de 20,000 elementos federales desplegados en todo el estado de Sinaloa y solamente 3,400 en la zona de Mazatlán, bueno, pues derivó ayer en varias detenciones, al menos 8 personas, entre ellas miembros de las dos facciones en disputa del cártel de Sinaloa en la entidad. En una primera acción realizada por elementos de la Secretaría de Seguridad y Protección Federal en el poblado de El Quelite, ocurrió en respuesta a la agresión a tiros de un grupo de personas que abrió fuego en su contra, por lo que repelieron la misma y detuvieron a 6 personas. Entre ellas, refirió el Gabinete de Seguridad, se encontraba Eric Samuel Barraza Sánchez, apodado El Fantasma, líder de una de célula vinculada a los Mayos. Y producto de esta intervención, también los elementos de seguridad pudieron realizar el aseguramiento de 2 vehículos, 6 armas largas, 12 cargadores y 6 chalecos tácticos. En otra intervención, el personal del Ejército, la Marina y la Secretaría de Seguridad, en el mismo municipio, pero en la caseta Vainillo 2, se permitió a los agentes detener a José Luis Ibarra Gutiérrez, alias El Prieto, integrante de un grupo local perteneciente a la facción contraria, la de los Chapitos, del también llamado Cártel de Sinaloa o del Pacífico. Según el reporte de las fuerzas federales, el presunto criminal es relacionado con homicidios y delitos de alto impacto y fue hallado en flagrancia portando un arma larga, un cargador y diversas dosis de droga, por lo que se procedió a su detención. Como parte de estas acciones coordinadas del Gabinete de Seguridad, realizadas todas el día jueves en distintos puntos de Mazatlán, en poblados como Verano, Siqueiros, El Quelite y Caseta Vainillos 2, detalló el secretario de Seguridad, Omar García Harfuch, se lograron decomisar un total de 19 armas de fuego, más de 2.000 cartuchos, artefactos explosivos y pastillas de fentanilo, más de 400, además de vehículos diversos. Es la información que tenemos, Joaquín.
1: Gracias, gracias. David, dos cosas. Mire, tengo este libro que me mandó Juan Moreno Hernández. Dice, lo que no puede preguntarte, AMLO, promesas y decisiones y el futuro de México. Y nos vamos al fútbol el domingo. El domingo, en Ciudad Universitaria, a las 12 del día, el extraordinario escenario de Ciudad Universitaria. Por cierto, van a recuperar el mural maravilloso de Siqueiros con una aportación, no de la Secretaría de Cultura del Gobierno, no del Gobierno de Estados Unidos a través de la Embajada. $180,000 se entregó al rector de la UNAM, ¿para qué? Para reconstruir esa joya extraordinaria, única. Y bueno, le invito a las 12 del día, Puma recibe a San Luis, aquí por el San Luis, ¿eh? Continuamos.
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11: Los canguros no pueden caminar hacia atrás debido a la rigidez estructural de su cola y patas traseras tan largas.
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12: La presidenta Claudia Sheinbaum destacó que México ha destacado por posicionarse como un polo de producción de electrónicos, lo cual propicia el incremento de las exportaciones e impulsa la integración económica en la región, pero con respeto a la autodeterminación.
13: Vamos avanzando. México ha exportado todavía más a Estados Unidos. Ya no es tanto en automóviles, sino principalmente en electrónicos. México se está convirtiendo en un polo de producción de electrónicos. Algunos de los elementos son importados, pero aquí se pone valor agregado y se exporta a los Estados Unidos. Esto ha hecho que exportemos más. Claro que nos interesa la integración económica, pero siempre con soberanía.
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0: Bueno, pues hoy está aquí, se lo aprecio, el alcalde con licencia de Escobedo, Nuevo León, Andrés Mijes Llovera, que pidió licencia, ha sido dos veces ahora alcalde de Escobedo, y quiere ser el candidato de Morena al gobierno de Nuevo León. Pues no que... Gracias por venir.
1: Gracias a ti por invitarme, Joaquín.
0: Pues no que está muy bien Nuevo León.
1: Pues Nuevo León no está tan bien, mira, te doy el contexto.
0: ¿No está tan bien o está mal?
1: No, está mal. Ah. Está pésimo. En Nuevo León, te doy el contexto, Joaquín.
0: Sí.
1: Estamos gobernados por un gobernador que en los últimos 5 años se las ha pasado distraído. El primer año, tratando de meter a la cárcel a Jaime Rodríguez, que lo metió a la cárcel. El segundo año, se la pasó prácticamente queriendo ser presidente de la República, haciendo campaña. El tercer año, haciendo campaña por su esposa, Mariana, para que fuera la alcaldesa de Monterrey. Cuarto, quinto año, en modo amparo, en modo pari, por todas las denuncias de corrupción que ha venido teniendo. Entonces, estamos cooptados por una mafia, por un cártel que está sustrayendo los recursos del Estado. La riqueza del gobernador es totalmente ya inexplicable, esa ambición.
0: ¿Es inexplicable o es explicable?
1: Pues explicable por la corrupción, ¿verdad? Pero el problema serio es... Te voy a decir ya cómo lo maneja la gente. Dicen, ya no hay grupo de los 10 en Nuevo León. Hay grupo de los 11. El 11 es Samuel García. Nada más que en 5 años ha logrado tener una riqueza superior a los grandes empresarios que forjaron Nuevo León, que duraron 4 generaciones. Tanto así es el enriquecimiento, la extorsión, el despojo de inmuebles, la triangulación de recursos que salen del gobierno y van a dar al despacho de su papá. Un cártel que tiene tentáculos en los partidos políticos, tiene tentáculos en el Congreso, tiene tentáculos en el Poder Judicial.
0: Es muy grave lo que me estás diciendo, Andrés Mijes Llovera, alcalde con licencia de Escobedo. Estás hablando de un cártel. Un cártel es una organización criminal.
1: Así es. Así se comportan. Y tentáculos en todos lados. Ahorita ya se entrometieron a la Universidad Autónoma de Nuevo León violando su autonomía. Es una forma... Mira, Joaquín, los empresarios directamente se lo han reclamado al gobernador. La Canaco, la Coparmex, la Caintra directamente se quejan de la extorsión de las dependencias del gobierno del Estado. Bueno, en una ocasión, que fue el informe de la Caintra, el informe anual, los empresarios hicieron una comida, organizaron una comida con la presidenta y qué terrible, no permitieron entrar al gobernador del estado, porque se iban a quejar de él.
0: Bueno, es que los de la Caintra son los más duros, ¿eh?
1: Sí.
0: Yo los históricamente.
1: Así es. Entonces, ellos se quejan de toda esta extorsión, Joaquín. Por eso quiero ser yo coordinador de la defensa de la transformación. No podemos permitir que esta situación se normalice. Como en aquella novela de Vargas Llosa, La fiesta del chivo, que después ya todo era normalizado, las violaciones, los asesinatos.
0: Bueno,
1: los
0: es homicidios. Que también estamos pasando por eso en el país, que se llevamos desde el 18 normalizando la anormalidad. La violencia, la corrupción, la desviación, el crimen organizado que se ha extendido como nunca, se ha diversificado como nunca. Ahí está, en Sinaloa hay 20.000 elementos federales. Lo que quiero decir es que sí hay una tendencia, ha habido una tendencia a normalizar la anormalidad.
1: Pues eso lo queremos evitar en Nuevo León. Por eso yo quiero ser el coordinador de la transformación. Estoy organizando un frente ciudadano y de organizaciones para ya no permitir eso. Hemos tenido en los últimos años malos gobiernos en Nuevo León. Nuevo León es uno de los motores de México y tenemos que rescatarlo. Y la mejor manera es que llegue la transformación a Nuevo León.
0: Que llegue Morena.
1: Que llegue Morena. Y yo soy un alcalde que se ha distinguido precisamente por aplicar al pie de la letra los planes y programas de la presidenta Claudia Sheinbaum. El Plan México, el Programa de Simplificación y Digitalización de Trámites, el Plan Nacional de Seguridad, con muy buenos resultados. Yo diseñé un modelo de gestión gubernamental que le llamé 4T norteña, que es la 4T, pero sumándole el capitalismo social de los grandes empresarios que forjaron Nuevo León, como don Eugenio Garza Sada. Entonces, ¿qué es lo que queremos? Lo que queremos es que llegue la transformación y que podamos acabar con esta corrupción y con esta extorsión que hay en Nuevo León.
0: Tú que eres de Nuevo León, que has hecho una carrera pública toda la vida ahí, en un partido, primero cuando es la hegemonía del PRI, y luego te pasaste a Morena. ¿Qué estudios hiciste allá en Nuevo León?
1: Bueno, yo soy licenciado en Ciencias Políticas y Administración Pública. Yo, mi vocación es servir. Yo,
0: La política.
1: La política desde siempre. O sea, yo no llegué por accidente, porque me invitaron o porque estaba en otra carrera y me invitaron de un partido. No. Yo desde chavo siempre quise ser servidor público. Y ahí están mis resultados en estas últimas dos gestiones que he tenido en el municipio. Ahí están todos los resultados. Soy un político de resultados y de manos limpias.
0: Y bueno para el verbo, ¿eh? Sí. Escobedo es un municipio que está en la zona conurbada de Monterrey.
1: Pues así es.
0: Para el resto de que nos ven y escuchan el resto del país, para darle el peso que tiene Escobedo.
1: Así es. 600,000 habitantes. Para que te des una idea, Joaquín, nosotros aplicando el Plan México hemos apoyado a los empresarios para que se establezcan en el municipio y tenemos el Costco más grande de América Latina. Tenemos el centro de distribución de Mercado Libre, el más grande de México, 100,000 metros
0: cuadrados. ¿Ahí en Escobedo?
1: Ahí en Escobedo. Y sigue llegando inversión. En los últimos años, 5,000 millones de dólares de inversión, 25,000 empleos con mi gobierno. Precisamente simplificando los trámites, otorgamos el permiso de construcción en 5 días. Los trámites son en línea, los de desarrollo urbano. La computadora no pide moche, Joaquín. Eso es lo que necesita México y por eso esta visión que yo tengo y este diseño de gestión gubernamental lo podemos aplicar en Nuevo León y rescatar a Nuevo León.
0: Oye, Andrés Mijes, ¿qué pasó con Tesla? ¿Qué estás diciendo?
1: Pues una de las mentiras más de Samuel, ¿no? En su Samuelandia, Tesla, Nvidia, en fin. Tenemos un gobierno que lamentablemente improvisa, miente y sobre todo no da resultados. Todas las obras no se van a terminar. El metro no se va a terminar.
0: Que iba a estar para el Mundial, ¿no?
1: Que iba a estar para el Mundial, la Interserrana y muchas obras tiradas y sumido financieramente tremendo. Casi una exposición financiera de 200,000 millones de pesos. Así como lo oyes,
0: ¿Cómo?
1: 120,000 millones de pesos en banco, 25,000 millones de pesos de deuda a proveedores y el faltante para terminar las obras, alrededor de 20,000 millones para el metro, 30,000 millones para la Interserrana. Prácticamente todas las dependencias del gobierno o desfalcadas o saqueadas. Agua y Drenaje debe 10,000 millones de pesos. El Isteleón debe 12,000 millones de pesos de pensiones. La Red Estatal de Autopistas debe 10,000 millones de pesos. Así tenemos, ese es el panorama de Nuevo León. Claro que Samuel nos vende Samuelandia, que somos el número uno en todo y que todo está muy bien, pero esto no tarda en caerse. Ese telón de ese teatro, esa falsedad va a salir a la luz pública.
0: ¿Pero qué tal si su esposa es candidata?
1: Pues lo veo difícil, Joaquín. Hay una gran animadversión ya a este gobierno que tiene Samuel entre el sector empresarial y la gente ya se está dando cuenta que no cumple. Pero hay una luz al final del camino, ¿verdad? Hay una luz al final del camino. Yo creo
0: ¿Que tú si eres la luz?
1: Si trabajamos...
0: Oye, ¿tú eres un rayito de luz?
1: Fíjate que sí. Es que hay manera, Joaquín. Yo no es que yo lo sea, sino que Nuevo León ha tenido sus mejores momentos cuando el emprendedurismo de Nuevo León, cuando la fortaleza industrial de Nuevo León se suma a una estrategia nacional. Así pasó en muchas ocasiones.
0: Nuevo León es el símbolo de la eje y lugar de nacimiento de la industrialización en México.
1: Así es. Cuando se ha aliado a una estrategia nacional, podemos salir adelante, salimos adelante. Bueno, ahorita no está vinculado.
0: Bueno, que era mi amigo Samuel García de López Obrador.
1: No, pues sí, pero le falló Samuel García López Obrador. Engañó.
0: Bueno, pues ahí se daban el quien vive, ¿no?
1: Lo engañó. Entonces, lo que yo veo es que si sumamos a la estrategia del Plan México, porque yo ya lo demostré, yo ya lo logré. Los empresarios de Nuevo León lo que quieren, no quieren privilegios, quieren certeza, quieren reglas claras. La gente no quiere milagros. La gente lo que quiere es oportunidades, quiere becas, quiere que el camión pase a tiempo, quiere tener aire limpio, quiere tener seguridad. Eso es lo que necesita Nuevo León. Y hay que trabajar con certeza. Alineados a la presidenta Claudia Sheinbaum, podemos lograr muchas cosas. Una sinergia, gobierno federal, gobierno estatal de Nuevo León, podemos rescatar a Nuevo León.
0: Ahora, también hay que reconocer, Andrés Mijes, que Morena no es mayoría en Nuevo León.
1: No, gobernamos el 30% de la población. Bueno. Y hay una animadversión, vuelvo a decirte, contra MC, que está oculta y que está pronto a salir con esta corrupción. Hemos denunciado en Morena al gobernador por ahí por la trazabilidad de recursos que salen del gobierno y van y a dar al despacho del papá del gobernador.
0: Y eso es muy grave lo que estás diciendo.
1: Con un descaro tremendo de decir el gobernador que una vez que sale el dinero del gobierno, ya se vuelve esfera privada y puede llegar al despacho de su papá.
0: Eso lo ha dicho, no.
1: Eso lo dijo, lo declaró.
0: No puede decir
1: y
0: eso.
1: Y por escrito al Congreso.
0: Bueno.
1: Pues, eso está sucediendo, Joaquín.
0: Oye, ¿y el PRI y el PAN? Ahí que tienen presencia.
1: El PRI y el PAN, pues siguen haciendo su lucha, Joaquín. Ellos están trabajando, pero yo creo que es la oportunidad de Morena para llegar a Nuevo León. Nuevo León ya aprobó PRI, ya aprobó PAN, ya aprobó Independiente, ya aprobó MC. Todos han fallado. Es la oportunidad para que Morena y la transformación lleguen a Nuevo León.
0: Ahora, nada más dime para terminar, ¿cómo vas en las encuestas, sabes?
1: Voy arriba, las encuestas serias, 8 o 10 puntos arriba de mis contrincantes. Yo me siento muy tranquilo porque creo que la decisión va a recaer en mi persona y voy a ser el coordinador de la defensa de la transformación en Nuevo León.
0: Entonces, ¿estoy hablando con el próximo candidato de Morena al gobierno de Nuevo León?
1: Así es, Joaquín. Así es.
0: Bueno, pues con esa seguridad te dejo. Gracias.
1: Gracias, Joaquín. Te traje un pequeño presente.
0: Gracias. Ah, sí. Nexus.
1: Nexus.
0: De Nueva Harari. Muchas gracias.
1: Gracias, Joaquín. Saludos gracias. Para todos. Dios los bendiga.
0: Gracias. Pues, Pil la tiene, ¿eh? La tiene. Es gracias. Andrés Mijes Llovera, alcalde con licencia del municipio de Escobedo en la zona conurbada de ahí de Monterrey. Voy a los anuncios. Fuerzas federales toman el control de la seguridad en Juchitán. ¿Por qué? Por el desastre del crimen organizado. Y ahora todos se dicen ajenos. No, no, no, no. No. Cada quien tiene que tomar su responsabilidad. Quiero que vamos a ir a Baja California Sur. El Ejército y la Marina operan ya los planes de emergencia porque este fin de semana, entre mañana es posible, entre mañana a más tardar el domingo, pero ya están allá. El huracán Polo les va a pegar. Dicen, es categoría 2. A ver, un categoría 2 puede ser desastroso. Señalo. Y también hay trabajadores, como hacen siempre, la CFE avanzada, y llevan todo lo que hace falta, postes, cables, transformadores. ¿Para qué? Pues porque sí les va a pegar y les va a pegar fuerte. Continuamos.
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6: Caminando por México.
7: Bernal, Querétaro. Este pintoresco y tranquilo pueblo colonial está custodiado por la Peña de Bernal, el tercer monolito de piedra más grande del planeta Tierra. Sus calles coloridas invitan a las gorditas de maíz quebrado y adquirir hermosas artesanías de lana. Es un destino cargado de energía positiva, misticismo, buen vino y paisajes desérticos espectaculares.
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0: Bueno, pues este fue un himno y sigue siendo I Will Survive. Bueno, y sí, claro que sobreviven, son sobrevivientes.
1: Survive, qué pronunciación, ¿eh?
0: Bueno, para que luego me machuque. Que si Open the Door, que si Close the Door. Sí. ¿Qué, Rubén Cortés y tu Canela Fina, qué onda?
1: ¿Cómo estás, Joaquín?
0: ¿A todo dar?
1: Muy bien, te veo muy bien.
0: Venga.
1: Guapo, rozagante. Oye, no sé si te enteraste, pero ayer empezó la consulta popular de la jefa de gobierno, Clara Brugada, para su programa de ordenamiento de la ciudad, del Valle de México. Y está interesante. Mira, creo
0: que cuéntame.
1: Ordenar está muy bien. Creo que todos deberíamos ordenar a cada rato nuestros libros, la casa, nuestros papeles.
0: Nuestra vida.
1: Nuestra vida, esa es más difícil, pero está muy bien. Lo he leído, el programa, lo que pretende la jefa de gobierno, y hay un punto inquietante que es el punto en que va a decidir el gobierno. Es una encuesta, no es de sí o no, es una encuesta en la que va a durar 2 meses, empezó ayer, dura hasta el 22 de noviembre, y los ciudadanos van a las dependencias del gobierno, ahí también itinerantes, buzones
0: bueno,
1: itinerantes.
0: Tú pero pones ¿cuál es el punto?
1: Tú este. Pones lo que te preocupa de la ciudad, lo que te preocupa de tu barrio, y después Morena, el gobierno, va a decidir qué vale y qué no vale de tu opinión. Morena, no está la sociedad civil ahí incluido. Lo que inquieta es que van a decidir qué inmuebles están habilitados, sirven o no sirven, están en ruinas. Entonces, eso creo que no lo debe de decidir el gobierno, eso lo debe decidir el gobierno, pero con la sociedad civil.
0: No, yo creo que si el gobierno debe decidir, oye, este inmueble está en ruinas, es inhabitable.
1: Sí, pero ¿y si tú eres el dueño del inmueble, Joaquín?
0: Sí.
1: ¿Cómo va a decidir el gobierno? Tú también tienes que poner en el barrio la gente, o sea, no puede ser el gobierno nada más porque se presta muchísimas.
0: Pero por seguridad civil sí puede decretar
1: claro,
0: el gobierno.
1: Sí. Bueno,
0: edificio está en ruinas y no se puede rentar.
1: Ese es el mundo real y bonito y todo, pero sí. ¿Qué tal si...?
0: ¿Cuál es tu preocupación? Dime.
1: Bueno, la preocupación es que llegue Morena y diga, este inmueble no sirve, está en ruinas y me lo quedo.
0: Ah, esa es la parte.
1: Claro, y entonces yo ahora voy a hacer con ese inmueble lo que yo decida, como Morena. Por eso es que la sociedad civil tiene que estar incluida. Porque entonces digo, bueno, este inmueble lo voy a repartir en las utopías a los más necesitados, lo cual es muy bonito. Pero ¿quiénes son los más necesitados? Los que votan. Ojo, esto de las...
0: A ver, déjame, claro, porque luego me cuesta un poco de trabajo centrarte. Tu preocupación, este proyecto implica que el gobierno de la ciudad pueda expropiar terrenos e inmuebles.
1: Abre la puerta a una expropiación decidida por el gobierno. Esa es la inquietud y por eso es que tiene que participar la sociedad civil, no solamente emitiendo este voto.

0: Entonces no hubo ni una. Y así se tomó la decisión económica más desastrosa de los últimos años en el país, yo creo que de siempre. Y ahora creo que esto de que el gobierno de la Ciudad de México, Morena, teniendo este antecedente con las consultas populares, así se llaman, ¿verdad? Y vaya a decir, este inmueble no sirve, este inmueble está inhabilitado, me lo llevo, me lo quedo, y yo voy a decidir qué hago con él.
1: No, el punto es que por más inhabilitado que esté, no se lo puede quedar.
0: No se lo puede quedar, es propiedad privada y tiene que pasar por muchos procesos, por muchas cribas, por muchos...
1: Y ahora, difiero de ti en esto de la sociedad civil. Yo no creo en la sociedad civil.
0: Bueno,
1: porque veo también comités de vecinos entregados al gobierno, al alcalde o a la ciudad.
0: Ah, claro que sí, pero hay algunos que no.
1: Bueno,
0: hay algunos que no, y creo que esos son los que han colaborado Joaquín en las mesas de las votaciones del IFE, del INE. Creo que sí, que la sociedad civil mexicana incluso es de las más activas y de las más respetadas. Acuérdate que el IFE, el INE, fue a hacer elecciones en otros países. O sea, sí tiene...
1: Sí, pero...
0: Esa sociedad civil, ¿por qué? Bueno. Vamos a pensar en esa.
1: Bueno.
0: La otra ya sabemos quiénes son y se llaman siervos de la patria, esos nombres
1: de
0: que
1: nación,
0: me recuerdan
1: sí.
0: a una etapa muy amarga, y entonces esos nombres son muy, me traen malos recuerdos, pero siervos de la patria, ahora este programa se llama Programa de Ordenación, es un programa de revisión de inmuebles, es integral, es muy bueno, la verdad que es muy bueno. Este punto fue el que leí, el que me interesa a mí, que he tratado ese tema hace muchos años. Incluso acuérdate que Martí Batres, en el tiempo que fue jefe de gobierno, quitó el término propiedad privada de la Constitución capitalina. Después explicó y dijo, no es tan importante. Sí es importante, papelito habla. Y ahora los propietarios de inmuebles de más de 4,5 millones de pesos tienen que, antes de junio más tardar, decir si lo están ocupando ellos, si lo rentan, si lo prestan o si lo tienen libre. Bueno, y si lo tienes libre y va un siervo de la patria y dice, oiga, este departamento, esta...
1: Me gusta
0: o está libre, pues se lo queda o lo reparten a sus votantes. Eso también es importante.
1: A ver, este plazo que me acabas de decir, que hay que decidir... En junio, antes
0: sí,
1: de junio.
0: Sí, eso está en el código fiscal,
1: viene.
0: Claro, eso está en el código fiscal de la ciudad.
1: ¿Qué dice?
0: Dice que antes de cada mes de junio, a más tardar, en junio tú tienes que decir si tu mueble está, lo ocupas tú, lo ocupa mi novia, lo ocupa...
1: Lo tienes rentado,
0: o sea, lo que sea.
1: O lo tienes vacío.
0: ¿También? O sea, como decían...
1: ¿Y por qué quiere saber el gobierno si tú tienes una propiedad vacía?
0: Pues es una manera de control. No pasa nada. No te lo van a quitar. Está en la ley. Y cuando está en la ley, Joaquín, pues sí, se puede ir. Ese es el problema de las leyes, que la gente de pronto no les importa. Y después van contra ti.
1: Después, mira, el tema es, como decía mi sabia madre, el que hace la ley hace la trampa.
0: Pues sí.
1: Y es un principio... reiterado y comprobado.
0: Pues sí, como decía la mía, cada quien que haga de su barriga un tambor. O sea, es tu departamento, es tu inmueble. Si lo quieres tener prestado, lo tienes tener rentado. No lo estoy usando ahora porque estoy de viaje. Oye, pero lleva mucho tiempo de viaje. Pues sí, soy libre. Esa es la libertad, ¿no? Como el hueso al hombro, como el ala a un pájaro. Esa es la libertad y entonces hay que respetarla. Por eso, este tipo de ordenamientos, de leyes que se van quedando desperdigadas y no le vamos haciendo caso. Y un día vienen por ti, Joaquín.
1: Claro.
0: Por eso la sociedad, los interesados, ya estoy hablando yo ya la sociedad, estoy hablando yo como ellos, ¿no? Bueno, los interesados, los ciudadanos, el pueblo, tienen que estar ojo, visor, porque si eso de antes de junio está, ¿eh? Claro, a lo mejor no te enteras, no lo haces, y llegan un día y te dicen, oye, resulta ser que debes, o no dijiste esto durante 5 años, sí, pero nunca me enteré, nunca me avisaron. Ni modo, ahí está.
1: ¿Eh?
0: Bueno, pues sepa Dios qué te van a hacer. Ese es el problema de los regímenes autoritarios, y esto que está haciendo la jefa de gobierno... así de pronto, sin decir agua va, creo que debió llevar un periodo de información intenso. ¿Sabes lo que sucede, Joaquín? Que la mañanera jala la marca y entonces se aprovechan estos gobernantes para hacer y deshacer y nadie se da cuenta.
1: Sí.

0: O sea, entonces, sí, bueno, creo que ese punto hay que revisarlo y la sociedad tiene que estar, los ciudadanos tenemos que estar pendientes, porque uno nunca sabe.
1: Así es, pues qué bueno que lo adviertes. Gracias, Rubén.
0: Gracias, Joaquín.
1: Rubén Cortés y su canela fina. Y voy contigo directamente, Óscar Zúñiga. Le decía que el INE se está autodefiniendo. Y yo le pregunto a la supresidenta Guadalupe Tadei y le pregunto a los consejeros. Primero, ¿para qué le quitaron el color rosa? Ah, es que somos diferentes. Y luego respondió la señora Tadei, está en la paleta cromática del INE, el lila ajolotero de la Ciudad de México. Pues ¿sabe qué toma de decisión tomaron ahora? Porque están como si no tuvieran nada que hacer. Ahora va a ser gris, que ya lo es, pero ahora lo van a confirmar pintándolo de gris. ¿Para qué quitaron el rosa? Y hay que pintar todos los edificios, todas las oficinas, cambiar toda la papelería, todo, y los chalecos y todo eso. Te escucho, voy contigo. Venga.
2: Gracias, Joaquín. Gracias, Joaquín. ¿Qué tal? Muy buenas tardes. Efectivamente, en menos de un mes el INE ha cambiado el color de su imagen institucional, pasando del rosa al color lila, y ahora la Junta General Ejecutiva aprobó sustituir la tonalidad lila por una paleta denominada por colores grises. El ajuste está entrando en vigor este día, precisamente marcando la segunda transformación visual del organismo en menos de 3 semanas y el abandono definitivo del tradicional rosa institucional que lo caracterizó por más de una década. Ante esto, Joaquín, la institución indicó que el reemplazo de la imagen se realizará de forma gradual conforme exista suficiencia de recursos disponibles para poder hacer los cambios correspondientes. Joaquín, el reporte.
1: ¿Qué tal? ¿Es una transformación visual? Es que son, ¿cómo son rolleros? ¿Por qué quitaron el rosa? ¿Por qué se fueron con el lila? Y ahora con el gris, todo esto en menos de un mes. ¿Quién está pensando ahí? ¿Qué están buscando? Y va a ser además gradual, porque no tienen los recursos. Si no tienen los recursos, ¿para qué cambian el color? Pero claro, como no son suyos. Y voy contigo, David Galván, te escucho.
3: Joaquín, el huracán Polo que volvió a categoría 5 y se desplaza hacia el oeste a una velocidad de más de 18 kilómetros por hora, motivó que la Secretaría de Marina ampliara las restricciones a la navegación en 5 estados. En el caso de Acapulco, Guerrero y Lázaro Cárdenas, Michoacán, la Armada de México determinó el cierre total, el cual ya había decretado, de actividades de todo tipo de embarcación, mayores y menores, con la finalidad de prevenir riesgos a la comunidad marítima ante la persistencia de lluvias fuertes, oleaje elevado y rachas de viento en zonas costeras, también por los efectos del ciclón que recorre en paralelo la franja costera de nuestro país a través del Océano Pacífico. La SEMAR, en funciones de Guardia Costera, decretó extender el cierre de puertos para los navíos menores en Cabo San Lucas y en el puerto San José del Cabo de Baja California Sur, esto ante la trayectoria que prevé que en próximos días pueda acercarse a la península de Baja California. De igual forma, sigue la suspensión de actividades para embarcaciones menores en Puerto Marqués Guerrero, Barra de Navidad Jalisco y Puerto Escondido Oaxaca, con el exhorto a evitar cualquier actividad pesquera, recreativa, turística, principalmente. Mientras tanto, te informo que la Defensa Nacional dijo que como parte de las labores del Plan DN3 está realizando labores de auxilio en los municipios de Acapulco y Coyuca, en Guerrero. Es la información, Joaquín.
1: Bien, gracias por tu reporte. Mire, el martes va a estar aquí Paco Arango, es el autor de este libro, que se llama Si no crees en Dios, te doy su teléfono. Es una historia de él, que vale la pena, es de los Arango, que tuvieron Aurrerá, y luego crearon pues un imperio en España, los VIPs, aquí Aurrerá, todo lo que fue es y es, sigue siendo. Él es Paco Arango, si no crees en Dios te doy su teléfono. Y vamos a unos anuncios y continuamos.
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16: La presidenta Claudia Sheinbaum adelantó que el próximo lunes el subsecretario de Derechos Humanos de Gobernación, Arturo Medina, y el fiscal especial del caso Ayotzinapa, Mauricio Pasarán, presentarán el informe sobre las nuevas líneas de investigación y en la conferencia matutina del martes se dará mayor detalle de los resultados. La titular de Amara Nuevo León, Mariana Rodríguez Cantú, destacó que las mujeres que integran y se forman en la Universidad de Ciencias de la Seguridad representan la nueva fuerza de la entidad a romper paradigmas, pues no existen profesiones, responsabilidades o espacios reservados solo para los hombres. El coordinador general jurídico de la Secretaría de Anticorrupción y Buen Gobierno de Puebla, Rubén Alberto Curiel, fue localizado sin vida dentro de un vehículo en el sótano del Centro Integral de Servicios. La Fiscalía Estatal realiza las diligencias periciales correspondientes.
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0: Y es viernes, viernes del doctor José Antonio Lozano Díez, presidente de la Junta de Gobierno de la Universidad Panamericana y del IPAD, de la sección Lo que no nos enseñaron en la escuela. Pereza mental, ¿sí? Pereza mental. El nuevo riesgo silencioso.
1: Querido Joaquín, muy buenas tardes a ti y a todo el auditorio que nos escucha el día de hoy. Viernes, lo que no nos enseñaron en la escuela. Joaquín, si nos hiciéramos la pregunta hoy, ¿qué nos distingue como humanidad? ¿Qué es lo que nos distingue como humanos, como seres humanos? Sin duda, la respuesta, o una de las respuestas, sería que pensamos, que tenemos la capacidad de pensar. Eso es lo que ha hecho que la humanidad avance durante siglos. Eso es lo que ha hecho que tengamos arte, tengamos tecnología. Pero también el pensar es lo que hace que tengamos conciencia de nosotros mismos, que reflexionemos, que podamos inclusive ser personas libres, porque pensamos podemos decidir, porque pensamos tenemos la capacidad de entender quiénes somos, cuál es nuestro papel en el mundo. Ese pensamiento, que es lo que distingue a la humanidad, Joaquín, hoy está llegando un momento de crisis. Estamos viendo cómo en todo el mundo, de distintas maneras, está surgiendo un enemigo silencioso, la pereza para pensar. Cada vez más estamos viendo cómo estamos dejando de pensar como humanidad. Y este me parece que es un riesgo muy poderoso hacia el futuro. Cuando nos preguntamos sobre los riesgos del avance de la inteligencia artificial, estos últimos días que hemos visto a los directores de la industria de la inteligencia artificial debatiendo sobre los riesgos que tiene para la humanidad, vemos el lado de lo que puede hacer la inteligencia artificial, pero no hemos estado viendo el lado de lo que está afectando a nosotros, a nuestra persona, la inteligencia artificial, así como otras tecnologías. Durante mucho tiempo y cada vez más, hay un fenómeno que cubre todo el planeta y gran parte de nuestra vida diaria. Se le llama la descarga cognitiva. ¿Qué es eso de la descarga cognitiva? Es que muchas de las cosas que antes nos costaban, hoy las hacemos de manera mucho más fácil. Si queremos ir de un lugar a otro, utilizamos el GPS. Si queremos saber algo, se lo preguntamos al internet, algún buscador, o directamente a la inteligencia artificial. Cada vez más cosas que hacíamos, las hacemos ya no directamente, sino a través de la tecnología. Estos nuevos agentes de la inteligencia artificial que sustituyen muchas de las funciones que hacíamos nosotros. Pero fíjate, Joaquín, que este es un tema que tendríamos que cuidar de algún modo. Es bueno que haya tecnología que nos ayude a que hagamos mejor las cosas, sí, pero siempre y cuando no acabe con nuestras capacidades humanas, no desfigure nuestra humanidad, porque si lo que nos da humanidad es la capacidad de pensar, en la medida en que dejemos de pensar, seremos menos humanos. Imagínate, Joaquín, ¿qué pasaría si inventáramos un gimnasio en que las máquinas, cuando llegáramos, hicieran todo el ejercicio? Llegáramos al gimnasio y hubiera una máquina de estas bandas para correr, una caminadora, y que caminara varios kilómetros, unas pesas que levantaran de repente tantos kilos, y saliéramos muy contentos del gimnasio diciendo, oye, pude caminar tantos kilómetros, pude levantar tantos kilos, pero no los levanté yo, los levantó la máquina. ¿Qué es lo que sucedería al final? Pues que todo lo habría hecho la máquina y que yo no habría al final hecho nada en mí. Yo no tendría una conversión en mi cuerpo, no habría fortalecido mis músculos. Eso es lo que pasa en muchas ocasiones con el uso indiscriminado de la inteligencia artificial y de las herramientas que nosotros dejamos. Hemos descargado en las máquinas esa capacidad de hacer las cosas, ese pensamiento. Nos cuesta pensar, Joaquín, porque pensar duele, duele no en el sentido físico, sino que pensar cuesta. Pensemos ese niño que hace la tarea de matemáticas y que dice, ya no entiendo. Inclusive que a su papá le dice, ya no puedo. y que está insistiendo y lleva ahí media hora, una hora, pero después de hora y media dice, ya lo entendí. Ese niño habrá entendido con profundidad el problema matemático. Pero si ese niño simplemente se apoya para resolver un problema en la inteligencia artificial, seguramente lo hará mucho más rápido, seguramente lo hará mucho mejor, pero no habrá aprendido nada, no habrá ninguna conversión en él mismo. En ese sentido, una de las cosas que ya se está mencionando en la industria de la inteligencia artificial es el efecto, que es un efecto secundario de lo que se llama la pereza metacognitiva, que es justamente esta, la pereza, la flojera de pensar. Estamos, Joaquín, construyendo las herramientas más poderosas de la historia para ayudarnos a pensar precisamente cuando corremos el riesgo de dejar de hacerlo. La OCDE informó que durante 2025, más de una tercera parte de la población de sus países utilizó herramientas de inteligencia artificial. Entre los estudiantes mayores de 16 años, fíjate, la cifra llegó aproximadamente al 75%. Hay datos más fuertes. En México, el 47% de los estudiantes ya utiliza para sus tareas la inteligencia artificial. Y sin embargo, Joaquín, el resultado de hacer la tarea con la inteligencia artificial no es lo mismo que el aprendizaje. En otra investigación hecha por la propia OCDE, junto con la empresa Microsoft, llegaron a la conclusión de que los estudiantes que utilizan la inteligencia artificial producen trabajos de mayor calidad, pero esa ventaja desaparece e incluso se invierte cuando tienen que enfrentarse solos a un examen, cuando ya no se apoyan en la inteligencia artificial. Se hizo otro experimento hace poco en Estados Unidos, donde gente que utilizaba mucho la inteligencia artificial en su trabajo, se le planteaba el tema del pensamiento crítico, pues resulta que había caído un 17% el pensamiento crítico. Joaquín, es que aquí el punto es que durante muchos años en la cultura lo que hemos buscado es facilitar la vida, mejorar la vida. Usamos ya vehículos, no caminamos, utilizamos un teléfono para comunicarnos con alguien que está lejos de nosotros y eso es maravilloso. Pero cuando dejamos nosotros de esforzarnos, cuando dejamos de tener una dificultad, cuando dejamos de tener una fricción con la realidad, también lo que nos puede ocurrir es que perdamos nosotros naturaleza. Y eso es uno de los riesgos que yo creo mayores que estamos viviendo en este momento. Necesitamos entrenar el músculo mental de los niños. Y lo necesitamos entrenar no solamente para que los niños sepan más. Hemos tenido en todo el mundo una gran decepción con la prueba de PISA. No solamente es el caso de México, lo hemos visto en muchas partes del planeta. Hay una menor capacidad de pensamiento en esta generación. Y eso, por supuesto, que nos debe de preocupar. Pero hay algo mucho más profundo y que nos debería de preocupar todavía más. El pensamiento no solamente sirve para desarrollarnos desde un punto de vista económico, profesional, es que el pensamiento es necesario para desarrollarnos como personas. El pensamiento es necesario para ejercer la libertad. El pensamiento es necesario para alcanzar una vida plena, para alcanzar una vida lograda, para alcanzar una vida feliz. Cuando dejamos de pensar, perdemos, pues, humanidad. Por eso hoy, una de las cosas que tendríamos que estar, y yo lo diría ya con cierta urgencia, es haciendo ejercicios para generar la capacidad de pensar, para no perder el músculo mental en los niños. Hoy quisiera dejar cinco consejos que me parecen muy útiles, tanto para la escuela como para la casa, para los padres de familia, que pueden servir en ese sentido. Una cosa fundamental, hemos perdido la capacidad de hablar. Primera regla que nos puede ayudar mucho, primero de cinco consejos, pensar antes de preguntar algo, pensar antes de ir a la inteligencia artificial a utilizarla, pensar qué le vamos a plantear, cómo se lo vamos a plantear, inclusive pensar si es necesaria la inteligencia artificial o no en lo que vamos a hacer. Una segunda, antes de resumir, antes de pedir a la inteligencia artificial que nos diga las ideas básicas de un texto, leer algo. Leer es fundamental para entrenar la mente. Leer es fundamental para no perder capacidades intelectuales. Leer antes de resumir. Un tercer consejo es escribir primero. Escribir conforme vamos pensando y luego corregimos. Porque muchas veces lo que ocurre con la inteligencia artificial es que vamos corrigiendo sin haber terminado nosotros mismos de generar y articular una idea completa. Fundamental. Primero escribir y luego corregir. Un cuarto consejo sería reservar espacios en mi vida sin la asistencia de la tecnología. Qué importante. Oye, voy a llegar a esta calle. Hoy no voy a usar el GPS. Voy a recordar qué calles tengo que tomar, por dónde me tendría que ir, pensar cómo llegar a esta dirección. Hoy, por ejemplo, no le voy a preguntar a la inteligencia artificial dónde buscar determinada información o noticia. Lo voy a hacer yo directamente. Este tipo de cosas me parece que son fundamentales. Pero la quinta, y yo creo que es la pregunta más importante y el mejor y mayor consejo que dejaría el día de hoy, es aprender a amar, a querer, a ser parte de nuestra vida las preguntas difíciles. Siempre nos apresuramos para cerrar preguntas, pero hay preguntas que merecen acompañarnos durante años, preguntas que deberían de rumiarnos en la cabeza toda la vida y no intentar cerrarlas ni preguntárselas a la inteligencia artificial, porque no nos dará la respuesta. La respuesta la tenemos nosotros y nada más nosotros. Preguntas como ¿qué significa vivir bien? ¿Qué debo a los demás? ¿Qué clase de persona quiero ser? ¿Cuál es el sentido de mi vida? Eso, que es lo que más nos va a marcar en la vida, solamente lo podemos contestar nosotros. Nunca lo podrá contestar la inteligencia artificial. Por eso, Joaquín, una de las cosas que hoy, más que nunca, empieza a ver cómo reacciona en el mundo, es que estamos viendo la educación del futuro pareciéndose cada vez de forma más extraña a la del pasado. Esta es una paradoja que ya está ocurriendo en muchos países desarrollados. Cuanto más poderosas son las herramientas tecnológicas, quizás se vuelvan mejores algunas prácticas muy antiguas. Leer libros completos, memorizar algunas cosas, escribir a mano ocasionalmente. Qué importante escribir a mano, conversar sin pantallas, discutir ideas, escuchar, argumentar, volver a empezar, tener paciencia, concentrarse. La atención, la paciencia, la memoria se ejercitan. Sin ellas no pensamos y si no pensamos dejamos de ser humanos. Yo me imagino un estudiante del futuro diciéndole a la inteligencia artificial, todavía no resumas este libro, déjame intentar pensar. Yo puedo decidir, no me ayudes a decidir. Que le diga ese joven del futuro, ayúdame a pensar, pero no pienses en mi lugar. Hasta aquí el comentario de hoy, querido Joaquín. Yo creo que este es un tema fundamental al que tendremos que volver. Esta nueva pereza de pensar que es el mayor riesgo que hoy tenemos como humanidad, uno de los grandes riesgos que tenemos. Hasta aquí mi comentario. Un fin de semana para ti, Joaquín, y para todo el auditorio el día de hoy.
0: Gracias, doctor. El doctor José Antonio Lozano Díez. Bueno, pues el INEGI, se acuerda, entrevisté aquí a su directora, la doctora Graciela Olmos Colín, y quedamos pendientes de una ampliación. Dio a conocer pues ese censo intermedio. ¿Por qué intermedio? Porque los censos se hacen cada década, en el año de 2010, 2020, será el próximo, en el 2030, se hizo en el 2025. Bueno, entre los datos que revela, es que siendo más mujeres que hombres los que vivimos en México, en 2025 nacieron más hombres que mujeres, entre otras cosas. Jenny Valencia.
2: Te informo, Joaquín, que el INEGI dio a conocer que en México durante 2025 se contabilizaron 1.678.532 nacimientos registrados, 49.5% correspondía a mujeres y 50.5% a hombres. En 7 casos no se especificó el sexo. La tasa de nacimientos registrados fue de 47.7 por cada 1.000 mujeres en edad fértil, es decir, de 15 a 49 años, cifra que no cambió respecto respecto a 2024. Al publicar la estadística de nacimientos registrados, el INEGI resaltó que las entidades federativas con las tasas más altas fueron Baja California, Chiapas y Durango, mientras que las más bajas se presentaron en la Ciudad de México, Yucatán y el Estado de México. El mayor porcentaje de nacimientos registrados se dio en madres que tenían entre 20 y 24 años de edad, con el 22.3%. Siguieron las que tenían entre 25 y 29 años, con 21.9%. Las madres menores de 15 años representaron 0.4%. Cabe destacar que de los nacimientos registrados, el 78.5% de los casos se obtuvo el acta de nacimiento antes de cumplir un año. La estadística de nacimientos registrados se genera de manera anual a partir de la información de las oficialías de registro civil en todo el país. Los datos que integran la estadística de nacimientos registrados los suministraron 4.913 fuentes informantes. Ese reporte, Joaquín, excelente fin de semana.
0: Gracias, Jenny. Jenny Valencia, y seguiremos ahí expulgando este censo porque está lleno de información extraordinaria. Y este es el comentario de mi querido compañero y amigo José Fonseca. Les recuerdo su columna Con el Café, la encuentra en cafepolitico.com y en el periódico El Economista. Pepe, muy buenas tardes.
3: Buenas tardes, Joaquín. Buenas tardes al auditorio de Radio Fórmula. En medio del torbellino de las campañas políticas para las elecciones de 2027 y de uno que otro escándalo que involucra a personajes de la política, ha pasado casi inadvertida, salvo en los medios que manejan información económica, la amenaza de la Casa Blanca de reducir las exportaciones de diésel. ¿Afecta a México? Informaciones periodísticas nos dicen que mucho, pues se importa de Estados Unidos el 60% del diésel que aquí se consume. Y Texas es el estado que más hidrocarburos vende a México. Los que saben de estos asuntos sugieren aprovechar la mesa de negociaciones del acuerdo comercial del T-MEC y evitar lo que sería un duro golpe al transporte de sectores productivos que causaría desabasto y alza de precios. Gracias. Buenas tardes y feliz semana, Joaquín.
0: Gracias, don Pepe. Y bien, eso es todo. Buenas tardes, ya nos vamos. Yo soy Joaquín López Dóriga y como siempre le agradezco a usted que me escriba, que me llame, pero sobre todo en especial agradezco a usted, lo sabe, y además lo sabe muy bien, que me escuche y ahora que me vea y también que me siga en las redes. Gracias, pues, por eso. Buenas tardes. Los dejo con Mario Reimers, con su cancha completa y con Javier Risco. Y nos vemos. Que tenga un gran fin de semana porque lo alcanzamos. Hoy es viernes. Que la pase muy bien.
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8: La inflación en la primera quincena de septiembre aumentó 0.33%, lo que deja la inflación anualizada en 3.42% de acuerdo con un reporte que publicó esta mañana el INEGI. El huracán Polo volvió a intensificarse a categoría 5. Actualmente se localiza a 442 kilómetros del oeste de Acapulco y a 265 kilómetros al sur de Manzanillo. Por la mañana, el dólar interbancario se cotizó en 17 pesos con 54 centavos.
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9: Playa de los Huevos de Dragón, Nueva Zelanda. La playa de Kuekohe es mundialmente famosa por las esferas de piedra gigantes que descansan sobre su arena, conocidas como las Muiraki Boulders. Según las leyendas maoríes, estas estructuras perfectas son los restos de canastas de comida que naufragaron de una canoa ancestral. Científicamente, son concreciones calcáreas formadas en el fondo marino hace 60 millones de años que la erosión costera ha dejado al descubierto. Su apariencia de huevos de dragón gigantescos otorga al paisaje playero un misticismo primitivo e inolvidable.
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7: Radio Fórmula Jalisco trae para ti la hora exacta. Son las 3 de la tarde en punto. Las 3 en punto.
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0: ¿Qué tal? ¿Cómo está? Muy buenas tardes. A usted bienvenido, sea usted bienvenida a esta emisión vespertina de Fórmula Jalisco. Estamos con ustedes abriendo la conversación en este viernes. ¡Ah, qué bien se siente decir que es viernes! Viernes 25 de septiembre del año 2026. Estamos listos, listos para informarle de aquello que trasciende, que es noticia, que es importante conocer. Evidentemente, sí, como siempre, lo ya ha ocurrido, pero también estamos muy pendientes, ¿eh? Muy pendientes de lo que se registre desde este momento. Ya hasta las 4:56, 57, que es durante el tiempo en el que contamos con el enorme favor de su atención. Soy Irama Espinosa de Los Monteros. Le agradezco muchísimo, de verdad, que nos sintonice en este momento del día, que nos permita acompañarle ahí en su rutina, en lo habitual, en lo cotidiano. Y digo, ojalá sea así, lo habitual y lo cotidiano, porque pues los sobresaltos, bueno, tampoco es que estén mal, nos sacan a lo mejor de la zona de confort, ¿no? Y a lo mejor desarrollamos alguna que otra herramienta que ni sabíamos que lográbamos dominar. Bueno, entonces sí es cierto, a lo mejor sí necesitamos salir de la zona de confort. Bueno, dependiendo de lo que cada quien necesite, ojalá eso esté ocurriendo hoy en su día, en su viernes, porque ya mero además es fin de semana. Sé que para muchos no será un fin de semana de mucha fiesta porque faltan todavía algunos días para que sea la quincena. Nos quedan exactamente 5 días, bueno, 5 días y lo que resta del día de hoy para que culmine el mes de septiembre y con ello también llegue la quincena. Así es que yo espero, eso sí, espero que haya sido usted bien organizado con el dinero para que no ande ahí. Pues buscando en los pantalones, oiga, que qué bien se siente, ¿no? Cuando de pronto uno usa de pronto un pantalón que hace ya tiempo que no se ponía por X o Y situación y de pronto se encuentra un billetito. Qué bien se siente, ¿no? También le deseo eso. Ojalá, ojalá le toque. Oiga, bueno, pues mucha información de la que se ha venido registrando. Evidentemente, pues sí, ahora sí, Polo es historia. El huracán Polo, oiga, que por cierto, otra vez intensificó huracán categoría 5. Se lo comento porque ayer, no, hoy por la mañana, informábamos que ya era huracán categoría 4. En últimas horas, otra vez resultase que aumentó a categoría 5, pero la buena noticia es que se está alejando ahora sí ya de las costas de Jalisco. El último reporte lo situaba a casi 500 kilómetros, aquí tengo el dato, 446 kilómetros de las costas de La Huerta. Todavía, por supuesto, en la zona cercana al ojo, bueno, más bien en la zona costera, más bien ya en la zona de la costa, en tierra, estaban generándose vientos sostenidos de casi 300 kilómetros por hora. Rachas de pronto se podían sentir superiores. Este sistema mantenía un desplazamiento hacia el oeste a 19 kilómetros por hora, alejándose del territorio estatal, es decir, mar adentro, mientras que ya se sienten también algunas afectaciones en la zona península de Baja California. Bueno, me refiero a cielo nublado, básicamente eso, cielo nublado y de pronto una que otra precipitación, de pronto también oleaje que aumenta y demás, pero pues eso es lo que Polo resultó. Polo, ya reitero, se convierte en historia a partir de que se alejan de las costas de Jalisco. Incluso el personal de Protección Civil y Bomberos del Estado ya se desmoviliza de la zona costera, ya permite algunos días de descanso para los uniformados que desde el fin de semana, cuando se daba a conocer sobre este fenómeno meteorológico, fue el fin de semana cuando se formó el día lunes, era cuando la presidenta Claudia Sheinbaum lo informaba en su conferencia mañanera. Oiga, estamos atentos, estamos alertas, se enviaron tropas de la Sedena y también de la Guardia Nacional a la zona costera de Guerrero, Michoacán, Colima, Jalisco también, para ayudar en las labores de lo que pudiera registrarse, es decir, de las afectaciones que pudiera traer. Y por fortuna, pues se convierte en historia, al menos de momento, al menos de acuerdo a la trayectoria actual, y parece que no va a cambiar la trayectoria. Y pues ya. Es eso lo que toca. A ver, escuchamos, tengo parte de lo que expresaba el director de Protección Civil y Bomberos del Estado de Jalisco, Sergio Ramírez, precisamente ya en esto. Comienzan a desmontarse los cuerpos de seguridad o las zonas en donde se había adecuado para, en dado caso, la población pudiera ir y tener refugio. Esto es parte de lo que dijo.
1: Ya se comienzan a desmovilizar los comandos de área de Costa Sur y Costa Norte con sus puestos de comando. y permanece en sesión permanente el Centro de Operaciones de Emergencias del Estado de Jalisco. Ahí sí continúa pendiente, está trabajando y operando desde Guadalajara. Esto nos dará oportunidad de permitir que nuestro personal descanse algunos días y en caso necesario se puedan volver a activar.
0: Ahí la voz de Sergio Ramírez, el director de Protección Civil y Bomberos del Estado de Jalisco, que hablaba precisamente en torno a cómo se estaban ya mejorando las condiciones. Digamos que el riesgo ya pasó y reitero, pues cada vez más lejos de las costas de nuestro estado, de modo que el huracán Polo, aunque con todo y que sea huracán 5, la trayectoria no significa ningún riesgo en este momento para nuestro estado y esperemos así continúe. Mi querida Uzi Toledo tendrá mayores detalles a este respecto, por supuesto, en un momento más se lo presentaremos. Oiga, en otros temas, hubo una manifestación en la zona centro de Guadalajara, allí justo en Juárez y 16 de septiembre. Pues imagine la complicación vial que trajo justo a un costado de la Plaza Guadalajara. ¿Todavía es Plaza Guadalajara? Bueno, es que Plaza Guadalajara más bien es donde está Palacio de Gobierno Municipal, enfrentito, ¿no? Donde está la fuente. Yo más bien creo que es como la Plaza de las Sombrillas o la zona del Paseo Alcalde, justo pues a esa altura, Alcalde y Juárez. Fue una manifestación por parte de personas invidentes. Fue la Organización de Invidentes Unidos de Jalisco la que realizó esta marcha y el bloqueo de vialidades en el centro histórico. Ya le platicaré por qué, pero pues entre las demandas, evidentemente están pidiendo que de verdad se cumplan las disposiciones legales que hay en materia de la protección a su movilidad. Es decir, que unidades de transporte de verdad les den la parada, porque de pronto hay tráfico que, mejor dicho, de pronto las unidades, según denuncian, se pasan de largo cuando ven que son personas invidentes las que están pidiendo el servicio y esto evidentemente significa que su día a día no les permite hacer otra cosa más que estar a la espera, ¿no? Estar a la espera. Incluso también hablaban, hay una finca, un inmueble allá en la zona de calle Belén que durante muchísimos años albergó precisamente a esta misma organización de Invidentes Unidos de Jalisco, fueron despojados de esta, híjole, algunos años atrás, recuerdo que era la administración de Enrique Alfaro, inicio, si mal no recuerdo, de la administración, después hubo posibilidad de devolverles el inmueble, la cosa es que están ahí sin certeza de que esta casa adecuada para ellos, para sus reuniones, para sus convivios, pueda estar realmente asegurada en comodato. Y eso también es parte de lo que mencionaron. En fin, ya tendré oportunidad de platicarle más sobre eso en un momento más. Es parte también de lo que se convirtió en noticia. Y por otro lado, el gobernador de Jalisco, Pablo Lemus Navarro, estuvo en Juanacatlán, parte del municipio, parte del área metropolitana de Guadalajara, ya es límites pues de la zona centro del estado. Allá instalaron la Brigada Yo Jalisco, que es una jornada que busca acercar a la población servicios de salud, asesoría jurídica, educación, empleo, dando prioridad también para personas que tienen una mayor situación de vulnerabilidad. Y allá hizo dos anuncios. Anunciaba que se iba a crear mayor infraestructura a partir de construir, me refiero para atender la salud, porque van a construir el centro de salud en Villas Andalucía, allá en Juanacatlán. La inversión que se anuncia es de 15 millones de pesos, pero llamó la atención porque, bueno, entre lo que va a tener este centro de salud, entre lo que se proyecta es una sala de shock, que es un sitio, es una sala dentro de hospitales o cruces verdes y demás, que cuenta con toda la tecnología y todo el equipo para poder atender a alguien en una situación grave, cuando se encuentran graves a partir de algún accidente o alguna agresión. Vaya, cuando la vida está de verdad en peligro mayor, para eso se utilizan las salas de shock. Y van a contar con ello. Y justo cuando mencionaba eso, el gobernador dijo, oigan, y por cierto, este sitio va a funcionar, por ejemplo, para cuando alguien tiene un accidente en moto. Y aprovecho para decir, bueno, parafraseo, que está prohibido el uso de movilidad de motocicletas a través de plataformas, de servicios de traslado a través de motocicletas. Y esto fue lo que dijo, enumeraba el por qué no es seguro esto.
2: De verdad, acepten mi consejo. No tomen sistemas de transporte de plataforma en motocicleta. No lo tomen. Uno, están prohibidos. Nosotros estamos haciendo operativos para evitarlos. Dos, los ponen en peligro. De verdad. Los accidentes en motocicleta se han quintuplicado en la zona metropolitana de Guadalajara.
0: Bueno, hay parte de lo que dijo el gobernador, prácticamente lo que menciona es que siguen haciendo operativos. Yo creo que tiene que darse la mayor acción directamente con Uber, con Didi, con InDrive y no solamente con los conductores de las motos, ¿no? Porque es, no quiero que suene despectivo, pero finalmente sí es este dicho de que al perro más flaco se le cargan las pulgas, son realmente las aplicaciones, los consorcios quienes tienen que parar de ofrecer el servicio a través de aplicaciones. Hay más información, regreso con ello, no le cambien, esta es la emisión vespertina.
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17: ¡Ya fue mucho rato! Mucho rato, firme el comodato.
0: Estamos de regreso en emisión vespertina de Radio Fórmula Jalisco. Estamos con ustedes abriendo la conversación y lo que escuchaba usted al inicio de este bloque es precisamente parte de las consignas que gritaban al momento en el que avanzaban por Avenida Juárez estos integrantes de la Organización de Invidentes Unidos de Jalisco, realizando una marcha y un bloqueo de vialidades en el centro histórico. Ahí avanzaban por Avenida Juárez. El punto de bloqueo principal fue en el mero corazón de la ciudad, Juárez y Alcalde, o Juárez y 16 de septiembre, como lo quiera ver usted en este punto. Hubo impacto, evidentemente, del transporte público, incluso debieron, este contingente, mejor dicho, comenzó su protesta justo frente al Congreso de Jalisco, allí en la calle Hidalgo, en la plaza Liberación, y posteriormente fueron avanzando hasta llegar a Avenida Juárez. Les menciono que sus demandas, este grupo de manifestantes presenta como demandas, primero, que se establezca una mesa de diálogo directamente con las autoridades de gobierno estatal, que tienen, según dicen ellos, la verdadera solución a las problemáticas que ellos requieren solución. Una, ya le mencionaba yo, es esta firma del comodato para asegurar que, pues sí, en efecto, este inmueble, esta vivienda, esta casa de la calle Belén en la zona centro de Guadalajara, sí pertenezca directamente a esta Organización de Invidentes Unidos de Jalisco. Además, denuncian haber sido ignorados por los legisladores locales, por los diputados en las discusiones propuestas del Congreso, y exigen que se apruebe una pensión universal, que ésta se garantice en la ley. El subsidio económico, además, la entrega formal de un subsidio económico estatal que supuestamente está incluido en la ley desde el año 2012 y que dicen no está llegando. Y pues bueno, básicamente esas son las demandas que se hicieron tangibles a partir de esta manifestación. Ya presentábamos, iniciábamos el bloque precisamente con parte de los reclamos que gritaban ahí, mientras que sostenían también a su vez algunas pancartas, algunas cartulinas, en donde también hacían evidente estas denuncias y esta necesidad de que se solventen precisamente todas y cada una de las cosas que requieren. Esa es la información. Yo no tengo detalles en torno a si hubo ya alguna respuesta o alguna promesa, por lo menos, de reunión con autoridades del gobierno de Pablo Lemus Navarro para poder solventar, o por lo menos para que sean escuchados, ¿no? Para que sean escuchados. Por lo regular, ese tipo de asuntos los atiende la Secretaría General de Gobierno, la que hoy encabeza Salvador Zamora, pero no sé si hubo una promesa para recibirles, porque entiendo que la manifestación ya acabó. Habrá sido hace que, pues por ahí de las 11 de la mañana, a lo mejor un poquito antes, cuando se comenzó a dar esta movilización. Por cierto, hubo otra movilización de un tema muy triste. ¿Se acuerda que desde ayer, mi querida Uzi, dentro de la cobertura de esta conferencia de prensa que se dio por parte de autoridades de seguridad, entre ellas la Fiscalía de Jalisco, hablaban de la desaparición de estas dos adolescentes, Karina Guadalupe Castellanos y Alondra Rubí Santos, ambas estudiantes de la preparatoria de Ixtlahuacán de los Membrillos de la Universidad de Guadalajara, desaparecidas hace ya un par de semanas, si mal no recuerdo? Lo que la Fiscalía de Jalisco decía ayer es que cada caso cuenta con una carpeta de investigación propia, es decir, que no están relacionados ambos casos, ambos eventos, ambas desapariciones. Señalaron que las ausencias podrían deberse a cuestiones personales o a desacuerdos con sus familiares, apuntando a que una de ellas, una de estas dos chicas, Karina o Alondra, no informan cuál, habría mencionado a su núcleo de amigos que tenía problemas con su familia, y la otra tendría, entiendo que una cuestión escolar. Dicen que sí han estado realizando operativos de búsqueda, que continúan pues las investigaciones vigentes para dar con el paradero de ambas adolescentes, de Karina y de Alondra. Y estas declaraciones, las que ayer realizaba Blanca Trujillo, la vicefiscal en materia de desaparecidos, pareciera que generó inconformidades, molestia, me atrevería a decir, en las madres de estas dos chicas, de Karina y de Alondra. porque hoy hubo de nuevo una manifestación ahí en Carretera Chapala, pues pidiendo que de entrada que les expliquen a qué se refieren. Y me parece que también tienen razón, porque aseguran ellas, las madres de estas dos jóvenes, que no tenían esa información que ayer hicieron pública en la conferencia de prensa. Yo pensaría, pues por mínima cortesía, que las autoridades primero hablan con los familiares, oigan, las investigaciones van así, tenemos de momento esta información. También decirles que muy seguramente mañana va a haber en la conferencia, bueno, mañana, no sé, qué tanta antelación se puede tener esta charla y decir, los medios de comunicación van a preguntar y nosotros vamos a brindar esta información, ¿no? Porque si estamos investigando, no sé, reitero, me parece que es un asunto de mera cortesía en un momento tan doloroso para las familias, tan angustiante como es la desaparición de sus hijas, ¿no? A ver, escuchamos un poco de lo que dijeron las madres de Karina y de Alondra en esta manifestación, también ocurrida el día de hoy, allá sobre carretera a Chapala.
7: ¿Por qué no me quieren rastrear la lacto de mi hija? ¿Qué? ¿Por qué no tengo un email? No lo tengo. Pero si son de inteligencia, de seguridad, de personas, ellas deben de tener el miedo de rastrearlas. Necesito dónde están mis hijas. La niña, Alondra y mi hija, se vinculaban por ser porristas. Se vinculaban porque en las escuelas se hablaban.
0: Pues una desesperación total, me parece, y no es para menos, no es para menos. Evidentemente, la desaparición de un ser querido siempre significa angustia, preguntas sin respuesta, y luego todavía pensar que las autoridades no les están dando el detalle de cómo van las investigaciones, de cómo avanzan las cosas, pues me parece que sí, hay una clara molestia, evidente molestia a partir de esto, y obvia, ¿no? Bastante obvia de dónde pudiera venir la molestia. Ya veremos en qué termina. La fiscalía, reitero, el día de ayer aseguró que continúan investigando estos casos, estos lamentables casos. Ojalá pronto tengamos más información al respecto. Bueno, estamos llegando al final de este segundo bloque y, como siempre ya sabes, cerramos con información en materia del tiempo, el pronóstico del tiempo. Hoy toca el turno de escuchar a Mauricio López Reyes, quien es parte del equipo de investigadores del IAM. Pues ahora, ¿qué se espera para el fin de semana? Con todo y que polo cada vez más lejos de las costas del estado, escuchamos.
19: Un saludo desde el Instituto de Astronomía y Meteorología de la Universidad de Guadalajara. Estas son las condiciones meteorológicas para el día de hoy, viernes 25 de septiembre. El huracán Polo vuelve a intensificarse. Es ahora nuevamente categoría 5 en la escala de Saffir-Simpson, con vientos sostenidos superiores a los 270 kilómetros por hora y rachas que alcanzan y superan los 320 kilómetros por hora. En este momento se encuentra alejándose de las costas mexicanas, se está desplazando bastante más rápido que los últimos días, más o menos a 20 kilómetros por hora, un desplazamiento hacia el noroeste, y se espera que hacia el próximo domingo y lunes esté tocando tierra en algún punto de la península de Baja California, especialmente en Baja California Sur, así que hay que tener mucha atención en aquella región de nuestro país. Por lo tanto, hay que seguir vigilando la trayectoria y también la evolución de la intensidad de Polo. Respecto a las condiciones atmosféricas para el occidente del país, seguimos con tiempo dominado por la estabilidad que hemos visto los últimos días, sí algunas

0: Sierra de Amula y zona costera, sí con mayor probabilidad de precipitación, sobre todo hacia la tarde y hacia la noche, y temperaturas rondando los 30-33 grados para el área de Puerto Vallarta. Y para el día de mañana, muy temprano, amanecemos en el área metropolitana entre 16 y 17 grados Celsius. Y les adelanto que en los próximos días esperamos un incremento en la probabilidad de precipitación y también estaremos vigilando una nueva zona de inestabilidad con potencial ciclónico en el Golfo e Istmo de Tehuantepec, toda esa región de agua muy cálida que estaría generando un nuevo ciclón tropical en las próximas horas, próximos pocos días.
1: Ahí la voz de Mauricio López Reyes dando detalles en torno al pronóstico del tiempo, agradecidos como siempre con ellos, con todo el equipo, por la información que nos brindan en favor de usted, en favor de tenerle usted siempre bien informado en torno a esta materia. Vamos a una pausa, breve, no le cambie, regresamos con más a la emisión vespertina.
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19: Filete de pescado empapelado. Coloca un filete de pescado blanco sobre papel aluminio junto con rodajas de calabacita, tomate y cebolla. Agrega una pizca de sal y hornea en su propio jugo. Es una opción digestiva, libre de aceites y sumamente saludable.
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0: Llegando a las 3:30 de la tarde, estamos de regreso en la emisión vespertina de Radio Fórmula Jalisco. Seguimos con ustedes en esta tarde, abriendo la conversación. Poquito menos nublado que ayer. Ayer una cosa de nada en cuanto a lluvia, ¿no le tocó? A mí sí, por ahí de las que 5:20 de la tarde, más o menos, justo terminando el noticiero, traslado hacia Avenida Vallarta, ahí por la zona de Los Cubos. Me tocó así una cosa de nada, una lluvia así, no, ni siquiera lluvia. Una brisa, haga de cuenta, nada más para ensuciar los carros que tienen una leve, leve capa de polvo, como era el mío, en mi caso. Para eso sirvió. Hoy, pues, ya escuché a usted el pronóstico hace un momento, seguimos en temporal de lluvias, así es que, pues bueno, lo que toca es estar prevenidos, por supuesto. Querida Uzi Toledo, voy contigo porque tienes información respecto a ¿qué se está haciendo en torno a las costas de Jalisco? Tienes información ampliada sobre las acciones por el huracán Polo y entiendo que viene o se está formando, mejor dicho, un nuevo ciclón, ¿verdad? A ver, cuéntanos, Susi.
1: Mi estimado Irán, ¿cómo estás? Un gusto, como siempre, saludarte y claro, la familia de Fórmula que nos acompaña un día más. Que tengan excelente inicio de fin de semana. Va a ser seguramente un fin de semana nubladito, pues se presta para a lo mejor estar en casita, descansar o aprovechar el clima que quizás no vaya a haber tanto sol, aunque no se confíen. También cuando está nublado, pues uno puede llegar a broncearse o a sufrir alguna quemadura, pero pues ustedes ya encontrarán con el clima el plan perfecto para poder descansar. Y todo esto, pues recordemos, tiene que ver con el paso del huracán Polo, que si bien se está alejando de las costas de Jalisco, Protección Civil mantiene la vigilancia por el oleaje y las lluvias. Esto pues se confirmó hasta hace algunas horas que el huracán Polo pues ya se está alejando de las costas de Jalisco, está dirigido hacia toda la parte de Baja California, así que pues van a estar aún así las autoridades pendientes, porque aunque si bien no está pegando de lleno en la entidad, en nuestra entidad, pues sí tiene aún consecuencias. Entonces, lo que se reporta hasta el momento es que no hay lesionados o daños relevantes a la infraestructura. Todo esto por la Unidad Estatal de Protección Civil y Bomberos de Jalisco, quienes mantienen activo el operativo en la entidad debido a la persistencia del oleaje elevado, lluvias y viento en algunas zonas de la costa. Hasta la última información, hasta la última actualización dada por la corporación, este viernes, Polo, categoría 5, se localizaba a 446 kilómetros de las costas de la Huerta, con vientos sostenidos de 290 kilómetros por hora y rachas superiores. El sistema mantenía un desplazamiento hacia el oeste a 19 kilómetros por hora, por lo que continuará alejándose del territorio estatal. Sin embargo, sus efectos todavía podrían sentirse durante las próximas horas, los próximos días, principalmente en la zona de la costa, en el oleaje. El pronóstico contempla lluvias acumuladas de entre 30 y 60 milímetros en 48 horas en la zona de la costa Sierra Occidental, mientras que el oleaje podría alcanzar entre 2 y 3 metros durante este viernes y sábado. Para Costa Sur, también se prevén rachas de viento de entre 30 y 60 kilómetros por hora. El director de la Unidad Estatal de Bomberos y Protección Civil de Jalisco, Sergio Ramírez López, informó que el operativo se mantiene este viernes y será durante la mañana del sábado cuando se evalúe si existen condiciones para comenzar a retirar los recursos desplegados en la Costa Sur, Costa Norte y Sierra Occidental. Escuchemos parte de lo que dijo el director de Bomberos Jalisco.
2: No tenemos ninguna afectación por Polo, hay marejada, marea de tormenta en Costa Sur, prácticamente desde las costas de Cabo Corrientes hasta Zihuatlán. Se va a seguir sintiendo el día de hoy, pero esperamos que ya el día de mañana comience a disminuir. Los pronósticos todavía prevén lluvias para el día de hoy en Sierra Occidental y Costa Norte, en los municipios de Cabo Corrientes y Tomatlán particularmente. El operativo lo mantenemos todavía el día de hoy. Mañana en la mañana estaremos evaluando, de acuerdo a la información que nos proporcionen nuestros meteorólogos y el Servicio Meteorológico Nacional.
1: Ramírez López, pues en esta información señaló que las condiciones del mar llevaron a mantener restricciones preventivas en algunos puntos de la costa. Durante el jueves se cerró el malecón de Barra de Navidad y algunas playas, mientras que continúan las recomendaciones para evitar actividades recreativas en zonas con oleaje elevado. Las autoridades mantienen bandera roja en puntos también de la franja costera. Hasta este viernes permanecen habilitados 8 albergues en los municipios de La Huerta, Cihuatlán y Tomatlán. Y de acuerdo con Protección Civil, ninguno tenía personas refugiadas hasta la última información, pero los espacios continúan activos como medida preventiva. El funcionario destacó que las acciones realizadas durante la emergencia permitieron trabajar directamente con las comunidades para que la población identificara sus zonas de riesgo, albergues y rutas de evacuación. Escuchemos qué más dijo el director de Bomberos Jalisco.
2: Lo que buscamos es generar conciencia en la población, que se preparen. No fueron días de asueto, son días que sirvieron para trabajar con la comunidad, para que conocieran sus zonas de riesgo, que conocieran dónde estaban sus albergues, que conocieran las rutas de evacuación y qué condiciones estaban las rutas de evacuación, que conocieran a sus autoridades, y esto sin duda fue fundamental, primero para que no pasara nada y que todo saliera bien. Hubo mucho trabajo de prevención, de desasolve, hay maquinaria todavía trabajando de SADER y de la Unidad Estatal de Protección Civil en la costa.
1: Además de las acciones de vigilancia, continúan los trabajos de desasolve y permanece maquinaria de la Secretaría de Agricultura y Desarrollo Rural y de la propia Unidad Estatal de Protección Civil en la zona costera. Pero al parecer, pues esto no termina allí, ya que pues mientras los recursos comienzan a prepararse para una eventual desmovilización por polo, las autoridades estatales ya mantienen la atención puesta en otro sistema. Ramírez López informó que existe una perturbación frente a las costas de Oaxaca y Guerrero en el Golfo de Tehuantepec, que podría evolucionar durante los próximos días. También explicó que todavía es demasiado pronto para establecer una trayectoria, pero algunos de los modelos actuales contemplan posibles efectos en Colima y posteriormente en Jalisco. El director de Protección Civil estimó que si las condiciones atmosféricas se mantienen, podrían comenzar a sentirse efectos de este nuevo sistema hacia mediados de la próxima semana. Por ahora, el Centro de Operaciones de Emergencias de Jalisco permanecerá activo desde Guadalajara, mientras los comandos de área desplegados en la costa comienzan a desmovilizarse de manera gradual. Esto permitirá que el personal tenga algunos días de descanso y pueda ser reactivado en caso de que las condiciones meteorológicas lo requieran. También la Unidad Estatal de Bomberos pidió a la población mantenerse informada mediante la aplicación Jalisco Alerta y los canales oficiales de su corporación, especialmente durante este viernes y el fin de semana. Claro que la recomendación es recordarles que ante lluvias intensas, evitar zonas inundadas, no cruzar arroyos y permanecer en lugares seguros. También pidió no refugiarse debajo de árboles, estructuras metálicas o anuncios o en espacios también abiertos durante las tormentas. En las zonas costeras, la recomendación es suspender actividades recreativas ante oleaje elevado y evitar permanecer en playas rocosas, porque de hecho también compartieron imágenes donde en Barra de Navidad, pues la fuerza de las olas son tan fuerte, tan grande, que el mar sacó las piedras, las sacó al malecón y a distintos espacios. Entonces, imagínense, uno de pronto ante el espectáculo, que pues sí, sí lo es, si no hay riesgo ante el espectáculo de las olas con que sobresalen hasta 3, 4 metros cuando pega en el malecón. Se los menciono porque hace aproximadamente 3 años, me parece, a mí me tocó cubrir también el huracán Roslyn, y en Puerto Vallarta, pues la verdad es que es un show ver a estas olas tan gigantescas como pegan en el malecón, y muchas personas se acercaban para ver, pero con todo esto voy a que, pues es peligroso, es completamente peligroso que nos acerquemos a esos puntos cuando el oleaje está tan elevado y sobre todo porque pues puede expulsar las rocas. Entonces, es muy importante que, a pesar de que esto pudiera parecer interesante, guarden su distancia, se resguarden y sobre todo que sigan las indicaciones de los oficiales de Protección Civil y se informen a través de canales oficiales. Pues vamos a seguir informando y vamos a estar al pendiente de lo que pues quede de este huracán Polo y muy al pendiente de pues un posible ciclón que se podría acercar a Jalisco, terminando también este evento. Quédense con nosotros. Muchísimas gracias. Que tengan un excelente viernes.
0: Gracias, Uzi, por la información. Estaremos pendientes. Lo que toca, reitero, estar pendientes es lo que nos toca, lo que nos compete. Debo mandarme una pausa. El tiempo apremia siempre. No le cambie. Regresamos.
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10: La sal común es el único mineral de origen puramente rocoso que los seres humanos consumimos de manera directa diariamente.
9: La importancia del saber.
10: Una nube promedio pesa aproximadamente 500 toneladas, aunque flota en el cielo gracias a su densidad y al viento.
9: Información sorprendente.
10: El desierto del Sahara fue una selva tropical hace miles de años, antes de sufrir un cambio climático drástico.
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11: Las mariposas saborean la comida utilizando receptores químicos ubicados en sus patas antes de decidir poner sus huevos allí mismo.
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12: El ex gobernador de Baja California, Ernesto Ruffo Appel, obtuvo el cambio de medida cautelar. Seguirá su proceso judicial en prisión preventiva domiciliaria por los delitos de delincuencia organizada, contrabando y operaciones con recursos de procedencia ilícita. Se prevé que el domingo o el lunes abandone el penal de Almoloya. Con el refrendo del fomento a la cultura del gobierno de Américo Villarreal en Tamaulipas, de 2 al 11 de octubre se llevará a cabo el Festival Internacional en la Costa del Seno Mexicano. La gran celebración cultural llegará a los 45 municipios de la entidad con 85 propuestas tamaulipecas nacionales e internacionales con más de 300 presentaciones. El gobernador de Oaxaca, Salomón Jara Cruz, instruyó al secretario de Gobierno solicitar formalmente al Congreso local la desaparición del ayuntamiento de Juchitán de Zaragoza a fin de nombrar a un encargado de la administración municipal.
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13: En 2013, Daft Punk pasó 18 meses en los legendarios estudios Electric Lady en Nueva York, grabando Get Lucky. Obsesionados con recrear el sonido disco de los 70, los robots no utilizaron computadoras. Reclutaron a Nile Rodgers para la guitarra y a Pharrell Williams, quien grabó sus voces en una sola sesión y usaron micrófonos vintage específicos para capturar la magia. El video es engañosamente simple. Ellos cuatro tocando bajo un amanecer con trajes de Saint Laurent. Un clásico instantáneo que unió a puristas del funk y fans de la electrónica moderna. Escuchemos Get Lucky, de Daft Punk.
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0: Estamos de regreso en Emisión Vespertina de Radio Fórmula Jalisco y seguimos, por supuesto, abriendo con ustedes la conversación. Vamos a más de lo que se ha venido registrando en horas recientes, principalmente a partir de los eventos en materia preventiva. Déjenme platicarle precisamente sobre este evento que se registró por ahí de las 2:30 de la tarde. Un joven de aproximadamente 22 años falleció, lamentablemente falleció, a partir de que fue objeto de un ataque a balazos en el cruce de Refugio Rubio y Leonor Pintado. Esto es parte de la colonia Insurgentes del municipio de Guadalajara. Según los primeros reportes, los agresores habrían sido dos personas que iban a bordo de una motocicleta misma en la que escaparon. En el lugar fueron localizados 12 casquillos de bala, 12 casquillos, 12 disparos, pues fue lo que le dirigieron al menos a este joven. Fíjese qué joven, ¿no? 22 años, víctima de este asesinato. La Fiscalía de Jalisco ya inició las investigaciones, ya aperturaron la carpeta de investigación, incluso este dato de los casquillos percutidos consta dentro también de la carpeta. Decirle que la zona evidentemente debió ser resguardada para pues realizar el trabajo pericial que corresponde a partir precisamente de estos primeros minutos ocurridos posterior al hecho. La policía de Guadalajara llegó para pues evitar el paso de más cantidad de vehículos y bueno, de momento no se informa de ninguna persona detenida en este lugar. Y me estaban informando que la manifestación por parte de los familiares de Alondra y de Karina continúa allá en la zona de Ixtlahuacán de los Membrillos, perdone usted, la de carretera Chapala, pues a la altura de la carretera La Capilla, sentido hacia Guadalajara, más o menos donde se encuentra Valle de los Olivos. Ahí se habría registrado esta manifestación, continúa el bloqueo y pues bueno, esto evidentemente está generando caos vial. Por otro lado, también se registró otra manifestación también por familiares de personas, una persona desaparecida. En este caso es Marisol Alejandra, una joven desaparecida hace unos días. No informan exactamente en qué sitio, estamos a la espera de tener mayores detalles, pero esta manifestación, esta última que le menciono, es justo afuera de Casa Jalisco. Fíjese, dos manifestaciones que se registran en la ciudad a partir de desaparición de personas y en los tres, bueno, es que son dos eventos, pero son tres casos en sí de desaparición. Son mujeres, son jóvenes mujeres las que están desaparecidas. Seguimos a la espera de conocer más detalles del caso de Marisol Alejandra, cuya familia, cuyos amigos están afuera de Casa Jalisco también con pancartas, estos con camisas en color blanco, simbolizando, claro, que es una marcha pacífica, parte de lo que en materia preventiva se ha venido registrando en horas recientes. Y bueno, estaremos muy pendientes de más información en torno a lo que se vaya registrando. Me informan además que hoy por la mañana hubo un operativo por parte de la Fiscalía del Estado en un centro de rehabilitación en la zona de Azalea y Mariano Otero. Ahí fue hoy por la mañana este operativo. Decirle que en el lugar había 90 personas que, pues entiendo, entre personal administrativo y además también algunos internos, algunas personas que estaban en ese momento pues buscando ser rehabilitados a partir de alguna adicción. Lo peculiar de este caso, digo, porque sabemos que han venido registrándose estos operativos por parte de la Fiscalía y también autoridades municipales para ubicar centros de rehabilitación clandestinos o que están trabajando, laborando fuera de normas sin ningún esquema realmente avalado por la Coprisjal, ¿no? Por el órgano de regulación sanitaria de aquí del estado de Jalisco. Pero lo particular en este caso es que también fueron localizados dentro del mismo centro de rehabilitación dos máquinas tragamonedas. Y entonces, pues a partir de esto, ya sabe que también hay operativos persistentes en torno a la ubicación de estas, porque están prohibidos y porque además las ligan al crimen organizado. Y pues bueno, a partir de ello, evidentemente también fueron aseguradas estas máquinas tragamonedas. Bueno, ahí dejamos lo que ocurrió en materia preventiva. Lo que he resaltado es precisamente esto que le comento. Por otra parte, déjeme también platicarle o ampliarle el detalle en torno a lo que estuvo haciendo hoy el gobernador allá en Juanacatlán. Le mencionaba yo que instaló esta brigada Yo Jalisco, la jornada que acerca a la población a servicios de salud, asesoría jurídica, educación, empleo. Vaya, la prioridad es para personas en una situación de mayor vulnerabilidad. Y en el marco de esta actividad se presentaron nuevas unidades integrales de salud móvil y la estrategia Médicos en tu Hogar. El objetivo es facilitar la atención médica en comunidades donde trasladarse hasta un centro de salud puede representar, evidentemente, una dificultad. Y le presento parte de lo que dijo el gobernador respecto a este nuevo centro de salud de Villa Santa Lucía, Villas Andalucía, que se va a construir ahí en Juanacatlán. Escuchamos parte de lo que dijo Pablo Lemus Navarro, el gobernador de Jalisco.
1: Y el día de hoy quiero anunciar que la próxima semana iniciamos ya el centro de salud con una inversión de 15 millones de pesos en Villas Andalucía. Vamos a apoyar a más de 30 mil habitantes de toda esta zona de Juanacatlán. Y este centro de salud va a tener una sala de choque.
0: Bueno, ahí la voz del gobernador Pablo Lemus Navarro haciendo este anuncio y que comenzará la construcción de este centro de salud de Villas Andalucía, también en Juanacatlán. La inversión será de 15 millones de pesos. La intención, reitero, es que las comunidades cercanas, habitantes cercanos a esta zona, puedan acudir a recibir atención médica para una cuestión, no sé, de enfermedad o incluso también, evidentemente, de emergencias. Es parte también de lo que se ha venido registrando. Y si me lo permite, también parte de lo que trascendió, darle detalles de la conferencia mañanera. Hoy, en la conferencia, la presidenta desde Villahermosa, Tabasco, allá fue la conferencia, aclaró que la investigación por el aseguramiento de combustible en Guanajuato todavía no concluye y que será la Fiscalía General de la República la que determine si las operaciones de la empresa estaban dentro de la ley. Hablaba la presidenta o explicaba la presidenta que el caso comenzó en la delegación estatal de la Fiscalía General de la República, luego de que se diera seguimiento a pipas que presuntamente no contaban con toda la documentación que se requiere. Y bueno, esto es parte de lo que dijo la presidenta.
2: La apertura de todo el procedimiento vino de la delegación de la Fiscalía General de la República en el estado de Guanajuato. Esa delegación no intervino delincuencia organizada ni ninguna otra fiscalía central, sino la Fiscalía General de la República, que tiene delegaciones en las 32 entidades, y particularmente fue esta delegación.
0: Bueno, ahí parte de lo que expresaba Claudia Sheinbaum Pardo, la presidenta de México, en la conferencia mañanera a partir de esta investigación. ¿Se acuerdan, no?, de la gran cantidad de hidrocarburos localizados allá en Guanajuato? Dijo que ante la postura de los propietarios de que todo estaba en regla, la investigación fue atraída por el área de delincuencia organizada y que ahora están observando, buscando conocer si de verdad todo está dentro del marco de la ley o existe alguna actividad que no, bueno, que se considera ilícita, o por lo menos irregular, a partir de que no se cuenta con los permisos adecuados por parte de esta misma empresa. También en la mañanera, la presidenta aclaró que la detención del presidente municipal de Juchitán no está directamente relacionada con la agresión en contra de el activista y también poeta Elvis Guerra. Escuchamos parte de lo que explicaba la presidenta Claudia Sheinbaum en torno a este caso.
2: Ya vivió un balacearon su local. Hizo una denuncia pública, la busqué y tuvimos una reunión en donde estuvo también el secretario Omar. Ahí nos explicó pues qué es lo que había vivido en Juchitán. La detención del presidente municipal de Juchitán viene de una investigación previa.
0: Bueno, hay que recordar que Elvis Guerra, este activista, habría denunciado que un grupo del crimen organizado le exigió el pago de 200 mil pesos para dejar en paz sus negocios allá en Juchitán, acorde a lo que dijo la presidenta Claudia Sheinbaum. Y bueno, el alcalde Miguel N. habría sido detenido, pero que dicen no está relacionado a este hecho, sino que hay una investigación previa por otros delitos presuntamente relacionados al crimen organizado, pero no en particular por este asesinato de Elvis Guerra. Esto es parte de lo que dijo hoy la presidenta. Y bueno, ahí dejamos de momento lo que ocurrió en la conferencia mañanera. Debo mandar una pausa. Regresamos con Sebastián Mermit y también con música.
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8: La inflación en la primera quincena de septiembre aumentó 0.33%, lo que deja la inflación anualizada en 3.42% de acuerdo con un reporte que publicó esta mañana el INEGI. El huracán Polo volvió a intensificarse a categoría 5. Actualmente se localiza a 442 kilómetros del oeste de Acapulco y a 265 kilómetros al sur de Manzanillo. Por la mañana, el dólar interbancario se cotizó en 17 pesos con 54 centavos.
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9: Nueva York, Estados Unidos. Nueva York es el epicentro cosmopolita por excelencia y la capital cultural del mundo moderno. Conocida como la Gran Manzana, esta metrópolis congrega a millones de habitantes de todos los rincones del planeta, quienes hablan más de 800 idiomas en sus cinco vibrantes distritos. Caminar por sus calles es realizar un viaje global ininterrumpido. Desde los imponentes rascacielos de Manhattan y las deslumbrantes luces de Times Square, hasta la riqueza comunitaria de sus barrios históricos como Chinatown y Little Italy. Nueva York dicta las tendencias globales en finanzas, arte, moda y gastronomía, gracias a una energía inigualable que nunca duerme. Es un crisol de culturas, donde la diversidad no solo coexiste, sino que define la identidad misma de una ciudad que constantemente se reinventa y da la bienvenida al futuro.
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7: Radio Fórmula Jalisco trae para ti la hora exacta. Son las 4 de la tarde en punto. Las 4 en punto.
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A la luz de la luna, 4:01 de regreso en la emisión vespertina y ya es viernes. Pepe Walker y Gabito Ballesteros, Pepe Walker y Gabito en esta canción, porque hoy es viernes de clase libre y disculpe las palabras, porque ¿qué sería del viernes sin algo de rebeldía? Recuerde que hay gente que lo quiere ver triunfar, arréglese, ranque cada vez más alto y en distintos aspectos, porque hoy la música no tiene dinámica, empieza el fin de semana, pásele a la clase que no hay nadie, porque hoy es viernes y tenemos clase libre. Súbele, Rubén.

0: Vamos, si le parece, con más temas, porque hay muchos de los cuales tenemos que hablar usted y yo en viernes. En carácter local, integrantes de la organización de Invidentes Unidos de Jalisco marcharon este viernes por el centro de Guadalajara y bloquearon la avenida Juárez. El contingente partió de Belén 457 y realizó paradas en el Congreso y en Palacio. La organización solicitó certeza jurídica ante el inmueble que ocupa mediante un comodato, la entrega de un subsidio que asegura está pendiente desde 2012 y un convenio para ampliar la pensión universal para personas con discapacidad de entre 30 y 64 años. La marcha hoy de la organización de Invidentes Unidos de Jalisco, ahí en Avenida Juárez. A los ayuntamientos con mayor población de Jalisco, entre ellos todos los de la zona metropolitana de Guadalajara, el IEPC les eliminó este viernes 4 regidurías a partir del 2027, menos regidores para los municipios. La medida obtuvo 5 votos a favor y 1 en contra. En el rango poblacional de 50.000 a 500.000 habitantes, la intención del pleno se hará con la siguiente estructura. 15 municipios en total, una presidenta o presidente municipal, un síndico o síndica y 13 regidurías. 5 serían de representación proporcional. Cambian la estructura de los municipios en Jalisco. 15 personas integran el municipio ya. A partir del 2027. En más temas locales, el gobernador Lemus hoy estuvo en Juanacatlán. Habló acerca de varias cuestiones, las brigadas Yo Jalisco, ya Iram les daba unos detalles. Tuve la oportunidad de asistir a este evento y el gobernador Pablo Lemus informó también acerca del huracán Polo de categoría 5. Se aleja de Jalisco, mantiene un operativo preventivo de vigilancia, empresas, arroyos y playas con acceso restringido en la zona costera. En información, pero de carácter nacional, Ernesto Rufo Apple, el ex gobernador de Baja California y señalado por presuntamente integrar una red de huachicol, podrá continuar su proceso judicial bajo la medida cautelar de prisión domiciliaria. El conductor está hablando acerca de varios temas, ¿no? El ex gobernador de Baja California ya se dirige a su casa por esta medida cautelar de prisión domiciliaria que hoy fue aceptada. Ahora sí, el conductor de una ambulancia del IMSS fue detenido. ¿Ya vio el video? Presuntamente andaba borracho este hombre, este conductor de una ambulancia del IMSS, después de atropellar a una persona y chocar contra varios vehículos en calles de la alcaldía Azcapotzalco, allí en la capital del país. El percance ocurrió en la colonia Nueva Santa María, donde la unidad avanzó con severos daños hasta quedar inmovilizada. El conductor de esta ambulancia del IMSS, presuntamente intoxicado. Y antes de la pausa, el Congreso mexicano reforzó esta semana la prisión para que se cumpla la prohibición de vender. Olvídese de las papitas, ya no quieren vender alimentos y bebidas con sellos de advertencia en las escuelas. Se supone ya es ley, pero hoy el Congreso reforzó esta medida. Esta regulación empuja a la industria de botanas a reformar productos y explorar procesos distintos a la fritura tradicional. Van todavía más, con más ahínco sobre estos productos, las papitas, los refrescos en escuelas. Vamos a una pausa y regresamos con más a esta emisión vespertina de viernes. Tenemos clase libre, volvemos con el reporte de Uzi Toledo. Vuelve también la mesa con Ociel González, periodista en El Informador. Deportes, espectáculos, de todo un poco. Soy Sebastián Miermid. ¡Volvemos! 4:07.
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1: La importancia del saber.
12: La bandera de Dinamarca es la más antigua del mundo, que todavía se utiliza por una nación soberana e independiente.
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0: Tripping, ¿verdad, Rubens? Tripping de Robin Williams, lo que escuchamos en esta tarde de viernes 25 de septiembre. Tenemos clase libre para usted y pues está Uzi Toledo ahí en la línea. Había que recibirlo pues con su artista favorito, con Robin Williams, porque en esta clase libre todos tenemos cabida. Ahí la selección, la segunda selección del día de hoy. Vamos con Uzi Toledo, creo que ya está lista. Antes, esta información, daban a conocer el saldo de viviendas afectadas luego de las tormentas en Zapotlanejo. Priscila Franco, la secretaria de Asistencia Social, mencionaba 115 viviendas de más de un censo que salieron de más de 170 personas que fueron censadas, 170 viviendas allá en Tlajomulco. Van a recibir apoyo por parte del estado y del municipio. Hay una bolsa de 3.8 millones de pesos para las personas que lo perdieron todo allá en Tlajomulco luego de las fuertes lluvias. Más de 100 viviendas dañadas, mismas que serán apoyadas por el estado y por el municipio. En esta ocasión 80% el estado y 20% el municipio de Zapotlanejo. El saldo por las fuertes lluvias. Ya está Uzi Toledo lista en la línea. Uzi, ¿cómo estás? Bienvenida. Este es tu espacio.
1: Muchas gracias, Sebastián. Pues contenta de saludarte de nueva cuenta. El día de hoy tenemos información respecto pues a la manifestación que se llevó a cabo en Periférico y Bloqueo. Esto pues cercana a la entrada de Ixtlahuacán de los Membrillos. Todo esto porque están exigiendo la aparición de Karina Guadalupe Castellano Ochavoya y también de Alondra Rubí Santos Estrada. Estas dos jovencitas de preparatoria, estuvieron en la preparatoria regional de Ixtlahuacán de los Membrillos, uh-huh, y que pertenecían a este grupo de porristas. Hay que recordar que ellas desaparecieron en septiembre, entre el 9 y 10 de septiembre, en distintas circunstancias, según la Fiscalía de Jalisco, y pues han relacionado que pues ellas no tienen nada que ver. Al parecer sí se conocen, pero pues en realidad no es tanta su cercanía, o pues no había una amistad, y ese es el día de hoy que pues no han dado con su paradero, tanto de Alondra como de Karina. El día de hoy, pues a 15 días casi ya de esta desaparición, pues es que nos habla las mamás, la mamá de una de ellas, de Karina, al respecto a pues, que están buscando y hasta el momento pues no han obtenido mayores datos sobre su aparición. La joven pues fue vista por última vez el 10 de septiembre. Ella salió de su casa en Ixtlahuacán de los Membrillos alrededor de las 10 de la mañana. De acuerdo con lo que había informado a su familia, acudiría a un ensayo de porristas, pero posteriormente sus familiares confirmaron que tampoco se presentó a la preparatoria ni ese jueves ni al día siguiente. Su mamá explicó que ya interpuso una denuncia ante la fiscalía, solicitó que se revisaran los dispositivos que llevaba su hija, entre ellos su teléfono y una computadora, además de las cámaras de videovigilancia ubicadas en distintos puntos que podrían ayudar a reconstruir su trayecto. Esto fue cerca de una zona conocida, este lugar de Transportes Castores, el C5 y López de Olivos. Así ella lo mencionó y señaló que aunque cuentan con acompañamiento de personal especializado, consideran que aún faltan acciones para avanzar en la investigación. Vamos a escuchar parte de lo que dijo la mamá de Karina.
2: Estamos desesperados porque no nos quieren ni revisar las cámaras de donde nuestras hijas pasaron. Yo quiero que me revisen las cámaras de Castores, la C5 y las cámaras de acá del 8 de Olivos, de lo cual necesitamos una orden de la fiscalía, pero la situación no nos hacen caso.
1: Bueno, así parte de lo que el día de hoy cuestionó y también pues reclamó la mamá de Karina, que pues hasta el momento no han recibido mayores datos. Ella asegura que la incertidumbre aumentó luego de que la familia recibiera mensajes enviados desde el número de la joven identificada, o una joven identificada como Jimena, quien afirmó que Karina le había escrito para decirle que estaba bien y que había decidido irse debido a problemas familiares. Sin embargo, pues su madre pidió que se compruebe la autenticidad de esta comunicación, porque bueno, al final no se puede asegurar que pues se trate de alguien confiable y pues sobre todo que se confirme dónde está y que se encuentre con vida. Justamente el día de ayer que también asistimos a la rueda de prensa que pues brindan las autoridades de seguridad de Jalisco, pues sí, esto lo confirmó la vicefiscal de personas desaparecidas, Blanca Trujillo, que pues al parecer la línea que se maneja es que pues ellas se fueron de su casa, pero pues aseguró que aún así tienen que ser buscadas, tienen que ser encontradas, son también pues objetivos prioritarios, ya que se tratan de dos mujeres, adolescentes, menores de edad, y pues simplemente por estas características pueden estar en riesgo. No se sabe hasta el momento dónde se encuentran, y claro que pues son personas vulnerables, tanto por ser mujeres como por ser menores de edad, 16 años, es que tienen estas dos jovencitas, y pues recordar que se trata de Alondra Rubí Santos Estrada y de Karina Guadalupe Castellanos Chaboya, y pues ellas, sus familiares han realizado estas manifestaciones, bloqueos, para exigir avances en su localización, y claro que si pues alguien de nuestro auditorio tiene información, que se puede comunicar al 911 de manera anónima, y definitivamente estas dos familias desesperadas, en angustia, pues van a agradecer su localización.
0: Uzi, gracias por el reporte. Pues un caso más, menores de edad, mujeres, en este caso Alondra y Karina. La pregunta la hacía la propia madre de una de las desaparecidas. ¿Y las cámaras? Este sistema C5 que tanto anuncian y presumen, que no ve, no escucha y no oye en casos de alto impacto. Una vez más, las cámaras, Susi, ¿qué se sabe de ese tema?
1: Pues que hasta el momento no se las han querido mostrar. En esta ocasión no se ha mencionado que estén descompuestas, por ejemplo. Okay. Sino que en varias ocasiones, como tú lo mencionas, pues se menciona que están descompuestas, que tienen puntos ciegos, que ahora no alcanzaron a grabar. Pues en esta ocasión simplemente les han pegado mostrarles los videos que pueden definitivamente aportar algo a esta investigación. Y también lo que mencionó la mamá de Karina es que estaban exigiendo la sábana de llamadas de su teléfono celular, pero pues algo que tampoco ha ocurrido. Entonces, pues las horas pasan, el tiempo transcurre, pero la angustia va creciendo cada vez más.
0: Sin duda. Gracias, Susi, por el reporte. Buen viernes.
1: Igualmente, Sebastián. Buen viernes para todos. Gracias.
0: Ahí está Susi Toledo con lo más importante en el estado. Un caso más. Vamos a una pausa y regresamos a la emisión vespertina de viernes. Muchas sorpresas para usted. No le cambie. Soy Sebastián Miermid. 4:19.
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5: Ya opera una planta para el tratamiento de lixiviados en la zona del antiguo relleno sanitario de Chacmochú. El secretario de Ecología y Medio Ambiente de Quintana Roo, Óscar Révora, dijo que durante las lluvias, las lagunas de lixiviados podrían llegar a desbordarse hacia el campo lagunar. La planta tiene una capacidad de remediación de hasta 98% de agua y busca evitar que los lixiviados contaminen la laguna. También se proyecta una caseta de vigilancia en el arco norte de Chacmochú. El proyecto contempla una inversión de entre 8 y 9 millones de pesos con recursos provenientes de un fideicomiso que recibe aportaciones de empresas y empresarios.
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1: Ojo por ojo de Alejandro Fernández. 4:24 de regreso en la emisión vespertina de Radio Fórmula Jalisco. Hoy viernes que tenemos clase libre y retomamos una de nuestras secciones favoritas que tuvo una pausa por el Mundial, pero regresa con todo. Aquí está Ociel González, compañero mío y de usted, periodista en El Informador. ¿Cómo está, compañero? Bienvenido.
2: Compañero, muchas gracias. ¿Cómo le va? Y una pausa bastante larga, he de decir, ¿no? Yo lo sentí muy larga, pero mira, ya de regreso.
1: Sí, yo también, oye, pero pues había que hablar de deportes, luego hay muchas entrevistas también en este horario, pero regresamos con todo, compañero, porque hay muchos temas de los cuales tenemos que hablar. Primero de saque, ¿cómo ves el tema de Polo? Ya se está alejando de Jalisco, pero pues yo diría que hubo una respuesta prudente por parte de las autoridades este despliegue ahí en la zona costa. ¿Cómo ves, Ociel?
2: Sí, precisamente creo que fue una respuesta adecuada, ¿no? A lo que se prevenía, porque venía creciendo o venía tomando mucha intensidad de forma muy rápida. Recordar que en prácticamente un día alcanzó categoría 5, pero al parecer la respuesta fue buena, se suspendieron bien las clases, se suspendieron también las clases en la UDG. Y bueno, esperar este fin de semana, compañero. Hay que recordar que Protección Civil alertaba, ¿no?, de oleaje que podía ser de hasta 3-4 metros de altura en algunos municipios. Uh-huh. Entonces todavía hay que esperar lo que pueda pasar este fin de semana.
1: Sí, vamos a estar muy atentos porque no hay que confiarnos, y menos con estos fenómenos climatológicos. Ociel, hoy estaba en Juanacatlán, fue el gobernador Lemus, las brigadas de Jalisco, ya sabes, estas actividades por parte del gobierno del estado, y tuve la oportunidad de preguntarle a Héctor Raúl Pérez Gómez, el secretario de Salud, acerca de este estudio de mi natal San Luis, de la Universidad Autónoma de San Luis Potosí, que habla acerca de metales pesados en el agua. Usted ya sabe, abre la llave, y de qué color es el líquido, a qué huele, usted sabe la situación hídrica en el estado, pero hay que hablar de este tema seriamente.

0: se hablaban varios colectivos de que habían hecho unas muestras independientes, análisis independientes, y que habían encontrado precisamente plomo, mercurio y otro tipo de metales, y esto viene a confirmar. Y en el caso de Guanacatlán, compañero, allá en el río Santiago, también ha sido un problema Santiago. Bastante recurrente, y hay que recordar que del río Santiago, o debido a la contaminación del río Santiago, está el problema de las enfermedades renales, ¿no? Que la zona, esa zona en particular, esa región en particular de Jalisco, es de las más afectadas a nivel mundial, no solo a nivel de nacional.
1: Sí, corrijo, río Santiago. Y de hecho, compañero Ciel, está en el top de lugares que se tienen que sanear por parte del gobierno y siguen causando estragos en la población. Deje usted el olor, deje usted lo que huela. Ya lo mencionaba Ciel, las enfermedades que de ahí pueden salir, compañero. Detectaron asbesto en el agua de Guadalajara.
0: Sí, y eso es una de las estrategias del gobierno federal, ¿no? Que ha sido una estrategia ya de varios años, de muchísimos años, pero parece que ahora sí, hace algunos meses me tocó ir también en un recorrido por Cuanacatlán, Poncitlán, esos municipios, con el delegado de Conagua, hace unos meses con el informador, y precisamente nos hablaba de esta estrategia de plantas de tratamiento, y demás acciones para sanear el agua, pero como bien lo dice el compañero, como bien lo dijo al inicio de su intervención, el olor es bastante fuerte. Llegas a Guanacatlán y el olor es muy penetrante, es bastante fuerte, incluso llegando, yo te diría, unos metros adelante entrando del municipio y ya se siente el olor. Sí. O ya se huele el olor.
1: Sí, no sé, las personas, no sé si se acostumbren, creo que no, o sea, ¿cómo te puedes acostumbrar a ese tipo de olores? Yo nada más esperaba que pues el gobernador, el secretario de salud, la secretaria de asistencia social, las autoridades que estuvieron hoy en Juanacatlán, pues bajaran la ventana, ¿no, Ciel? Para que olieran tantito.
0: Sí, para que supieran cuál es la gravedad del problema. Pero compañero, ¿qué le contestó el secretario de salud? ¿Qué le dijo?
1: Ah, que van a analizarlo. O sea, la Universidad Autónoma de San Luis Potosí presenta, no algunos puntos, no uno que otro detalle, una investigación a fondo, de 19 municipios, encontraron metales pesados. Lo que dice Secretaría de Salud es, pues lo vamos a analizar. No hay mucho que analizar, el agua sigue cochina.
0: Sí, yes, y lo reitero, esto ha sido una denuncia, una demanda de muchísimos años. Esto es de los mismos habitantes que han dicho que la contaminación es bastante grave y esto ha generado enfermedades, sobre todo enfermedad renal y en menores de edad. Tan solo en Juanacatlán, si no me recuerdo, Poncitlán, en esa región se tienen más de 4,000 menores con enfermedad renal, solo en esa región, en esos dos municipios. Entonces es un problema bastante grave.
1: Sí, sin duda alguna. Cambiemos de tema, Ociel, pero sigamos aquí en Jalisco. Ya comenzó el proceso electoral 2027. Yo he visto ya varios ahí apuntados, varias manos levantadas para reelección. En el caso de Guadalajara, Zapopan, la joya de la corona, al parecer muy competida. ¿Cómo ve este tema, compañero?
0: Sí, ya desde Guadalajara ya alzó la mano Verónica Delgadillo. Hay que recordar que en su informe, en la última parte de su informe, anunció que iba a buscar la reelección. En Zapopan están las diputadas Gaby Cárdenas, Mónica Magaña, también está Isaura Amador, del equipo de las personas de confianza del alcalde Franquié. Tlaquepaque también parece que buscará la reelección Laura Imelda. En Tlajomulco también será Quirino. Entonces parece que ya se están comenzando a perfilar, pero hay que recordar que viene desde antes y es campaña adelantada, compañero.
1: Sí, yo ya he visto muchos pendones, muchas bardas pintadas, espectaculares en la parte detrás de los camiones, y hay que recordar y decirlo así como es, porque la gente lo sabe, las regulaciones del INE ya no existen. Este tema de las campañas adelantadas parece que ya todos se lo toman a juego, todos los actores políticos, porque si lo hace Morena, pues lo hace MC, y si lo hace MC, lo hace el PAN, y si no el PRI, o sea, ya no importan los tiempos electorales, Ociel.
0: No, ya todos se lo saltan. Hay que recordar que incluso desde Guadalajara habían hecho primero Carlos Lomelí, el senador Carlos Lomelí, un evento, luego lo hizo Mary Pozos allá en el Parque Luis Quintanar, en el Parque de la Solidaridad. Luego lo hizo Verónica Delgadillo, que recordará, compañero, nos tocó coincidir. Y que fue, hay que recordar que lo titularon un evento de fortalecimiento del partido, ¿no? Algo así lo titularon, fortalecimiento del partido de Guadalajara, que era básicamente una campaña adelantada de Verónica Delgadillo.
1: Sí, sí, y en sábado, y ese dolió el doble, compañero Ciel. Oye, allá en

0: en México a nivel nacional? ¿Cómo ves, ya para cerrar, este tema de la ley censura? En el Senado mucho hablan del ascenso y el descenso, ¿no? El senador Clemente Castañeda ahí en todos los espacios deportivos. Pero ¿y esta ley censura, compañero, para los moneros, para la gente que hace cartones? Peligrosa, ¿no? Para la libertad de expresión.
1: Precisamente, creo que ese es el punto central, ¿no? Y bien lo decías, para los que hacen cartones y cuántos, en los periódicos, cuántos cartones vemos, cuántas caricaturas vemos, me parece que ese es el punto central y que ya no se podría utilizar la imagen oficial, lo dice, ¿no? El logotipo oficial del gobierno federal o de cualquier institución. Y me parece peligroso porque precisamente atentas contra la libertad de expresión, ¿no? Atentas contra las formas en las que puedes o no hacer algo, puedes o no hacer una nota, puedes o no hacer una caricatura, un cartón.
0: Oye, hay que reírnos un poquito, ¿no? ¿El emperador también se encuera? La verdad. No, no, no, no hay otra forma de describirlo. Ociel González, periodista en El Informador. Muchas gracias, compañero. Retomamos estas mesas.
1: No, hombre, gracias a usted, compañero, por la invitación y como siempre, aquí estamos para la próxima semana.
0: Ahí está. Gracias, compañero Ociel. Le voy a cortar allá la comunicación. Puede escuchar a Ociel González aquí los viernes y leer su trabajo a través del portal de Informador MX. Vamos, si le parece, con una recomendación, porque ya es viernes.
2: La butaca.
0: Sentaditos aquí en la butaca para hablar acerca de El Juicio. ¿Ya vio El Juicio en Amazon Prime? Yo me desvelé. Me desvelé porque quería terminar esta serie protagonizada por Eugenio Derbez y Pedro Alonso, quien probablemente usted recuerde por la serie de La Casa de Papel. ¡Qué buena producción! ¡Qué bien dirigidos están los actores! Deje usted a Eugenio Derbez y Pedro Alonso, los jóvenes, la principal, la protagonista de esta historia, esta chavita de 18 años y el joven también que pues está involucrado en esta historia de acoso sexual. Me gusta muchísimo acoso y asalto, ¿no? Asalto sexual, ya acciones cometidas en contra de esta mujer. Me gustó mucho la forma en la que reflejaron un problema tan grave y que atenta todos los días contra miles de familias mexicanas. ¿Cómo afecta no solamente a la mujer, no solamente a la familia de la afectada, a todos, a todo el entorno? Marca esta pregunta, deja al espectador una pregunta muy compleja. ¿Qué tanto estamos dispuestos a hacer para salvar o para intentar salvar a nuestra familia? Le recomiendo mucho, mucho, de verdad, El Juicio en Amazon Prime. Le digo, tuve que desvelarme para acabarla porque es de esas series que te dejan picado y que no puedes dejar de ver. Vamos a una pausa. Regresamos con Deportes y Espectáculos. Soy Sebastián Miermid, 4:34.
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10: Un solo rayo contiene suficiente energía para tostar 100,000 rebanadas de pan en una fracción de segundo muy pequeña.
9: La importancia del saber.
11: Los ojos de un camaleón pueden moverse de forma independiente, permitiéndole ver en dos direcciones distintas al mismo tiempo sin problemas.
9: Información sorprendente.
11: El desierto del Sahara fue una selva tropical hace miles de años, antes de sufrir un cambio climático drástico.
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13: La Secretaría de Economía anunció que México y Corea del Sur concluyeron las negociaciones para modernizar su acuerdo de inversiones vigente desde 2002 y cuya actualización comenzó en 2019. El tipo de cambio cerró este viernes en 17.71 pesos por dólar americano, 7 centavos más que en la jornada previa, de acuerdo al Banxico, mientras que el dólar interbancario se ubicó en 17.68 pesos y el dólar en ventanilla se situó en 18.12 pesos a la venta. El índice de precios y cotizaciones de la Bolsa Mexicana de Valores cerró la jornada con ganancias de 1.13% para ubicarse en las 64.992.23 unidades. El precio de la mezcla mexicana de petróleo rebasó la barrera de los $100 al llegar a los $102.45 por barril, $5.62 más comparado con la jornada anterior.
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para jugar al Blackjack y ser un duro. 4:39 minutos de regreso en la emisión vespertina de viernes, hoy que tenemos clase libre. El caso este tan complejo de la rubia platino interpretado por Leiva. ¿Le parece? Escuchamos un poco más. Súbele, Rubens.

0: ¡Qué buen caso! Nos quedan 19 minutos y segundos para despedirnos en esta emisión vespertina de viernes. Pero antes, ya sabe, la familia se expande porque arranca el fin de semana. ¿Qué va a pasar en las canchas? Veamos.
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0: Para eso abrimos la conversación con nuestro especialista, Alberto Ibarra. Beto, ¿cómo estás? Bienvenido.
2: Sebastián, saludo con mucho gusto en esta tardecita de viernes. ¿Qué tal tus vacaciones? ¿Nos extrañaste?
0: Muchísimo, no sabes, más a ti. Oye.
2: Están pidiendo cambio de alineación y todo, ¿eh? Yo hoy tuve que ahí levantar la mano y decir, no, Sebastián se queda.
0: Ah, gracias, Beto, ¿no? Ya Irán estuvo con una compañera, con Ili. Y yo dije, ¿qué onda? ¿Qué está pasando? Nada más me fui unos días, pero aquí estamos, Beto, aquí estamos. Cuéntanos, ¿qué es relevante en las canchas?
2: Claro que sí, jornada número 10 del balompié mexicano arranca el día de hoy en punto de las 7 de la noche, Atlante contra Monterrey, en la perrera más grande de México, en la frontera. Tijuana se enfrenta a los rojinegros del Atlas a las 9 de la noche para mañana. Cruz Azul contra Toluca en el Estadio Guadalajara, a Chivas contra los Gallos Blancos de El Querétaro, Santos contra Pachuca y a las 9:10, Tigres contra Puebla para el domingo, Pumas contra Atlético de San Luis, León Juárez y Necaxa contra las Águilas de El América. Sí, una jornada más de esta nuestra Liga MX, porque la única que no para. Después de este parón que hay por fecha FIFA, todas las ligas van a tener que suspender actividades, menos la de nosotros. Pero bueno, va a haber partido de selección. También el día de mañana a las 7 de la noche, México contra Colombia. Primer partido de Rafael Márquez al frente de esta selección mexicana. Un cambio medio generacional porque todavía no ha dejado del todo. Que hay personajes como Germán Berterame, que están todavía en esta convocatoria, pero sí hay que decirlo, muchos jóvenes, muchos elementos de nueva camada, ¿no? Sobre todo los dos de Chivas, como Santiago Sandoval y Hugo Camberos, también Alex Padilla, el portero del Atlético de Bilbao. Ahí hay nombres interesantes para esta nueva convocatoria, porque serán 4 partidos los que tendrá la selección mexicana contra Perú, Estados Unidos, y cierran contra la selección Colombia, así que pues sí son grandes duelos los que tendrá nuestra amada selección mexicana, los primeros partidos que tendrá Rafael Márquez al frente de esta escuadra tricolor. De ahí nos vamos al Gran Premio de Azerbaiyán, Baku, el día domingo será este Gran Premio, tenemos cómo largarán estos pilotos. Russell estará en la segunda posición, ya que, la primera posición es George Russell, seguido de Charles Leclerc, Oscar Piastri arrancará en tercero, y nuestro Checo Pérez, el que mejores resultados ha tenido en Baku, largará en la posición número 20. Este gran premio será el día sábado, 5 de la mañana, y ya nos vamos a tener que levantar muy, muy tempranito para este gran premio Azerbaiyán en Baku, donde el rey es Sergio Checo Pérez, pero se ve complicado que con Cadillac puedan llegar a los mejores lugares, pero hará todo lo posible en esta pista, en tapatío. Sebastián, hasta aquí la información deportiva.
0: Oye, Beto, está tardando este proyecto de Checo en Cadillac, ¿no? En especial porque estamos hablando de Baku, el gran premio que en su momento ganó Checo Pérez.
2: Ahí tuvo en la largada del día de hoy, en las prácticas estuvo muy bien Checo Pérez, pero el día de hoy sacaron a Valtteri Bottas y necesitaba aire para que empujaran. Ahí fue más bien la inexperiencia de Cadillac, pero dicho por Checo Pérez, están por muy buen camino, esperan que la próxima temporada sea de ellos. Hay que recordar que este equipo lo armaron prácticamente en diciembre del año pasado. Sí. Tuvieron escasos 3-4 meses para armar todo. Están terminando carreras, que era lo importante para ellos. No tienen DNFs. Eso es muy importante para un equipo nuevo, que tengan la mejor información. Y poco a poco lo están haciendo. Sí, los lugares siguen estando en abajo del 15, no han podido sumar, pero dicho por Checo Pérez, por Valtteri Bottas y por todo el equipo de Cadillac, el próximo año agárrense, porque podría tener sorpresas.
0: Sería el bueno, porque actualmente pues ni motor propio tienen, ¿no? Utilizan un motor Ferrari.
2: Exactamente, o sea, como te digo, armaron el coche básicamente en 2-3 meses, sí. No se les ha roto, no ha pasado nada, o sea, son esas cosas que hay que ver, sí, los resultados, obviamente todos queremos que le vaya bien al tapatío, pero en general creo que tiene muy buenos resultados.
0: Oye, Beto, ya con esta me despido, ¿cómo va tu fantasy? ¿O de plano este año ya no hiciste?
2: No, ya no hice nada, ¿para qué?
0: Para divertirse, hombre, para gritarle a la tele.
2: No, igual le grito, pues ya ahí no pongo ni dinero ni nada.
0: Ay, bueno, pues a ver cómo le va a tus Patriotas. Beto, para mañana una invitación.
2: Junto con Adriana Fernández en Invictos, por esta misma frecuencia, el 39.5 de FM, tenemos en Radio Fórmula Jalisco. Nos esperamos que tengan un enorme fin de semana.
0: Igualmente, Beto, saludos.
2: Saludos.
0: Ahí la información a las 9, mañana Invictus con Beto y Adriana. Vamos a más temas, ya estará Jonathan Álvarez en la línea, pero antes, el reporte vial. Usted que viene manejando, esta información le interesa. Hace 6 minutos reportaban tráfico pesado, un vehículo descompuesto sobre Avenida Agustín Yáñez a la altura de la Clínica 89 del IMSS. Ya genera tráfico pesado en dirección a la Minerva, esta zona tan importante. Le digo, un vehículo descompuesto sobre Avenida Agustín Ñáñez, a la altura de Clínica 89 del IMSS, ya genera tráfico lento en dirección hacia la Minerva. Además, otro semáforo descompuesto, pues ¿cuántos van? En Camino Real a Colima y Avenida Punto Sur, semáforos sin funcionar. Ante la situación, conductores señalan que limpia parabrisas se encuentran coordinando el paso de automovilistas para mantener el flujo vehicular. Esto hace 50 minutos ya las autoridades tomaron cartas en el asunto. Vamos a más temas relevantes porque ya es viernes.
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0: Y ahora abrimos la conversación con nuestro especialista en la farándula. ¿Cómo estás, Jonathan? Bienvenido.
3: ¿Qué tal, Sebastián? Qué gusto saludarte aquí a todo el público de Radio Fórmula Jalisco. Pues mira, muchos eventos llegan a nuestra ciudad. Ya estamos a la vuelta de la esquina porque inician también las tradicionales fiestas de octubre. Pero el día de hoy vamos a iniciar con esta noticia, y es que Guadalajara ya se prepara para vivir este fin de semana muy norteño, porque Julián Álvarez llega este 25 de septiembre al Estadio Jalisco para hacer cantar a miles de tapatíos en una primera noche completamente dedicada a su música y además a los grandes éxitos de su trayectoria. El cantante se presentará este viernes 25 de septiembre acompañado de su inseparable norteño banda, con un concierto en solitario que promete también una noche de fiesta, nostalgia y además mucho acordeón. Pero esta historia no termina ahí, ya que Julián repetirá la dosis este sábado 26 de septiembre, aunque esta vez con un ingrediente especial, la gira de Prófugos del Anexo, donde compartirá escenario con Alfredito Olivas, y la segunda noche también pues contará con la participación de grupos invitados, entre ellos La Ventaja, sumando a toda esta música regional mexicana a un fin de semana que pinta ser de los más sonados aquí en Guadalajara. Así que para quienes tengan boletos, pues se vayan preparando para la hora que abran las puertas para este gran evento el día de hoy y el día de mañana. Y también cabe recalcar, Sebastián, que hay evento en la Arena Guadalajara el día de hoy para que la gente pues tome sus precauciones también, porque sabemos que nuestra ciudad, cuando hay este tipo de eventos, pues se llena un poquito ahí el tráfico. Qué mejor llegar temprano, estacionarse en un buen lugar y pues disfrutar de estos eventos de la mejor manera aquí en nuestra ciudad de Guadalajara, Sebastián.
0: Jonathan, oye, esta semana reabrió el 3 de marzo, ahora Coliseo GNP. ¿Cómo ves este nuevo espacio para el espectáculo?
3: Claro que sí, ya estuvimos presentes en la inauguración, y un espacio diferente, un espacio al cual pues remodelaron todo sí. Este llamado ya Coliseo GNP, y que además pues ya estuvo la presentación de Michael Bublé, que la gente disfrutó al máximo, muchos contentos, otros descontentos porque el escenario estaba muy abajo, otros porque no pudieron disfrutar de este gran concierto, pero la verdad es que es un espacio donde, como lo comentaba el gobernador del estado, Pablo Lemus, un espacio donde pues llegarán muchos espectáculos de nivel internacional y que ya hace falta un recinto como este aquí en nuestra ciudad. Sabemos que hay otros como el Auditorio Telmex, la Arena Guadalajara, ahora se suma el Coliseo GNP y que llegarán pues artistas de talla internacional como lo fue Michael Bublé y el día de hoy se presenta Natanael Cano también por aquel lugar ahí en el Coliseo GNP y la próxima semana Alejandro Sanz y así ya se irán sumando más artistas a esta lista de presentaciones ahí en el Coliseo GNP y por supuesto que llevaremos toda la información aquí en este espacio de espectáculo, Sebastián.
0: Perfecto, y también atentos a nuestras redes sociales y a Faranduleando GDL. Oye, Jonah, ¿tú cómo lo viste? ¿Cómo viste esta remodelación? ¿Sí está muy cambiado?
3: Mira, a mí la verdad se me hizo que sí está remodelado, muy cambiado. En lo personal, yo me esperaba otra cosa, pero la remodelación que le hicieron, el lugar se ve bonito, se ve, como dijeran, se ve decente y además pues la gente pues puede disfrutar en diferentes partes, tanto en sillas que es a nivel de cancha como en las gradas y pues, en todos los lugares se ve bien. A mí me gustó, digo, yo me esperaba otra cosa, me imaginaba algo más diferente. Pero ahí está este centro de espectáculos nuevo aquí en nuestra ciudad que seguramente pues marcará un hito en los espectáculos aquí en Guadalajara y ahí, por supuesto, en el municipio de Zapopan.
0: Sin duda alguna. Jonah, ¿alguna otra información o que la gente te siga en redes?
3: Claro que sí, que nos sigan a través de nuestras redes sociales y la próxima semana que estén atentos porque, Sebastián, tenemos muchas sorpresas para el público tapatío. Además, la próxima semana platicaremos con Dante Guillén de la Arena Guadalajara, que nos contará todos los detalles más importantes de esta arena y, por supuesto, a lo mejor nos adelanta a algunos artistas que vienen ya para el 2027. También invitarlos a que me sigan a través de mis redes sociales. Me encuentran como Jonathan Álvarez Espectáculos en Facebook y Faranduleando GDL en Instagram y en TikTok. Y además, pues que estén pendientes de este espacio porque traeremos muchas sorpresas, Sebastián.
0: Perfecto, atentos. Gracias, Jonah.
3: Gracias a ti, que tengan excelente fin de semana.
0: Igualmente, Jonathan Álvarez, con lo más importante en el mundo del espectáculo. Antes de despedirnos, esta noticia positiva, Jalisco con saldo blanco hasta el momento, tras el paso del huracán Polo, ya nos daba Uzi y Toledo los detalles, saldo blanco en el estado, por el momento, tras el paso del huracán Polo, continúa un operativo preventivo, de acuerdo con Protección Civil, aunque el huracán Polo se encuentra en fase de alejamiento, el despliegue operativo y la vigilancia preventiva continúan en la zona de la costa. Se aleja Polo de las costas de Jalisco y hasta el momento ha dejado saldo blanco, según Sergio Ramírez, el titular de la Unidad Estatal de Protección Civil y Bomberos. Aunque las condiciones en la zona costa mejoran, las autoridades mantienen, como le digo, este operativo preventivo en la zona costera. El funcionario, el titular de la Unidad Estatal de Protección Civil y Bomberos, destacó que se han realizado trabajos de prevención y desasolve, ya videos de elementos de Protección Civil con palas quitando estas piedras del malecón. Ahí la información desde la costa, de acuerdo con un boletín de la Unidad Estatal de Protección Civil y Bomberos, aunque el huracán Polo se encuentra, como le digo ya, en fase de alejamiento, el despliegue operativo y la vigilancia preventiva continúan. El gobernador Pablo Lemus informó en sus redes sociales sobre Polo en un mensaje publicado este mediodía de viernes. El mandatario estatal señaló que pese al alejamiento de este fenómeno, la población tiene que todavía estar atenta, todavía estar pendiente y atender las recomendaciones oficiales. Nos despedimos, le dejo un bonus, quédese al final que tenemos Latin Mafia. Soy Sebastián Miermid, a nombre de Irán Espinosa de Los Monteros, le damos las gracias. Rubén Esparza en las perillas, sin él este programa no sería posible. Al gran equipo del 89.5 FM también le agradecemos. Uzi Toledo, Alberto Ibarra, Jonathan Álvarez, Ociel González, la familia extendida, porque hoy es viernes. Nos escuchamos, ¿le parece? El día lunes, un descansito. Volvemos con las pilas recargadas la siguiente semana. Soy Sebastián Miermid y por favor, maneje con cuidado. Bonus.

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3: La inflación en la primera quincena de septiembre aumentó 0.33%, lo que deja la inflación anualizada en 3.42%, de acuerdo con un reporte que publicó esta mañana el INEGI. El huracán Polo volvió a intensificarse a categoría 5. Actualmente se localiza a 442 kilómetros del oeste de Acapulco y a 265 kilómetros al sur de Manzanillo. Por la mañana, el dólar interbancario se cotizó en 17 pesos con 54 centavos.
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4: Una palabra que ha sido muy vilipendiada en México es edecán, para referirse a las mujeres que ayudan en los eventos o en algunos lugares como para recibir a la gente, etc. Pero realmente no tiene que ver con mujer y realmente viene del francés y era una palabra muy elegante porque edecán viene de aide de camp. Aide quiere decir, perdón mi francés, pero quiere decir ayuda de campo. Es aquella persona que ayudaba al capitán o al general dentro del campo a llevar las labores o que recibía a las tropas ajenas. Por eso aide de camp. Y de ahí edecán, que acabó en México llamándole edecarne y modelo edecán, y tiene una connotación muy, muy negativa. Pero ahora ya saben de dónde viene.
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5: Nuestras palabras tienen un peso enorme en la vida de nuestros hijos. Cuando los criticamos constantemente, quizá pensamos que estamos ayudándolos a mejorar. Pero muchas veces terminamos haciéndolos sentir que nunca, nunca son suficientes. Un niño que escucha todo el tiempo que se equivoca, que no puede o que lo hace mal, puede crecer con miedo, con inseguridad y con poca confianza en sí mismo. Claro que nuestros hijos necesitan límites y correcciones, pero también necesitan saber que pueden equivocarse sin dejar de sentirse amados. En lugar de señalar cada error, podemos acompañarlos, explicarles y darles la oportunidad de aprender. Nuestra casa debe ser un lugar donde encuentren seguridad, no miedo. Corrige cuando sea necesario, pero nunca olvides abrazar, escuchar y reconocer sus esfuerzos. Sígueme en todas mis redes sociales como Gina Ibarra-TV.
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11: Hoy es viernes 25 de septiembre del 2026 y en la fórmula es, esta es la actualidad en información deportiva. Culpables. Tras 7 años de investigación, el Manchester City fue encontrado culpable en 114 de 115 cargos por infracciones financieras y podría enfrentar una sanción histórica en la Premier League. Inicia la jornada. Esta noche arranca la fecha 10 de la apertura 2026 de la Liga MX con doble cartelera. A las 7 p.m. Atlante ante Monterrey y a las 9 Xolos frente al Atlas. Duelo en la cima. En actividad de la jornada sabatina, el Cruz Azul, cuarto general del torneo, recibe al líder Toluca a las 4:50 de la tarde en el duelo más atractivo del fin de semana. extienden las alas. En la NFL, anoche inició la semana 3 con una autoritaria victoria de los Halcones de Atlanta, 35-14 sobre Green Bay. Nueva era. Mañana a las 7 de la noche, Rafael Márquez hará su debut como director técnico de la selección mexicana en partido amistoso del tricolor ante Colombia en Baltimore. Con esto y más, inicia ya la Fórmula E Orbañanos y su gran equipo de comentaristas. ¡Bueno!

0: Amigos, ¿cómo están? Muy buenas tardes, bienvenidos a la Fórmula S. A nombre de Raúl Orbañano, soy Enrique Burak. Muchos temas que platicar, y escuchábamos hace un momento a Ángel Ricalde. Gran fin de semana del fútbol americano profesional también, lo que viene con el béisbol de las mayores, algunos sitios que quedan todavía por definir. O sea que pues yo creo que es un surtido amplio para divertirnos por espacio de una hora. Raúl, buenas tardes.
1: Enrique, José Luis, buenas tardes a toda la gente que nos acompaña. Vaya tema el del Manchester City, lo platicaremos a detalle. Puede enfrentar severísimas sanciones, desde multa, pérdida de puntos o incluso que le retiren títulos. Nada más 114 de 115 infracciones lo encontraron culpable al Manchester City. Siguiendo con el fútbol internacional, hoy Kylian Mbappé le da la victoria a la selección de Francia contra Turquía 1-0. La mala noticia es que se lesiona la rodilla, vuelve a Madrid Kylian Mbappé. No se sabe el alcance de la lesión, pero está preocupada la gente del Real Madrid.
0: Sí, vaya que es motivo para preocuparse. José Luis, buenas tardes.
2: Hola Enrique, ¿cómo estás? Raúl Eduardo, amigos de la Fórmula S, qué gusto saludarlos. Ya habló Rafael Márquez el día de hoy en conferencia, ya medio adelantó que no hay materia prima para jugar como el Barcelona, por si aquellos creen que con él rápidamente...
0: ¿Y lo tenía este que equipo, decir Rafa Márquez, o lo podíamos deducir?
2: Yo creo que se cubrió un poco, pero es importante su sinceridad, ¿no?
0: No, pues yo no sé a quién se le habría ocurrido eso. Pero bueno, vamos justamente hablando de Rafa Márquez. Vamos con Beto Campos, que nos platica acerca de la selección mexicana de fútbol y el debut de Márquez al frente de la selección nacional día de mañana en contra de Colombia. Beto, buenas tardes.
3: ¿Cómo están, Enrique, compañeros, amigos de la Fórmula E? Es un gusto saludarles. Así es, el equipo mexicano ya se encuentra en Baltimore para lo que será este duelo ante la selección de Colombia el día de mañana. El tricolor arribó el día de ayer por la noche después de haber entrenado en el centro de alto rendimiento. Pocos aficionados se dieron cita el día de ayer en el hotel de concentración, y en estos momentos el tricolor está haciendo lo que es el reconocimiento de cancha, insisto, previo a lo que será el juego del día de mañana ante Colombia. Vamos a escuchar las palabras de Rafael Márquez en torno a la situación de Paul Orente, preparador físico que dejó al equipo mexicano para irse justamente con Javier Aguirre.
4: Creo que lo único que te puedo decir es que les deseo la mejor de las suertes. He aprendido mucho de ellos, de Javier, de Paul, y que creo que lo que aportaron a la selección fue algo grande. Algo que hoy en día a mí me está ayudando y que todo es positivo, y que les deseo la mejor de las suertes. Y creo que hay gente capaz, no hay nadie indispensable en la selección, ni yo mismo soy indispensable en selección, esto es más que una sola persona. Así que bueno, la verdad es que la semana fue increíble, trabajamos muy bien, los chicos están con la mejor disposición, en una forma física importante, así que bueno, esperemos que mañana, que es el día importante, podamos tener la suma y tener un buen resultado. Poder mantener eso, ¿no? Que se pudo ganar con la gente en el Mundial. Desafortunadamente no hicimos nada diferente a otras participaciones en los Mundiales, y yo creo que esa es la oportunidad y lo que quiero recalcar en este nuevo ciclo. Desde luego que intentaremos que la gente se identifique con su selección, de la manera en cómo peleó, en cómo luchó.
3: Parte de lo que ha comentado Rafael Márquez, técnico de la selección mexicana, destacar que habrá una gran entrada el día de mañana. Se reporta que más del 90% ya está vendido para lo que será este partido en el Estadio de los Cuervos de Baltimore. Así también se reporta que habrá una intensa lluvia el día de mañana. Y en cuanto a alineación, Enrique, de acuerdo a lo que vimos también en pasados días, Rafael Márquez podría salir con Raúl El Tala Rangel en la portería, como centrales Johan Vázquez y Israel Reyes, en la lateral izquierda Jesús Gallardo, en la lateral derecha Jorge Sánchez, en el medio campo Eric Lira como contención, más adelante Gilberto Mora, que por cierto portará el número 10, acompañado de Luis Chávez, y más adelante Armando La Hormiga González como centro delantero, por un costado Irving El Chucky Lozano y por el otro Roberto El Piojo Alvarado, Enrique.
0: Perfecto, Beto, muchísimas gracias, buenas tardes.
3: Saludos, buena tarde.
0: Pues es un, no sé, 80-90% de lo que sería la alineación de México en la pasada edición de la Copa del Mundo, lo que se va a enfrentar el día de mañana al equipo de Colombia en la tierra de Babe Ruth.
1: Nada me daría más gusto, de verdad, que le vaya muy bien a Rafa Márquez, ¿no? Un referente total como futbolista y que está arrancando un reto bien complicado, ¿no? No, si yo creo que si nos ponemos a buscar qué técnicos no han dirigido en primera división y llegan a una selección mayor, bueno, ahorita me acordé rápido de Luis de la Fuente, del seleccionador de España, pero no es normal y no es lógico, ¿no? Tiene buena materia prima para arrancar, sobre todo que viene del proceso, y un rival complicado, ¿no? A pesar de todas las bajas que tiene Colombia, que decidieron darle descanso a muchas de ellas, tiene un equipo competitivo y es un muy buen sinodal para el primer partido de Rafa.
2: Poco más de 70,000 espectadores es lo que se tiene para este partido, como la expectativa. Se han vendido 60,000 boletos. La gran duda o interrogante es qué porcentaje va a ser de mexicanos y qué porcentaje de colombianos, que dicen que se volcaron también con el tema del boletaje. Habrá que ver, ¿no?
1: Yo no creo que haya menos de 80% de mexicanos, la verdad.
2: Es que ayer fue muy curioso. En el hotel de concentración había 7 personas. No sé si no se enteraron, habrá que ver. Yo sí tengo mis dudas con lo que vimos con Colombia en el Mundial. A cualquier lugar en el que iba había una gran cantidad, ¿no?
0: Pues sí, pero bueno, mexicanos hay una gran cantidad en donde sea, sí, de Estados Unidos. Y además es la primera vez que juega la selección mexicana en Baltimore.
1: Sí. Tengo entendido. Bueno, y en el Mundial no fue a Estados Unidos, ¿no?
0: Y en el Mundial tampoco fue.
1: Y después del fervor del Mundial, pues no, nunca llegó a Estados Unidos, ¿no?
0: Sí, de acuerdo. Así que, pues como mencionabas, suerte para el equipo de Rafael Márquez, que le vaya muy bien. El último en iniciar y terminar un proceso mundialista fue Ricardo Antonio La Volpe. Ojalá no tengamos sobresaltos. Este Mundial, a diferencia del anterior, hay calificación. Pero bueno, califican ya todos, entonces no hay tanto problema.
1: Oye, y ojalá tengamos mesura para poder calificar bien, porque son 4 partidos muy seguidos. Y además la selección mexicana viene del Mundial, después a la Liga MX con muy poquito descanso. Rafa Márquez y el cuerpo técnico le tienen que dar mucho descanso a los jugadores y va a haber muchos cambios de partido a partido o en los mismos partidos. Así que, caray, ojalá haya buen funcionamiento, sí, pero enfoquémonos en a lo mejor ver individualidades y demás, porque es muy complicado así, ¿no? Muy complicado.
2: Sí, además, digo, estaríamos locos, que sí sucede, hay mesas donde sí hablan de esto, pero que nos enfoquemos en el resultado, ¿no? De estos 4 partidos, cuando tendremos que ver más un proceso que continúa y ver quizá temas individuales que ya comentabas, más que decir, si pierdes contra Estados Unidos es imperdonable. Es un amistoso después del Mundial, o sea, con calma, ¿no? Creo yo.
0: Yo también lo creo, porque además, sobre lo que mencionaba Raúl Eduardo, pues sí fue el Mundial y luego pues un periodo muy cortito de vacaciones, prácticamente pretemporada, y luego el arranque de la Liga aquí en México, o aquellos que juegan en Europa, y luego los que juegan aquí, pues chútate también al League's Cup. Una pausa y regresamos.
5: En la Liga MX,
6: la jornada 10 de la apertura 2026 arranca esta noche en el Estadio Azteca cuando Atlante reciba a Monterrey. Más tarde en la frontera, Atlas visita a Tijuana. Para mañana en la cancha del Estadio Banorte, Toluca visita a Cruz Azul. En Guadalajara, Chivas le hace los honores a Querétaro. Mientras que en la comarca lagunera, Santos recibe a Pachuca. En el Universitario de Nuevo León, Puebla visita a Tigres. Para el domingo en el Olímpico Universitario, Pumas recibe a San Luis. En León, la Fiera recibe a Juárez. Y la jornada se cierra en Aguascalientes cuando América visite a Necaxa.

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5: Ernesto Rufo Appel, exgobernador de Baja California y señalado por integrar una red de huachicol, podrá continuar su proceso judicial bajo la medida cautelar de prisión domiciliaria. El conductor de una ambulancia del IMSS fue detenido después de atropellar a una persona y chocar contra varios vehículos en calles de la alcaldía Azcapotzalco en la Ciudad de México. Presuntamente se encontraba en estado de ebriedad. El Congreso mexicano reforzó esta semana la presión para que se cumpla la prohibición de vender alimentos y bebidas con sellos de advertencia en las escuelas, una regulación que empuja a la industria de botanas a reformar productos y explorar procesos.
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7: Los perros tienen 3 párpados en cada ojo para proteger y mantener lubricada la superficie de su córnea constantemente.
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9: Iniciamos en Turquía con actividad de la primera jornada de la Nations League, donde la selección gala venció como visitante 1-0 a Turquía. El único gol del partido fue obra de Kylian Mbappé al minuto 54. Sin embargo, las alarmas se encendieron tanto en la selección francesa como en el Real Madrid, ya que Kylian salió de cambio al minuto 58 tras sufrir una lesión, misma que se espera den a conocer la gravedad en los próximos días, por lo que probablemente se pierda el duelo ante Bélgica de este lunes. Llegamos a Argentina ya que Lionel Messi y Adidas presentaron la camiseta conmemorativa que utilizará la selección argentina en el duelo de despedida de Messi con su selección. El próximo 6 de octubre será cuando se enfrenten a Benin, y bajo el lema "Una camiseta para toda la vida", el capitán argentino mostró en redes sociales la prenda, que conserva los colores tradicionales del albiceleste y tiene detalles en dorado. Volamos a la FIFA porque las 4 ligas más importantes del mundo lanzaron un comunicado en conjunto para reclamar cambios en el organismo. La Liga, la Bundesliga, la Serie A y la Premier League exigieron en su comunicado una reforma profunda en la gobernanza de Gianni Infantino, esto con el objetivo de garantizar mayor transparencia y participación en la toma de decisiones. Cerramos en Inglaterra porque medios locales informan que el Manchester City habría sido encontrado culpable en 114 de las 115 acusaciones presentadas por la Premier League. Esto con relación a la violación del reglamento de juego limpio financiero. Dichas acusaciones abarcan la falta de entrega de información financiera, irregularidades de pago a futbolistas y entrenadores, así como el incumplimiento del fair play financiero de la UEFA. Lo más probable es que el cuadro Sky Blue apele estas acusaciones, y en caso de no proceder, su castigo podría ir desde la reducción de puntos hasta una posible pérdida de categoría. Esta fue una vuelta por el fútbol internacional. Regresamos al estudio.
10: La selección mexicana de fútbol enfrenta mañana a su similar de Colombia en Baltimore. El tricolor tendrá el debut de Rafa Márquez en el banquillo, por lo que buscará mantener las buenas sensaciones mostradas en el pasado mundial. Sin embargo, Colombia llega como una prueba exigente con futbolistas técnicos, fortaleza física y capacidad. 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Bueno, vamos con Pedro Reyes, que desde ya Aguascalientes nos habla acerca de el partido que van a sostener Necaxa contra América este domingo, que además es el debut de Juan Reynoso como técnico del equipo de los Rayos.
11: ¿Cómo están, amigos de la Fórmula S? Los saludo con mucho gusto, Pedro. Estamos aquí afuera del Estadio Victoria y es que en conferencia de prensa, Kaiki Naves y el profesor Juan Reynoso hablaron de la crisis institucional que vive en lo deportivo Necaxa actualmente y también de la dura tarea que se va a enfrentar esta América el fin de semana.
12: América es un equipo con un solo delantero, con Henry o con dos en este caso. Y bueno, hemos tratado de entrenar ambas opciones, con dos puntas, con punta. Creo que tenemos claro qué movimientos o qué situaciones nos pueden complicar, pero son delanteros que con tiempo espacio, como pasó el otro día, sin espacio de espalda, te hace o simplemente un gol de chileta, que ahí queda no más que aplaudirlo.
13: Cuando llegué siempre me ha aportado muy bien y todo más. Y ahora con este cambio el grupo lo ve como una nueva energía, un nuevo comandante. Con una nueva formación, nueva de 10, que estamos apartando. Y así vamos sin ímpetu. Y estoy seguro que va a ser muy bueno.
11: Comentarles, compañeros, que la duda para este Necaxa sigue siendo la portería. Y es que si bien Luis Jiménez ya cumplió la sanción por la tarjeta roja que recibió contra Puebla, pues también al interior hay una sanción económica deportiva. Así que sigue estando la duda sobre quién iniciará este partido contra América en la portería con Necaxa. Para la Fórmula S reportó Pedro Reyes.
10: Muchas gracias, Pedro. Segundo partido de Juan Reynoso como técnico del equipo de Necaxa. Debutó el pasado fin de semana, pero en San Luis perdió el equipo de Necaxa. Ahora ese primer partido es el debut en casa de Juan Reynoso como entrenador de los Rayos.
14: Domingo, 9:00 p.m. Un poquito tarde el partido para ser domingo. Va a ser buen partido.
15: Sí, sí, sí.
14: Boletos agotados. América con 4 bajas por el tema de la fecha FIFA, ¿no? Que tiene 2 seleccionados nacionales, que son Violante y Israel Reyes. Internacionales Brian Rodríguez y Oscar Perea. Detallitos, ¿no? Que influyen, si quiere, por supuesto, en el desarrollo del partido. Pero bueno, va a ser buen juego. América, que por cierto, si ya hubiera jugado todos sus partidos y hubiera ganado ese partido que es contra Xolos en el Estadio Banorte, sería líder general, ¿eh?
15: Sí, la verdad es que con América creo que no juzgamos de la misma manera que otros equipos, pero ha sido un buen torneo inicialmente con Almada. Sí creo que cambia mucho sin Brian, creo que es un jugador que le va a emparejar quizá un poco el juego a Reynoso y vamos a ver si puede sacar cuando menos un punto. Hablaba él en la conferencia de que este equipo tiene que aspirar a calificar, pues bueno, tiene que ganarle al América si quiere regresar y la disyuntiva si el chico Christopher Andrade, portero que compraron de Liga de Expansión, o Luis Jiménez, el portero que le recordó a su jefa a toda la afición hace unas semanas.
14: Oye, pero además Brian estaba desequilibrando por un lado y Violante estaba desequilibrando por el otro.
15: Sí, pierdes
14: no
15: ambos.
14: Está, ¿no? Entraba Perea, que también es un desequilibrio importante, tampoco está, ¿no? Así que ahí está para Zendejas, que no tuvo un buen partido en el Clásico, es una buena oportunidad.
10: Efectivamente, ese partido, como mencionaba Raúl, domingo 9:00 p.m. en Necaxa América, y hoy 7:00 p.m. en el Estadio Banorte, Estadio Azteca, el partido es el de Atlante, que es el rey del empate, tienen 5 empates en el torneo, el problema de Atlante es que pues casi no ganan, tienen una victoria, y van en contra del equipo de Rayados, que pues ahí está en la 10ª posición en la tabla. Vamos justamente a las inmediaciones del estadio, allá se encuentra nuestra compañera Renata Alvarado. Renata, ¿cómo te va? Buenas tardes.
16: ¿Qué tal, Enrique? ¿Cómo están? Los saludos desde el Estadio Azteca. Un saludo allá a todos en el estudio. Como lo comentas, hoy a las 7:00 p.m. se darán cita estos 2 equipos que, como dato, no se han enfrentado desde el Clausura 2014. Hace más o menos de 12 a 14 años. Y para que se den una idea, en ese momento El Piojo Herrera estaba a nada de subir la convocatoria de los seleccionados que iban a representar a la selección en ese Mundial del 2014. Matías Almeida habló en la semana previo a este enfrentamiento, habló sobre las bajas que ha tenido Orbelín Pineda y algunos jugadores que no viajaron a la Ciudad de México. También reconoció el gran trabajo que hace el Piojo Herrera con sus equipos. Escuchamos al técnico.
17: Bueno, la primera no estoy al margen de eso, ¿no? La verdad, yo analizo al equipo que enfrento, analizo al entrenador, el historial que tiene y todo lo que hace con sus equipos. Siempre los equipos del Piojo juegan buen fútbol. Entonces, para mí merece respeto de ese lugar. Con respecto a la segunda pregunta, sí, son dos bajas importantes, porque lo vienen haciendo muy bien, porque cada uno en su posición se viene destacando y por eso fueron llamados a su selección. Pero bueno, trataremos de los que jueguen en esas posiciones, de que cubran con expectativas, de que ellos lo hagan, lo puedan hacer bien también, con otras características, obviamente.
16: Ahí las palabras del técnico. Los Rayados de Monterrey se encuentran en el décimo lugar con 13 puntos y el Atlante en el lugar número 14 con 8 puntos. Están totalmente fuera de liguilla y se necesita un triunfo en este estadio. Sí, es su quinto partido en el Estadio Azteca y no le han podido dar un triunfo a su gente en calidad de local.
10: Sí, es el problema que tiene el equipo de Atlanta, que juega bien, pero que lamentablemente no ganan. Renata, ¿qué tanta gente se ve? ¿Qué tanto público se puede ver? Falta pues hora y media para el arranque del partido.
16: Falta hora y media, justo como lo mencionas, no hay mucha gente, pero se ve que los locales van a hacer pesar el estadio, no han abandonado al Atlante, la afición siempre ha sido fiel desde que regresaron a Primera División. Veo a muy pocas personas con la playera del Atlante y a nadie con la playera de Rayados.
10: Perfecto, muy bien, pues ya veremos qué tanta gente va al estadio. Gracias, Renata, buenas tardes.
16: Gracias, buenas tardes.
10: problema del Atlante, además de la cuestión de que no ganan solamente un triunfo, como mencionaba, hay cinco empates, es la cuestión de los goles. Son solamente 8 goles a favor, únicamente tienen más goles anotados que Juárez.
14: Pero debería de llevar más goles, ¿eh? Porque ha jugado bastante bien algunos partidos y no ha podido concretar el equipo de Miguel Herrera. Atlante Rayados, me acordé de aquella final donde
10: Claro.
14: justamente que Atlante jugaba en el Azulgrana, se fue a jugar en la final al Estadio Azteca, que en ese entonces sí era Azteca, y la vuelta en el Tecnológico de Monterrey, y el Atlante le dio un baile, un muy buen baile a Rayados.
10: Uy, estás hablando de hace
14: Habrá sido 93 por ahí,
10: 30
14: ¿no?
10: años.
14: Sí.
10: Sí.
15: Es
14: Félix, Luis
15: aquella,
14: Miguel, Cantú,
15: es aquel
10: Graniolate
15: Atlante
10: estaba ahí también.
14: Gianniolatti, Guzmán.
15: que elimina a Necaxa en la jugada de
14: Correcto.
15: Félix e Ivo.
14: Correcto.
15: Es
14: Sí,
15: ese
14: es
15: tipo de.
14: ese, es
15: Okay.
14: ese, ese Atlante eliminó a Necaxa y después fue campeón, que la verdad, ese año fue el equipo que mejor jugó al fútbol, me parece.
10: Sí, tú
14: Sí, sí,
10: estabas en
14: sí.
10: aquel Necaxa, ¿no?
14: Ahí estaba en el Necaxa,
10: Sí, o
14: sí.
10: sea, fuiste testigo de primera mano
14: Sí,
10: de.
14: no, sufrimos un par de eliminaciones dolorosas, una contra Atlante y otra contra Puebla, el Puebla que dirigía Manuel Lapuente, porque el equipo de Necaxa con Saporiti jugaba muy bien, pero nunca pudo ser campeón. Y ya llegó Manuel Lapuente, le puso la cereza al pastel que se había construido y Necaxa empezó a recabar títulos,
15: Y ganó Necaxistas, entre ellos yo, es
14: ¿no?
15: correcto.
10: Fíjate.
15: Confirmo.
10: Confirmas. Bueno, pues hoy, además de este partido de Atlante Monterrey a las 7, juega Tijuana Atlas a las 9. Pausa y regresamos.

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6: Meta lanza Omuse, su primer agente de inteligencia artificial personal diseñado para realizar tareas desde WhatsApp y no solo para responder preguntas. Es capaz de ayudar a las personas a organizar pendientes y proyectos, así como convertir objetivos de largo plazo en planes de acción. Por lo que el usuario solamente tiene que indicarle lo que necesita y el agente actúa en su nombre. La herramienta aprende de las conversaciones y recuerda lo que es importante para cada usuario. Puede realizar tareas como enviar correos electrónicos, reservar viajes, abrir un navegador y completar formularios. Además, se caracteriza porque puede utilizarse como una conversación de mensajería, tanto desde la aplicación Muse o directamente desde WhatsApp, y puede continuar trabajando aunque el usuario cierre la aplicación. Y en casos como el envío de un correo o antes de realizar una compra, primero solicita aprobación. La seguridad y la privacidad de la gente están garantizadas en la nube con Muse Secure VM. Soy Aide Rivera. 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
9: En la NFL, Nick Bosa causará baja por varias semanas después de sufrir una distensión en la pantorrilla durante los entrenamientos del jueves. De acuerdo a reportes locales, el ala defensiva estrella de los 49 de San Francisco está descartado para el partido de este domingo contra los Cardenales de Arizona. El entrenador Kyle Shanahan está evaluando si lo coloca en la lista de reservas lesionados, lo que lo obligaría a perderse al menos 4 partidos. Bosa se suma a la lista de ausencias que en las últimas 2 semanas han perdido a 6 linieros por problemas físicos, incluyendo a Alfred Collins y CJ West. En el béisbol de la Liga Mexicana, Sultanes de Monterrey anunciaron cambios en su directiva. A través de un comunicado, el equipo señaló: con el objetivo de continuar fortaleciendo la estructura deportiva de nuestra institución de cara a los próximos compromisos, se ha determinado realizar una reestructuración estratégica en nuestra área deportiva. Miguel Flores concluye su etapa como director deportivo de la organización y le damos oficialmente la bienvenida a Guillermo Armenta, quien cuenta con un sólido respaldo de más de 30 años de experiencia en el béisbol profesional. Nuestra directiva mantiene el firme compromiso de trabajar de manera inmediata en la planeación del proyecto para la temporada 2027. Y en el automovilismo de la Fórmula 1, el piloto mexicano Sergio Checo Pérez fue penalizado con 3 posiciones en la parrilla para el Gran Premio de Azerbaiyán, por lo que saldrá desde el fondo de la parrilla. Los comisarios de la FIA determinaron que el piloto mexicano estorbó de forma innecesaria a Oscar Piastri durante el desarrollo de la Q1. Al final de la jornada, el tapatío calificó la sesión como un error de estrategia.
10: Bueno, estamos de regreso. Justamente sobre esto que decía Betsabé del Gran Premio de Fórmula 1 de Azerbaiyán, es un gran premio que se le ha dado a Checo Pérez a lo largo de los años.

0: ha ganado ahí en 2021, 2023. 2018 terminó en tercer lugar, 2022 en el segundo sitio. Así que, pues vamos a ver. El problema es que pues va a iniciar desde la posición número 20. George Russell es el que estuvo mejor en la calificación, seguido por Leclerc y después Piastri. Veremos qué tanto puede hacer Checo Pérez, pero bueno, se ve complicado como ha sido toda la temporada. Ayer se puso en marcha la semana 3 de la NFL. Atlanta contra Green Bay. Atlanta, que venía con 0 ganados, 2 perdidos. Sus dos primeros partidos solamente hicieron 16 puntos. No tenían una sola serie que llegara a la zona roja, que son las últimas 20 yardas del terreno de juego, en toda la temporada. Pero los empacadores venían con un ganado, uno perdido. Les habían sacado increíblemente el partido en Minnesota y luego ganaron en tiempo extra la semana pasada a los Jets. Bueno, estaba la mesa puesta como para que ganaran los empacadores, además jugando en casa. Pero con lo que no se contaba era con que Michael Penix Jr., que tuvo su primer partido en la temporada, tuviera un muy buen juego. 256 yardas, 2 pases de anotación, 1 pase interceptado. Que Drake London tuviera un partido de 9 recepciones, 194 yardas y un touchdown. Que además Villan Robinson, corredor de Atlanta, corriera para 194 yardas y 2 touchdowns. Y que del otro lado los empacadores tuvieran 17 yardas por tierra. Los empacadores, antes de esta jornada, no se mueven un poquito de los números, pero era número 16 en yardas en promedio por partido. Número 32, es decir, los peores, en yardas por tierra. Número 32, o sea, los últimos, en eficiencia tercera oportunidad, que es fundamental para conseguir primeros y 10. Zona roja, eficiencia para conseguir touchdowns, número 26. Además, era una campaña anterior con 4 derrotas consecutivas. Y este año, bueno, perdieron en contra de Minnesota cuando les hacen 29 puntos sin contestación. Le ganaron de milagro a los Jets en tiempo extra, pero los Jets les hacen 17 puntos sin contestación. Y ayer Atlanta les hace 27 puntos sin contestación. Con estos datos, pues es imposible pensar en una buena campaña.
1: No, imposible, Enrique. Y sobre todo la defensa, la cantidad de puntos que le han hecho en los 3 partidos es demasiado, ¿no? Uh-huh. Demasiado. Ese Robinson, por cierto, que... ¡qué talento! ¡Qué jugadorazo!
0: Es realmente sensacional.
2: Además, yo no sé qué tanto lo tenían quizá un poco calculado el asunto de que no iba a ser una gran temporada, pero no puede ser la semana 3 y que de plano estés tan mal, ¿no?
0: Pues, no, o sea, es un equipo que tiene ciertos jugadores, es una realidad que perdiste a receptores como Romeo Doubs, como Dontavius Wicks, pero bueno, tienes a este joven Golden, tienes también a Christian Watson, tienes un buen ala cerrada como Tucker Kraft, la defensiva pues sí extraña a Micah Parsons, pero de cualquier manera, pues son mejores que Atlanta, por lo menos.
1: Sí, sí, de acuerdo.
0: Entonces sí fue un resultado infame el que tuvieron el día de ayer los empacadores. Y además, Matt LaFleur, entrenador en jefe, pues sí parece que no sabe qué está pasando. Pero bueno, eso pasó ayer. De lo más interesante del domingo, juega Cargadores en contra de los Bills de Buffalo. Cargadores, una de las grandes sorpresas este año, pero por lo mal que les ha ido. O sea, han perdido 2 partidos en casa contra Arizona y contra Raiders. Vamos a verlos ahora visitando a los Bills, que van por su tercera temporada consecutiva con arranque de marca de 3-0. Este partido, por cierto, por Canal 9 a las 11 de la mañana. También está dentro de los partidos de esta jornada Kansas City en Miami. Kansas City, que ha tenido un arranque que pues para mí es sorpresivo. Por otro lado, también vamos a tener el partido de Cincinnati contra Pittsburgh, que es un clásico del norte de la Americana. Cincinnati, que viene jugando bien, y los Acereros con una ofensiva inofensiva. Además juega Seattle contra Washington. Por cierto, de Washington, Jaden Daniels, el mariscal de campo de Washington, que el domingo pasado contra los Vaqueros se dislocó el codo izquierdo. No lo van a colocar en la lista de lesionados. Un jugador que lo pone en la lista de lesionados tiene que estar fuera por lo menos 4 semanas. No lo van a operar. Pero bueno, pues parece que con esta estrategia sería semana a semana. A ver, ojalá pueda regresar pronto Daniels. También está el partido en Inglaterra contra Jacksonville. Arizona contra 49, que ha iniciado muy bien, pero Nick Bosa lamentablemente se lesionó, un problema en la pantorrilla, así que habrá que ver cuánto tiempo más está fuera. También estará jugando Minnesota contra Tampa, ya con el regreso de Kyler Murray. No sé si es bueno o es malo. Van a jugar en Río de Janeiro, Baltimore en contra de Dallas. ¿Qué pasó?
1: No, desilusiones a los aficionados vikingos.
0: No, bueno, o sea, ¿tú a quién prefieres? Tú como aficionado de los vikingos. ¿Prefieres a Kyler Murray o a Carson Wentz?
1: No, a Kyler Murray.
0: ¿Sí?
1: Sí, sí. Bueno, cuando menos darle la opción de que juegue un par de partidos para ver qué puede hacer, porque jugó una serie ofensiva, Kyler Murray.
0: Sí, y luego la conmoción. Pero Wentz los trae de regreso, están perdiendo fácil contra Green Bay. Y bueno, el partido de goles de campo, pero le ganaron al Chicago la semana pasada.
1: Sí, de acuerdo.
0: En Río de Janeiro van a jugar Baltimore en contra de los Vaqueros de Dallas. Ya los equipos se encuentran en Brasil. Y hay algo interesante porque están muy preocupados por la cuestión del terreno de juego. Es pasto híbrido. La gente de la NFL ya está trabajando ahí. El sindicato de jugadores pues ya también se ha hecho sentir en ese sentido. En el estadio de Maracaná es donde van a jugar. Y dicen que lo que le falta al campo, que además de que ha estado lloviendo muchísimo en las últimas 6 semanas, que falta tracción y también estabilidad en el terreno de juego, que el terreno se siente flojo, que también tiene parches, que esto va a provocar una serie de resbalones en los jugadores. Entonces, bueno, pues están apretando el terreno de juego para ver si está en buenas condiciones para el partido de este domingo, 2:25 de la tarde, por el 9.
2: Es muy raro que no se previera todo esto antes, ¿no? Para cómo se maneja la NFL, o se confiaron realmente que iban a entregarles una muy buena cancha, pero bajo contrato hemos visto, cuando las cosas no están bien en México, te dicen, no vamos, y aquí parece que, a ver si no hay un riesgo hasta de lesión, ¿no?
0: Pues sí, decían justamente que más que riesgo de lesión, es un riesgo de espectáculo, ¿no? Con tantos resbalones que están previendo que se vaya a presentar.
1: Y es un vuelito largo, ¿eh?
0: Sí, cómo no.
1: Deben ser que será unas 11 horas, 12, fácil, sí, ¿no?
0: Decía la gente de los Cuervos que decidieron irse así porque en cuanto al uso horario solamente hay una hora de diferencia con respecto a Baltimore.
2: ¿Y quién es el local ahí, estrictamente los Vaqueros?
0: Ahí son los Vaqueros.
1: Sí.
0: Okay. Los Vaqueros son local. Bueno, Raiders en contra de Nueva Orleans, son dos equipos que han sido sorpresa este año. El partido del domingo por la noche, Carneros contra Denver. Es un juegazo. Que por cierto parece que Puka Nacua no va a jugar este partido, el receptor abierto de los Carneros. Y bueno, el lunes es Filadelfia en contra del equipo de Chicago. Béisbol de las mayores. Ayer se dan 4 calificaciones. Medias Blancas, Cleveland, Cachorros y San Diego. Lo cual significa que en este momento, en la Liga Americana ya tenemos a Tampa, que va a ser el número 1 en la siembra. Tiene 96 victorias. En la División Central, bueno, Cleveland le lleva un juego a Medias Blancas. Los dos ya están calificados. Pero pues falta ver quién es el comodín, quién es el campeón divisional. Y además, ese campeón divisional de la Central de Americana va a descansar en la primera ronda, que es de comodines. Porque en el oeste, pues la serie o el título va a ser para Houston o para Texas, que están empatados. Los dos con marca perdedora. Houston cierra la campaña jugando en Sacramento contra Atléticos y Texas jugando en Minnesota contra los Mellizos. Los dos tienen marca de 79-80. El criterio de empate le favorece a los Astros de Houston. Y también para cómo están las cosas, el que quede en segundo lugar de esta división va a quedar eliminado.
1: Ojalá sea Houston.
0: Pues sé que los amas. y la cuestión de los comodines, pues ya está. Es Yankees y Boston, y va a ser Medias Blancas o Cleveland. Dentro de la Liga Nacional, pues ya Milwaukee ya llegó a 100 victorias, van a ser el número 1 en la siembra. Dodgers el número 2, Atlanta va a tener que jugar la primera ronda, que es de comodines. Luego San Diego aparece como el primer comodín en este momento, cierran contra Arizona. Cachorros en este momento está enfrentando a los Mediarrojas de Boston, una doble cartelera. Cachorros ganó el primer partido y Filadelfia viene con el tercer boleto de comodín en este momento, pero le lleva solamente 2 juegos a Arizona. Filadelfia cierra la campaña jugando contra Tampa, aunque sea en casa, y Arizona cierra en San Diego. Así que bueno, pues es lo que falta por definir en el béisbol de las mayores. La semana próxima son las series de comodines, que son a ganar 2 de 3 partidos. Pausa y regresamos.

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6: El ministro de Exteriores de Irán condenó la ruptura de las relaciones diplomáticas por parte de Colombia y acusó al gobierno colombiano de estar bajo la influencia de Estados Unidos e Israel, así como de tener lazos con el narcoterrorismo. Los jefes de Estado de Arabia Saudí, Turquía y Pakistán acordaron comenzar lo antes posible los compromisos del Acuerdo de Defensa Conjunta de la Meca firmado el pasado mes de agosto, que establece que cualquier ataque contra estos países será considerado como ataque contra los tres. El Tribunal Penal Colegiado de Mendoza, al oeste de Buenos Aires, Argentina, condenó a la monja japonesa Kumiko Kosaka a 20 años de prisión por abusos sexuales contra niños sordomudos del Instituto Católico Antonio Próbolo. El tribunal ordenó que la religiosa continúe en libertad hasta que la condena quede firmada. Informó Diana Cruz. 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
7: Inicia la actividad de la jornada 9 de la Liga Femenil hoy a las 7 de la noche con el duelo entre Cruz Azul y Chivas desde el Estadio Centenario de Cuernavaca, Morelos. Escuchamos a la jugadora tapatía Denise Castro.
8: Juguemos donde sea, debemos que tener esa mentalidad de que nadie nos va a ganar y vamos a dar nuestro 100 en cada partido. Pues igual entre las derrotas y victorias debemos que estar unidas más que nunca y especialmente porque dijiste van a llegar partidos aún más fuertes y pues es eso, tener la mentalidad de que debemos que estar unidas, seguir el plan para el partido y tener esa mentalidad de que sea lo que sea, debemos quedar el 100.
7: Para mañana sábado, Querétaro recibe en la Corregidora a las rojinegras del Atlas a las 12 del día con 6 minutos. A las 5, las Tuzas de Pachuca, que han confirmado a la española Montse Tomé como su directora técnica, recibirán en el Hidalgo a las guerreras de Santos. Y Juárez enfrenta a Tijuana en duelo fronterizo a las 7 con 6 minutos desde el Olímpico Benito Juárez. El domingo al mediodía, Puebla recibe en el Cuauhtémoc a las Rayadas de Monterrey. Y a las 6 con 6 minutos, las Amazonas de Tigres reciben en el Volcán Universitario Atlético de San Luis. El lunes culmina la actividad de la jornada 9 con triple cartelera. A las 3:45 de la tarde, Atlante recibe a Pumas en el Centro de Alto Rendimiento en el debut de Ileana Dávila como directora técnica de las Azulgranas. A las 5, León recibe a las Águilas del América en el Bajío. Y a las 7:06 minutos, Necaxa recibe en el Estadio Victoria a Toluca.
9: Como todos los viernes, Livio Novi, deportes, películas y música.
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9: The Dings, pasión por el pickleball. Dustin Boyd, Jake Johnson, es un jugador profesional de tenis, pero un día, jugando contra Andy Roddick, pierde tras un accidente y entristecido se retira. Más adelante, su padre Chuck, Ed Harris, dueño de un club, pretende evitar que el pickleball sea más popular que su deporte y para ello, organiza una cena. Tras algunos eventos desafortunados, su hijo visita unas canchas de esta disciplina y luego de jugar con mujeres de la tercera edad, es derrotado. A pesar de ello, sus nuevas amigas le enseñan la técnica y los secretos del pickleball y con el tiempo, Dusty se convierte en un jugador competitivo. Sin embargo, tras varios acontecimientos, tiempo después, Chuck le pide a Dusty que juegue un partido de tenis en su club ante Andy y si es derrotado, será el fin del deporte novedoso. ¿Podrá Dusty Boy salvar al pickleball? Descúbrelo en esta comedia cuyo final te sorprenderá. En 2026, Dara Taylor musicalizó la película The Ding, pasión por el pickleball. Es de sabios cambiar de opinión. Para la Fórmula Sorbañanos, Livio Novi Rodríguez.
10: Muchas gracias, Livio. Este domingo juega Pumas en contra de San Luis y del equipo universitario nos habla Diego Villagómez.
11: Fórmula, es gusto saludarlos desde las instalaciones de Cantera, en donde el día de hoy Puma cerró su preparación de cara a lo que será su partido frente a San Luis. En conferencia de prensa habló Rodrigo López y Uriel Antuna. Vamos con las palabras de los jugadores.
12: Sobre todo estos partidos en casa, pues son muy importantes, ¿no? Y sabemos que CU es nuestra casa, nuestra fortaleza y pues bueno, con eso en mente, con eso en nuestros objetivos, pues sabemos que nos jugamos mucho, mucho cada partido, ¿no? La importancia de cada partido, de ir partido a partido, pues siendo mejores, encontrándonos, haciendo lo que nos toca y los resultados, pues tarde o temprano, pues llegan.
13: Estamos conscientes de que nos ha costado un poquito, pero con esa importancia de que sabemos que el equipo es un equipo en crecimiento, se han incorporado muchos compañeros que se van sumando, van tomando ritmo, pero con la misma responsabilidad, obviamente, como dices, vamos a la mitad del torneo, pero creo que el equipo está muy tranquilo, muy unido, confiando en el profe, confiando en lo que se está jugando.
11: Palabras de los jugadores auriazules. Es importante mencionar, compañeros, que Pumas sufre al menos 5 bajas para este encuentro. Pedro Viter, Robert Morales, Álvaro Angulo y Adalberto Carrasquilla. A las bajas se suman Cristian El Chicote Calderón, quien aún está en proceso de recuperación. Pumas se encuentra en 12º lugar con 2 unidades, mientras que el Atlético de San Luis en 12º con 9 puntos. Así que todo está listo para que Pumas y los potosinos se enfrenten este domingo a las 12 del día en el Olímpico Universitario. Hasta aquí la información, compañeros. Regreso con ustedes.
10: Muchas gracias, Diego. Y bueno, ya nos levantó el castigo Tony Cerdán.
14: Ay, ya es justo y necesario, chicos. 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
14: Que o también, las piratas, que es lo mismo, ¿no? 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
10: Gracias, Tony.
14: Gracias, bonito muchas fin gracias, de semana a todos.
10: ¿Qué tenemos de fútbol internacional, Raúl?
15: Yo creo que ya no nos da tiempo, Enrique, para el fútbol internacional. Te lo platico el lunes.
10: Me lo platicas el lunes. Bueno, entonces vamos a ver esto para cerrar.
16: Para cerrar.
10: Platícanos, Raúl.
15: Golazo de Australia contra Brasil hoy en el partido amistoso que se jugó precisamente en Australia. 1-1 terminó el partido. Este chavo que tiene 20 años.
10: Es un tiro libre, un tiro libre, unos 10 metros fuera del área.
15: Un golazo a Brasil. Verdadero golazo. Oye, mañana, por cierto, ahora sí en el fútbol internacional, España, la campeona del mundo, visita a Inglaterra en Wembley, 12:45. Yo creo que hasta tú lo tienes que ver, Enrique.
10: La verdad es que cuando dijiste los contendientes, hablando en términos boxísticos, me llamó la atención.
15: Sí, va a ser un muy buen partido. Muy sí, buen partido. Sí. Bueno, y esperar también a mañana a ver qué pasa con la rodilla de Kylian Mbappé, porque salió lesionado. Vuelve a Madrid, deja la concentración de Francia, focos rojos en Madrid.
10: Y a ver qué pasa con México contra Colombia, con Rafa Márquez y compañía. Gracias, Raúl.
15: Gracias, Enrique. Buenas tardes.
10: Buenas tardes. Quédense con Pepe Cárdenas. Hasta el lunes.

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2: Muy buenas tardes, este es el adelanto informativo. Integrantes de la organización de Invidentes Unidos de Jalisco marcharon este viernes por el centro de Guadalajara y bloquearon Avenida Juárez. La organización solicita certeza jurídica sobre el inmueble que ocupa mediante un comodato. A los ayuntamientos con mayor población de Jalisco, entre ellos la totalidad de la zona metropolitana de Guadalajara, el IEPC les eliminó este viernes 4 regidurías a partir de 2027. El gobernador Pablo Lemus informó que el huracán Polo de categoría 5 se aleja de Jalisco. Mantiene un operativo preventivo de vigilancia en presas, arroyos y playas con acceso restringido en zona costera. Soy Sebastián Miermid y en una hora más información.
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0: Una vuelta al mundo.
3: Londres, Reino Unido. Londres es una metrópolis fascinante, donde la historia milenaria de la realeza británica se funde perfectamente con una modernidad audaz e hiperconectada. Barrios emblemáticos como Soho, Camden Town y Notting Hill muestran una mezcla vibrante de culturas, mercados exóticos, expresiones artísticas callejeras y gastronomía internacional de primer nivel. Museos de renombre mundial con entrada gratuita y monumentos históricos como el Big Ben conviven con rascacielos futuristas a orillas del río Támesis. Londres es un imán intelectual y creativo global, un espacio inclusivo donde conviven pacíficamente tradiciones centenarias y las tendencias más vanguardistas del arte, la música y la tecnología contemporánea.
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3: El conejo. El conejo se ha consolidado en los últimos años como un animal doméstico sumamente popular gracias a su naturaleza dócil, su tierno aspecto y su comportamiento silencioso. Estos pequeños y asombrosos herbívoros son criaturas extremadamente sociables y curiosas que disfrutan explorando su entorno, dando divertidos saltos de alegría cuando se sienten completamente seguros y felices en el hogar. Requieren una alimentación balanceada basada estrictamente en heno fresco, verduras de hoja verde y sustrato específico para mantener su salud digestiva y el desgaste necesario de sus dientes. Con paciencia y un trato delicado, los conejos pueden aprender a usar una caja de arena e interactuar activamente con sus dueños, respondiendo cariñosamente a las caricias en las orejas. Son mascotas perfectas para quienes buscan un compañero dulce, pacífico y visualmente encantador.
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8: ¿Qué tal? ¿Cómo le va? Son las 6 de la tarde, la hora de las noticias, la hora de la verdad expuesta a través de Grupo Fórmula, Radio, Telefórmula, YouTube, Internet y todas las plataformas en este viernes 25 de septiembre. Óscar Holguín, ¿cómo te va? Buena tarde.
9: ¿Cómo estás, Pepe? Muy buenas tardes. Nosotros a partir de este momento damos poder a tu voz. Tenemos varias vías de comunicación. Si desea hacernos llegar sus comentarios vía WhatsApp, recuerde, el número exclusivo es el 55-48-48-0394 para que nos haga llegar sus comentarios y pasen en la parte de abajo de nuestra pantalla. Si desea participar en el chat de la transmisión en vivo de YouTube, este es el momento, ya está habilitado y ya puede aportar sus comentarios, debatir y todo lo demás. También tenemos un sondeo, como lo hacemos todos los días. La pregunta que hoy le hacemos, ¿algún día sabremos la verdad sobre Ayotzinapa? ¿Opciones? Sí. O no, solamente se puede votar vía YouTube.
8: Sí, mañana se cumplen 12 años. 12 años de la desaparición de los 43 normalistas. Y todavía no se hace justicia plena, a decir de los padres. También los padres están reclamando a la Comisión Nacional de los Derechos Humanos por haber fallado en el sentido de que el ejército no intervino. Ellos piden una explicación mucho más confiable y creíble. La presidenta de la República se compromete a rendir un nuevo informe sobre el caso Ayotzinapa y darlo a conocer a más tardar el próximo lunes. Ya estaremos con toda esta información y también con lo que ha dicho ante la Organización de las Naciones Unidas el secretario de Relaciones Exteriores, Roberto Velasco. Él estuvo en la Asamblea General de Naciones Unidas representando a la presidenta de